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0: En el nombre del Padre, y del Hijo, y del Espíritu Santo. Amén. Rezamos la novena en honor del Señor y de la Virgen del Milagro. Ponemos el corazón delante de Dios y le pedimos perdón por nuestras faltas. Dulce Jesús mío y mi crucificado Señor, indigno de ponerme delante de tus ojos, me postro avergonzado a tus pies, confesando a la multitud de mis culpas, con íntimo dolor de mi alma por haberte ofendido. Herido vengo, médico divino, a buscar mi remedio en tu benigna misericordia, y te propongo con todo mi corazón la enmienda. Dulce amor mío eres sobre todas las cosas, ten piedad de mí. Acuérdate, Señor, que tu amor por mí te puso en esa cruz. Y no te acuerdes que yo, como ingrato y desconocido, me olvidé de tu paternal amor. Si a ti que eres mi Padre no vuelvo los ojos, ¿quién otro se compadecerá de mí? Señor Jesús, ¿cómo te ofendí? ¿Quién de dolor muriera a tus pies? Pues amándome tanto, me atreví a ofender a un Dios tan bueno, tan santo y tan amable. Pequé, Padre mío, contra el cielo y contra ti. Ten misericordia de mí. Amén.
1: María Purísima del Milagro, con tierno amor te inclinaste a pedir a tu soberano Hijo, cuando enojado por nuestras culpas, quiso destruir la ciudad de Salta con aquellos espantosos terremotos. Tú, ¿cuál otra hermosa Esther, puesta delante del Supremo Rey de los Cielos, mudando de colores, pediste por la libertad de este pueblo? Concédeme, Madre mía del Milagro, que de tal suerte cambie mi vida, que si hasta aquí he caminado por los caminos de mi perdición, olvidado de mi Dios y Señor, de hoy en adelante solo reine en mi corazón tu maternal amor, y corresponda yo, amante y agradecido, a las obligaciones de hijo de tal madre. No permitas, madre mía, que se vea malograda en mí tu poderosa intercesión, que todo lo puede conseguir, si no apartas tus purísimos ojos de este miserable pecador. Concédeme lo que te pido en esta novena, si es para mayor honra y gloria tuya y bien de mi alma. Amén.
0: Recemos las tres Ave Marías en honor a la pura y limpia Concepción.
1: Dios te salve María, llena eres de gracia, el Señor es contigo. Bendita tú eres entre todas las mujeres y bendito es el fruto de tu vientre, Jesús.
0: Santa María, Madre de Dios, ruega por nosotros pecadores, ahora y en la hora de nuestra muerte. Amén.
1: Dios te salve María, llena eres de gracia, el Señor es contigo. Bendita tú eres entre todas las mujeres, y bendito es el fruto de tu vientre, Jesús.
0: Santa María, Madre de Dios, ruega por nosotros pecadores, ahora y en la hora de nuestra muerte. Amén.
1: Dios te salve María, llena eres de gracia, el Señor es contigo. Bendita tú eres entre todas las mujeres, y bendito es el fruto de tu vientre, Jesús.
0: Santa María, Madre de Dios, ruega por nosotros pecadores, ahora y en la hora de nuestra muerte. Amén.
1: Oración del noveno día. Te doy gracias, Redentor mío, por las luces que has dado y por haberme dado a conocer el camino de salvación. Te prometo ponerlos en práctica con la mayor firmeza. Concédeme la gracia que necesito para hacerte fiel. Veo que tu voluntad es que me salve, y lo quiero, especialmente para dar gusto a tu corazón divino, que con tanto ardor desea mi salvación. No quiero resistir, Dios mío, por más tiempo al amor que me tienes. Tu amor ha sido causa para que me hayas sufrido con tanta paciencia. Cuando te ofendía, tú me llamas a tu amor y no deseo sino amarte. Te amo, bondad infinita, y te suplico por los méritos de Jesucristo, no permitas que sea jamás ingrato a tu bondad. Que cese de ser ingrato o déjame morir. Señor, ya que has empezado la obra, dígnate ahora completarla. Sé fuerte, Dios, tú que has actuado por nosotros. Dame la luz, la fuerza, dame el amor. María, tú que eres la dispensadora de las gracias, socórreme. Acéptame como tu servidor, pues quiero serlo. Y ruega Jesús por mí. Los méritos de Jesucristo y tus ruegos son los que han de salvarme. Dulcísimo Señor del milagro, perdona mis pecados y libra por tu misericordia a la ciudad de Salta y a tus devotos de todo castigo. Concédenos esta gracia por Dulcísimo Señor del milagro, perdona mis pecados y libra por tu misericordia a la ciudad de Salta y a tus devotos de todo castigo. Concédenos esta gracia por intercesión de nuestra protección.

0: que simboliza tu original pureza, es ser trono de Dios. Eres trono donde descansó el Señor, como en trono de toda santidad y perfección. Concede, Madre mía, a mi corazón que camina perturbado por los engaños de este mundo, que descanse solo en ti y sienta aquel sosiego y alegría que experimentan tus siervos. Nuestro amor te obligó a dejar tu trono y pedir que el Señor suspendiese el castigo contra el pueblo de Salta. Por ello, te suplico, Madre mía del milagro, que continúe tu piedad y misericordia y suspenda los castigos que cada día merezco por mis culpas. Y si frágil y miserable me olvidase algún día de tu amor, tú que eres nuestro consuelo y amparo, llámame para que vuelva al rebaño de mi Señor y por tu intercesión merezca verte en el trono de la gloria. Amén. Pedimos la gracia que deseamos conseguir.
1: Soberana emperatriz de los cielos y la tierra, dulcísima madre de pecadores, madre del milagro, en esta tu elegida ciudad en la que muestras tu amor, mírame con semblante risueño, aunque pecador y desagradecido, soy hijo tuyo y te venero y amo como a madre amorosa y admirable. Creo que si en mí empleas tus purísimos ojos, no me ha de desamparar mi Señor Jesucristo, porque a los que tú tienes bajo tu patrocinio, Él les muestra especial amparo. Te imploro, Madre mía del milagro, que no desprecies mis ruegos, si cuando no te busqué como pecador, tú solicitabas mi amistad porque deseabas mi salvación, ¿cómo ahora que con tanta ansia te busco, me has de negar tu amparo, tu patrocinio y favor? Merezca yo tu poderoso brazo, ahora que arrodillado te pido, me lleves de la mano a tu amado Hijo crucificado, para que viendo mi dolor y arrepentimiento de mis culpas y pecados, que deseos sean mayor que los que han tenido los más penitentes santos del mundo, me atraiga Él y me dé a beber de aquella sangre de su amoroso costado, que es todo el precio de nuestra redención, y viva solo en Él, huyendo del mundo y de mí mismo. Amén.
2: Contemplando al Señor del milagro, profesemos nuestra fe. Creo en un solo Dios, Padre Todopoderoso, Creador del cielo y de la tierra, de todo lo visible y lo invisible. Creo en un solo Señor Jesucristo, Hijo único de Dios, nacido del Padre antes de todos los siglos, Dios de Dios, luz de luz, Dios verdadero de Dios verdadero, engendrado, no creado, de la misma naturaleza del Padre, por quien todo fue hecho, que por nosotros los hombres y por nuestra salvación bajó del cielo, y por obra del Espíritu Santo se encarnó de María la Virgen y se hizo hombre, y por nuestra causa fue crucificado en tiempos de Poncio Pilato, padeció y fue sepultado, y resucitó al tercer día según las Escrituras, y subió al cielo, y está sentado a la derecha del Padre, y de nuevo vendrá con gloria para juzgar a vivos y muertos, y su reino no tendrá fin. Creo en el Espíritu Santo, Señor y Dador de vida, que procede del Padre y del Hijo, que con el Padre y el Hijo recibe una misma adoración y gloria y que habló por los profetas. Creo en la Iglesia que es una, santa, católica y apostólica. Confieso que hay un solo bautismo para el perdón de los pecados. Espero la resurrección de los muertos y la vida del mundo futuro.

0: Con profunda devoción le decimos al Señor, amantísimo Jesús mío, hermosura eterna de la gloria, tú eres mi Dios crucificado y todo mi bien, justo juez y piadoso Padre. No contento tu amor con haber bajado del cielo a la tierra a buscar al pecador, haber derramado tu sangre en el altar de la cruz y haber instituido el sacramento eucarístico de tu cuerpo y sangre en la Santa Misa, quisiste venir en tu milagrosa imagen a esta ciudad de Salta a buscar como pastor divino a la oveja perdida. Cuando más olvidada andaba de tu singular amor, hiciste estremecer la tierra con espantosos terremotos y revelaste a tu siervo que no cesarían hasta que te sacasen por las calles. Te suplico, mi Dios crucificado, por tu mansedumbre, sosiegues la inquietud de mi espíritu, para que pueda corresponder agradecido, buscándote solo a ti, descanso de mi alma y mi único bien. Si por haberte ofendido temblase mi alma de llegarse a ti, dale voces desde esa cruz diciéndole interiormente, mira, hijo mío, cuánto sufro por tu amor. Y tú, ¿qué es lo que haces por mí sino solo ofenderme? Ven a mis brazos, que yo clamaré a mi eterno Padre diciendo, Padre, perdona a este hijo ingrato que no ha sabido lo que ha hecho al haber despreciado a su Dios y Redentor. Si todavía tu amor retira de mí los ojos de su piedad por mi ignorancia e ingratitud, mira a tu madre, María Santísima del Milagro, mi protectora, por cuyos méritos y piadosa intercesión espero se han de calmar tus enojos y me darás la gracia para que pueda servirte en esta vida y alabarte en la eterna. Amén.
1: Dios te salve, Madre, Reina de los cielos, esperanza nuestra, refugio y consuelo.
0: Virgen del milagro, gloria de este pueblo, en quien siempre haya todo su remedio.
1: Si son nuestras culpas muchas en extremo, tus misericordias son más con exceso.
0: Virgen del milagro, gloria de este pueblo, en quien siempre haya todo su remedio.
1: Ya el castigo estaba sobre nuestros yerros, mas lo detuvieron tus piadosos ruegos.
0: Virgen del milagro, gloria de este pueblo, en quien siempre haya todo su remedio.
1: Al pie del sagrario, allí intercediendo, el perdón pediste de nuestros excesos.
0: Virgen del milagro, gloria de este pueblo, en quien siempre haya todo su remedio.
1: Mudando colores tu semblante bello, a entendernos dio tu pena y consuelo.
0: Virgen del milagro, gloria de este pueblo, en quien siempre haya todo su remedio.
1: Empeñada estabas y echaste tú el resto, para que el castigo no tuviese efecto.
0: Virgen del milagro, gloria de este pueblo, en quien siempre haya todo su remedio.
1: Perdona, decías, mi Dios, a este pueblo, sino la corona de reina que os dejo.
0: Virgen del milagro, gloria de este pueblo, en quien siempre haya todo su remedio.
1: Yo por fiadora salgo en este empeño, y a mi cuenta corre no más ofenderos.
0: Virgen del milagro, gloria de este pueblo, en quien siempre haya todo su remedio.
1: Confundirte quiso el dragón soberbio, pero con tu planta le quebraste el cuello.
0: Virgen del milagro, gloria de este pueblo, en quien siempre haya todo su remedio.
1: Haz, Madre y Señora, que todos logremos el fruto después de aqueste destierro.
0: Virgen del milagro, gloria de este pueblo, en quien siempre haya todo su remedio.
1: En esta novena que humildes hacemos, nuestra petición por tu amor logremos.
0: Virgen del milagro, gloria de este pueblo, en quien siempre haya todo su remedio. Santísima Madre del Milagro, ruega por nosotros. Señor del Milagro, ten piedad de nosotros.

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0: último día de la novena. Así ha pasado la novena en honor a los señores patronos de Salta. Ya viene el milagro. Y ahora la pregunta que le voy a hacer, usted se va a caer de espalda. ¿Qué comemos en Navidad? Porque ya pasó el milagro, ya está, ya fue la novena, punto, ya está. Buen día, señor Ricardo Ismael Núñez.
1: ¿Cómo le va? ¿Cómo anda, don Fernando Antonio
0: Armoni? Pregunta.
1: Fernando Antonio Armoni, ¿cómo anda? ¿Cómo pasó el fin de semana?
0: Hay un homónimo mío que se llama Antonio.
1: Sí, bueno, sí, puede ser.
0: Fernando Antonio.
1: Todavía falta el día de la primavera, el día del profesor, el día de la madre y llegaremos ya a la mesa navideña inmediatamente.
0: ¿Pero qué comemos Navidad?
1: Bueno, pero hay que pensarlo un poco. Tenemos unos días, ¿eh? Sí. Tenemos unos días. Tal vez un chivito, tal vez... lengua a la vinagreta. Y el vitel todo.
0: No, esa porquería, por Dios.
1: ¿Cómo les va? ¿Cómo andan? Buen día, qué placer de saludarlos, bienvenidos. Aquí estamos en el último día de la novena y a horas de la gran fiesta del milagro.
0: Los estudiantes.
1: Aquí estamos en la sintonía del 89.9 por FM Profesional, acompañándolos como todos los días hasta las 9 de la mañana. Acompañándolos en su despertar. Claro, hoy no tiene que ir a trabajar.
0: ¿Por qué?
1: Espere. No tiene que ir a trabajar, sí. Si va, los vamos a acompañar. Si no va, también los vamos a acompañar. Aquí estamos en la 89.9 y con ustedes la reina del flow, la señora Pato Burgio.
0: Número uno.

0: 6 de la mañana, 25 minutos. Muy buenos días, mi gente linda. ¿Cómo están? ¿Descansaron? Espero que sí. Que hayan podido hacer cucharita. Que hayan podido meterse en la cama.
1: Todo, todo. Porque es milagro, señor.
0: Bueno.
1: Estoy traduciendo.
0: 6 de la mañana, 25 minutos, 5 grados la temperatura en estos momentos. La sensación térmica, 5. Así que no se preocupe. Está fresquito, fresquito, le digo, como para salir bien abrigado. Más si es de los que vuelve al mediodía.
2: ¿Cuánto me dijo de temperatura? Discúlpeme. 5 grados. Y sí, hay que salir abrigado.
0: Sí, hay que salir abrigado. No se ponga mal si de pronto le... Parece ponerse una bufanda, un gorro. Si quiere ponerse, póngase. ¿Sabe por qué? Porque el frío lo siente uno en su cuerpo. Y por ahí, no sé, le van a decir, che, pero no es para tanto. Sí, no, pero yo siento frío. Si usted siente frío, abríguese.
2: Estamos a 7 días de la llegada de la primavera.
0: Sí.
2: Y usted quiere que salga con bufanda a 7 días de la llegada de la primavera.
0: Sí.
2: No es pedir mucho,
1: una
2: señora.
1: Locura.
0: Está resistiéndose el invierno. No se quiere ir. Pero bueno, ya llegarán los días cálidos. Y seguramente ya por diciembre estaremos sufriendo con el calor, y usted estará diciendo, ¿hasta cuándo? ¿Hasta cuándo que no viene el frío de nuevo? Bueno, ya lo sé. ¿Quieres saber los próximos días?
2: Sí, por favor.
0: Bueno, hoy
2: mañana,
0: para...
2: por sobre todas las cosas, ¿cómo va a estar el día mañana?
0: ¿Por qué para mañana si podemos hablar de hoy?
2: Bueno, hablemos de hoy entonces.
1: Hoy es el día del peregrino.
0: Hoy 15 grados la temperatura máxima, 15 grados, no hay probabilidades de lluvia y por lo menos en esta jornada vamos a tener un cielo parcialmente nublado. Bueno, mañana. Ay, martes, 23 grados de máxima, 6 de mínima.
2: Bien.
0: No hay probabilidades de lluvia y sí hay un cielo totalmente despejado.
2: A pleno sol entonces la procesión del milagro.
0: Sí. Pero con una temperatura llevadera.
2: Agradable.
0: Bueno, el miércoles, 22 de máxima, 8 de mínima, cielo despejado. El jueves, 22 de máxima, 10 de mínima. El viernes, 23 de máxima y 12 de mínima. Vamos a recordarle, las temperaturas altas comienzan sábado y domingo.
2: Bueno, por fin un sábado y un domingo. Ya estoy podrido de estar encerrado en casa.
0: El sábado, 26 grados de máxima, 12 de mínima. Y el domingo, 30 de máxima y 15 de mínima.
2: Habrá que salir el domingo, ¿eh?
0: Claro que sí.
2: Vía de comunicación.
0: 3875-788-899.
2: Inmediatamente saludando a nuestro guía. Al faro que nosotros tenemos acá.
1: Había un telo que se llamaba Alfaro. Vamos, Alfaro, ¿te acordás?
2: Sí. Marcelito Chocobar, ¿cómo anda? Buen día.
3: Señor del milagro.
2: Bien.
3: Cristo Redentor del pueblo.

0: Hoy, 14 de septiembre, algunos hechos, algunos acontecimientos ocurridos un día como hoy, pero de otros años. En 1920 nacía Mario Benedetti en la ciudad uruguaya de Paso de los Toros, autor de libros de cuentos como Montevideanos. Publicó, entre otras novelas, La Tregua y Gracias por el Fuego. 1923 se desarrolla la pelea Firpo-Dempsey. El boxeador argentino pelea por primera vez por el título mundial de los pesados. Luis Ángel Firpo desafía en Nueva York,
1: fue?
0: 1923,
1: mira,
0: al campeón Jack Dempsey. El combate es uno de los más famosos de la historia del boxeo. Saben ustedes, recordarán que sobre el final del primer round, un golpe del argentino saca a Dempsey fuera del cuadrilátero. El campeón logra volver con ayuda de los periodistas y tarda casi 20 segundos en hacerlo, lo cual implica su derrota. Sin embargo, el árbitro cuenta hasta 9 y se quedó ahí el tipo. Finalmente, Dempsey noquea al toro salvaje de las Pampas y retiene la corona. En 1982 muere Grace Kelly. Fallece en Mónaco un día después de haber sufrido un accidente automovilístico. Iba acompañada de su hija, la princesa Estefanía, nacida en Filadelfia. Fue uno de los rostros más bellos de Hollywood de los años 50. Ganó el Oscar como actriz protagónica por La angustia de vivir. También actuó en varios otros temas. Se casó con el príncipe Rainiero de Mónaco, abandonó la actuación, se sumó a la nobleza con su boda en 1956. Bueno, qué sé yo.
2: Siempre se cuestionó si el auto lo iba conduciendo ella
0: o Estefanía.
2: Estefanía. Siempre se pensó que en una discusión ante la rebeldía de Estefanía, que iba conduciendo el auto, parece que habría perdido el control ella, y por supuesto caen al precipicio y muere su madre. Pero bueno, allí quedó, nunca se iba a involucrar a la princesa, en este caso.
0: A la realeza.
2: Claro, a su propia hija, de haber producido la muerte. Entonces, bueno, quedó allí.
0: 1984 se produce el crimen de Lino Palacio y su esposa. El dibujante Lino Palacio, de 80 años, y su esposa, Cecilia Pardo de Tavera, son asesinados en su departamento por 3 personas, 2 hombres y 1 mujer. ¿Se acuerdan? Claudia Sobrero, la de el gorro texano, el sombrero texano.
1: No.
0: Ella era pareja de un sobrino nieto del historietista y planearon el robo del departamento de la Avenida Callao.
1: ¿Y por qué el sombrero ese texano?
0: Porque salió en todas las publicaciones, se la reconoció por ese sombrero texano.
1: No me acuerdo ni quiénes son, la verdad. Perdóneme.
0: No, por favor.
1: No.
0: 2002, adiós a Lolita Torres. Fallece Lolita Torres a los 72 años. Su nombre, Beatriz Mariana Torres, cantante, actriz. Apareció en cine, radio, teatro, televisión. Su carrera comenzó en la adolescencia, se mantuvo activa hasta comienzo de los años 90.
1: ¿Ella qué es del chico este Torres que canta? Diego Torres, ¿qué es?
0: La madre, la Lolita Torres, ¿no? Claro, Lolita
1: Torres. ¿Y qué apellido tiene? Torres también, claro, artístico, ¿no? Artístico. Claro, porque si ella es Torres, a menos que sea un hijo bastardo, digamos, o sea, reconocido por ella.
0: Ah, puede ser que sea, ¿no?, un número artístico.
1: Y hay una chiquita también, Torres, que canta, puede ser.
0: Sí, claro, Ángela Torres.
1: Ángela Torres, Ángela canta. ¡Mentiros!
0: 2009, Del Potro gana el US Open. Juan Martín Del Potro obtiene su primer y único título de Grand Slam al ganar el Abierto de los Estados Unidos frente a Roger Federer. Muere Horacio Acavalo en el año 2022 a los 82 años, por eso es el Día del Boxeador, claro.
1: Feliz día. Salud a todos los boxeadores del país, al Puma Arroyo, a Villa.
0: Un saludo muy especial para todos los boxeadores. Y también, aunque usted no lo crea, es el Día del Cartero.
2: Ya no hay, ¿no?
1: Sí, hay.
2: No hay. Ya ahora cualquiera, bien, claro, usted le toca la palma, sí, en la casa o el timbre y se baja un señor en bicicleta y
1: claro,
2: le dice.
1: Porque
2: sí,
1: lo que ya no hay es cartas, digamos.
0: Claro.
1: Ahora no son todos envíos postales.
0: No es la figura del tradicional cartero, del antiguo cartero, pero.
1: Acordás.
0: Bueno, qué sé yo. Hoy es el día del cartero.
1: el barrio Aatra era entregado ahí muy cerquita de la Loma a los empleados de, porque Aatra son las siglas de telégrafo y no sé qué cosa.
0: Y radiotelegrafistas, claro, de Argentina, sí, ¿no? Sí, de la República Argentina.
1: De la República Argentina, de Los Altos, los últimos días. Amén.
0: Se celebra el Día del Cartero en conmemoración de la fecha de 1771 en la que comenzó a trabajar Bruno Ramírez en el servicio postal. Era un oficio que por entonces no existía en el virreinato del Río de la Plata. Mirá vos, por eso es el Día del Cartero, en recordación.
1: Qué hermosa enseñanza.
0: De Don Bruno.
2: Ese señor es el primer día que trabajó, es el día que nació o el día que murió.
1: Ahí está.
0: No, es el primer día que empieza a trabajar como cartero.
1: Cartero.
0: Un oficio que no existía.
1: ¡Mentiroso!
0: Señoras y señores, a esta hora de la mañana, lo que usted debe saber.
1: Títulos.
0: En el ámbito local, Milagro 2026, los peregrinos llegaron a la catedral para reencontrarse con el Señor y la Virgen del Milagro. Las peregrinaciones de Cachi, Payogasta, La Poma y Santa Victoria Oeste marcaron ayer domingo el inicio del arribo masivo de fieles a la Catedral Basílica de Salta. Después de días de caminata por rutas, cerros y caminos de altura, miles de personas llegaron a los pies del Señor y la Virgen del Milagro. Violencia, inseguridad y adicciones, el mensaje del obispo Darío Quintana en vísperas del milagro. Durante la misa estacional celebrada en la Catedral Basílica en el marco de la solemnidad de la Bienaventurada Virgen del Milagro, Monseñor Darío Rubén Quintana Muñiz llamó a reflexionar sobre la violencia, la inseguridad, las adicciones y la falta de diálogo en la sociedad. El obispo, prelado de Cafayate, pidió que la paz recibida en la oración se transforme en un compromiso activo de servicio. 5 peregrinas fueron atropelladas por un motociclista alcoholizado en Güemes. Las mujeres habían partido en un grupo reducido desde Apolinario Saravia rumbo a la Catedral de Salta. El siniestro ocurrió cerca de las 5 de la mañana de ayer a la altura de Termo Andes. 2 fueron trasladadas al Hospital de General Güemes y las otras 3 al San Bernardo. La policía informó que ninguna presentó lesiones de gravedad. Activaron nodos de asistencia para los peregrinos que llegan a Salta por el milagro. Defensa Civil puso en funcionamiento puestos en El Maray, Puente Morales, Santa Rosa de Tastil y Cobos. Brindan atención sanitaria, curaciones y asistencia preventiva a quienes recorren las rutas hacia la capital. Los puestos tienen como objetivo resguardar las zonas de descanso de mayor concurrencia, garantizar la comunicación, gestionar derivaciones médicas de urgencia y brindar atención muscular y articular, curaciones simples y cuidado de ampollas a quienes lo requieran durante su recorrido. Seguirá imputada la madre de Tiago Altamirano por la muerte del niño de 2 años. La defensa de la joven de 19 años había solicitado su sobreseimiento, pero el juez rechazó el planteo al considerar que existen elementos suficientes para mantenerla vinculada a la causa. Está acusada de homicidio agravado por el vínculo. Un salteño de 64 años murió al caer de la moto en Parque La Vega. Un motociclista de 64 años murió durante la madrugada del sábado, luego de derrapar y caer del vehículo en el que circulaba por inmediaciones del Parque La Vega. En el mismo hecho, el otro ocupante de la motocicleta resultó lesionado. 3 hombres detenidos con un arsenal de armas tras una persecución en Ruta 9. Efectivos de la Policía Rural los interceptaron cerca del peaje Cabeza de Buey tras intentar darse a la fuga. Transportaban 7 armas sin documentación y animales silvestres faenados. Entró a robar a mano armada en una casa en Oral y amenazó a una familia. Fue detenido al intentar darse a la fuga. El sujeto había ingresado a un domicilio en Barrio Belgrano, donde habría amedrentado a sus habitantes para sustraer un parlante. Motorizada logró ubicarlo y aprenderlo en inmediaciones del lugar. Quedó a disposición de la Fiscalía Penal número 1 de Orán. nacionales, a pesar de la desaceleración, la Argentina sigue siendo el segundo país con mayor inflación de la región. Solo Venezuela tuvo una variación de precios más pronunciada en el octavo mes del año. La mayoría de las economías latinoamericanas tuvieron datos inflacionarios mensuales menores al 1%. Causa Andis, encontraron voces distintas a la de Españolo en los audios de las coimas. Lo detectaron los peritos que participan del análisis forense de las grabaciones atribuidas al exfuncionario libertario. El juez Ariel Lijo busca esclarecer el origen y la veracidad del material que destapó el escándalo. Se conoció el resultado de la autopsia del empresario y piloto de carreras que fue asesinado en Misiones. El informe de los forenses ya fue incorporado al expediente. La policía de Misiones secuestró un arma en la casa de su ex suegro, quien sigue detenido como principal acusado del crimen. Después de reunirse con el Papa en Roma, la CGT advirtió por la situación social y le reclamó diálogo al gobierno. El cosecretario de la Central Sindical, Cristian Jerónimo, le pidió a la administración de Javier Milei que reflexione por las declaraciones oficiales sobre el aumento de la morosidad. El problema de los endeudados es por culpa del programa económico, aseguró. Presupuesto 2027 y Malvinas. El gobierno define hoy dos iniciativas para el Congreso. El presidente Javier Milei encabezará hoy una reunión de gabinete en Casa Rosada, en una jornada en la que el gobierno prevé avanzar con dos iniciativas que serán enviadas al Congreso. El presupuesto 2027 y un proyecto vinculado con las actividades económicas desarrolladas en las Islas Malvinas. Intensifican la búsqueda del policía jujeño que desapareció el martes en la frontera con Bolivia. Maximiliano Oscar Martínez, de 30 años, fue visto por última vez el martes cuando cruzó en bicicleta desde La Quiaca hacia Villazón. Más de 250 efectivos participaron de los rastrigajes e Interpol activó una alerta amarilla para dar con su paradero. El último indicio es por un registro fílmico en que se lo vio pasando en bicicleta cruzando hacia Villazón. En el ámbito internacional, Perú encontraron muerto a un primo de la presidenta Keiko Fujimori. Se trata de Isidro Fernando Kagami Fujimori. Según el acta policial, el hombre habría muerto varios días antes de su hallazgo. Tragedia en Chile. Un geriátrico se incendió y murieron 16 adultos mayores. El hogar de Pitrujem, en la región de Araucanía, tenía antecedentes de irregularidades y solo una cuidadora estaba presente al momento del siniestro. Deportes, Liga Profesional, fecha 9, partidos jugados ayer. Tigre de local perdió con Rosario Central 1-0. Sarmiento de Junín y Belgrano de Córdoba empataron 1-1. Mismo resultado para Argentinos Juniors y Gimnasia de La Plata. También Independiente y San Lorenzo empataron 1-1. Huracán de local le ganó a Racing 2-1. Juventud volvió a perder. Atenas de Río Cuarto se lo dio vuelta en Córdoba. El conjunto antoniano encontró la ventaja a los 18 minutos del primer tiempo gracias a un golazo de Matías Toro Vicedo. Pero en el complemento, Quiroga, Jacené y Suárez le dieron la victoria local. Franco Colapinto volvió a brillar y quedó séptimo en el Gran Premio de España. Franco Colapinto completó una de sus mejores actuaciones en la Fórmula 1 al finalizar séptimo en el Gran Premio de España. El piloto de Alpine, que mostró la bandera argentina en el final de la carrera, sumó 6 puntos para la tabla de posiciones. Andrea Kimi Antonelli se quedó con la victoria en el estreno del Madryn y estiró su ventaja en la cima del campeonato de pilotos. Verstappen y Lando Norris lo acompañaron en el podio. Lo que usted debe saber a esta hora de la mañana.

0: 6 de la mañana, 44 minutos, 6:44 minutos. Le dijimos la temperatura hace un ratito, 5 grados, cielo cubierto. Este día nos presentará una temperatura máxima de 15 grados, así que no se desespere, estará bastante fresco. Mañana 23 de máxima, 6 de mínima. El miércoles 22 de máxima, 8 de mínima. El jueves 22 de máxima, 10 de mínima. Y el viernes 23 de máxima, 12 de mínima. El fin de semana se presenta con temperaturas mucho más altas. El sábado 26 de máxima y el domingo 30 de máxima. Así que bueno, a prepararse. Si ustedes de los que, ustedes de las que lavó la ropa y se le quedó toda la ropa húmeda, y bueno, va a tener que volver a meter todo en el lavarropas, no le queda otra opción. Vías de comunicación, 3875, y porque mucha ropa, si no la puede centrifugar bien, se le va a quedar húmeda, con la lluvia y todo, estuvo feo al
1: final. Pero si en el tender, ¿acaso no se seca?
0: Depende, si el tender lo sigue dejando afuera, hay humedad. Sí. Y hay humedad. Buen día, gente linda.
1: Buen día,
0: buen comienzo,
1: ¿cómo estás?
0: De semana y del milagro, saliendo a rezar el último día de la novena y pedir gracias por salud y trabajo, por
2: salud,
0: la familia.
2: Salud, salud.
0: Muchas bendiciones para ustedes, gente linda. Siempre me alegran todos los días de la semana. Esto nos dice Martín. Muchísimas gracias, Martín. Y sí, mucha gente no sale a pedir, usted sabe, sale a
1: agradecer
0: el trabajo, la salud, sí, la familia. Está bueno saber agradecer.
1: De paso, un pedidito, ¿no es cierto?
2: Ajá, ya,
1: no,
2: que
1: bien,
0: ya que estamos, bueno, ya que vine hasta acá.
1: Claro. Señoras y señores, llega el momento despreciable, desechable, aunque hoy no tanto.
0: ¿Por qué?
1: Hoy es
2: porque
1: muy interesante.
2: No viene el indio hoy.
1: Hoy es muy interesante. Señores, esto es ¿A quién le importa?
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1: Vamos a recordar algunos conceptos acerca de la festividad del Señor y de la Virgen del Milagro.
2: Ah, qué interesante. Mira, y justo en la época.
1: Justo,
2: boludo,
1: en
2: estás,
1: la época.
2: Estás crazy, ¿no? ¿Qué te pasa? Pasate a gas de nuevo.
1: Luego de 100 años de la llegada de la imagen a Salta, exactamente a las 10 de la mañana del 13 de septiembre de 1692.
2: Llegada de las imágenes.
1: Luego de 100 años. Las imágenes habían llegado en 1592.
2: De Perú.
1: Claro.
2: Del puerto de...
1: Exactamente. Y el 13 de septiembre de, 1692.
2: Un día como ayer.
1: Un gran temblor sacudió la ciudad de Esteco. Que quedó...
2: Estecolín, que le dicen la gente, ¿no? Estecolín. A mí así me decían a mí. Pará, después decimos porque está Estecolín, me decían a mí.
1: Que quedó definitivamente arruinada, por lo que poco más tarde sería despoblada. El sismo fue también percibido en Salta, donde causó grandes daños, aunque no tan graves como en Esteco. En la iglesia matriz de Salta se encontraba una imagen de la Inmaculada, que posteriormente se llamaría Virgen del Milagro, porque hasta esa época no era Virgen del Milagro.
2: Y la Virgen del Milagro está en Córdoba, creo, ¿no? La que llegó del Perú, ¿no?
1: Dos.
2: La original.
1: Claro, porque llegaron dos. Una pasó hacia Córdoba.
2: Claro.
1: Bueno, y otra quedó acá en Salta.
2: Sí.
1: En la iglesia matriz de Salta se encontraba la imagen de la Inmaculada, que posteriormente se llamaría Virgen del Milagro, y cuenta la tradición que los asustados salteños pensaron que su ciudad sería destruida, pero los daños no fueron tan graves. En cambio, el templo había sufrido graves daños. Al ingresar al templo, se encontró la imagen de la Virgen en el suelo, a los pies de Cristo, como si lo mirara en actitud orante, sin que sufriera ningún daño en su rostro ni manos, pese al gran tamaño de la imagen y la altura desde la cual había caído. Los colores del rostro habían cambiado, quedando pardo y más silento.
2: Alejandro Pardo, Pardowski.
1: Este hecho fue interpretado como una súplica e intercesión de la Virgen ante su hijo, con el resultado de los escasos daños sufridos por la ciudad. Entonces, la imagen fue llevada a la casa del donde fue exhibida toda la noche y rodeada de orantes. Y al día siguiente, la imagen fue colocada en el exterior de la iglesia matriz y allí se confirmó que los colores del rostro seguían cambiando. Los temblores de tierra continuaron, aunque con menos intensidad. Y uno de los padres de la Compañía de Jesús,
2: sí.
1: José Carrión.
2: Sí, Carrión, el papá del Betito Carrión, el abuelo del Betito Carrión.
1: José Carrión, que lleva el nombre del de pasaje o la calle.
2: Sí, sí, sí, que no lo conoce nadie. Y a alguien se le ocurrió decir, sea Carrión, la gente no le importa eso. La gente, ¿cómo le dice? El pasaje del macro, ahí donde vamos a mirar de noche.
1: Afligido por la situación, sintió una voz con toda claridad que le decía, mientras no sacasen al Cristo en procesión, no cesarían los terremotos. El sacerdote se dirigió, Carrión, estamos hablando,
2: sí, sí,
1: ¿no?
2: Sí.
1: Se dirigió urgentemente a comunicar el mensaje recibido. Entonces, los padres jesuitas recordaron la imagen enviada por Victoria, entraron al templo y bajándola con mucha dificultad, la acomodaron en andas que sirvieron para sacarla al atrio de la derruida iglesia, liberando del encierro la imagen luego de un siglo entero. Porque la imagen estaba encerrada. Durante 100 años estuvo encerrada totalmente. La colocaron frente a la iglesia que la Compañía de Jesús tenía en el centro de la ciudad y el pueblo acudió al templo con antorchas encendidas. Las campanas llamaron a penitencia y la imagen fue sacada en procesión por los fieles salteños con el ruego de que cesaran los temblores. Al amanecer del día 15, la tierra dejó de temblar, aunque volvió a estremecerse a la noche en medio de procesiones y rogativas. Al cesar los estremecimientos, el día 16 renació la calma y con ello se comenzó a hablar del milagro.
2: Qué hermosa historia.
1: Falta.
2: Sigue todavía.
1: Día más tarde se tuvo noticias de la destrucción de Esteco, lo cual aumentó la magnitud del milagro obrado por la Virgen y el Señor de la Iglesia de Salta. Una nueva historia empezaba para esta sencilla imagen y para los salteños que conservan hasta hoy su culto y su devoción. Pero vamos a conocer algunas curiosidades.
2: A ver,
1: sobre
2: ahora sí algo interesante. Ahora
1: sobre
2: sí, ahora
1: las
2: sí,
1: imágenes.
2: Ahora sí.
1: Hasta aquí, historia.
2: Hasta aquí
1: ahora
2: historia.
1: Curiosidades ahora sobre las imágenes del Señor y la Virgen del Milagro. Es la segunda en importancia a nivel nacional.
2: Después de
1: la celebración de
2: Luján.
1: De la Virgen de Luján.
2: Serio,
1: muy bien, niño, ¿eh?
2: ¿En serio?
1: Sí.
2: No sabía yo.
1: Patrona de la Argentina en Buenos Aires.
2: ¿Y por qué León 14 no viene acá y va a Buenos Aires nomás?
1: Eso.
2: ¿Qué le pasa a León?
1: Con las flores incluidas, cada imagen pesa aproximadamente una tonelada. 1000 kilos.
2: ¿La de la Virgen?
1: Sí, señor. Con las flores incluidas.
2: El otro día alguien mandó un mensaje, no sé qué, que dijo que la imagen de la Virgen era articulada. No es así. Es ¿cómo se llama? Un esqueleto de madera a la que se le agregaron las manos y la cabeza nada más y luego se la viste. Pero no tiene
1: claro,
2: ninguna articulación.
1: Claro, pero se la hizo articulada para poderla vestir, ¿no?
2: No, me parece que no.
1: Bueno, eso decía el informe.
2: Los seminaristas, que son los que se encargan también de la preparación, dicen que no tienen ninguna articulación.
1: Ah, bueno.
2: Y me dijeron, ¿sabes qué? Te va a llevar el diablo a vos y al pelado.
1: ¿La procesión siempre se realizó el 15 de septiembre?
2: ¡No! Una vez hizo el 16. En el año 1987 llovió y se hizo al día siguiente. Y las campanas sonaron y sonaron. La tribuna, la sirena del tribuno, es, se viene el fin del mundo. Ese día, San Lorenzo le gana a Boca 2-0 con goles de Perazo e Insúa.
1: En total hubo tres suspensiones. 1844,
2: sí,
1: la procesión se postergó un mes debido a modificaciones en la imagen del Señor del Milagro.
2: Sí.
1: Se le añadieron rayos de plata.
2: Sí.
1: Obra de un platero chileno, y el intento de cambiarle la cruz demoró la tarea.
2: ¡Mira vos!
1: Sí,
2: ¡qué hermosa
1: señor.
2: Historia! Bueno, ahora para, sí. Para. Ah, puta madre.
1: 1987. Se pasó al día siguiente. A causa... No, en serio, yo pensé que lo sabía.
2: No, sí sabía que se suspendió, pero yo dije, debe haber sido en el año 87, y dije, pero por tirar una verdura.
1: Por tirar,
2: sí sabía
1: datos.
2: Yo que se había suspendido, porque yo trabajaba en Fono 1.
1: Sabías.
2: Trabajaba yo. Sí, sí, sí. Yo trabajé después. Tenía una novia que se llamaba Gabriela.
1: Bueno.
2: Qué buena que estaba.
1: 1987 se pasó al día siguiente a causa de una fuerte lluvia.
2: No fue tan fuerte.
1: Se decretó asueto desde el mediodía para que todos los salteños pudieran participar.
2: Y no todos, ya no era un feriado, era un asueto nada más porque había que trabajar.
1: ¿Y el otro año cuándo fue?
2: A ver, para.
0: Recuerdo de ese año 87 que usted dice. Se esperaba, todo el mundo estaba pendiente si había o no había temblor ese día. O sea, era como, a ver, si es verdad o no es verdad, se moverá Salta, como teniendo en cuenta de que era el día de la procesión y no se había hecho.
1: Porque no la sacaron a las imágenes.
0: Claro, era, fue un día interesante.
1: La psiqui de la gente.
2: La psiqui porteña donde se cambian los dólares.
1: En 2020, por la pandemia de coronavirus, las imágenes no salieron del templo. ¿Entre cuántas personas cargan las imágenes durante la procesión?
0: Son un montón.
2: Y a ver, pará, yo te digo, eran 18 de un lado, 18 del otro, puede ser, en la época en que no había cureña, ¿no?
0: Y se llaman la hermandad.
1: La hermandad. Se requieren entre 30 y 40 personas para trasladarlas.
2: Todos pecadores, ¿no?
1: Quienes se van turnando a lo largo del recorrido.
2: Pero eso es cuando no tenían la cureña. Ahora creo que no va en hombro de nadie, ¿no? Porque cabeceaba mucho.
0: Pero igual hay que sacarla de adentro de la catedral y bajarla
1: por escalones.
0: Las
1: escaleras.
2: Y sale a mano.
0: Y después sí, hay que subir de nuevo esos escalones cuando llega el momento de que se termina la...
2: Que suena la sirena del tribuno.
0: Claro,
2: que
0: eso también se hace. Eso también se hace a hombros de la hermandad.
2: De macho.
1: ¿Se preguntan cuántos claveles lleva cada imagen?
2: Sí.
1: Cada
2: 7.220.
1: ¿Cuánto?
2: 7.220.
1: Ahí anduvo, ¿eh? Cada año los fieles ofrecen alrededor de 4.000 claveles para adornar las imágenes durante el milagro. Hasta la llegada de Monseñor Tabela, las imágenes del Señor y la Virgen del Milagro estaban tapadas por una cortina que se corría los viernes y sábados, respectivamente, porque se consideraba que este culto no era cosa de todos los días.
2: Mira qué cosa. Mirá graciosa,
1: vos.
2: ¿No?
1: Y así llegamos a nuestros días, en que el culto a las imágenes del milagro es la festividad más importante, sí, para la ciudad, a la que no solo asisten todos los salteños, sino fieles de toda la provincia. La novena ha sido compuesta en 1760, por el presbítero doctor Francisco Javier Fernández. Toma, mate, esta no la sabía.
2: J. Fernández, digamos.
1: La corona de la Virgen del Milagro es una corona imperial de oro, constituida por cerco y diademas formados por dos rebordes en perilla y circunferencia de turquesas, con un espacio tachonado de esmeraldas y amatistas. Un orbe de lapis lazuli y coronamiento de la cruz con brillantes y esmeraldas.
2: Es la segunda vez en menos de 10 días que decís lapis lazuli.
1: Lapis lazuli.
2: La semana pasada.
1: Sí.
2: Sí, no sé qué era, pero vos habías dicho
1: lapis lazuli.
2: Sí.
1: ¿Y cómo es?
2: ¿Es así?
1: Lapis lazuli.
2: No, pero digo que es una palabra que no se usa.
1: Es muy difícil.
2: A menos que vayas ahí a comprar lapis lazuli.
1: La corona del Señor es una real de oro de 24 quilates. Toma,
2: el Señor no tiene corona, tiene una corona de espina.
1: ¿Cómo que no tiene una corona? Sí.
2: El Señor tenía una corona, está en el trono.
1: Ajá.
2: ¿Te acordás del trono de la corona?
1: Sí.
2: Del Señor,
1: claro.
2: Pero no sale, no procesiona ese, ¿no?
1: Ah, ¿no procesiona?
2: No, no, no, no.
1: Bueno, acá dice que es un real de oro de 24 quilates con engarce de esmeraldas, rubíes y amatistas, constituida en cerco y diademas. El arreglo floral del Señor del Milagro lleva aproximadamente 10.000 claveles rojos y el de la Virgen unas 8.000 flores blancas.
2: Mirá que... ¡Ah, el otro día, yo no sabía, pero una señora que entrevistó a César James Lazo dijo que eran las blancas para no sé qué imagen, las rojas para no sé cuál, y las rosas para la Virgen de las Lágrimas.
1: Claro, las blancas para la Virgen del Milagro, ¿no? Para la Virgen.
2: Ah, y
1: las rojas para el Señor. Y las rosadas
2: para la Virgen de las Lágrimas.
1: Para la Virgen de las Lágrimas.
2: Ahora, Córdoba no le hace procesión a la Virgen del Milagro, porque ellos tienen la imagen supuestamente la original, digamos, sí. ¿No? Vos viste que la carita de Nuestra Virgen ha ido cambiando, o ha cambiado al menos un par de veces de la que conocíamos nosotros. Aparentemente es otra, es otra. Y ha cambiado, sí, la cruz del Señor del Milagro.
1: Claro,
2: porque
1: sí, sí.
2: Se ha ido royendo por el paso de los años. Muy y por las ratas se lo comen a la madera.
1: Señoras y señores, así ha pasado este momento. Que hoy, hoy ha sido interesante.
2: Pero de pedo, ¿no? No, pensé que es por el milagro. El tipo estaba ojeando, lo sé todo.
1: Basta.
2: Y hoy que tocaba.
1: Esto fue ¿A quién le importa?
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Buen día a todos. Vamos terminando este tiempo de la novena del milagro. Teniendo en cuenta el milagro de la Virgen cambiando colores, su semblante bello, a entender nos dio su pena y consuelo, una vez más los salteños entraron al templo tratando de llegar al altar de las ánimas. En la penumbra contemplaron la imagen percibiendo la dulzura del llamado de Jesús. Vengan a mí los que estén afligidos y agobiados, que yo los aliviaré. Con dificultad pudieron bajar la imagen centenariamente abandonada. ¡Qué tristeza de polvo y telarañas! La acomodaron en unas andas y la sacaron al atrio de la derruida iglesia. El pueblo, como convocado por un mismo impulso de Dios, acudió al templo con antorchas encendidas y contemplaron admirados la imagen del crucificado. ¿Cómo pudieron olvidar al Santo Cristo? Las campanas que quedaban en pie comenzaron las tristes notas del llamado penitencial. Las autoridades civiles, los indios, pobladores, presididos por los sacerdotes, comenzaron la primera procesión, confesando la culpa del olvido y clamando por el perdón al Altísimo. Imaginemos a esta multitud compacta, llorando, afligidos, golpeándose el pecho, clamando misericordia. Pensemos en este rostro del Cristo que por tantos años había sido olvidado. Ahora se iba grabando poco a poco en cada corazón con pinceladas de amor y devoción. No dejemos de recordar aquella primera manifestación de fe en el Señor del milagro. Y la Virgen, que quedándose junto a la imagen de su Hijo crucificado para siempre, iba a ser tenida como la que abrió el camino de la misericordia hacia el corazón de Cristo. Señor del milagro, Cristo Redentor del pueblo de Salta, no apartes tu amor. Que todos tengan un feliz y bendecido milagro.

0: la mañana, 8 minutos. Acá estábamos como una onda Mayday, Mayday, Mayday.
1: Sí.
0: Bueno, 7, 9 minutos.
2: ¿Qué es Mayday, Mayday?
0: Un pedido de emergencia.
1: Es mi día, ha llegado mi día.
2: ¿Sí? Es casi... eso es lo que significa. Claro. O sea, cuando pedís, cuando un avión pedido está por estrellarse, es Mayday.
0: No solamente un avión estrellándose, lo que sea que usted
2: como
0: necesite
2: ejemplo,
0: enfermar.
2: Como un ejemplo. Claro. ¿De dónde salió?
1: No sé, che.
2: ¿Quién inventó
1: idea.
2: Un pedido de auxilio?
1: Claro.
2: Llegó
1: claro,
2: mi día.
1: Es mi día. En Salta sería a comer acá. En serio te digo.
2: Basta,
1: porque
2: basta.
1: Es casi en la despedida. Te llegó tu vida. ¿Viste cuando dicen te llegó tu hora?
2: Sí.
1: Cuando ellos dicen, es de mi día.
2: Este es mi día.
1: Sí, sí. Hay muchos chistes que se cuentan los pilotos de avión y la mayoría no son graciosos.
2: Obviamente.
1: El piloto te dice, a veces es mejor estar en el suelo deseando estar arriba que estar arriba deseando estar abajo.
0: Mayday es una señal de auxilio internacional que se repite 3 veces. Mayday, Mayday, Mayday. Para indicar un peligro grave e inminente en la aviación
1: culpa,
0: o en la navegación.
1: Por mi culpa.
0: La procedencia viene de la expresión en francés M-A-I-T-E-R. M-A-I-T-E-R. Así se escribe.
1: M-A-I-T-E-R.
0: M-A-I-D-E-R, que significa ayúdame o ayudadme.
1: M-A-I-D-E-R, o sea, ay la mierda.
0: La creación fue inventada en 1923 por Frederick Stanley Mockford, un oficial de radiocomunicaciones del aeropuerto de Croydon en Londres. La adaptación al inglés como Mayday, para que fuera fácil de pronunciar e intentar claramente por radio, incluso con un ruido de fondo, pedir auxilio. El peligro grave es cuando se emplea solo cuando hay una amenaza de muerte o un daño grave y se necesita ayuda inmediata. La diferencia es distinta a pam pam, aviso de urgencia, pero sin peligro inmediato de vida, o SOS, que es un código de telegrafía.
1: Pam, pam, nunca, el vino.
2: Nunca escuché eso.
0: Se necesitan más detalles sobre cómo es la estructura y cómo es el pedido. Bueno, ya sabe, puede buscarlo a través de Wikipedia.
2: Señores,
1: ha llegado el momento,
2: aunque ustedes... ya
0: espere.
2: Pensaban lo peor.
0: Espere, usted que decía recién pam pam, que no lo sabía.
2: Ah, eso.
0: Bueno, Mayday indica una emergencia con peligro grave e inminente de vida o muerte.
2: Sí.
0: Mientras que pam pam señala una situación de urgencia seria, pero sin riesgo.
2: Tengo hambre, algo así, ¿no es cierto?
0: Pam pam.
1: Y al vino vino.
0: Yo nunca lo escuché.
2: Yo tampoco,
1: no,
2: nunca
1: pero,
2: escuché.
1: No, y al otro tampoco lo escuchaste a Mayday. Pero en las películas, es así. ¿Y viste esa de desastre aéreo? Mayday.
2: Y se estrella ahí, un desastre.
1: Qué feo, ¿no?
2: Oh, es terrible. Debe ser.
1: ¿Han tenido vuelos ustedes feos?
2: No.
1: ¿Está bien?
2: No,
1: ¿está bien?
2: ¿Usted?
1: No, tampoco.
2: ¿Usted, señora?
0: Sí.
1: Claro. ¿Y escuchó Mayday en algún momento o no?
0: Pero que además nunca terminamos de entender qué era lo que estaba pasando. Vuelo Salta a Buenos Aires. ¿Cuánto le calcula usted? 1:45, vuelo directo.
2: Dos horas.
0: 3 horas después seguíamos en vuelo y nadie decía nada. Tormenta tremenda, llegando... creíamos
2: y el
0: nosotros
2: combustible
0: que
2: no se
0: Aires.
2: Terminaba. Yo a las 2:30 digo, che, cargaron nafta.
0: ¿Cuánto le calcula usted? 1:45, vuelo directo.
2: Dos horas.

0: Los relámpagos que decían, tenemos que tener la precaución con el tema de los rayos,
1: y
0: ¿no?
1: Caían así las máscaras de oxígeno, así como en las películas.
0: En un momento, con la turbulencia que teníamos, pensábamos que iban a caer las máscaras por la despresurización, pero no llegamos a eso. Pero estuvimos 4 horas y media.
1: Y subía y bajaba así.
0: Peor que eso, que subir y bajar. Es claro, el permanente golpeteo.
2: Pero no es un vuelo peligroso estar 4 horas. No, yo digo un vuelo así jodido que contando... el piloto diga, Mayday, Mayday.
1: No, bueno
2: vení, ¿te acuerdas de la ministra Susana Decibe, que era ministra de Educación?
1: Sí,
2: Veníamos de Buenos Aires con el equipo de prensa de gobierno y se había colado esta mujer. En un momento empezó a moverse mucho el avión, pero mucho, y a ponerse así, en una posición así como de punta hacia abajo, pero siguiendo la línea. Nos asustamos todos. Venía al lado mío Marcelito Perdiguero, fotógrafo oficial de don Juan Carlos Romero, y Pochito Guayar. Y dijo, mirá, yo tengo experiencia en esto, es la primera vez que me toca un vuelo tan complicado. Y demoramos, tuvimos que evitar un tornado, no sé qué mierda. Pero fea la situación. Y de ahí yo me fui a hacer curar de susto. Me fui a San Pedro de Jujuy. Bueno, si no querés otro, no está nada.
1: Bueno, señores, ustedes que pensaban lo peor...
2: ¿Viene?
1: Nuestra pasó. Querida Mirta recibió el alta médica.
0: Sí, ya estoy en su casa.
1: ¡Vamos todavía, Mirta!
2: Yo pensé que ya estaba en la casa.
1: No, estaba internada, ¿no es cierto?
2: Claro, estuvo internada.
1: Escuchá, bienvenida,
0: Mirta. Estuvo complicadita, ¿no? Una pulmonía.
3: Bronquitis. Desayunan hoy con la señora Mirta Alegrán, el señor Chiche Hellblum. El señor...
1: Jorge Lanata.
3: Jorge Lanata.
0: Va a empezar a hacer un listado de fallecidos.
3: Sí, el señor Oscar Pandolfi, Bruno Ietsi y Carlos del Corro.
1: Ay, Dios.
2: ¿Yo sabés qué creo de esta mujer? Esta mujer le chupa el alma a los otros. ¿Por qué se murió Hellblum? Porque ella... Y ella se rejuvenece. Porque se amanta a todos los alamines que se han comido. Ya están, fueron. Pero esta mujer yo creo que le absorbe el alma.
1: Algo tiene que hacer. Seguramente para... Pero además, ya están preparando los 100 años de Mirta Legrand el próximo febrero.
2: Bueno, ¡no! Y va a llegar.
1: Y va a llegar.
2: ¿Y sabes qué? Se va a morir a los 102. Va a pasar a la historia como la vieja Magic Click.
1: ¿Qué 100?
2: Ah, no, 104 era, ¿no?
1: 104 años. Sí. Y va a llegar a los 104 años,
2: sí,
1: esta señora.
2: Sí.
1: ¿Y sabe qué? Conduciendo un programa de televisión. Ahora, después de verla a su nieta Juanita, por favor, Mirta, regresá.
2: Muy mala es.
1: Ay, es horrible.
0: Pero además, no sé, a mí no me gusta. Vende un producto ella que no es, ¿no? Se vende como simpática, como agradable.
1: Sí, y no, es una agria. Terrible.
2: Mal. Sí, che.
1: Sí, mira. No.
2: Bueno,
1: no,
2: la señora no es tan agria, es una vieja mierda también, ¿no?
1: Bueno, no es. Es una mujer. Paqueta, digamos.
2: Exacto. GCU, gente como uno.
1: Gente como uno. Bueno, Patito, ¿hay mensaje de los oyentes? O la gente
0: ha salido.
1: Está bien.
2: ¿A qué vinimos hoy? ¿Podés decirme?
1: Está bien, señora.
0: 3875-788-899. Recordamos, la temperatura en estos momentos es de 5 grados. Recuerde que en estos primeros momentos, estas dos primeras horas, seguramente va a bajar un poco la temperatura todavía. La máxima para esta jornada es de 14 grados. Y tendremos unas jornadas muy agradables en las que va a ir ascendiendo la temperatura durante la semana. Mañana 23 y 6, el miércoles 22 y 8, el jueves 22 y 10, el viernes 23 y 12, y se presenta un fin de semana con un sábado de 26 grados de máxima y un domingo de 30 grados de máxima. Así que, bueno, ya nos vamos a tener que ir preparando. Igualmente, mire, va a llegar la primavera, pero para el 8, el, no, el 4 de octubre tendremos el cordonazo de San Francisco, día antes, día después, ahí, y se viene con todo el frío, como todos
1: los
0: años.
1: Claro, pero lo que ocurrió este fin de semana no habrá sido el cordonazo de San Francisco que se adelantó, porque ahora todos se adelantan así.
0: No, puede ser la Santa Rosa. ¿Se acuerda que nos había dicho de 10, 15 días?
1: No, pero la Santa Rosa es más

0: abundancia de lluvia.
1: Bueno, llovió lo que tenía a mano.
0: Sí, no va a estar hoy con nosotros Matías Ávila porque salió a peregrinar, así que vamos a tratar de alguna manera hablar un poco de deporte.
1: Pero
0: dentro
1: si
0: de
1: no
0: nuestra
1: quiere,
0: ignorancia,
1: Si no quiere, no.
2: Yo,
1: si
2: no, porque no, yo no quiero... hay drama, si no, podemos hablar de nuestras vivencias milagreras.
0: Porque yo quiero destacar lo de Franco Colapinto ayer. Como, ¿viste la carrera?
2: Sí, vi, claro.
0: Como nunca me puse a ver la carrera.
1: Colapa.
0: Colapa, impresionante, ese tipo vuela. Yo siempre le tuve fe.
2: Todos los Franco, siempre. Mira, desde que Franco saltó.
3: ¡Aguante Colapinto, gato!
2: Vos siempre creíste en Colapinto.
0: Yo siempre creí, tuve fe en Colapinto.
2: Y yo dije, debe estar muy contento, Ricardo, que siempre apostó sus pocos morlacos a Franquito, que hizo una carrera excepcional.
0: No, maravilloso el tipo. Sí, sí. ¿Viste cómo la largada pasó dos?
2: Dicen que es muy buen largador. Eso me decía ayer mi señora, que sabe mucho de Fórmula 1, me dice, Franco tiene una virtud, es muy buen largador. Luego, no tiene auto. O sea, obviamente sabía que se lo iban a comer dos o tres que venían atrás, se lo iban a comer y iban a retomar. Pero es un muy buen largador. Es un muy buen largador este Franquito, muy hábil.
0: Sí, y además viste que hubo problemas con su compañero, con Gasly, porque le pedía permiso el tipo para seguir.
2: Sí, pero en realidad
0: y Gasly no
2: que...
0: quería, dice, no,
2: pero parece
0: ¿qué
2: que
0: pasa,
2: fue el
0: loco?
2: Equipo el que no lo autorizaba. Porque
0: ¿el equipo
2: decía,
0: era?
2: Parece que es así, pero igual.
0: Es que bueno, Gasly es el número uno de la escudería, es el número uno y siempre hay prioridad hacia el piloto número uno.
2: Claro, obvio,
0: o sea,
2: obvio.
0: Acá la prioridad la tenés vos en este programa, porque sos el número uno.
2: Claro.
0: Sos el número uno.
2: Yo soy, pero yo soy empleado. Yo soy empleado.
0: Sí, pero...
2: El jefe sos vos.
0: No, acá el jefe...
2: Yo no vine 3 días la semana pasada y no pasó nada,
0: sí,
2: el programa era un boom.
0: Ahora, ¿viste lo que pasó al final?
2: Terminó.
0: En la última vuelta.
2: Ah, ¿qué pasó?
0: En la última vuelta.
2: Sí.
0: ¿No viste?
2: No.
0: Cuando,
2: sí vi, pero decime qué
0: cuando pasó. Cuando el banderillero es...
2: Ah, ya no es la última vuelta, ya había terminado la carrera. Ya había terminado.
0: Tenés razón, sí, me expresé mal.
2: Sí, sí, sí.
0: Cuando termina la carrera en la vuelta final.
2: Sí, ya en la vuelta de cierre, digamos.
0: Ahí está, no sé
2: cómo... Si yo no sé cómo se llama tampoco.
0: No sé si tiene un nombre.
2: Sí.
0: Viste que le dio la bandera
2: argentina.
0: ¡Qué grande, colita!
2: Y el tipo contento.
1: ¿Cuál es ese colita?
2: Sí, porque
1: no
2: está bien.
1: Diga.
2: Yo tenía un perro que le decíamos colita, porque le faltaba la cola. Sí. Y este, que siempre sale cola, ¿cómo le va a decir?
0: Colita. Yo tenía un perro que le decíamos orejón.
2: Sí, le faltaba
0: una oreja, pobrecita.
2: Sí, después estaba el pintor. era sin color.
0: Vean cuando el banderillero...
2: Sí, argentino, obviamente, ¿no?
0: Creo que es un mendocino o algo.
2: Sí.
0: No sé si lo tenés.
2: El Mendoza es de Argentina, ¿no?
0: Jorgito, no sé si lo tenés.
2: A ver,
0: el momento en que le dan la bandera. Y el tipo empieza a recorrer todo para llegar ya a la final, impresionante, con la banderita ahí, argentino hasta la muerte, argentino hasta la
2: Ahora,
0: muerte.
2: Escuchame, es muy posible que al hombre este lo echen de su trabajo, pero el tipo tiene la afiliación, el tipo que entró con la bandera porque pisó la pista.
0: ¿Por qué lo van
2: porque
0: a echar?
2: Pisó la pista. O sea, no pueden entrar.
1: Se acercó a entregar la bandera y le hizo el amague de dársela y Franco Colapinto, en vez de seguir, acercó un poco al auto para tomar la bandera, pero no lo suficiente y él ingresó a la pista a dársela.
2: Pero el tipo está feliz. Es como Pablo Pandolfi cuando le entregó el poncho a Diego Armando Maradona. Él perdió un poncho que salía como dos palos, pero se lo dio al Diego. Y el Diego no sabía qué le estaban dando, estaba perdido como siempre.
0: Ay, mira, ahí estamos viendo ya el auto estacionado.
2: En el canchón, ¿no?
0: En el canchón, en la playa de estacionamiento, ya pagó los 800 pesos con la Pinto y con la bandera.
2: Qué
0: ahí.
2: Linda foto.
0: Y después hay un video donde lleva ahí la bandera, es impresionante lo de Colapinto.
2: He visto el despliegue de publicidad que tiene la Fórmula 1, todo es publicidad. No hay una sola imagen que no tenga publicidad en la Fórmula 1. Una sola no hay.
0: Todo.
2: Todo.
0: Viste
2: todo.
0: Que tienen una cámara detrás del volante. O sea...
2: Claro. Sí.
0: Se ve cuando el volante va... dando
2: sí,
0: vuelta.
2: Sí, es verdad.
0: Y
2: es verdad.
0: Tiene ahí, detrás del volante, todo, publicidad.
2: Sí, hay Puseto.
0: Puseto, dice.
2: Palacio de la Golosina.
0: Galver.
2: Marisol Fernández de Drom.
0: Ser, tienda La Mundial, ¿qué? Decía ahí. Impresionante. Así que bueno.
2: Y viste la precisión quirúrgica que tienen los.
0: Ahí está,
2: tipos.
0: Ahí está, mira. Ahí está. Ahí está cuando. Ahí le entrega. Ahí le va a entregar.
1: Ahí está.
0: Pero no pisó la.
1: No, ahí. Ahí.
2: No le discuta.
0: ¡Qué genio!
2: Pero sí pisó un poquitito. Pero igual, de todas formas, digo, pisó. Pero ya está fuera de carrera también, ¿no?
1: Sí, la carrera sí. Ya terminó. Oficialmente está terminada. Ah.
0: No sé cómo qué dicen las reglas, sí. Mirá, y el tipo está loco.
1: Decime que sos argentino sin decirme que sos argentino.
2: Ahí está. No le hace falta el DNI.
0: Ahora, ¿esto habrá estado preestablecido o fue así natural?
1: Sí. Dijo Franco, después declaró que él le había pedido que esté al pendiente con la bandera, que él en la última vuelta iba a recibir la bandera de Argentina. Sí.
2: Pucha, se me queda unido. Yo pensé que era una cosa así espontánea.
1: No,
2: me gusta.
1: Ya lo declaró
0: No, Clapito. Pero mirá la alegría del tipo, del banderillero.
2: Tendría que haber callado, decir, no, ahora sabe qué salió.
0: Si yo fuese banderillero también, estaría peor que él, ¿no?
2: Sí.
0: Si llego a entregarle la bandera de mi país a un piloto de mi país que hizo una carrera excepcional, pero escúchame, no me para nadie. Ni Verstappen me para.
2: Exacto.
0: No, maravilloso.
2: Linda carrera la de ayer. No hubo demasiadas novedades, pero sí le arruinaron la carrera a Lando Norris. Lo pararon en un momento en el que perdió la carrera.
0: ¿Vos decís?
2: ¿Vos decís que no?
0: No, esa parte no la vi. Yo agarré mal. Que sos el entendido.
2: No. Mi señora es la que sabe. Entonces yo le pregunto a ella, le digo, ¿y eso qué es? Le digo, es un auto. Me dice, ah, mirá, le digo.
0: ¿Y eso que donde dan vuelta, qué es? Una pista.
2: Exacto. ¿Qué? Dice, vamos al pit. Digo, debe tener ganas de ir al baño. No.
1: Bueno, escuche, el banderillero tiene un apellido, le decimos Gaby nomás, porque, a ver, es Andrich Siu. Así se escribe.
0: Andrich Siu.
1: Es un argentino nacido en Mendoza, vive hace años en España, sí, debutó claro. En Fórmula 1, trabajó como comisario de pista por primera vez en un gran premio de la máxima categoría. Detalló que el hecho ocurrió en la vuelta de honor tras el séptimo puesto de Colapinto, cuando el piloto frenó el monoplaza de Alpine para recibir la celeste y blanca.
0: No puede ser penado.
2: Sí. Yo creo que inclusive Colapinto también puede.
0: No, digo Colapinto.
2: Claro, sí, debería.
0: Sí, ¿no?
2: Debería porque es una maniobra peligrosa la que hace. Es una maniobra
0: sale de la antideportiva, práctica normal,
2: claro. No sé si peligrosa, pero antideportiva. No, a mí no me gustó, te digo, ¿no? Que frene el coche. Ahora, si le hubiesen tirado la bandera, puede ser o le haya caído, pero no me parece un gesto
0: pero
2: noble.
0: ¿Qué daño puede provocar?
2: Venían atrás todos los rezagados.
0: Ah, bueno. Lo estamos viendo por el retrovisor.
2: A ver, para.
0: Por favor,
2: un tipo termina señor. El partido de fútbol, ¿sí?
0: Sí.
2: Y se pone a orinar en la cancha.
0: No, pero no es lo mismo.
2: ¿Qué daño puede provocar? Ninguno. Pero es antideportivo, señor.
0: No es lo mismo.
2: No es lo mismo. Pero digo, para mí debería ser sanción. Yo lo echaría.
0: Que usted es anti-Colapinto, señor.
2: Soy pro-Lando.
0: Usted es pro-Lando, sí. Es pro-Lando. Pro-Vestape.
2: ¿Te acuerdas de pro-Lando?
1: Bueno, la bandera tiene su historia también. Bien, ¿no? No es la bandera que le tiraron así.
0: No me diga que no.
2: Era la de San Martín.
1: La bandera es la que se llevó Franco a dar la vueltita de honor. Fue traída por su mamá desde nuestro país y esto es lo que tiene su historia. Es del 2011 esa bandera. Bueno, es como la bandera que yo tengo en casa que la pongo para las fechas célebres, es la que me acompañó durante 13 peregrinaciones desde Cachi para acá.
2: Sí, yo la pongo también en las fiestas patrias.
1: Una bandera muy especial, con un sentimiento muy especial para nuestra casa, digamos. En diferentes viajes o en diferentes situaciones es la bandera que nos ha acompañado.
0: Está bien. Bueno, salimos del automovilismo y nos metemos rápidamente con el ámbito futbolero, porque se está desarrollando, hoy se juegan los últimos partidos de la novena fecha de la Liga Profesional de Fútbol. Ganaron Boca, River.
2: Boca ganó el sábado, el viernes, ¿no?
0: El viernes. Ganó Boca el viernes, sí. El sábado ganó River.
2: Sí. ¿A quién le ganó River?
0: Ay, señor, por favor.
2: ¿Jugó acá en Tucumán, en Santiago?
0: Atlético Tucumán. Ah, claro. Con Atlético Tucumán, con sí. Polémica, obviamente. Muchos salteños fueron a verlo a River.
1: Y sí, estaba acá nomás.
0: Claro.
1: Aparte, era la excusa perfecta para irse de Salta con los amigos.
0: Claro. Sobre la hora, River ganó 2-1, se acomodó tercera victoria al hilo de River. Luego del desastre de lo que fue Chacho Coudet, llegó Poncio. Claro, ahora todos dicen, no, que se quede Poncio, que no se vaya nunca más.
2: Va a perder un
0: Poncio.
2: Partido, lo van a querer echar. Va a perder
0: creo,
2: el clásico y lo van a querer
0: creo.
2: Echar.
0: Le cambió la cara a River.
2: Es como que le da oxígeno a los más jóvenes, ¿no? ¿O no?
0: Sí, también. No, pues, pero además las figuras como Almada y Angelito Correa están haciendo desastre.
2: Qué bueno.
0: Boca le ganó a Central Córdoba el día viernes. Ayer Independiente y San Lorenzo empataron 1-1 y otra derrota más de Racing. Ay, pobre.
2: No, me estás jodiendo.
0: Yo quiero verlo, lo que va a hacer la cara de Facu y de mamita querida, con qué humor se va a llegar.
2: Sí, puede ser que alguien haya dicho que se arrepentía en el alma de haber contratado a Gustavo Costas, que fue uno de los peores daños económicos y de todo lo que le hizo Gustavo Costas a Racing. Que lo dijo
0: pero,
2: un histórico.
0: Escúchame, sí, lo sacó campeón, lo llevó a los primeros planos.
2: Está bien, pero ¿y después? También, no siempre lo echaron a patada, lo tuvieron que echar, pero el tipo parece que es un tipo muy, muy mañero. Mañero se dice, ¿no? Mañoso. Bueno, un tipo que le hizo mucho daño a Racing. Eso decía un histórico, pero no me acuerdo. Vos seguís, yo ya te digo.
0: Bueno, hoy se completa la fecha con Banfield Barraca, Riestra, Lanús, Instituto Estudiantes de Río Cuarto. 7:30, 7 de la mañana, 30 minutos vamos a apagar. Ya regresamos, estamos en modo profesional hasta las 9 de la mañana.
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0: 7 de la mañana, 34 minutos, 7:34. Bueno, hace un ratito leíamos el mensaje de Martín que decía, bueno, saliendo a rezar el último día ya de la novena, a pedir y agradecer.
1: ¿A rezar o a peregrinar? Nos dijo Martín. ¿A rezar?
0: A rezar. A rezar. A rezar. Bueno, Daniel dice, Mirta se acaba de comer un alma. Tiene para 10 años más.
2: Sí.
0: Dice, y para colmo se le entregó en bandeja, en ir a la misma clínica donde estaba ella.
2: ¿Qué va? ¿Cómo le van a llevar a un tipo así moribundo? ¿Sabe qué? Los tiburones. Listo.
0: Buen día, Patito, Ricardo y a nadie más. Dice Martín.
1: ¿Qué ha pasado, Martín? ¿Por qué está enojado, con ese alguien
0: quiero
1: más?
0: Quiero saber por qué. Bueno, fotito de Lufa. Chicos, buenos días. Aquí escuchándolos. Besitos, nos dice Adri. Está frío y nos muestra.
2: ¿Está frío o hace frío?
0: Vida, dice. A full, pobre estufa. Y nos manda la fotito de la estufa. Esa estufa es a cuarzo. ¿No? Sí.
1: Sí.
0: Es una foto.
1: ¿Sabe cómo gasta energía eléctrica?
2: Paga la policía, señor.
1: Yo, mire, ¿quién
0: ¿Para
1: es Adriana,
0: qué,
1: no?
0: Sí, ¿para qué
1: Adriana le diría inmediatamente desenchufe porque la es en la policía, ¿eh?
2: Claro, ahí están detenidos. Ahí el calabozo, digamos, al entrar. Calabozo.
1: Sí, es verdad. Ahí está, ahí hay un detenido.
2: Mirá. Ahí está, mirá. Lo están quemando.
1: La policía no va a contar con los recursos necesarios para pagar el servicio de electricidad del mes que viene.
2: Gasta mucho esas velas, ¿no?
1: No, gasta mucho.
0: Bueno, fotitos para compartir de un cumpleaños. Dice hoy, buen día, chicos, les comparto algo muy lindo de este finde. Uma cumplió su primer añito. No puedo creer de rápido que pasó el tiempo. Pero feliz
1: momento.
0: De mi pequeño angelito.
1: La Uma cumplió un año,
0: ¿ya? Ya están las fotos. No se imaginan la felicidad que tenía de que sus amigos peluches la reciban cuando se despertó y con globos que tanto le gusta jugar. La otra foto fue a la tarde con su regalito de mariposa.
1: ¡Ah, es que la pucha!
0: Acá Connie la trajo. Escúcheme. Cuando tenía nada, era mínima, a mí me daba impresión agarrarla porque se me ocurría y se me mueve de golpe y se cae. Era tan frágil, tan bebita cuando la trajo.
2: Era
0: para que
2: una
0: la
2: laucha, mijita, mi ahijadita. Mira, o sea, que dice.
0: Bueno, ahí está. Le gustan los globos, dice.
2: Si gusta romper los cocos.
1: Si nosotros somos sus padrinos radiales, ¿por qué no hemos sido invitados a tal agasajo?
2: Porque no se hizo, pero se va a hacer. Estamos planificando, por el frío, estamos planificando nosotros una gran
1: pero
2: fiesta.
1: Pero las fotografías que estoy viendo y observando en estos momentos
2: Son en un estudio de mentira. Son del Palacio de las Golosinas que
0: ahora
2: se usan para.
0: Yo digo que este tipo de fotos y este tipo de cumpleaños. Para ella es más que suficiente, porque ¿quiénes están en el primer cumpleaños? Ella no sabe de amigos, no sabe de familia, ya con los globos.
1: Cumpleaños, los cumpleaños a niños hasta los 5 años son exclusivamente para los adultos.
0: Sí.
1: Para los tíos, para los primos, para los abuelos.
0: ¿Le digo?
1: ¿Qué saben los niños?
0: A los 5, Núñez, si ya tiene una actividad, a ver cómo, no sé, ir al jardincito, un prejardín.
2: Es hermosa.
0: A salita de 4. Entonces le hacen la fiestita con todos los niñitos ahí. Si no, ellos no tienen idea.
1: Son excusas de juntadera familiar.
2: Sí, señor, de borracherías.
1: De borracherías familiares. Ahí está el borracho del tío Fernando.
2: Sí, que ha dejado el clérigo bajo la silla y lo ha volteado.
1: Y nos juntemos. ¿Y qué? ¿Y por qué? Y bueno, la Uma cumple una. ¿Qué sabe la criatura esa?
0: Es un día más.
1: Es un día más, no sabe.
2: Para todo es un día más.
0: Peluche, Patito, Armonía, aquí escuchándolos, trabajando. Saludo a Yolanda y al señor que me saluda siempre. Les deseo a todos feliz milagro, que nuestros patronos nos ayuden a superar a los salteños y argentinos las vicisitudes que estamos pasando. Hoy tengo que esperar a mi sobrino que viene en peregrinación. transmisión desde San Antonio de los Cobres. ¡Opa! Es la primera vez. Ayer llegaron a Quijano. Yo, el primer día y el último, vengo caminando desde mi casa en agradecimiento por haberme salvado la vida y seguir cuidándome a mí y a mi familia. Los quiero, Norma de Morosini, quiero mi saludo. Y recordar, ¿no?, que muchísima gente peregrina desde los barrios, desde el barrio donde vive.
1: Sí, claro.
0: Y bueno, esos también son peregrinos que, bueno, uno puede decir, ay, pero no viene, pero tal vez ofrece lo que más le cuesta, ¿no? No necesariamente tiene que hacer 400 kilómetros, por ahí simplemente venir caminando.
1: Lo que puede.
0: Casa. Claro.
1: Bueno, hoy a ver, sí, hoy a la
0: puede,
1: mañana.
0: Núñez, lo que puede, pero con un plus, un poquito más que le cueste, porque ahí radica el sacrificio, digamos, de hacer una promesa y decir, yo voy a ir caminando, porque le cuesta.
1: Hoy se va a llevar a cabo la peregrinación cumbianchera.
2: Uh-huh. Apa, ¿cómo es eso?
0: Es hermosa.
1: ¿Sí? ¿La vio?
0: Es hermosa, sí, es hermosa.
1: Es una peregrinación que sale de la iglesia de Vaqueros hacia el centro de la ciudad. ¿Qué hacen los peregrinos?
2: Vienen cantando, cuidado con la bomba chita, cuidado con la bomba chita.
1: Cuidado, la bomba chita, tal cual.
2: Está muy bueno eso.
0: Esos son todas las canciones

0: Sí. Entonces esto, no, le cambia la letra.
1: Esto viene cantando, esto viene cantando.
2: Cuidado, cuidado con el peregrino. Cuidado con el peregrino. Peregrino se enamoró de una peregrina. Está muy bueno eso. Yo voy a hacer hagamos una el año que viene de los rockeros. Entonces le mandamos todo, el himno, todo, pero el rock and roll.
3: Ya en un tiempito
1: el
3: más.
1: El himno del Señor del Milagro.
2: En rock no hay. Hay en cumbia, pero no hay en rock and roll.
3: Ahí viene el Señor.
1: Está bien, está bueno.
2: Claro, a veces están haciendo cada cosa en nombre del
3: bueno,
2: Señor.
3: Bueno, pero tampoco pequemos. Basta. No, basta sí, de hablar del tema.
1: Pero eso no es pecar, ¿eh?
3: No sé, pero...
2: Pero como diría Núñez, ¿a quién le hacen daño?
1: A nadie.
3: Bueno, escuché, tengo para compartir con ustedes alguien que bueno, colega de medios...
2: Sí, que nos dejó.
3: Que comparte con nosotros hasta horarios de trabajo. Y que... este año quería peregrinar y pensó que una buena idea era peregrinar con su papá. Él decía, yo quiero peregrinar con mi papá. Y bueno, su papá se había resfriado, así que un día antes de llegar a Quijano dijo, me voy a casa, no me siento bien. Y esas cosas de la vida que dice, bueno, Dios te escucha. Los planes de Dios no siempre son como nosotros queremos. A veces pueden llegar hasta ser mejores, ¿no? Pero es como que movilizó un montón de cosas. ¿Lo tenemos para ver al video, Jorge? Listo, con audio incluido. Mariano Burgos.
4: Yo les había contado que esta peregrinación la quería hacer con mi viejo. Mi viejo se enfermó, se engripó el miércoles y el jueves ya estaba muy complicado, entonces no pudo venir conmigo, me tuve que venir solo porque yo ya había pedido todos los permisos. Pero la vida siempre te sorprende. Y miren si no me sorprende la vida que llego al ingeniero Mauri y lo encuentro lavando los pies a mi viejo.
2: ¡No!
3: Colaborando.
4: Ahí está, colaborando, ayudando a lavar los pies, a sanar.
3: O sea, que en cuanto
1: él no sabía que su papá iba a esperarlo ahí en Ingeniero Mauro.
3: No, a él no.
1: Claro,
3: a colaborar con los peregrinos. Entonces, de pronto él poniendo sus piecitos para que también lo ayuden a descansar con unos masajes que son tan reparadores. Fíjese usted que de pronto mira y ¿a quién encuentra?
1: A su papá.
3: A su papá, haciendo esto de masajear, limpiar los pies. Para esto se piden siempre medias de algodón, que no tengan costuras, que son esas tipo medias tubo. Porque los peregrinos las usan al revés, con la costura hacia afuera, y que como son de toalla, absorben mucho la transpiración.
2: Mirá, claro, lo va Marianite, su papá, qué piola. No, yo no lo conocía, el papá de Mariano.
1: Tampoco, pero qué bueno.
2: Qué buena
1: ahora,
2: onda.
1: Ahora, qué sorpresa, ¿no?
2: Qué lindo.
3: Mirar de golpe, decir, Mauri, mi papá.
1: Pensar que tu viejo, bueno, está en la cama porque estaba enfermo, y de pronto lo ves ahí, el impacto ha de ser fantástico.
3: Bueno. Sí, seguro.
1: La información policial llega con el señor Facundo Guaymas. ¿Cómo anda, Facu?
5: Buen día.
2: ¿Cómo anda?
3: Qué chomita, por favor.
5: Bueno, esta
3: ¿es de pingüí?
5: Sí, esta estaba guardada en la casa de mi tía y le dije, vos tenés remeras mías que te las llevaste.
2: Para la brujería. Se usa mucho para las brujerías tener remeras de otros.
5: Me hizo acordar que tenía una propuesta así para iniciar con respecto a eso, porque han encontrado un movimiento extraño en las vías acá de Salta, dos personas con era.
2: Muñecos clavados.
5: No, era un recipiente con cosas adentro y dejaron en la vía. Y justo, claro, el vecino publicó en las redes diciendo qué está pasando acá, movimientos extraños, brujería. Se preguntaba.
2: Yo una vuelta encontré también, de acuerdo. ¿Recuerdas cuando había barreras en la vía del tren?
5: Sí.
2: Yo venía caminando, me iba para Legado Güemes, ¿no? Me iba a aprender natación. Y encuentro ahí dos muñecos, uno que decía, mi amor, yo te ato para que nunca más te vayas de mi lado. ¿Qué hizo Armonía? Lo desató, lo liberó de esa mujer.
5: Qué bueno, hizo un buen trabajo.
2: Sí, parece.
5: Parece.
2: Bueno, ¿cómo anda?
5: Quería buscar la foto, pero
2: aparte de mal, ¿cómo anda?
5: Y acá andamos, ¿eh? Pensé que ustedes iban a estar con el aire acondicionado a full, por eso me saqué la campera, ¿no?
2: No, porque no lo sabemos prender.
5: Ah, bueno, qué bacán.
2: Tenemos auto, pero no lo sabemos conducir.
1: ¿Cómo se enciende? Ay.
5: Creo que Soledad es la experta en eso, ya tiene una maestría en cómo encender ese aire acondicionado.
3: Es bueno. Verdad. Escuche, mientras usted sigue con eso, yo le pasé a Jorge recién un video hablando de esto de brujerías y cosas extrañas. Se hizo viral un video de Barbie Simmons con Nicole Kidman, Sandra Bullock, hablando sobre brujerías que se hacen acá en Argentina. Y ella contó una explicación así como diciendo, la cara de Nicole Kidman de totalmente desentendida del tema. Uh-huh. Más las preguntas de Sandra Bullock intentando ingresar con esto que decía, pero y pidiendo las explicaciones. ¿La claro. tenemos, Jorge?
5: Todavía no aparece.
3: Escuchamos. Impresionante porque ella, claro, le dice, bueno, esto se hace así, se pone de esta manera, se hace... Y no había chance. La cara de Nicole Kidman como diciendo, no termino de entender cómo es esto. Bueno, uh-huh. en cuanto lo tengamos, la podemos compartir.
5: Bien, bueno, y triste yo por el resultado de mi equipo.
3: Espere, todavía no dijo de su chomba de pingüí.
5: Sí, no, y bueno, y claro, como va, estoy bajando de peso... Entonces ya me puedo...
1: Fue a la casa de su tía.
5: Sí.
1: Y le preguntó si no tenía remeras guardadas suyas. Y me dijo que sí. ¿Por qué motivo en la casa de su tía habría vestimenta suya?
2: ¡Conteste!
1: A ver.
5: Bueno, porque no hay espacio ya en mi casa.
2: Claro.
1: ¡Epa! De tanta ropa que tiene.
3: Ropa
2: pero
3: chico.
2: En mi casa hay espacio. Al lado del secarropas, para poner todas sus
1: remeras. ¿Vos me das esa remera? Yo te la guardo.
2: Sí, yo también.
5: No, bueno,
2: o te la mando a guardar.
5: Eran 5 más.
3: Pero le digo, re linda, ¿no?
2: No, ay, sí, muy re buena. Linda, me re gusta.
5: Me parece detalle rosado.
3: Sí, muy lindo.
2: Mira.
3: Marca Pingüí.
1: ¿Cuánto? Ya ¿qué precio?
5: No, eso es, ya tiene sus años.
1: Está digamos. Bien, pero a precio de hoy, ¿cuánto?
5: Yo creo que estas están 60, ¿no?
2: Y en plan Z.
3: Pero espere, dijo que son 5 más, o sea, que son el precio de
1: 300 mil.
3: Claro.
5: Parece que ya está el video.
3: Sí, ¿ya está? Lo vemos al video, escuchamos con audio original. Escuche.
5: A ver.
6: Agua de tanga. In Argentina, we take the witchcraft really, really seriously.
7: Yes, right? As you should.
6: Uh-huh. Have you ever heard about the word gualicho?
7: Gualicho.
6: And then we have amarre.
7: Amare.
6: I'm not
7: we're
6: making this up.
7: I swear to God,
6: you don't kill anything in the process.
7: No,
6: you don't. I'm not making this up. Then we have agua de tanga.
3: Para leer
6: agua
3: a mano,
6: de tanga. Agua de tanga is tongue water.
7: Thong water, like thong water.
2: La gente de la radio se quiere
3: sí, claro, no está entendiendo nada.
1: Este sí. A ver, explíquenos.
3: Agua de tanga, ¿le? Hablando de. Usted sabe que ellas dos hicieron una película de una serie.
1: Estamos hablando
3: brujas.
1: De Sandra Bullock
3: claro.
1: y la otra.
3: Nicole Kidman. Hacen una película en la que ellas son unas brujas y que, bueno, tienen que. Bueno, parece que se viene la remake de esa película. Y, bueno, en la entrevista. Barbie Simón le dice si sabían o conocían sobre el agua de tanga. Y nos dicen, en Argentina se lo toma muy, muy seriamente.
2: Sí,
3: así
2: muy
3: como
2: rico,
3: una
2: además,
3: vez escucharon la palabra gualicho. Y después tenemos la palabra amarre. Y dice, no lo estoy inventando. No deje nada fuera sin procesar. Dice, no lo estoy inventando. Tenemos la palabra el gualicho, agua de tanga, tongue water.
2: Sí, jugo
3: como
2: tanga.
3: La tanga, dice, básicamente,
1: para...
3: pones la tanga y le echas agua, dice, para que ellas o ellos, en este caso, queden obsesionados con vos. Entonces Sandra Bullock le dice, ¿es una tanga limpia o una tanga sucia? Y la verdad no lo sé, le dice ella, pero bueno, dice, mejor, recién salida de la bolsa. Bueno, claro, como dice, ropa interior usada. ¿En serio? Dice Nicole Kidman. La cara de ella es como que no termina de entender. Bueno, perdón, esto circuló, se hizo viral.
1: ¿Cómo llegamos hasta acá con este tema? No sé, ¿de dónde?
3: ¿Por qué motivo guardaría? Fernando dijo, ¿por qué
5: del gualicho
3: guardaría las chombas en la casa de la tía si sería por un gualicho?
1: Bueno, hasta ahí llegamos.
2: Era para responder sí o no, no va.
1: Bueno, Facu.
5: Sí.
1: ¿Qué pasa con
2: eso, ¿qué pasa con
1: fuiste
2: Blasi?
1: ¿Fuiste? Ah, no, no fuiste.
5: No fuiste. Todavía no.
1: No, porque ahora tiene, ¿no?
5: Que sí, jugar, pero claro. Usted dice que la sede, viste, puede cambiar. Sí, sí, Copa sí, Argentina sí. Es
2: no,
5: así.
2: No compremos.
1: ¿Qué
2: no.
1: pasa con Racing?
5: ¿Qué pasa, ¿qué la pasa? Pucha?
1: ¿Qué pasa?
5: No, bueno, ya...
2: Pero juega bien, por lo menos.
5: Es que no mete gol. No mete el gol. Hay situaciones.
1: Sí, Martín está con la dinamita apagada.
5: La mecha mojada.
1: El mismo que hace, que miraba para arriba, le llegaba la pelota y hacían gol, ahora...
2: No, no. Son rachas, ¿no? Son rachas.
5: Sí.
2: Son rachas.
5: Pero bueno
2: ya, peor es casarse y vivir con la suegra. Eso lo digo yo por experiencia.
5: El partido de Boca nos ahí, o por lo menos el técnico lo tiene todavía con una bala.
2: Exacto, una bala. Le queda porque sabemos que Boca tampoco juega bien. Yo veo muy yo no venía,
1: no,
2: por ejemplo,
1: Boca mejoró muchísimo, ¿sí? Sí, claro.
2: Bueno, vos
1: no,
2: sabés, no. Vos sabés, vos entendés, y como buen hinche San Lorenzo,
1: pero a comparación de lo que estaba jugando, claro, Boca, claro, por eso hoy es el Manchester.
2: Bueno, lo mismo pasa con River, lo dijiste vos.
1: Que claro, y sí, obvio.
2: Bueno, a ver, sí. Delitos, esas cosas tenemos.
5: Por supuesto, ¿no? Por supuesto. Comencemos con lo más crudo, después vamos con dos videos ahí para compartir. Y una noticia al final que publica una salteña en sus redes sociales, pero que hace una denuncia policial, por eso también lo estamos contando. Primero tenemos que hablar sobre la primera víctima fatal por siniestros viales de septiembre. Es un señor de 64 años, la motocicleta que estamos viendo en pantalla es a modo ilustrativo, porque el sábado por la madrugada iba junto a otro hombre, se dice que de 30 y pico de años, y que bueno, trascendió extraoficialmente que habría una ingesta de bebidas alcohólicas, por lo menos de parte del hombre que lo acompañaba, ¿no?
2: Por lo menos
5: eso, por la gente que fue a asistir, se lo vio al hombre en un estado que a vos te da creer que consumió bebidas alcohólicas. Sí. Bueno, la otra persona estaba inconsciente cuando llegó la policía, el hombre de 64 años, hablo, ¿no?, termina falleciendo. Intervino la comisaría cuarta de San Remo porque esto pasó en la avenida Infernillo de Parque La Vega, en zona sur. Bueno, sabemos,
1: ¿esa,
5: ¿no?,
1: avenida? Cerca.
5: Sí, a mí me pareció extraño eso, que se haya difundido como avenida Infernillo, si bien lo busqué por el Google Maps.
2: Como avenida. Yo no conozco el lugar, no conozco el barrio siquiera.
5: Claro, sí,
1: pero
5: sí, sí.
1: Tendrías que, seguramente pasaste más de 1000 veces por ahí.
2: Sí, pero yo como paso conduciendo no miro a los costados. Yo voy por la ruta, pero no sé cuando, ni siquiera dónde es Parque La Vega.
1: ¿No sabes Parque La Vega?
2: Cerca del boliche, ¿cómo se llama? La Metro.
5: Claro, al frente sería.
2: Yo tenía una novia ahí.
5: Por avenida, ¿dónde están los departamentos?
1: Por avenida excombatiente de Malvinas, claro. Está a la vera de la avenida.
2: ¿Y no es avenida entonces?
1: Difícil. No, es que la avenida Infiernillo, no sé cuál es.
5: Y sí, me resultó extraño también. Voy a tener fe en que en la mayoría de la información la toman como avenida Infiernillo. Sí.
1: ¿No es la que va hacia Limache por detrás?
5: Esa es la Gaucho Méndez.
1: Esa es la Gaucho Méndez.
5: Sí.
1: No sé cuál es la Infiernillo, la verdad.
5: Infiernillo de Gaucho Méndez, no sé.
1: No sé.
5: Bueno.
2: Infiernillo, a propósito, ¿cómo lo vas a poner?
1: Una avenida que se llame Infiernillo, ¿qué motivo tuvo para ponerle nombre?
2: Es como premonitorio.
1: ¿Por qué no le ponen el Pata Seca, por ejemplo?
2: O sea, una ciudad tan milagrera, tan, ¿cómo le ponen?
1: Infiernillo.
5: Sí. No, por Güemes,
2: Infiernillo, son los Infiernillos. Bueno, el tipo se murió, el hombre se murió.
5: No. Sí, lamentablemente.
1: ¿Sí? ¿Falleció?
5: Sí, por eso es la primera víctima fatal de septiembre.
1: ¡Wow!
5: Sí, recordemos que en septiembre del año pasado, decíamos la semana pasada, que solamente una persona murió, así que ya estamos ahí igualando, igual estamos 9 personas por encima del año pasado.
1: ¿Y recuerda lo que yo le dije?
5: No, dígame.
1: Y falta mucho.
5: Y claro, sí.
1: Falta mucho. Cuando usted decía que él, hasta el mes de septiembre, hasta ese día, el viernes creo que fue, sí, no se habían registrado fallecimientos, le dije, falta mucho.
2: Ahora, yo por ejemplo, registro un siniestro vial con una moto, el 2 de septiembre, ¿sí? El tipo está accidentado, qué sé yo, está internado 28 días, el 28 se muere.
5: ¿Cuenta también? Cuenta, porque esto lo toman en base a unas estadísticas, un consenso a nivel internacional. Así lo dice esta ONG, Salvemos, Luchemos por la Vida.
2: Luchemos por la
5: Vida. Sí, sí, sí. Dicen que dentro de los 30 días, si se muere la persona,
2: cuenta
5: como un siniestro vial. Una muerte causada por un siniestro vial. Está bien. Sí. Bueno,
1: estoy buscando avenida...
8: Luchemos por la Vida.
2: Me arruga la ropa.
1: Avenida, estoy buscando Avenida Infiernillo.
5: Sí. Infiernillo.
1: Me sale Ciudad de México, Estado de México, donde ahí hay 243 muertos baleados, balaceras por día.
5: También me salió lo mismo.
1: Me sale en Punitaqui, en Chile. Me sale en Chincolco, en Petorca. En Chile.
2: Alfredo Petrorca.
1: Me sale en Gamonal, España. No sí, me sale Salta.
2: Es una enfermedad de las hemorroides o algo así.
5: Sí, me molesta un poquito porque ya tenía que entrar y yo quería estar muy seguro de esa calle porque también me prestaba dudas y no me gusta repetir algo que después tengo
2: pero
5: que
2: a una sola persona en el medio radial salteño se le puede ocurrir preguntar semejante pelotudez. ¿Es avenida o es pasaje? ¿Va para el norte o va para el sur? O sea, le importa una mierda si el hombre se murió, si agarró un perro, no. Al tipo le importa si es avenida o pasaje, si está pavimentada o asfaltada. Si se hizo en la época de Tanoni o de Isa, la familia doliente está hecha pedazo esperando, qué sé yo, que le tiren un centro tal vez del gobierno, donde sea. El tipo, che, pero busco, y se pone a googlear.
1: El Infiernillo, escucha esto, me sale a la vera de Escoipe, del río Escoipe. Ah, ahí me sale, señor.
2: Bueno, averigüemos eso para, porque este me va a volver loco.
1: Ni en el Maps sale.
2: Claro.
1: Nada.
2: No, pero hay que buscar en el callejero de Salta. Hay un libro que se vende en unas librerías que está muy bueno. Está muy, muy bueno.
5: Por ejemplo, mi barrio oficialmente tiene nombres de santa en las calles, pero todos los vecinos la nombramos por número, calle 1, 2, 8, llega hasta la 12.
3: ¿Y qué barrio es?
5: Santa Lucía.
3: Ah, mira. Claro.
5: Entonces, uno le dice al taxista...
2: No sabía que tenía nombre de santo la Santa Lucía.
5: Sí, por eso en la aplicación de viajes dice Santa Cecilia. Yo justo vivo en la calle Santa Cecilia.
2: ¿Y quieren llevar al barrio?
5: Y claro, y piensan que me van a llevar a zona sudeste.
1: Al barrio Santa Cecilia.
5: Claro.
2: ¿Y Villa San José tiene nombre de qué?
5: No sé.
2: Porque son ustedes vecinos.
3: ¿Es Villa o es Barrio? Barrio
5: San José. Hay dos. Digamos. Hay Villa y Barrio San José.
3: Claro, una cosa, claro. Barrio San José es el que está camino, pasando Edesa y ese playón que hay.
5: Y tiene nombre de próceres: Juan José Castelli, Moreno, José Paso.
2: Paso, yo paso, decía Juan José.
5: Sí.
2: Escúchame. Ah, está bien. Bueno, no importa. Sí. No sabía eso, que tenía nombre de santos.
5: Claro, pero en el barrio se le conoce calle 8, calle... Y capaz que, no sé, en el Parque La Vega le dicen Infiernillo a alguna calle.
2: Claro,
5: no
2: sé. Bueno, en mi caso, yo vivo en lo que todo el barrio lo llama como La Sexta. Ah, ¿vos vivís La Sexta? No, yo vivo en la avenida José María Lahora. Le decimos avenida a nosotros, porque no sabemos lo que es. No tenemos idea. Pero todo el mundo dice, ah, vos vivís en La Sexta.
1: ¿Por qué La Sexta?
2: Porque es la sexta calle del barrio. Barrio o Villa.
1: Ah, perfecto.
3: Pero como si fuese la Quinta Avenida de Nueva York.
2: Claro.
5: Y como estamos en tiempo de milagro, la información policial también se vincula con este tiempo, ¿no?, que está atravesando Salta y los turistas. Sí, porque, claro, un conductor alcoholizado con 0,53 gramos de alcohol por litro en sangre atropelló, esto a modo ilustrativo de la fotografía, en General Güemes, a 5 peregrinos. Venían ellos de Apolinario Saravia, esto pasó este fin de semana. Bueno, algunos de ellos fueron trasladados al hospital de General Güemes, otro al hospital de San Bernardo, ¿no? Sí.
2: Pero dice que no presentaban heridas graves.
5: No, no sufrieron heridas de gravedad, golpes.
1: ¿Por dónde venían? ¿Por la ruta?
5: Sí, por la ruta, exactamente. Por eso, claro, tenemos ahí la fotografía.
1: Y seguramente no venían acompañados por señalizaciones adecuadas, correspondientes.
5: Sí, mire, 5 de la mañana.
2: Se largan a cualquier hora.
1: Los peregrinos de General Güemes, El Bordo, Cobos, etcétera, claro, etcétera, no toman esa ruta precisamente por ser peligrosa. Exactamente. Entonces, hacen un
3: desvío.
1: Un desvío por El Bordo, suben unos cerros, uh-huh, cruzan unos ríos y aparecen recién acá en el peaje. Pero no van por la ruta precisamente por la alta peligrosidad.
2: ¿Usan las vías del tren? No.
1: ¿Cómo?
2: ¿Usan las vías del tren o no? La que va, no. ¿Viste que la vía del tren va paralela a la ruta Güemes, por ejemplo?
1: No sabía decirlo.
5: Yo creo que dije moto es auto, ¿no? Ahí me corrijo, ¿no?
2: Usted dijo auto y es
5: moto. Yo dije auto y es moto, sí.
2: Yo no le quise corregir, ¿sabe por qué? Sí, porque usted viene golpeado.
1: Nosotros tenemos código, ¿me entiende? Sí. No corregimos.
2: Nunca.
1: Y además sabemos que viene golpeado por lo de Racing, así que...
5: Sí, es el tercer domingo que el partido es a las 21:30, imagínense.
3: O sea, ¿cómo se mantiene despierto al otro día?
5: O ¿cómo me voy a dormir encima?
1: Claro, sí, me imagino. Bueno,
5: ahora sí, pasamos al video.
1: A ver.
5: Cuando son las 8 en punto.
2: Sí.
5: Esto pasó también cerquita de zona oeste, sí, al frente de la municipalidad, en el ingreso por donde uno puede ingresar por los autos.
2: Sí, sí, sí.
3: Que ahora está la pared, paredón pintado ahí.
5: Que una vez explotó, ¿se acuerdan?
3: Sí.
5: Claro, había la área de bromatología.
2: Era una garrafa que habían dejado ahí.
1: Ahí pasa
2: mal
1: un tipo.
2: Estado.
5: Mira,
1: dice, ¿qué pasa acá?
3: La ocasión hace el ladrón, ¿no?
1: Empieza a meter mano en medio de la reja del portón.
5: Mirotea primero, ¿qué puede sacarse?
1: Mirotea, ¿qué puedo sacar? ¿Qué no puedo sacar? ¿Estará abierto el auto? ¿A qué hora fue? A las 6:53.
5: Sí, del día 11 de septiembre.
1: ¿A la mañana?
3: No, es ahora, es a la tarde, porque no ve que es de día.
2: No.
1: Es
2: de madrugada.
1: Tendría que ser
5: de mañana.
2: Claro.
3: Sí, pero
2: sería la 18, pues.
3: Pero a esa hora es de noche.
5: Yo cuando vengo a ese horario ya veo...
1: Ya está saliendo un poco.
2: Pasa que nosotros estamos acá, hemos perdido la noción de eso. En serio te digo.
1: ¿Qué hace el vago?
5: Claro, levanta la trabita que tiene ahí el portón.
1: Pestaña, sí. Ingresa, logra abrir, ingresa. Aparentemente hubo cumpleaños en esa vivienda.
5: ¿Por qué?
2: Sí, pues hay una coca de retornable ahí. Y hay un balde que
1: y
2: tiene.
1: Y están las guirnaldas.
2: Mirá los dengues, con razón. Después
3: no,
2: salen los dengues.
3: Están los banderines, esos de colores.
1: Esos banderines.
2: No, por favor, seamos serios.
5: Y se saca la motocicleta.
2: No. Una gran...
3: Ahora, dígame, usted lo ve en ese preciso momento. Escucha ruido, se acerca y ve esto. ¿Qué hace? Usted está dentro de su casa, ve que una persona se está llevando su moto. ¿Qué hace?
1: ¿Ya violó la traba?
5: Capaz que ni siquiera tenía traba.
3: Claro, si estaba dentro de la casa y le dejó el portón abierto encima. Así que si abre la puerta el dueño, se le escapa el perro.
2: Bueno, pero ¿final feliz o no sabemos?
5: No, todavía no sabemos porque la publicación todavía sigue en las redes de esta persona que la hizo.
2: Viene cruzando la
1: calle. Viene del frente, ya venía observando, el tipo seguramente estaba la moto. Pipió.
2: Es de la zona, claro.
5: Bueno, y después, el otro video corresponde a un joven...
3: Igual ninguno me contestó qué hacen si escuchan ruido, salen y encuentran un tipo llevándose la moto de adentro de su casa.
2: Es que uno no puede saber cómo reaccionar.
1: No sabe cómo reaccionar.
3: Pero ¿qué harían en un simulacro? ¿Qué harían?
2: No sabemos.
3: ¿Qué harían? No sé, yo capaz que me quedo paralizada porque uno no sabe si esa persona tiene una punta, si no está drogado, cómo puede reaccionar.
5: Esto pasó el 7 de septiembre. Un joven había ofrecido su moto en Marketplace, ¿no? La puso a la venta. Un hombre se interesó, fue hasta la casa, salió este joven junto a su papá y el hombre le dijo, mira, yo quiero dar una vueltita para ver si la moto me convence, si está todo ok. Entonces el joven es el que se sube por detrás, el posible comprador es el que maneja.
1: Ahí está. El
5: joven
1: detrás.
5: Sí, propietario, capaz que está en nombre de la moto del padre.
1: Sí.
5: Y el padre, bueno, vemos ahí que se queda esperando en la casa que den la vuelta, ¿no? Ellos se van. Cuando hacen el giro para la derecha, el hombre le dice: che, no, espera, siento ahí que hay algo en la red, en la moto que no me convence. Hay un ruido raro, digamos. Sí. Bajemos a ver. Bueno, sí.
2: Bajó y se vemos en el coche.
5: El chico y el hombre arrancó y se fue.
2: Listo, ya está.
5: Así que el chico, bueno, compartió las imágenes, quiere encontrarlo a esta persona, una moto que la compraron el año pasado, nuevita.
2: Hasta ahora no sabemos el final de esto, ¿no?
5: No.
2: Está todavía en investigación, digamos.
5: Sí.
2: Qué jodido. Pero bueno, ¿qué va a hacer? Son los riesgos de hacer una venta callejera.
1: Perdón, ¿tiene el pelo largo el posible ladrón? ¿El potencial ladrón? El señor inspector.
2: No, tiene el cabello corto.
1: Sí, no, porque estamos tratando de buscar al responsable en forma fisonómica.
2: Sí. Fisiológica.
1: Fisiológica.
2: Con el suero biológico. Sí. Y hay que tomar el ácido folclórico.
1: ¿Esto fue cuándo?
5: El 7.
1: ¿7?
2: Ah, el 7.
5: De septiembre, sí.
1: Estamos hablando hace 7 días. ¿No se encontró todavía?
2: Cagó.
5: Y el chico habló el viernes. Puede ser que este fin de semana la policía lo haya encontrado, no lo sé. Pero el viernes sí hizo la denuncia públicamente.
1: ¿Recién el viernes hizo la denuncia?
5: No, en los medios.
1: Ah.
5: Bueno, después, vamos a esta denuncia que sí la hizo unos días después. Vamos a ver una chica que está golpeada. Esta foto la compartió ella en sus redes. Porque dice que estaba, bueno, circulando en su bici, por lo que es Olavarría y Juan José Paso. Justamente acabo de mencionar esa calle, o sea, estamos hablando San José. Cuando, en el mismo sentido, se acercó una moto de grande cilindrada, su nombre dice Robusto, y le tocó la cola a la chica. Sí. Y la chica perdió el control y por eso cayó.
1: Ella iba circulando en bicicleta.
5: En bici. Sí.
1: Y una moto se le pone
5: a la par.
1: Bien.
5: Y con la mano, le toca la cola, sí. La chica se asusta, pierde el control, cae, se golpea, vieron, ¿no? Las piernas, la mano, se rompió, bueno, cayó de cara también. Hizo la denuncia, pide las cámaras del 911 de la zona para identificar a este hombre, simplemente pudo describir algunos rasgos físicos que vio así en segundos, porque después se dio a la fuga. Y bueno, una situación de acoso abuso.
2: Si ya hubo contacto, ya...
5: Exactamente. Bueno, veremos cómo continúa entonces esta denuncia, si encuentran a esta persona que, además de el abuso, bueno, provocó
1: daños,
5: ¿no?
1: Lesiones.
5: Bueno, eso tenía para contarles.
1: Bueno, perfecto.
2: Bueno, muchísimas gracias.
1: ¿A cuánto me la vende esa remera?
5: No, tengo que salir a vender, porque hay unas que se hacen carpas, digamos.
2: Sí.
5: Y no sé dónde ir a vender, y pararme ahí con las señoras de la Plaza Belgrano. Yo una vez lo hice.
2: ¿Por Marketplace?
5: Y después me estafan.
1: ¿Quiere que le dé una idea?
3: Sí.
1: San Lorenzo.
5: ¿A dónde? ¿En qué parte?
1: Jockey Club.
5: ¿Qué?
3: Cualquier verdura.
1: Rugby Unión.
3: Las
1: Los
3: costas.
1: Tigres.
3: En las costas, Núñez, atrás.
2: ¿Pero qué hay ahí, pues?
1: La feria, señor.
3: Escuche.
1: Ahí voy a vender yo mi ropa de primera calidad.
2: Sucia.
3: Escuche, para compartir. Video. Hablamos de las zapatillas siempre del bebé. Decimos siempre que tienen las zapatillas. Mire lo que son esas zapatillas. Son las Aerofly, se llaman.
5: Sí.
3: Salen 500.000 pesos aproximadamente. Mírele la forma. Super ultra remil livianas. O sea, da la sensación de que no tiene nada puesto.
1: Yo me caigo con una zapatilla de esas.
2: A mí me pone una cosa de esas y yo me caigo.
1: Sí, me caigo.
2: Me quiebro la cadera, boludo.
3: Bueno, son especiales para correr. Y esto debe saber Facu, que él, bueno, sale a correr.
1: ¿Tenés de esas?
5: No, esas no.
3: Esas son para maratón, digamos.
1: Claro. Pero podés usarla.
3: Claro, sí, obvio, pero 500.000 pesos para salir a correr una vez a la semana.
1: Claro. A ver. No, para ir a caminar a la Plaza 9 de Julio,
2: sí,
1: me siento. Me siento ahí en uno de los bancos de la Plaza 9 de Julio, cruzo las piernas.
3: Escuche, mirá. Tienen una forma extraña.
2: ¿Querés que te muestre mi media?
1: Mirá.
3: Tienen una forma muy extraña, ¿no? Son como muy estrambóticas, me parece.
2: Sí, son como locas.
1: Sí, ahí está, esa amarilla.
2: Esa parece pensamiento.
1: Tiene un talón,
2: loco.
1: Un talón rarísimo. Un,
3: no como sé, un alerón tiene.
1: Como un alerón.
3: Bueno, es una... esas son las Aerofly de Nike, que tienen como un alerón atrás, ¿ves? Bueno, son diferentes, 500 mil pesos.
1: ¿Compraría una
5: esas
1: de esas?
5: No, no llegaron acá a Salta, por eso no las vi, no las vi.
1: ¿Pero se compraría una de esas?
5: No me gusta el diseño. No,
3: aparte los colores.
5: Los colores, eso me refiero.
3: Los colores.
1: Pero tiene que haber varios.
2: ¿Vos te comprarías?
1: No.
3: Pero son todas en colores muy fuertes.
2: Yo me compraría así para subir en el 3B.
1: ¿Ah, sí?
2: Pase facha así y pondría una pata así afuera del pasillo.
1: Ahí está.
2: Así,
5: usted tendría que parar el colectivo así.
2: Claro, así. Porque son poses. Es como el que se tatúa acá. Te quiero, hijo. Está así, ¿no? Ay, sí, yo lo quiero a mi hijo. Ah, pero todo, ¿en serio? O el que se hace la uña, que está así. Ah, sí, sí. Son poses. Pero sí, está churita. Pero 500 mil pesos no, ni a palos.
1: Bueno. ¿Algo más, Facu?
5: No, nada más.
1: Perfecto. Vaya, descanse, ¿eh?
5: Estoy solo.
2: Buen día,
5: hoy.
2: Buen milagro, ¿eh?
1: Está solo.
5: Estoy solo.
2: ¿Por qué?
5: No, mi compañero se fue a peregrinar.
2: Sí, ya la andaba eso.
1: Ya la andaba.
2: Ya la andaba.
1: Es lo mismo que el indio.
2: Sí.
1: El indio dice, yo vengo peregrinando de Cafayate. Mentira. Bueno, gracias, Paco. Muy amable. 8:10, 8 de la mañana, 10 minutos. Vamos a apagar, ya volvemos.
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En el orden local, Fiesta del Milagro, una enorme muestra de fe, se vivirá este lunes en el Día del Peregrino, con la llegada de más de 60.000 peregrinos. Desde el mediodía hasta después de las 16, las columnas de promesantes ingresarán al Templo Mayor de Salta. Los grupos más numerosos caminan desde La Puna y San Carlos. Salta vive así uno de los días más intensos y emotivos de la Fiesta del Milagro. Desde temprano comenzaron ya a ingresar las primeras columnas. A las 7:45 estaba prevista la llegada de los peregrinos de La Puna y San Carlos. Salta vive así uno de los días más intensos y emotivos de la Fiesta del Milagro. Desde temprano comenzaron ya a ingresar las primeras columnas. A las 7:45 estaba prevista la llegada de los peregrinos del Carril con 4.000.

0: En el país, incendia un edificio de 13 pisos en el barrio Recoleta. Por el siniestro, una persona fue trasladada al hospital Rivadavia. Un incendio afecta este lunes un edificio de 13 pisos situado en Avenida Callao 1755, en la ciudad de Buenos Aires. El parte del sistema de atención de emergencia SAME indicó que el fuego continúa activo y los bomberos trabajan también en estos momentos en el lugar. Son 5 personas mayores de edad quienes recibieron asistencia médica a raíz del siniestro y se trata de 2 hombres y 3 mujeres. Una fue atendida en el edificio y otras 3 personas fueron trasladadas al Hospital Rivadavia por inhalación de humo. En el mundo, los líderes de Escocia, Gales e Irlanda del Norte afirmaron su derecho a la autodeterminación del Reino Unido. Los líderes de Escocia, Gales e Irlanda del Norte declararon este lunes en Cardiff que sus naciones tienen derecho a la autodeterminación. En una declaración conjunta firmada durante una reunión poco habitual en la capital galesa, en la que además subrayaron que el futuro de sus naciones está en la nación europea. El acuerdo fue suscrito por el jefe de gobierno escocés John Swinney, el dirigente de Plaid Cymru y principal ministro galés Rum Bon Ayert, además de la líder de Sinn Féin en Irlanda del Norte, Michelle O'Neill. Los 3 participaron como responsables de sus formaciones políticas sin actuar en representación de los ejecutivos regionales. La temperatura 6 grados, la humedad 90%. Es la hora 8 de la mañana, 15 minutos.
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0: 8 de la mañana, 20 minutos, 8:20 minutos, y recordamos, hoy se llevará a cabo la vigilia del peregrino, ¿sí? La vigilia del peregrino se va a realizar hoy a partir de las 19 horas hasta las 0 en la rotonda del peregrino en Limache. ¿Cuál es la idea? Bueno, esta propuesta acompaña el ingreso de las delegaciones que llegan a Salta por el Camino del Milagro durante la última noche, ¿no? Son aquellos que vienen ya al final, se van a encender velas en representación de barrios, asentamientos de la capital. Se tendrá presente a los 60 municipios de Salta y las 24 jurisdicciones del país, el sector antártico y distintos países amigos fronterizos. Recordamos que cada uno puede llevar su vela, encenderla allí, pedir, dejar sus intenciones. Esto se puede hacer en forma continua mientras arriban los últimos peregrinos a la ciudad.
1: En instante vamos a hablar acerca de la vigilia. Mientras tanto, nos vamos a ir a ver qué es lo que pasa en la ciudad de Salta, allí en el corazón de la Fiesta del Milagro, frente a la catedral, porque está nuestro móvil, está César Lazo. Video llamada, César, buen día. Móvil en vivo.
2: Buen día, chicos. ¿Cómo les va?
1: ¿Cómo anda, César?
2: Bien. ¿Qué? Emocionado porque, bueno, ya llegaron dos peregrinaciones. Primero llegó la del Carril, que aproximadamente son 1,000 personas las que llegaron cerca de las 7:30 de la mañana. Y alrededor de 100 personas la peregrinación de San Agustín, que son los que ustedes están viendo ingresar en este momento. Ellos ni bien llegaron, hicieron una suelta de globos. No sé, por ahí va a ver ese globo verde que está viendo ahí.
1: Sí.
2: Bueno, es uno de los que no salió. Ya deben de estar a una altura importante, porque bueno, son estos globos inflados con helio que soltaron como para que se vayan con todos los ruegos y con toda la fe y con toda la pasión de la gente de San Agustín, que llegó hace minutos, cerca de las 7:30, reitero, la peregrinación de El Carril. Lo vamos a molestar. Buen día, señor, ¿cómo le va? ¿Cómo está? ¿Usted está llegó con los de El Carril? ¿A qué hora salieron?
3: Salimos a las 8:30.
2: 8:30 de la noche.
3: Sí, sí, sí.
2: ¿La primera vez que lo hace?
3: No, ya lo he hecho.
2: ¿Hace cuántos años que lo hace?
3: Yo soy nacido acá, pero estoy en Buenos Aires.
2: Ajá.
3: Y vengo de vez en cuando y ahora coincidieron las fiestas y bueno, lo hice.
2: Qué lindo. Bueno, muchas gracias.
1: Bueno, qué lindo. Además, mirá vos, ¿no? Están bajando o están saliendo de la catedral algunos peregrinos. Y lo que me llama la atención es ese cansancio que apenas pueden bajar las escalinatas, ¿no?
4: Claro, claro.
1: Seguramente el cansancio de tantas horas de peregrinación.
4: Las piernas no funcionan igual.
1: Claro,
4: se nota,
1: claro.
4: Tenés razón, no me había dado
2: cuenta. La molesto un minutito. A ver,
1: pobre,
2: chicos, ahí la voy a molestar, sí. La molesto un minutito, contanos nada más qué sensaciones tenés en este momento cuando ya llegaste. Bueno, no quiere hablar.
1: Está bien.
2: La había acompañado. A ver, vamos a ver si acá quieren hablar esta familia. Buen día, señora. La molesto un minutito. ¿Desde dónde vienen?
5: Nosotros somos del Carril.
2: Ajá. ¿Cuándo partieron? ¿Es la primera vez que lo hacen?
5: Sí, yo la acompañé a mi sobrina y mi hijito, que ellos hicieron. Nosotros hicimos logística con mi papá a la par con la camioneta.
2: Ajá, bien.
5: Así que yo no caminé, pero sí los acompañé en todo el camino.
2: La veo a su sobrina muy, muy cansada, dolorida.
5: Sí, son unos chicos muy jóvenes, de 14 y 13 años, pero fue una linda experiencia, lograron llegar, costó mucho, pero llegaron. Así que contento y orgulloso de la meta, de hecho, que se pusieron llegar a la catedral y pudieron llegar.
2: La primera vez.
5: La primera vez.
1: Qué lindo,
5: la primera vez.
1: Qué lindo.
2: Fue milagro.
5: Está bien. No, igualmente.
2: Ahí está.
1: Che, ¿cuántos kilómetros del Carril? ¿Cuántos kilómetros
2: conversando con la gente? Buen día, ¿cómo 50? Les va? Bienvenidos. Una consulta nada más. La primera vez que hacen la peregrinación.
6: Sí, yo la primera vez.
2: Ajá. Una experiencia inolvidable.
6: Sí, muy emocionada.
2: Promesa, agradecimiento.
6: promesa, gratitud.
2: ¿Usted ya la había hecho alguna vez?
6: Llevamos 10 años ya.
2: Esto es marcar la fe, transmitir esto al resto de la familia.
6: Reafirmar la fe. Hoy en especial pido, bueno, por mis hijos, por toda mi familia, pero por mi mamita, que ellos la salvaron, mi mamá. Esto se viene a agradecer.
2: Muchas gracias. Es difícil.
1: Sí, claro, seguramente. Conocer los testimonios de las personas por las que están allí, por las que han peregrinado, por las que han caminado tanto tiempo. Mira, estoy viendo esa pobre mujer bajar las escalinatas y apenas puede, pero apenas puede.
2: Mira esto.
1: Sí, el abrazo. El abrazo del milagro, digamos.
2: A ver, las molesto un minutito. El abrazo del milagro, dice Ricardo.
7: Sí, el abrazo del milagro, sí.
2: ¿La primera vez que lo hicieron?
7: Sí, la primera vez que lo hacemos juntas, sí.
2: Sí. ¿Vos ya lo habías hecho en otro... ¿Tu nombre?
7: Romina.
2: Romina, contanos. ¿Ya lo habías hecho entonces?
7: Sí, ya lo había hecho en otra oportunidad, sí, de moldes, y esta vez lo hicimos juntos desde el Carril, que es el lugar donde estudiamos, así que...
2: Una promesa, agradecimiento.
7: Agradecimiento y pedirle a Dios que nos ayude siempre, al Señor y a la Virgen del Milagro, que nos ayuden en este camino que transitamos juntas, que es la carrera que estamos estudiando, y que nos dé fortaleza para seguir.
2: ¿Tu nombre?
7: Esmeralda.
2: Esmeralda, te veo emocionada, estás dolorida, pero totalmente feliz.
7: Sí, la verdad que sí, es un sentimiento muy lindo, y hacerlo con ella la primera vez que nos conocimos en la carrera, pues creo que le hice la experiencia mucho más linda.
2: ¿Esto lo planificaron de venir o se urgió de venir ahora en esta oportunidad?
7: El mirar te va contagiando una sensación de querer también sumarte a esa fe de los peregrinos. Y fue, pues, salió, surgió en el momento, fue una emoción que nos invadió, que dijimos, tengo ganas de ir. Y nos animamos por primera vez.
1: ¿Con otros compañeros también?
2: ¿Algunos compañeros invitaron o surgió entre ustedes nada más?
7: Sí, vinimos con otras dos compañeras más que justo las estábamos buscando, pero sí.
2: ¿En qué momento fue lo más duro, lo más crítico? Porque una noche muy fría.
7: Sí, dentro de todo una noche fría, quizá nos tocó un clima mejor que las otras noches de los otros peregrinos, pero ya los últimos trayectos, ya uno siente el cansancio, quizá cuando está acá parado esperando para entrar y siente ya el dolor en las piernas quizá, pero hay algo que nos impulsa a seguir, y que es ese deseo de cumplir y de estar a los pies del Señor y la Virgen.
1: Qué lindo.
2: Feliz milagro, tío.
7: Igualmente. Muchas gracias.
1: César. César.
2: Dos niñas
1: César.
2: Que llegaron.
1: Sí. Te pido, espera ahí. El micrófono abierto, y nosotros vamos a tener una charla con la subsecretaria de Desarrollo Turístico de la Municipalidad, y ya volvemos contigo, ¿puede ser?
2: Perfecto.
1: Bueno, subsecretaria, ¿cómo anda? Buen día, el gusto en saludarla.
8: Buen día, ¿cómo estás? Saludos a toda la audiencia, y la verdad que emocionada de escuchar a estas peregrinas, ¿no?
1: Se emociona, ¿no?
8: Sí, la verdad que sí.
1: Sí, sí. Es inevitable, claro, esto de emocionarse. Sí. Julieta, se va a realizar la tradicional vigilia del peregrino en Limache, y recién nos contaba Pato. ¿En qué va a consistir? Contanos un poco.
8: Bueno, la vigilia es homenajear un poquito esto que nos transmitía, ¿no?, recién la peregrina, eso que se contagia en nuestra ciudad, esa devoción, esa alegría, ese compromiso de llegar a los pies del Señor de la Virgen del Milagro. Así que desde la ciudad ya hace un par de años venimos homenajeándolo. A las 7 de la tarde esperamos a todos los que quieran ir. Si bien nosotros vamos a estar con velitas y frasquitos ahí, si quieren llevar su propio frasco. Ajá. Con velita, a partir de las 19 hasta las 24, que es el momento en el que se cierran los portones para que no se extienda de más, porque mañana es un día importante. Así que bueno, vamos a estar esperando todos los equipos de la MUNI para esperarlos en la Rotonda del Peregrino. Y esto que se suma a diversos homenajes que se hicieron desde la ciudad, porque sabemos que somos una ciudad que, bueno, que tenemos la suerte de que aquí está nuestra catedral basílica, donde están los patronos. Así que se puso toda la rotonda muy linda, el Parque de los Peregrinos también, sí. El Paseo Catedralicio. Así que bueno, muy contento de poder recibir.
1: El parque de los peregrinos está en el interior de la rotonda, ¿no?
8: Está sobre la avenida Kennedy, o sea, afuera del centro de convención.
1: Ah, perfecto, bien.
8: Se ve cerquita, pero no es parte, pero es una manera de que toda la zona, que es por donde ingresan los peregrinos de la Puna, de los Valles, sí. Homenaje también, ¿no?
1: Uh-huh. ¿Habrá algún operativo especial?
8: Sí, va a haber operativos como en toda la ciudad. En el caso de la Rotonda del Peregrino vamos a estar con los equipos de SAMEC, de Turismo, de Cultura, bueno, varias áreas, esperando a quienes también quieren homenajear a los peregrinos. Uh-huh. A veces nos pasa que llegan peregrinos a Catedral y luego pasan por ahí. Sino también es muy bonito ver porque a la noche los barrios también van peregrinando, entonces claro. ellos también pasan.
1: Y además vecinos de las barriadas ahí cercanas también, ¿no? Sí.
8: Tal cual, vecinos que están cerca y que deciden hacer así su homenaje. Nosotros decimos que es un espacio que se ha vuelto también sagrado, ¿no? De a poquito todos los vecinos fuimos dándole el sentido. Así que bueno, es un momento muy hermoso. Uh-huh.
1: ¿La presencia de alguna figura de la iglesia eclesiástica va a estar?
8: Están todos muy ocupados en estos momentos, pero sí, ellos siguen de cerca todo lo que venimos haciendo, todo el equipo de presbítero, de vicario, de catedral, bueno, todos están sabiendo muy bien lo que pasa en la rotonda de peregrinos, así que incluso estuvieron acompañándonos en todo lo que fue el proceso de armar el paseo catedralicio, los grupos escultóricos, todo lo que tiene la sí.
0: Julieta, Julieta, Patricia te habla. Te consulto si en algún momento se hace algún tipo de ceremonia, de oficio religioso, o directamente las peregrinaciones van llegando, o los particulares que quieran acercarse ingresan y prenden la vela. ¿Es simplemente eso?
8: Es simplemente eso, es algo que se va dando de manera espontánea. Nosotros desde la municipalidad acompañamos eso durante un par de horas. Y se acerca quien siente el deseo, ¿no? Uh-huh. De compartir un momento comunitario, colectivo, donde realmente se vive nuevamente lo que es nuestra ciudad. Nosotros decimos que el milagro de la ciudad se hace un poco santa toda, ¿no? En todos los barrios que esperan, en la organización, en todo lo que estamos al servicio del otro. Y bueno, y este es un homenaje más que se viene haciendo ya, así que nos esperamos a todos.
1: ¿Habrá cortes de tránsito, restricción vehicular?
8: No, sí, como está dentro de una rotonda, sí. Así que si bien va a estar controlado, sigue funcionando. Va a haber el movimiento habitual que hay, porque son lugares por los que pasan peregrinos,
1: sí.
8: Sobre todo de los barrios a esa hora. Así que todo eso va a estar cuidado, ¿no? Pero no es que va a estar cortado ni nada.
1: Bien, entonces desde las 19, la vigilia del peregrino, hasta las 24.
8: Hasta las 24, si pueden llevar una velita con un frasquito que no sea de plástico, mejor, y si no también tenemos allá para compartir.
1: Un abrazo, Julieta, gracias por atendernos.
8: Gracias a todos, hasta luego. Saludos.
1: Hasta luego. Julieta del Carpio, subsecretaria de Desarrollo Turístico de la Municipalidad. Regresamos a la Plaza 9 de Julio, allí en inmediaciones de la Catedral, con César Lazo. ¿Me estás escuchando, César?
2: Por supuesto, Ricardo. Bueno, creo que está llegando alguna peregrinación por calle Buenos Aires. Acá hay uno que viene con la bandera. No sé si ustedes logran divisarlo ya.
1: Sí.
2: Vamos a interceptarlo, a ver qué... ¿Qué nos dice? ¿Desde dónde viene? Acá está Cacho Alurralde, mire. Mire.
9: Ah, mira, está vivo. Bueno,
2: hola, buen día. Buen día. ¿Desde dónde llegás?
10: San Lorenzo.
2: ¿Cuándo partiste? ¿Siempre lo haces solo?
10: Es la primera vez que peregrino.
2: ¿El motivo que te impulsó a peregrinar en esta oportunidad?
10: Porque él siempre me cuidó, siempre me ayudó, que yo viajé fuera de Salta, en los peligros que estuve, y siempre me resguardó. Así que en esta primera vez que vengo para pedir principalmente por mi familia, por mí, por los animales, por los niños, todo el mundo que carece.
2: ¿Vos esto lo planificaste para venir solo? ¿Querías venir con alguien más?
10: Vine en realidad solo porque vengo desde la punta del cerro, el Cerro Elefante. Yo fui una sola vez ahí y dije, bueno, como me gustó el cerro, quiero empezar, iniciar de ese lugar. Y como no hay un grupo en sí que hagan de ahí, dije, bueno, yo lo hago porque yo soy una persona que está acostumbrada a estas actividades de subir montaña, caminar, hacer trekking. Así que me animé y vine. Salí ayer a las 3 de la tarde, llegué a las 7, subí, me quedé ahí y bajé recién a las 4 o 3 de la mañana.
0: ¿Qué cerro?
2: Bueno, voy a tratar de ponerle este tono, chicos, para que ustedes puedan conversar. A ver si los está escuchando, chicos.
1: ¿Cómo es tu nombre? ¿Cómo te llamas?
10: Hola, buen día. Sí, mi nombre es Fabio Monsuta.
1: Hola, Fabio, ¿cómo estás?
0: Buen día.
1: A las 3 de la tarde te vemos muy equipado, ¿no? Muy bien equipado.
10: Sí, no, es que desde donde yo vengo hace demasiado frío, o sea, porque vengo del cerro, de la punta.
1: Ajá, ¿y vos vivís ahí cerca del cerro, Elefante?
10: No, vengo este...
1: Subiste al cerro y de allí peregrinaste.
10: Sí, peregriné de ahí.
1: Ajá, ¿y dónde vivís? ¿Dónde vivís, Fabio?
10: Y vivo por acá cerca, en realidad.
1: Perfecto. ¿Y por qué se te dio esto de ir al Cerro Elefante solo y no unirte a otras peregrinaciones?
10: Porque quise iniciar justamente desde el cerro, y como no hay un grupo en sí o una persona que diga, bueno,
1: claro,
10: bajemos
1: de
10: ese lugar.
1: Está bien.
10: Entonces esta es una iniciativa mía.
1: Está bien. Fabio, bendiciones y bueno, muchas gracias por detenerte.
10: Dale, muchas gracias.
1: Un abrazo.
10: Dale, igualmente otro abrazo, bendición.
1: Qué lindo, ¿eh? Mirá vos, venirse del Cerro del Elefante.
0: Está buena la idea, lo que pasa es que es un recorrido complejo,
2: chicos.
0: ¿No?
2: Pensé que venía más gente.
0: No se conoce.
1: Sí.
2: Pensé que venía más gente por calle Buenos Aires. Vienen peregrinos, no vienen por la calzada. Calculo por el agua que están llegando. Vamos a preguntar desde dónde son estos tres muchachos que vienen acá. Ya viene otro grupo más. ¿Los puedo molestar un minutito, chicos? ¿Cómo les va? Estamos en vivo para FM Profesional. ¿De dónde vienen?
9: De Güemes.
2: ¿Cuándo partieron?
9: Anoche, como a las 12 más o menos.
2: Ajá. Es la primera vez que lo hacen.
9: Vengo ya hace bastante.
2: Promesa, agradecimiento.
9: Agradecimiento a mi familia y a mi hermano que estuvo internado. Bueno, solo vengo a eso.
2: Gracias, feliz milagro.
1: Bueno, ahí está, César.
2: Gente llegando. Muchos, por lo menos hasta ahora, los que pude yo conversar,
1: sí,
2: vienen en agradecimiento, más que a pedir al Señor y a la Virgen del Milagro.
1: Bien, te dejamos por un ratito, puede ser, vamos a cumplir con lo que debemos y ya estaremos regresando.
2: Perfecto.
1: Dale, un abrazo. César Lazo, nuestro móvil, desde el corazón de la ciudad, desde la Plaza 9 de Julio, 8:38, vamos a pagar, ya volvemos.
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0: la mañana, 44 minutos, 8:44 minutos. Mensajes que han ido llegando al 3875-788-899. Nos ha mandado, aquí lo tenemos, Sergio, y nos manda el mapita de Google Map. Dice, buenos días, chicos, que tengan un bellísimo milagro. Y ahí les mando, rojo, Avenida Infiernillo, azul, la ruta 21, y en amarillo, ruta 68, para que se ubiquen.
1: A ver, a ver.
0: Gracias, Sergio.
1: ¿Cómo? Mirá, cumbia de los mirlos, está abajo.
2: No, calle los mirlos. Ah, el rey del sábalo, cerca del rey del sábalo. Ya, ahora sí. Ahora me ubico.
1: ¿Dónde es eso, perdón?
2: Perdón, ¿el azul es qué?
1: La ruta 21. La ruta, dijo.
2: ¿Qué dijo el azul?
1: La ruta.
0: La ruta 21. A ver, espere.
2: No me puedo ubicar. ¿Y el amarillo?
0: El rojo es Avenida Infierno.
2: Sí.
0: Bueno, el azul es la ruta 21. Y el amarillo es la ruta 68. 68 no es la que va a Cafayate.
1: Claro.
0: Bueno, ahí está, Núñez. Y más arriba y se ve el Congo.
1: Sí, sí.
0: Por si no se ubica, ahí.
2: Yo me ubico por el Rey del Sábalo, calle Los Mirlos. ¿Qué tal? Bueno.
1: Qué lindo, ¿no? Calle Los Mirlos, colombiano. ¿Te acuerdas de Los Mirlos colombianos?
2: Sí, señor.
1: Acá había un grupo que se llamaba así, ¿no? Los Mirlos colombianos.
0: Buenos días, feliz milagro. Y allí nos manda video nuestro oyente Oscar, que es nuestro comisario Aramayo, dice...
2: Seguramente el comisario Aramayo estuvo peregrinando en bici. Sí.
1: Ah, sí.
0: Dice Cerrillos, lleno de peregrinos. Conductores, por favor, paciencia por la ruta 68.
1: Sí,
0: y nos ha mandado ahí, obviamente, una cobertura de seguridad de biciperegrinos, del departamento de bicipolicías, imágenes que se pueden
1: a
0: compartir.
1: Ver. Ah, mira qué
0: realmente
1: lindo.
0: Muy lindo. Muy
1: eso
0: lindo.
1: Ayer, ¿no?
0: Van llegando ahí por España.
2: Sí.
0: Bueno, han hecho un trayecto importante.
1: Mirá.
0: Es un trayecto importante.
1: Paciencia, nada más que paciencia. Es gente que...
0: A ver, es medio loco también de que alguien los cruce en la ruta y se quiera desesperar por avanzar y por... Generalmente la mayoría de la gente que se cruza con los peregrinos o con los biciperegrinos, se toma el tiempo de dejarlos avanzar, ¿no? Se toma el tiempo hasta para emocionarse, le diría. Bueno, allí vienen, se ven las imágenes realmente... Muy lindo.
2: Sí, sí.
0: Nos dice Oscar, hay muchos imprudentes. Y sí, bueno, nunca falta el tonto, ¿no? Por no decir de otra manera, el que quiere avanzar.
2: Bueno, de hecho, lo que ocurrió ayer con este siniestro, este incidente con un motociclista alcoholizado que atropelló a 5 peregrinas que venían de Joaquín B. González.
0: Claro, sí.
2: Bueno,
0: sí.
2: 8:46, 8 de la mañana, 46 minutos. A mí me gustaría saber cómo era el milagro de antes.
1: ¡Epa!
2: Pero me gustaría saber que poéticamente alguien nos diga.
1: Ah, ¿no va a hablar con el profe Cáceres?
2: No, con el profe no, porque seguramente
1: está ocupado.
2: Pero vamos a hablar con nuestro querido El Barba Castillo.
1: Golazo.
2: ¡Qué lindo!
1: Usted camina, camina y camina.
2: Y
1: en la tierra. ¡Qué buena!
2: ¿Cómo anda, mi querido poeta, mi querido Barba?
1: Usted camina, camina, camina y en la catedral siempre termina. Decía mi mamá cuando mi tata agarraba su linterna y se venía para la catedral. Qué linda época esa.
2: ¿Cómo se vivía en esa época?
1: Hermosamente, porque no había tanta gente, no había el perrito peregrino, me acuerdo.
2: No había perrito peregrino.
1: Ahora,
2: sí.
1: Ya había. Nosotros
2: ya había.
1: Hicimos la agrupación Perros Peregrinos de Salta.
2: No.
1: Al gran pueblo argentino.
2: ¿En
1: salud?
2: Serio?
1: Qué lindo.
2: Qué lindo.
1: Cuando mi mamá, me acuerdo, decía, Juan Carlos, le decía a mi tata,
2: ajá,
1: hacen falta unos perros, se nos están muriendo. y mitad salía a las peregrinaciones y agarraba 2, 3, 5 perros. Dice, pero no, era para cuidar, no para comer. Decía.
2: No. A pedido de su mamá.
1: De mi mamá.
2: Escúcheme.
1: Mamá me lo dijo.
2: ¿Usted peregrinaba, querido Barba?
1: Nunca. Yo me sentaba a la vera del camino mirando pasar, venir, llorar y reír a ese santo peregrino que viene creyendo en algo que posiblemente no se le va a dar, pero nunca deja de creer en esa oportunidad que le da a los santos patronos de nuestras altas.
2: ¡Qué lindo!
1: Y yo escribí unas prosas, así como Dante Alighieri escribió el infierno, ¿cómo se llama? La Divina Comedia. Yo también tengo unos cantos para este milagro.
2: No me diga.
1: Te vas a caer de culo.
2: Basta, escúcheme. No me diga que de sus plumas poéticas nacieron estas frases para el milagro.
1: Sembradas con Malbec, la inspiración llegaba de noche con una soda de don Tomasito, que tenía la sodería en la Ituzaingó y San Luis. Ahí tenía don Tomasito, que era un gaucho que salía en su carro y su claxon, vendiendo soda.
2: ¿Cómo sonaba? Bueno.
1: 12 cascabeles tiene mi caballo, decía.
2: Eran esos sifones de vidrio.
1: Sí, de vidrio.
2: Que venían en canastos.
1: En canastos y de colores. Vidrios de colores.
2: Sí,
1: tenía,
2: señor,
1: la soda sucia.
2: Sí, señor. Sí. Que vos tenías que hacer el primer
1: chorro.
2: El primer chorro y salían de allí arañas.
1: Es como el examen de próstata. El primero va al perro. Así te dicen en el laboratorio.
2: ¡Basta!
1: El primero...
2: ¡Basta! El primero... ¡Basta! Bueno, escuchen...
1: Pero ¿saben por qué se hacía el chorro
2: ese? No. ¡Basta!
1: Por si había una araña.
2: ¡Ah!
1: Entonces decía, el primer chorro afuera.
2: Bueno, escuchen...
1: Escúchame. Es que yo hice hace poco eso. Le he dicho, primer chorro va afuera. ¿Y dónde sí? Le digo... Toda la mano mierda.
2: ¡Basta! Bueno, escúcheme.
1: Ah, sí, perdón.
2: Adelante con ese
1: pican, poder. Pícalo.
2: Puede ser.
1: No, porque me agarró el perro, me está lamiendo la pata. Yo, como no tengo agua, lo llamo al perro para que me lama las patas.
2: Bueno.
1: Son las lamidas peregrinas.
2: Sí.
1: Pican los mosquitos. Y repican las campanas.
2: Muy bien.
1: Si usted se siente mal, venga a la catedral a dejar sus macanas. Porque el peregrino viene vomitando sus qué, sus pecados. ¿Por qué peregrina un hombre, una mujer? Para limpiar esa culpa que ha dejado, esos errores de juventud. Que dice, no, tengo que ir a caminar. Hay gente, ¿sabe qué? Si usted tenía que caminar, tenía que venirse de Alaska.
2: Pero hoy el peregrino lo hace por agradecimiento.
1: Y por una pose, porque sabe que va a salir en Canal 11, porque sabe que lo va a agarrar Mariano Burgo, o el Andy Bar, o el Che Crianaguati.
2: O el César Lazo. Escúcheme, Bárbara.
1: Lo hacen para salir en la tele nomás.
2: En esas épocas venían los peregrinos de La Puna, de Santa Victoria.
1: Que llegaban, muchos se quedaban en el camino, se enamoraban y hacían sus engendros en la ruta, en el camino peregrinar. Hay muchos que se han perdido, no solo los perros peregrinos, se perdían los peregrinos mismos. Sí, yo conozco.
2: ¿De dónde sacó eso?
1: Me dijo mi tata.
2: Ah,
1: mamá me lo dijo.
2: Bueno,
1: mamá
2: bueno,
1: me lo dijo a mí.
2: Bueno, escúcheme, ¿y qué, cómo se calentaba el cuerpo en esas noches frías, gélidas?
1: Con el ocho hermano.
2: Muy bien.
1: Con el ocho hermano era compañero. Éramos 9 con los 8 hermanos.
2: Claro.
1: Y decía, vení por acá. ¿Sabes qué?
2: No, yo me imagino que se calentaban con la compañía, con el café, con ese espíritu caliente.
1: Veníamos chupando el frío de la puna, vomitando y preñando esa tierra arisca, esa tierra maricona que no quiere que la pisen.
2: Gracias, muy amable, poeta, gracias, Barba, querido.
1: Besos y abrazos y ojalá que el milagro le traiga la bondad y le perdone todos los pecados, todos esos daños que ha hecho.
2: Nos vamos nuevamente hasta la Catedral César Lasso. Te escuchamos, móvil en vivo.
3: Como todos los años, el Colegio Profesional de Podólogos de la provincia de Salta, asistiendo a los peregrinos al lado de lo que es la Glorieta, acá en la Plaza 9 de Julio, vamos a hablar con el licenciado Yamil Siles para que nos brinde detalles, las sensaciones, porque ellos también viven en primera persona la llegada de los peregrinos, esa necesidad, y ven las heridas de quienes realizan grandes caminatas. Licenciado, muchísimas gracias por estar con FM Profesional. Cuéntenos primero sus sensaciones individuales, el primer choque que tiene cuando entra alguien muy dolorido, pero con toda la felicidad llena en las lágrimas de los ojos.
4: Antes que nada, buenos días. Nada, la verdad que nosotros como profesionales lo único que buscamos es hacer lo que nos gusta, lo que amamos, y esta es la mejor oportunidad de mostrar que el pueblo salteño siempre está unido y que nosotros tratamos de brindar lo mejor como profesionales para nuestros peregrinos.
3: Chicos, los está escuchando el licenciado Yamil Siles.
2: ¿Cómo le va, licenciado? ¿Cómo anda? El gusto en saludarlo. Arduo trabajo, me imagino, ¿no? Por estas horas.
4: Sí, buen día, ¿cómo le va? Sí, sí. Y aparte venimos trabajando, aparte de estar acá en la carpa de Plaza 9 de Julio, estuvimos haciendo asistencia en la quebrada de Escoipe, en el Palacio Agua Negra. Otra de las colegas estuvieron trabajando con los peregrinos de San Antonio de los Cobres. O sea, armamos equipos grandes para poder asistir en lo que van bajando los peregrinos. O sea, trabajamos mucho.
2: ¿Cuántos?
4: Y con todo el corazón.
2: Seguramente. ¿Cuántos profesionales del colegio están trabajando en esta época?
4: Y mira, yo aparte de profesionales podólogos, yo conseguí, bueno, vamos con los colegas kinesiólogos, con los colegas enfermeras,
2: sí,
4: médicos, o sea, armamos un equipo, somos un montón, la verdad que somos un montón, la verdad, la predisposición de los profesionales de la salud es muy buena, y la verdad que es muy lindo poder cumplir un poquito con el Señor y la Virgen del Milagro, desde este lugar.
2: Licenciado, ¿qué lesiones o qué dolencias se atienden fundamentalmente?
4: Mira, lo más que vemos nosotros son ampollas, porque la gente camina tanto, no hacen los cambios de media, vienen con calzados deteriorados,
2: sí,
4: entonces vienen con muchas ampollas. Y es más, en la quebrada de Escoipe hasta una fractura descubrió el doctor Claudio Gabriel Taposnik, él es ortopedista y traumatólogo especialista en pie diabético.
2: Sí.
4: Tuvimos que hacer, él hizo un vendaje, o sea, podemos detectar un montón de cosas, pero la mayoría viene con ampollas.
2: ¿Fractura que en el tobillo?
4: Es una fractura mínima por una torcedura, porque era un señor del ejército que venía con botín de trabajo, con sus botines, con sus botas.
2: Sí. Sí.
4: Y tuvo una caída, se torció el tobillo, bueno, tuvo una pequeña fractura, bueno, ya fue derivado para que le hagan placas y corroborar que realmente está fracturado uno de los malios.
2: Obviamente que no le dio continuidad a la peregrinación.
4: No hay manera de decir,
2: claro,
4: que no camino.
2: Claro.
4: No hay forma. Ayer, por ejemplo, una de las chicas detectó un señor con pie diabético, amputaciones, que viene de San Antonio de los Cobres, con una herida abierta. Y no hay manera de hacer que no caminen, no hay forma, claro. No.
2: ¿Siguió peregrinando con esa lesión? ¿Siguió peregrinando?
4: Sí, llega hoy a las 4 de la tarde.
2: ¡Wow! No.
4: Y es un hombre grande, ¿me entiendes? No hay manera de hacer que dejen de caminar, porque literalmente la fe mueve montaña.
2: Y sí.
0: Ahora, en ese caso, Yamil, bueno, cuando hay un pie diabético, sabemos que la lesión puede costarle hasta
4: el
0: parte.
4: Pie.
0: Claro,
4: sí,
0: hasta parte
4: le puede
0: del
4: costar
0: pie.
4: El pie.
0: Sí. Y tampoco
4: porque
0: así.
4: Él tiene un pie diabético. O sea, no es solo tener diabetes, sino que él tiene un pie diabético.
0: Claro.
4: O sea, tiene falta de sensibilidad. Tiene un montón de factores que colaboran a que pueda terminar en una amputación.
0: Claro. Cuando ustedes llegan a estos casos, que bueno, por lo menos vos ya lo tenés ubicado a este señor, ya sabés que cuando llegue van a tener que hacerle las curaciones y demás. ¿Tiene algo en particular, aparte del tratamiento de un pie diabético, se les agrega algo más a ese pie?
4: y mira, en realidad nosotros lo que hacemos es hacer la atención primaria, sí, y tenemos que derivarlo al hospital que está capacitado para atender un pie diabético, que es el Hospital Oñatibia.
0: Pero si no quieren ir,
4: el servicio de curación.
0: Pero si no quieren ir porque quieren seguir caminando, ¿cuál es la curación?
4: Y es una curación primaria, o sea, es una limpieza, un debridamiento para sacar un poco la infección y evitar que se siga infectando.
5: Yamil, ¿hasta cuándo cumplen con estas actividades? ¿Mañana inclusive?
4: No, nosotros estamos hasta hoy a la 1 de la mañana.
5: Hasta la 1 de la mañana.
4: Tenemos que levantar la carpa ya.
5: Bien, cuando terminan todo, levantan la carpa y llegas a tu casa, ¿qué se siente?
4: Se siente demasiada felicidad. Ajá. Porque en realidad, a ver, mira, yo te cuento, yo soy podólogo porque mi abuela era podóloga, entonces yo lo que trato es devolver todo lo que ella me enseñó cuando yo era niño. Entonces llegar a mi casa después de trabajar y asistir a los peregrinos y colaborar con mis colegas que vienen de hace muchos más años que yo siendo profesionales de la salud, para mí es una cosa maravillosa.
5: Claro, claro.
4: Llego a mi casa, abrazo a mi mujer y estoy en mi lugar.
0: Yamil, ¿habrás escuchado relatos de los peregrinos de milagros?
4: Sí, la gente... Bueno, nosotros cuando asistimos a la gente de Brealito, sí, la gente viene por su fe, que le curó su madre, que tuvieron alguna enfermedad ellos preexistente, que mejoraron. Sí, la gente lo sigue haciendo por fe.
0: Porque es una cuestión de dar testimonio, ¿no? De por qué, viste que muchos van a pedir, muchos van a agradecer, pero muchos van para dar testimonio del milagro que se produjo en sus vidas por ahí, con la curación de alguna enfermedad, con la forma de restar. Me ha pasado de conocer a alguien que por un accidente se daba por perdida una pierna, una chica muy jovencita, y ella le prometió al Señor, a la Virgen del Milagro, que si podía estar, recuperar su pierna, no iba a dejar de caminar en las peregrinaciones. Y a mí me llamó la atención tremendamente al verla luego con muletas y tratando de caminar lo que podía porque había recuperado su pierna. Y vos decís, los médicos no le daban explicación a eso.
4: Sí, y pasan muchos casos, ¿no? La gente... realmente viene a agradecer lo recibido, porque es así, la fe es total para el salteño principalmente. Es maravilloso poder venir a devolverle un poquito de lo que recibimos todos los días. Nosotros somos una tierra totalmente bendecida.
5: Yamil, nuestra admiración para vos y para todos ustedes, por el trabajo que realizan. Gracias por atendernos.
4: No, un placer, por favor. Que tengan un hermoso milagro.
5: Igualmente. Gracias, igualmente.
4: Hasta luego.
5: César.
6: Gracias, licenciado. Ahí está. Está llegando un grupo de peregrinos. Vamos a preguntar, están cantando acá. Lo voy a molestar. Buen día, señor. Estamos en vivo para profesional. Sigamos caminando, tranquilos. ¿Su nombre?
7: Mi nombre es Eduardo.
6: Eduardo, ¿de dónde vienen? ¿Cuándo partieron?
7: Nosotros venimos de Villa Floresta. Salimos esta mañana a las 5, a las 6. Ajá. Pero yo, mi nieto y mi hija venimos de Orán, nos unimos a este grupo.
6: ¿Esto es una costumbre suya?
7: Una costumbre, siempre vengo de Orán y me uno a ellos, que son de Villa Floresta.
6: ¿Hace cuántos años?
7: Y hace 10 años.
6: Uf. Sensaciones. De...
7: Muy grande. Grande. Que Dios nos permita que lleguemos hasta la mirada, hasta el milagro.
6: A ver, lo voy a comunicar, chicos, los está escuchando.
5: No, está bien. Eduardo, el gusto en saludarte. Solamente recibas nuestra admiración por todo lo que haces.
7: Gracias.
5: Sí. Me decías que vienes de Orán.
7: Sí.
5: Ajá. Pero
7: nos unimos a un grupo de acá de Villa Floresta, en Salta.
5: Ajá. ¿Y dónde se unen? ¿Se unen acá en la ciudad?
7: En Villa Floresta.
5: Sí, en Villa ciudad. Floresta. Bueno, un abrazo y gracias, feliz milagro,
7: gracias. Gracias.
6: Bien, estas son las sensaciones, las emociones que se viven en la llegada a la catedral. Hay lágrimas en los ojos, pero de felicidad.
5: Sí, seguramente. Seguramente.
6: Esa es la diferencia. Bueno. Atentos a todos los salteños. Está cortada la calle España, no se puede acceder desde calle Córdoba ya,
5: claro,
6: hacia lo que es la Plaza 9 de Julio.
5: Claro.
6: Ocurre lo mismo con las calles Caseros. En la España está cortada, o sea, no se puede salir desde la Plaza 9 de Julio. Quizás pueden ingresar por 20 de febrero recién, bueno, o por Balcarce si viene de sur a norte. El microcentro está cercado y todo lo que es el cuadrante, el macrocentro, mucho cuidado, porque hay sectores donde a medida que van llegando los peregrinos se van a ir cortando, así que si tiene que hacer algo rápido, evite todo lo que es el macrocentro.
8: Hoy el Banco Nación abre, por ejemplo, el Banco Macro también me parece, y la actividad comercial va a ser prácticamente normal, ¿no?
6: Supongo que sí, no estoy viendo los negocios.
8: Bueno, el banco sí sé que trabaja. Al menos el Banco Nación abre.
6: Me voy a fijar enseguida. Les cuento, los negocios que están sobre España y Subiría,
8: sí
6: está abierto.
8: Claro.
5: España está... y Subiría.
6: Sí.
5: Bien.
0: Sí, solo bueno, hay un día no laborable para la administración pública provincial y municipal.
5: Y educativo, el ciclo educativo.
0: Claro,
5: bueno, el ámbito.
6: Sí, veo los empleados dentro del banco,
8: están
6: trabajando en forma normal.
5: Perfecto. César, nos estaremos reencontrando en instantes en el programa de Un Día a la Vez, ¿le parece?
6: Perfecto.
5: Porque el indio está peregrinando, sabe usted, y lo vamos a tener que reemplazar.
8: Están llegando los indios, decía.
5: Están llegando, bueno,
8: ahí viene
5: indios.
8: Él.
6: Bueno, vamos a...
9: El indio está descansando.
6: Los voy a ilustrar con imágenes solamente. Es muy complicado con el video por la cantidad de gente, porque hay que estar caminando al lado de los peregrinos.
5: Sí, seguro, seguro.
6: Acá la ansiedad que uno debe tener para llegar frente a nuestros patronos es importante.
5: Bueno.
6: Vamos a ver, acá el último le robo. Buen día, señor, ¿cómo le va? Bienvenido.
10: ¿De dónde?
6: De Güemes.
10: Ajá.
6: ¿Cuándo partieron?
10: Anoche.
6: ¿Solo siempre?
10: Mire, hace como 10 años que no vengo y bueno, decidí venir solo.
6: Ajá. ¿Hay algún agradecimiento, una promesa?
10: Sí, salud, trabajo. Para mi familia. Ajá. Para mí, mi familia, mi hijo, mi señora.
6: ¿Por qué dejamos de peregrinar?
10: Sí, por tema de trabajo. Y bueno, más que nada por tema de laburo, más que nada, digamos.
6: ¿A qué hora partiste, mejor dicho?
10: A las 10 de la noche.
5: Claro. ¿Sabes?
6: Es un récord tuyo porque
5: diez horas,
6: la mayoría de la gente suele venir con más tiempo.
10: Sí, no, es que bueno, yo me tomo mi tiempo, me descanso para llegar bien.
6: Bueno, muchísimas gracias. Feliz milagro.
10: Ahí está.
5: Bueno,
6: está llegando Reguames. Con eso cerramos, chicos.
5: Perfecto, bueno, ya regresamos, César. Un abrazo,
6: Hasta luego.
5: 9:06, 9 de la mañana, 6 minutos. Nos estaremos reencontrando
8: mañana.
5: El miércoles. El miércoles, sí, pasado, sí, mañana, a partir de las 6.
8: Y ya largamos hasta Navidad.
5: Hasta Navidad,
8: no paramos. Gracias.
5: Ya viene Un Día a la Vez.
8: Que tengan un buen día.
5: Con un gran equipo de FM Profesional.
8: Y una hermosa mañana.

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1: La temperatura a 6 grados, 2 décimas, la humedad 87%. En el orden local, 11 caballos fueron incautados en la Caldera y San Luis, provocaron daños. Este sábado, en el marco de los patrullajes preventivos que realiza de manera permanente la Policía de Salta, efectivos del Departamento Caballería intervinieron en dos procedimientos realizados en la Caldera y San Luis. En esas localidades se constató la presencia de equinos en propiedades privadas y en la vía pública. En la Caldera, durante un patrullaje por la jurisdicción, los efectivos fueron alertados por el propietario de una finca, quien manifestó que un grupo de aproximadamente 10 equinos habría ingresado en reiteradas oportunidades a su propiedad, ocasionando daños. Por otra parte, en San Luis, en inmediaciones del barrio Valle Hermoso, constataron que en la vía pública se encontraba un caballo sujeto al alambrado de un inmueble sin cuidador. En el país, el Senado retoma el debate de reforma electoral, pero sin los votos para eliminar las PASO. El Senado reactivará este martes el debate en comisión de la reforma electoral, aunque la eliminación o suspensión de las PASO continúa siendo el principal punto de controversia entre La Libertad Avanza y los bloques dialoguistas. El tratamiento se retomará mañana a las 15:30 en la Comisión de Asuntos Constitucionales que preside Agustín Coto, donde se habilitó no solo el proyecto impulsado por el gobierno, sino también otras dos iniciativas del PRO y Despierta Chubut vinculadas con la implementación de ficha limpia. En el mundo, tensión entre las dos Coreas. Pyongyang llevó a cabo un ejercicio con misiles balísticos. Corea del Norte confirmó de esta manera que se realizó un ejercicio de ataque con misiles, artillería y drones después de que las fuerzas de Corea del Sur detectaran el lanzamiento de varios misiles balísticos de corto alcance tras las maniobras militares conjuntas realizadas por Seúl, Estados Unidos y Japón. Los proyectiles fueron lanzados desde la zona de Wonsan en la costa oriental norcoreana alrededor de las 5:20 del sábado y recorrieron unos 250 kilómetros antes de caer en el Mar del Este, según informó el Estado Mayor Conjunto de Corea del Sur. Los servicios de inteligencia de Corea del Sur y Estados Unidos monitorearon los movimientos norcoreanos desde las primeras etapas de la operación y compartieron información con Japón. 6 grados, 5 décimas la temperatura, la humedad 93%. La máxima para hoy, 12 grados. Es la hora, 9 de la mañana, 10 minutos.
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0: 9:22, 9 de la mañana, ya. 22 minutos. Esto es un día a la vez. Hoy con la ausencia de su conductor tradicional, conductor, director de este espacio, el señor Indio Apaldala, bueno. Que está peregrinando desde Cafayate. Tenemos información que anda cerca de Huachipa.
1: Tengo mis dudas.
0: ¿Cómo andan, chicos? Bien. ¿Cómo anda Sole? ¿Cómo está Fernando?
2: Muy bien.
3: ¿Todo bien? Bien, muy bien. Con mucho frío. He sentido mucho frío
2: que nos
3: agarró estos días.
2: No, sí. A mí no me podían despegar de la cama el fin de semana. Mira que tenía tareas por cumplir temprano y no las pude hacer. Mira, porque no me pude despegar,
3: si
2: no pude salir.
3: Si una persona cueruda es la Sole. Y si ella dice que hace frío,
0: créale.
2: Pero les juro, mira que iba a agarrar el colectivo, ¿no? Y no, no.
0: Por ejemplo, hoy se vino en moto.
2: Sí.
0: Sí, claro. El frío de ayer y de antes de ayer era más crudo, más...
2: Yo lo sentí.
3: Sí, yo también
2: lo sentí mucho más.
0: ¿Y qué hicieron? ¿Estuvieron las 48 horas metido en cama?
2: No, pero al menos hasta la, hasta la 10.
3: Yo me traje la bolsa de agua caliente y ahora estoy calentando el agua. Con agua hirviendo hago yo la bolsa de agua caliente.
0: A ver. Ah, sí, mirá.
3: A ver.
2: Y no va a ser que es cierto.
3: La de los pies.
2: Ay, qué puerco.
3: Y después tengo otra de la cintura.
0: Pero escúcheme, ahora ya no se usa la bolsa de agua caliente.
2: No, pero sí, siempre digamos que es una de las cosas más útiles. ¿Qué se usa si no en los pies?
0: La colcha térmica, por ejemplo. Ahora,
3: una colcha térmica.
2: Una de las cosas más recomendadas es lavarse los pies o bañarse antes de irse a dormir, porque activa la circulación. Se lo seca bien a los piecitos, se puede poner unas medias. Y duerme recalentito, los pies recalentitos.
3: En mi casa hay dos bolsas de agua caliente. Hay dos, una amarilla y una verde. Te lo digo posta, ¿sí? Que tiene, la tenemos desde que nos casamos.
0: ¿Y la roja?
3: La se pinchó, se reventó.
0: La roja es la original.
3: Sí, le echamos agua fría una vuelta. ¿Podés creer que se ha mancado?
0: Se enojó.
2: No, se bancaba el frío.
3: Le pusimos hielo para hacer tereré. Claro, no. ¿Cómo tereré? Es que hacemos supervivencia nosotros y llevamos...
2: No sea asqueroso.
0: Ay, Dios. Y la
2: bueno,
3: no. Si no sabe nada de supervivencia, no se meta.
0: No se puede plantear un tema de debate acá, ¿no es cierto, Sole?
2: ¿Qué es?
0: Algo serio.
2: Una causa
0: con
2: perdida.
0: Altura. Algo con altura. Escúcheme.
3: Bueno, tráelo a Sergio Ricardo Pérez que te acompañe. Tráelo a Bruno Yessi, si querés.
0: Bueno, escúcheme. Ya no se usa la bolsa. ¿Algún negocio, algún comercio vende bolsa?
3: Sí, claro, sí.
0: ¿Tiendas San Juan, por ejemplo?
3: Vendía. Tiene temporadas en las que vende. Pero sí se vende. Y sí se... Yo sí lo uso, en serio te digo.
0: Sí, me imagino, sí. Está bien,
3: mi señora es muy friolenta. Pero de los pieses, nada más. Sobre todo el izquierdo. Sí. Y porque ella duerme de ese lado, entonces se pone la bolsa de ese
0: ¿Cómo
3: lado.
0: ¿Cómo va a ser más friolento de un pie? ¿O de los dos o de no?
3: No, señor.
2: Comprobado lo dice. Sí.
0: ¿Es zurda su mujer?
3: No, pero ella
0: ¿Es de izquierda?
3: Ella se acuesta.
2: Tiene mala
3: de,
2: circulación.
3: Se acuesta, se acuesta así de costado izquierdo. Y se le sube la temperatura del pie derecho. Se pone el lado así.
0: Escúcheme, doctora Olarte.
2: Yo no que le cree.
0: ¿Por qué hay personas que sufren fríos en los pies?
2: Y por la mala circulación.
0: ¿Qué significa eso?
3: Yo
0: también, por eso les pregunto, porque claro.
2: Mala circulación sanguínea. No. La mala circulación sanguínea es fundamental en eso. Después no sé si tiene que ver con la alimentación y demás, pero la mala circulación nos acompaña desde chico.
3: El doctor López Rossetti aconseja abrigarse por fuera y por dentro. Como un té caliente, un matecito bien caliente, eso ayuda a lo que dice ella, la circulación.
0: Un día de mucho frío.
3: Un día a la vez, sí.
0: Un día de mucho frío, tomar un té caliente...
3: Sí,
0: que te calienta los pies.
3: Claro, te calienta el cuerpo, digamos.
2: Claro,
3: ayuda a la circulación. Y después
2: claro.
3: Es importante, para mí al menos, yo lo vengo comprobando ahora en mi ancianidad, la gorra. Yo uso una gorra porque...
0: Claro.
2: ¿Usted va a creer que ayer sentí la necesidad de una gorra?
3: Ahí está.
2: Y yo quedé... Pero claro. Ayer hacía frío.
0: Tanto
2: y había
0: frío
2: una peregrinación.
0: Ayer.
2: No, ayer estuve en una...
3: Pachamamea.
2: En una procesión. En una procesión que estaba en la zona céntrica. Pero me hizo frío en la cabeza. Y es la primera vez que sentí eso.
0: Ay, no llevó gorra.
2: No, porque nunca me hizo... No, jamás en la vida me hizo frío en la cabeza.
3: Te digo, una mujer
2: pero esta
3: que
2: vez
3: sabe,
2: sí.
3: Que sabe de frío, que
2: esta
3: le haga
2: sí
3: frío...
2: Sí lo sentí. Claro. Lo sentí, digo... caramba, me han pasado los años, ¿cómo me va a hacer frío? Yo veía que todos tenían gorrita. Y ahora sí les di la razón. Sí. Totalmente.
3: Facundo, ¿usted usa gorra?
1: No, porque siento que me queda mal por mi forma de mi cara. Por eso nunca trabajaría en el
2: razones
1: cine
2: estética
1: ni en el comidas rápidas en la M, porque ellos le obligan, creo, a poner gorra.
2: Sí, o visera. O visera. Gorra y visera.
0: ¿Cómo es eso?
3: Para la rotativa,
2: para que queda feo, ¿no? No conseguiría ningún trabajo con gorra, porque no le gusta cómo le queda.
1: Claro, porque me hace la cara más redonda.
2: Y punto, se ha dicho. La razón estética.
0: Es la primera vez que escucho una reflexión de esta naturaleza, que una gorra te hace la cara más gorda,
2: claro,
0: o más,
2: sí,
0: flaca.
2: ¿Sí?
1: Porque te aplasta el pelo, entonces es una cosa todo así uniforme, que hace que si vos tenés esos cachetón...
2: Entonces va a quedar caretón.
1: Claro.
3: Vos usted, así.
2: Si se levanta un poquito, queda orejón.
3: Queda fiero, boludo. Parece un sharpie y parezco.
0: A ver...
3: No lo voy a apretar porque es íntimo. Este es de mi mujer.
0: No le podés prestar a ver cómo le queda a Facu.
2: Y si se levanta un poquito, quedó orejón.
3: De horrible.
1: Por eso ni me quiero mirar cuando voy a natación, porque viste que tenemos que usar la gorra nosotros.
3: Claro. Sí, para no dejar los pelos en la pileta.
1: Claro, entonces yo ni me miro al espejo cómo me queda.
2: Yo no
3: deja los pelos. Pero ya no nos interesa tanto. Entonces, ¿cómo hace para abrigarse?
0: ¿Cómo que no me interesa? Este tipo está loco.
1: No.
0: Escúcheme, ¿cómo? ¿Cómo va a usar o no usar una prenda porque estéticamente?
2: Sí, yo le doy la razón. Totalmente. Si no le gusta cómo queda, no lo va a usar. Entonces, va a evitar cualquier circunstancia.
3: Un pantalón rosado, porque me protege del frío, me lo pongo. No me calienta.
2: Bueno, pero es por el frío. Que el frío es otra cosa. Ahora, si estéticamente todos los días usted se va a ver de una manera que no le gusta verse, él no va a durar mucho en ese trabajo.
3: Mira, yo tengo ahí en mi casa dos ushankas. El gorro es ruso, ushanka. Y no me gusta cómo me queda. Pero no sabes, me dice mi hijo, me dice, no sabes los calentitas que son las ushankas, porque no te deja escapar el frío en absoluto.
0: A ver, les consulto. Si alguien los ve con gorra, o sí, con esa ushanka, o sí, con gorra, sí, a Facu, sí, y alguien dice, che, qué bien que te queda, qué bien que te sienta. No importa eso.
1: No, importa la opinión de uno mismo.
3: Exactamente.
2: Claro. A mí sí me gusta cómo me queda la gorra. A mí me encanta la gorra.
3: Vos decís, oh, qué hermosa la remera. Bueno, no, y es, para mí es horrible. Pero a vos te tiene que gustar.
1: Claro. Mi mamá ayer estábamos en la feria esta de... Vos decís Potencia. Ustedes hicieron una nota.
2: Sí, claro.
1: Y me dice, ay, ¿te gusta? Y yo le hago así una cara y dice, ay, qué cara que me hace. Digo, pero a vos te tiene que gustar. Yo no me lo usaría porque no soy... Primero, no soy mujer para andar con una cosa así... Muy femenina,
3: por eso es que
1: digamos.
3: Los regalos, por eso es que los regalos
2: son personales.
3: Peligrosos. Pues, claro. No, pero son personales. Porque a mí vos me venís y me regalás algo que no me guste, voy y lo llamo y digo, che, no me gusta. Andá a cambiarlo vos. Porque, o sea, encima que me trae un regalo de mierda, me trae un problema. Entonces, no, andá a cambiarlo vos. Pero si no te gusta, entonces dame la plata. Dame efectivo. Ahí nomás, médica, pieza, farol, transferirme ahí.
0: Pero escúcheme, o sea que
3: para
0: regalarle
3: a vos usted. Viene tu mujer y te regala un saco como ese, horrible.
0: Sí.
3: Y vos decís, no me
0: bueno,
3: gusta.
0: Bueno, este me lo regaló
2: ese,
0: mi mujer.
2: Está re lindo ese. Me
3: supongamos que no esté lindo. Bueno. Supongamos que no te guste. Supongamos que sea feo como a mí me parece feo.
0: Si a mi
3: ¿qué haces?
0: Si a mi mujer le gusta, listo. Yo lo uso.
2: Bueno.
3: ¿Está bien?
0: Es más, si yo vengo un día y me dice la Sole, che, qué lindo que te quede ese buzo, perfecto, por más que a mí no me gusta, o sea que hacia el otro lado me veo bien. Yo soy el que no me veo bien, ¿me entendés? Será porque tengo algunos problemas...
3: Pero se da mi caso, por ejemplo.
0: Emocionales.
3: Claro, no, está bien, pero dice Sole, ¿no? Si a mí no me gusta, no lo uso, y sí, si le gusta, lo usa. Pero ¿qué pasa si a mí me gusta? Y yo digo, me parece... Y tu esposa, tu pareja, te dice, che, te queda muy fiel. Mira, yo me hice hacer a medida una campera de cuero, pero de cuero de vaca, mugía la vaca todavía, un cuero así... Y vengo así, caigo, sorpresa, a mi casa, una campera negra, así con tachas, decía puto que le. Me falta la moto. No, pero para, en serio.
0: Estamos
3: caigo,
0: en época de milagro.
3: Me encantó la campera. Mi señora me miró así, de entrada me dijo, ¿qué te va, 1983 vos? Me dice. Le digo, pero qué. Es muy retro, me dice. ¿Qué te va, 1985? ¿A dónde te va? Me dice. Pero digo, María Marta Mirta Magdalena, ¿no te gusta? María Marta. Es horrible, me dijo.
0: No.
3: Entonces yo agarré, ¿sabes qué le dije? A mí me gusta.
0: Ahí está.
3: ¿Y sabes qué? No lo había usado, pero por orgullo nada más.
0: Bueno, ¿qué hace? ¿Qué hace ante esa situación?
3: Está colgada.
0: Y claro.
3: La tuvo que colgar.
0: Pero en una de esas...
3: mujer.
0: Yo tengo un problema. O sea, no sé vestirme. Vos me decís, anda, comprate... Sí. Dame la plata. Anda, comprate... No sé si me queda bien, si me queda mal.
3: Compro. Yo también.
0: Trato de salir de los lugares comerciales que odio. Claro. Lo más rápido posible. Sí, entonces, ingreso, 2 minutos. Necesito un pantalón, ese. No me lo voy a medir, lo llevo así nomás. Exacto. Porque me quiero ir.
3: Yo soy igual.
0: Bueno, entonces yo no tengo gusto para vestirme. No tengo el gusto que tiene Facu, por ejemplo.
3: ¿Quién dice que no tiene gusto? Te lo dice alguien. Porque vos no sabés eso. Uno no parece. Yo digo, necesito un jean. Listo. Ese. Y vos decís, a mí me gusta. Y te dice otra persona, dice, son feos, te queda horrible. Yo no sé combinar.
0: No, yo dice, tampoco.
3: No, para eso ponete los zapatos rojos.
0: Exactamente. No sé cuáles son los colores que combinan con tal color. No lo sé. ¿Qué sé yo? Bueno, datos del tiempo, ¿cómo vamos a estar ya que estamos hablando de frío?
2: ¿Qué tal? Le decimos a todos los oyentes que se van sumando y también dejan su opinión acerca de lo que están planteando Ricardo y Fer al 155-788-899.
0: ¿Cómo? Nosotros, era el señor el que metió la pata.
2: No, pero usted
0: él empezó a decir, no uso gorra porque no me veo bien. Ahí comenzó, fue el resorte de este debate.
3: Ahora, gorra, ¿pero de qué? Porque las hay ahora con corderito, sí. Hay de conejo, hay con piel de conejo, hay de lana que son horribles, que te pican y te está todo el día así. Es como el calzoncillo de lana, o sea, es muy picoso.
2: Bueno, dentro de las gorras con visera, las comunes, no todas le quedan a uno bien. Algunas son un poco más chiquitas, otras son como
3: el sombrero.
2: Una cúpula.
3: El sombrero tiene, de la gorra, el sombrero tiene que ser adecuado a tu...
2: Claro, porque a veces a uno parece un lapicito que se, o sea, que se quedó sin borrador.
0: ¿De qué están hablando ustedes?
2: De las gorras. De las gorras con visera.
0: Pero esas boinas, esas que...
2: No, las gorras comunes. No todas tienen el mismo formato y algunas quedan un poco raras.
0: Algunas son más
2: chatitas, estilo yoke y de todo. La temperatura...
0: Hoy se usan, ahora se usan mucho esas boinas, ¿no? Esas boinas que vienen, digamos, armadas.
2: Ajá.
0: No sé si...
3: Sí, en el campo del sur se usa eso.
0: Bueno, pero ahora veo que ahí en la Plaza 9 de Julio...
2: Cositas con visera, ¿no? O sea, mi abuelo toda la vida usó una y yo heredé por ahí alguna de esas.
0: Y no la usó ayer muriéndose de frío.
2: No, porque no pensaba que me iba a hacer frío en la cabeza. Bueno. 6 grados, 5 décimas, 7 décimas la temperatura, la humedad 93%. Día fresco porque para hoy se espera 18 grados de máxima. Para el martes, ¿cómo vamos a partir? Ya que nos estamos anticipando a lo que va a ocurrir este martes con... 3 grados de mínima, así que va a estar fría la madrugada.
0: Wow.
2: ¿Sí? Yo había visto algunos registros que iban hasta 18 grados de máxima, ahora se amplía a 20, y bueno, no hay probabilidad de lluvias para mañana.
0: Pero sol
2: pero,
0: presente.
2: Algo nublado, más que nada nublado, 20 de máxima es lo que se prevé. Y 3 de mínima, así que partimos con baja temperatura. Bueno. Lo que sí no se prevé es lluvia, porque el fin de semana habíamos contado que había lluvia y hubo lluvia.
0: Y vaya que hubo.
2: ¿Hace
0: la procesión usted?
2: Sí.
0: ¿A qué hora comienza?
2: La procesión a las 3.
0: No, pero usted digo.
2: Antes de las 3.
0: ¿Y se viene de su casa caminando? ¿O?
2: No. Yo voy a estar en otro sitio. O sea, particularmente... No voy a venir caminando, imposible, no llego.
0: ¿Pero hace toda la procesión hasta el monumento?
2: No, voy a estar fijo en un lugar.
0: Pero por actividad laboral.
2: No laboral. En mi peregrinación.
3: Espiritual.
2: Por actividad espiritual, ahí está.
0: No entendí, pero bueno. Señor Facundo, vamos con la información.
1: Hay algo muy urgente de último momento, porque aquellos que están circulando por lo que es Subiría y O'Higgins, actualmente está paralizada esa zona, porque ahí vemos en el streaming el tren Gesta Gaucha, ¿no? Sí. Que viene de General Güemes, ya estaba llegando a la estación de tren, acá de lo que es Balcarce, ¿no? Al final. Bueno, se está hablando de que arrolló a un adolescente, pero le provocó fracturas, no perdió la vida, por lo menos dicen que, creo que está César en el lugar, Sí, bueno, atención, algo que siga César, después voy a continuar. Una mujer que iba en el tren dijo, se lo vio correr a la formación. Y parece ser que tuvo la intención de matarse. Eso dijo una de las pasajeras, pero esto no está confirmado.
0: César Lazo está allí. César, te escuchamos.
4: Exactamente, nos encontramos en la intersección de O'Higgins y Subiría. Es precisamente a unos metros de lo que es el cruce de las vías del tren que llega de Güemes. En este momento están desalojando a los últimos pasajeros que venían desde Güemes. No sé si llegan a ver en esta toma, hay algo debajo de lo que es la formación. Algo negro, que es la persona que fue arrollada, un adolescente, un joven, nos dice la policía, que tenía los miembros inferiores lastimados. Así que bueno, vamos a ver si alguno de los...
0: ¿Pero qué pasó con el joven, César?
4: No tengo idea, acabo de llegar yo, Ricardo, no hay quien informe todavía.
0: Pero, sí, vamos a esperar. ¿Pero qué? ¿Estaría ahí...?
1: No, tengo entendido que ya fue trasladado en ambulancia.
4: No, ya fue trasladado.
0: Perfecto.
4: Hace rato fue 8:40, 8:30. La molesto un minutito, señora, cuéntenos, ¿en qué momento se dieron cuenta de la situación que estaba pasando?
5: Cuando el tren empezaba a frenar, yo decía, ¿qué estaba pasando? De repente... Ahí que la gente que venía dice, no, se tiró uno. ¿Pero será una persona grande o no, un joven?
4: ¿Pero venían en el dentro del tren?
5: No, nosotros veníamos dentro del tren, pero las personas decían que el chico venía corriendo cuando vio el tren.
0: Se tiró.
5: ¿Y él llegó a ver? Yo no. Nosotros venimos en el vagón de atrás, pero los comentarios de las personas y los que estaban en la calle decían que el chico venía corriendo y el tren ya venía tocando, y frenando, pero yo le decía a ella, ¿qué pasará? Porque hasta el guardia se fue adelante a ver, y era ese chico que se había tirado.
6: ¿Y así se lo llevó a la ambulancia?
5: No vimos nada. Seguro que sí, obviamente, pero debe haber.
6: ¿De dónde viene usted?
5: Del Gordo.
4: Bueno, muchas gracias. Ahí está, la señora se paró amablemente, nos contó cómo fue la situación. Es esto lo que ha pasado. Más de esto, la policía está buscando las pericias respectivas, testimonios de la gente que venía. El que seguro debe tener mayor información es el guarda que viene recorriendo los pasillos de esta formación. Así que vamos a ver si él brinda alguna información. Mientras tanto, podemos ir profundizando, Facundo, de lo que vos hayas podido indagar respecto a la edad de este joven. Nos dicen que es un joven que tenía las piernas lastimadas. A ver, ahí va a hablar el oficial Chile.
6: ¿Qué sucedió? ¿Qué pasó?
7: Bueno, tipo 0845, bueno, somos anunciados por el sistema de emergencia 911 de que había habido una persona lesionada con la forma de tren que estaba circulando en ese momento por esta dimensión. Así que bueno, inmediatamente vino el personal, que contactó efectivamente que había la persona que había sido lesionada por el tren.
8: Hola, mamá.
7: Inmediatamente vino el personal de salud, así que hizo la derivación a San Bernardo.
6: ¿Pudieron recabar testimonio de testigos? Algunos dicen que se había arrojado el joven.
7: Sí, en principio esta persona se desplazaba de forma peatonal por calle Subiría en sentido este a oeste, y al ver la formación del tren empezó a correr, según los testimonios que tenemos hasta el momento que han sido recabados, empezó a correr como para ganarle, digamos, a la cabeza de formación del tren, y bueno, en esa circunstancia fue metido y resultó con esas lesiones en los miembros inferiores.
6: ¿Cuál es la edad de la persona?
8: ¿Qué se sabe?
7: No podemos confirmar si está en situación de calle, si sabemos que es una persona mayor de edad. Y, bueno, la circunstancia no, tampoco la podemos determinar, así que eso va a ser sometido a posterior por pericia criminalística y, bueno, a ver cómo evoluciona esa persona y, bueno,
4: ¿Estaba consciente el momento de trasladarlo?
7: Sí, estaba lúcido, así que...
4: ¿Él expresó algo en ese momento?
7: No, únicamente, expresaba dolor únicamente, porque no pudo brindar nuestra situación o circunstancia del hecho.
6: ¿Qué fiscalía interviene en este caso?
7: Está interviniendo la Fiscalía Penal número 2, la doctora Zaraga.
6: ¿Corresponde al federal por ser trenes argentinos o investiga Salta?
7: El proyecto está investigando la Fiscalía Ordinaria.
6: Muchísimas gracias.
4: Gracias. Ahí está.
7: El oficial federal,
4: Cristian Maldonado, perdón, Cristian Jaime Maldonado, el comisario general, quien nos dio, nos brindó información respecto de lo que ellos tienen en data. Así que, insisto, lo que está debajo del tren tiene que ser algo de este joven.
0: ¿Alguna pertenencia, dice usted?
4: Sí, sí, sí. Uh-huh. Bien. Porque no es normal que haya algo debajo de la formación.
0: Calle Subiría está cortado al tránsito, imagino.
4: Sí, sí, desde Ameguino.
0: Desde Ameguino, perfecto. Le decimos entonces a
4: los... Ocurre lo mismo con calle O'Higgins, desde Mitre hacia el este.
0: Ah, y hay un pasaje, ¿no? Creo, hay un pasaje que...
4: El pasaje también, recuerdo.
0: Que va paralelo a las vías.
4: Exactamente, que sale hacia calle Subiría para ir el norte.
0: Hacia el norte.
4: Ahí comienza el barrio El Pilar.
0: Bien, cortado el tránsito entonces.
4: Exactamente, chicos. Bueno. No queríamos este tipo de noticias, pero bueno, era inevitable.
0: Y sí. Un abrazo, César. Estamos de vuelta en cualquier momento.
4: Hasta luego.
0: Chao, hasta luego. César Lazo contándonos detalle de este incidente que ocurrió allí en las vías de la calle Subiría, que corre en sentido norte-sur.
1: No.
0: ¿No?
1: Subiría es sur a norte. Subiría.
0: Está bien, sur a norte, no, pero no de este a oeste, como decía el oficial.
3: No, que quiso cruzar en ese sentido la calle Subiría.
0: Ah, el joven.
2: Pasó corriendo y no llegó a ganarle, perfecto. Digamos.
3: Claro, bien. Aparentemente.
2: Aparentemente.
3: Yo me inclino a pensar por
2: yo
3: eso.
2: Yo también, pero bueno, sí. Hay que ver cuáles son las circunstancias exactas.
3: O al menos me quiero aferrar a eso, ¿no?
0: No, ¿qué ustedes dicen? ¿Que no lo vio o algo?
3: No, que quiso ganarle.
2: Que quiso ganarle. Ah. Que venía corriendo por algo, por claro, alguna
0: quiso
2: circunstancia.
0: Quiso cruzar la vía y no pudo.
3: Ganarle al tren. Porque si está la barrera baja o está el tren, le esperás un poco, pero es como que...
0: Está bien.
3: No sé, me dio a entender eso. De todas formas, el tren también tiene una cámara. Posiblemente
0: sí, claro.
3: Se analicen las imágenes del tren, si es que las tomó...
0: En fin. Eso no le preguntamos.
3: Es que va a llevar, yo calculo, su tiempo descargar eso. Calculo,
2: hasta no sé. Dilucidar.
0: Bueno, desarrollamos más información.
1: Sí, ¿Fato? una buena policial. Sí.
0: ¿Una buena policial?
1: Sí, porque...
0: ¿Existe una buena policial?
1: Sí, cuando los policías les salvan la vida a los bebés.
0: Esa es una buena noticia.
1: Y hay nombres. Así como la histórica oficial de Mesio.
3: Dios Mesio, ¿qué? ¿Dónde
0: ¿Qué de la vida del oficial del Mesio?
3: No, de Mesio.
0: Ah, de Mesio.
1: Bueno, ahora son la sargento ayudante Eliana Ramírez y el sargento ayudante Daniel Vargas, que ayer, ahí lo estamos viendo en pantalla, ayudaron a un bebé de 11 meses con problemas de respiración. Esto pasó en Salvador Massa cuando su mamá lo cargaba en brazos en una moto, ella como en calidad de acompañante, desesperada, a los gritos, pidiendo auxilio porque su bebé no podía respirar. Bueno, estos policías que estaban realizando un patrullaje por la zona escucharon el pedido de auxilio y realizaron maniobras de reanimación. Bueno, después fue trasladado al hospital local de Salvador Massa, en donde...
0: ¿Bronco aspirado el bebé?
1: Problemas para respirar es lo que dice la información.
2: Ajá. Bueno. Puede incluir la broncoaspiración. No da el detalle, pero puede ser también.
1: Así que el bebé de casi un año de vida se salvó gracias a la intervención de estos dos agentes.
0: Bien, se sabe los nombres, ¿no?
1: Sí.
0: ¿Lo puede reiterar?
1: Eliana Ramírez, la sargento ayudante, y el sargento ayudante Daniel Vargas.
0: Claro, a la Ramírez y a Vargas no los aplaudimos, pero a la Demesio sí.
3: Bueno, pero porque son dos.
0: Ah, ¿por qué
3: aquí
0: no
3: la aplaudimos? Aquí elegía uno.
0: ¿Por qué no la
1: ahí
0: Ramírez?
1: Está la foto de los chicos también, de los policías. Usted elige.
3: Está blureado el
1: bebé,
3: algo ahí en la
1: camioneta.
3: Ah, con razón.
1: Sí, pero en la otra foto está los policías. ¿no?
3: Qué felicidad, está, ¿no? Para los papás también, pobre, porque es una situación desesperante cuando no sabes qué le pasa a tu hijo y no sabes cómo actuar.
0: Aplausos para Ramírez y...
3: Vargas.
0: Y
3: Demesio.
0: A ver si los ascendemos rápidamente, ¿eh? Jefe de policía, merecen ser ascendidos estos oficiales.
3: Ah, este tipo de acción policial, ¿le meritúa algo a ellos a la hora de...?
1: Sí, tal vez alguna medalla, puede ser.
2: No sé, creo que en su legajo.
0: En el legajo, exactamente.
2: Más que nada.
0: Se lo tiene en cuenta.
2: Ahorrarle días de arresto que por ahí, por algunas pequeñas faltas.
0: Unas bacanitas que se manden.
2: La verdad es que no, a veces son llegadas tarde o algunas cosas y por lo general les dan días de arresto, que es tener que cumplir con horarios extra. Estos días terminan muy extenuados, ¿no? Porque las cargas horarias que tienen son muy, pero muy pesadas, muy largas para muchos y algunos que no descansan el tiempo suficiente, y es semana redonda para otros.
0: ¿Puedo hacer una pregunta? No sé si es una consulta conveniente en esta fecha. Hay efectivos policiales que, por ejemplo, mañana van a trabajar desde las 7, 8 de la mañana hasta las 8 o 9 de la noche. ¿Sí? ¿Cómo hacen eso, ese personal, con sus necesidades?
2: Baño químico, baño en alguna parte, no sé.
3: Es que no te queda otra. Vos sabés que parece una pregunta así como traída de los pelos, que no tiene, pero es verdad. Yo también me pregunté, ¿cuándo fue? El sábado que fui a misa. Vi a un par de policías saliendo del baño de una estación de servicio.
0: Sí,
3: por ejemplo. Bien. Pero, por ejemplo, el trayecto de la procesión.
0: No podés salir. No, hay efectivos policiales que van acompañando las imágenes, no sé, desde la 1 de la tarde hasta las 8 de la noche.
3: O van rotando, ¿cómo será?
0: Sí, o van rotando, che, tengo.
3: Claro.
0: Tengo necesidad de salir. Y viene otro, lo reemplaza, o ¿cómo hace?
2: Que nos cuenten algunos de los amigos oyentes, policías o que están en la fuerza, que nos cuenten.
0: No es una pregunta más, ¿eh? Es una pregunta importante. Filosófica, ¿eh?
3: Sí, claro, importante. Ojo, hay un análisis que hay que hacer ahí.
0: Hay un análisis, por ejemplo, ¿hay baños públicos?
3: Químicos,
2: sí.
1: Pero ¿es posible mantener la orina y la materia fecal durante tanto tiempo? Yo hice un show, cuando me voy a los shows, ¿no? Y mi último ida al baño es ponerle antes de que abrazaron las puertas, a las 13 horas. Y de ahí tengo que esperar hasta que termine el show.
2: ¿Y qué no va a los baños químicos?
1: Yo no voy, yo no me muevo, estoy loco. En la fila ahí porque no quiero perder el lugar.
0: Pero en el lugar de ese recital.
2: Ah, pero cuando entró.
0: No hay
1: Sí,
0: no
1: hay baños. Pero yo no me muevo, yo no me voy.
3: A mí te me pasa lo mismo, yo no me muevo hasta que no termine el show.
1: Porque si yo me voy, pierdo el lugar de estar ahí cerca del artista. Sí. Entonces, ¿cuántas horas pasaron?
3: Yo hice eso, no me moví, actuaba...
2: Yo no me aguanto, yo hago uso del baño.
3: Actuaba los lirios colombianos y yo dije, de acá no me muevo. Estábamos en el Festival de la Cocina Regional. Estaban los lirios colombianos y yo justo estaba ahí pegado al escenario. Yo quería saludar a los lirios.
0: Sí.
3: Y no me moví, 3 horas tuve sin orinar.
0: Claro, mismo me ocurrió con Horacio Guaraní. Yo no me quería ir del escenario para que no me ganen el lugar. Y él cantaba, ¡ay, la vida! ¡Ay, la vida! Y esas cosas.
3: No, pero yo tampoco. Si voy a la cancha, yo no. Comienza el partido. Antes del partido puede ser.
1: Claro.
3: Y después, pero durante el partido, no.
0: Está bien, pero un partido de fútbol dura, no sé...
3: Una hora y media,
0: bueno, es aguantable. Pero 10 horas, claro. No sé...
1: No, yo banqué 10 horas también.
0: Bueno, también vos sos joven.
3: ¿Y cómo hace el bici policía todos los días que tiene que hacer? ¿A dónde va el bici policía?
0: Claro, ¿dónde deja la bici?
1: Y va al baño de la Plaza Belgrano.
0: Pero te roban la bicicleta, señor.
1: No, bueno. Debe
3: no,
1: tener
3: pero el tipo que, por ejemplo, está patrullando Gran Bur, esa parte, la ciclovía.
1: Un centro de salud. Va a una escuela, si es que...
0: O a una seccional policial, a una comisaría, qué sé yo.
3: Entonces ya está resuelto.
0: Pero en el milagro, decía yo, en el milagro, ¿cómo hace? Bueno,
1: no deben tomar agua, no deben comer.
3: Claro.
0: Y sí, yo me imagino que...
2: acostumbrados a reducir, ¿no?
3: Claro, todo lo
0: que...
3: Claro.
0: Que regularán por ahí, por no ingerir ni comida ni...
3: Ni bebida.
0: Bueno, ¿qué más?
1: Bueno, ¿se acuerdan del caso de Tiago Altamirano, este niño de 2 años que perdió la vida y camino al hospital San Bernardo? Bueno, ayer... se volvió a hablar sobre este caso porque su mamá, y ahí tenemos la fotografía para compartir, que está acusada de homicidio agravado por el vínculo, los abogados de ella quisieron que la justicia no actúe, no la siga investigando, ¿no? Porque, a ver, recordemos que dentro de la acusación se dice que su pareja, que nosotros la hemos conocido, que tiene 32 años, no el papá de Tiago, sino la nueva pareja, sí, se le atribuye de haber provocado la muerte del niño mediante maniobras de asfixia y sofocación. Uh-huh. Y a ella se la acusa también de homicidio agravado, ella tiene 19 años, por haber tenido una conducta omisiva. No hizo nada, supuestamente, para ayudar al niño cuando supuestamente era atacado por este hombre de 32 años.
0: ¿Pero acaso ella no había salido?
1: Bueno.
0: Y cuando llegó a la casa, se encontró con esta situación y lo trasladó inmediatamente al hospital Papa Francisco.
1: Supuestamente se está juzgando las actitudes que tuvo en la vivienda, ¿no? Lo que pasó ahí adentro durante el ataque. Bueno, es que también los abogados defensores están pidiendo el sobreseimiento, eso es lo que pidieron ayer, justamente diciendo acá no se puede juzgar a esta mujer porque, como vos decís, ella fue, seguramente eso habrán argumentado, que salió a pedir auxilio, la versión que ella dio
0: claro, a la justicia. Es lo que se conoce públicamente.
1: Sí.
0: En una de esas hay elementos como para que la fiscalía diga no. Hay indicios de que
1: claro,
0: pueda ser acusada.
1: El juez no dice que eso es mentira, que eso no sucedió y que sí tiene que ser condenada. Simplemente dice que rechaza el sobreseimiento porque en esta etapa de la causa, que estamos todavía en investigación, no hay elementos certeros de que se la pueda
3: absolver,
1: beneficiar por el beneficio de la duda. Vaya a saber cuál otro argumento legal utilice el juez, ¿no?
3: Tampoco la está acusando. Sí, simplemente hasta que no se termine la investigación, no
1: podemos sobreer
0: nada. Hay indicios que llevan a dudar acerca de cómo actuó
3: Exactamente.
0: Ella.
3: Exactamente.
1: Sí. Hay indicios que tienen que ser probados después en el juicio.
0: Claro, claro, tienen que ser probados, exactamente.
1: Bueno, por eso hablábamos de ese caso de Tiago Altamirano, que su papá dio declaraciones hace poco, bueno, hizo una marcha también la semana pasada en la Plaza 9 de Julio, junto a otros familiares también que pedían justicia por las situaciones que están atravesando junto a sus hijos y los problemas con sus parejas.
0: Es la primera vez que le veo el rostro a la madre.
1: Sí, pasamos fotografías de ella en varias oportunidades. Bueno, será que en esta es más claro, por eso a usted le sorprende eso, ¿no? Bueno, eso tenía para...
0: No, yo decía, no tiene que ser bulleada. ¿Cómo
3: es? Bulleada, no, bulleada. No, pero ella es mayor de edad.
1: Ella tiene 19 años y sí es verdad que todos somos inocentes hasta que se demuestre lo contrario, pero ya es una causa que tomó mucho revuelo y además...
3: Estado público, sí.
1: Los rostros de ambos fueron difundidos
0: claro,
1: por varios medios.
0: Bueno, ¿no? Perfecto.
1: Bueno, eso tenía para contarles.
0: Bueno, muchas gracias, Facu. Ha sido usted muy amable. O sea, ¿está 13 horas ahí?
1: 11, 12. Yo, en serio, y no tuve ganas de ir al baño en ningún momento. Porque uno ya sabe, ¿no? A este horario tengo que ir al baño sí o sí.
0: O sea, que usted se prepara psicológicamente.
3: Exacto. Y también no toma agua cada rato. Porque si vos empezás a tomar agua, ¿qué va a pasar? Y vas a tener ganas en algún momento
2: Yo he estado en espectáculos también, y alguno en Buenos Aires, donde habilitan también los dispensers. Me he moderado con el agua para no tener que ir tantas veces, pero no lo he evitado. Pues ven, uno necesita.
3: Y tiene razón, Facu, porque dice, yo pierdo el lugar.
2: Claro.
3: Uno se revienta para estar ahí cerca, qué sé yo, de Sandro. Y después Sandro no va a esperar que vos vuelvas del baño. El tipo sigue cantando.
2: Y uno va a escuchar desde el baño su tema favorito. No le paso a mí, sí. Pero en el Delmi.
3: Sí.
2: Justo están cantando ese, no.
3: Sí, a mí me pasó que el recital de Charlie García...
2: Encima haciendo cola, todavía quedamos para que entre.
3: El recital de Charlie, por favor no haga promesas sobre el bidet. Justo que entro yo al baile y me dice, por favor no haga promesas. Te parió Charlie. Digo.
2: Bueno,
0: escúcheme.
2: Eso.
0: Bueno, sí,
2: ya quedó descolocado,
0: Ricardo. Otra actividad. Siempre me pregunté el tema de los choferes de colectivo, fundamentalmente los de larga distancia.
2: Ah, pero el está baño. El baño ahí. Solo para pis, ¿sí?
0: Claro. Sí, pero tienen que parar el colectivo.
2: No, son dos. Siempre son dos, son choferes, dos colectivos. Pues. Son dos choferes.
0: Sí.
2: Y uno va al baño. ¿No los has visto nunca?
0: Pero no puede entrar directamente de la cabina hacia ¿sí? la
3: sí,
0: unidad.
3: Sí, sí, tienen, sí, entra. Donde también sí, entra. Duermen. Tienen un pequeño habitáculo para dormir.
2: Bueno, igual yo los he visto entrar al otro baño.
3: Sí, ¿no? sí, yo también. Gente. Sí, sí.
0: Cuando están detenidos, cuando está no, el móvil detenido.
2: No, cuando están andando.
3: Son dos los choferes.
2: Aparte no veo que, bueno, ya hace mucho que no ando en colectivo, pero si venían a ofrecerle después, cuando no había azafata, venían ellos a ofrecerle los vasitos de café, perdón, y esas cosas.
0: Después de la pandemia.
2: No, después de la pandemia sí. ¿Sí? Sí, sí. Y ahí es donde lo vi ir al baño. ¡Chirú! ¡Van al baño!
3: Porque vos te mueves mucho el auto, Ricardo.
0: Yo no veo por dónde tienen ingreso e
3: egreso. No se ve.
2: ¿Cómo? ¿Por dónde tienen egreso e ingreso? Si tienen una cortina que separa nada más.
0: No, señora, no es
2: ¿a qué
0: una...
2: colectivo va usted? Perdónenme.
0: El Plus Ultra.
3: LGBT.
2: No, sí, pero usted va abajo. Yo abajo los veo. Corre la cortinita, man.
0: No tiene cortina. Está todo, señora. Está todo. Bueno, escúcheme, 950.
2: Sí, que de inventar, Ricardo.
3: Me parece que usted padece un trastorno. A usted sí le desespera lo que a otra persona le puede pasar.
0: Es verdad.
3: Que no le importa.
0: No me importa.
3: Usted no
0: pero...
3: debe ver películas de submarinos, por ejemplo. A usted le debe faltar el aire pensando que el tipo le falte el aire.
0: ¿Sabe que siempre me pregunto cómo hacen para respirar los que andan en un submarino? No sé, están bajo del agua.
2: ¿Cómo hacen para respirar?
0: Si están debajo del agua, no se puede. El humano no puede respirar debajo del agua.
2: Bueno, ¿sí? Pero eso está acondicionado con aire, específicamente.
3: Con oxígeno.
0: Ah,
2: claro.
0: Debe ser, qué sé yo. Pues siempre, yo cada vez que veo una película de submarino, digo, ¿cómo hacen para vivir estos tipos?
3: Sí. Ahora, yo digo, usted ha hablado de los policías, ¿no? De los policías. Y la gran cantidad de sacerdotes del arzobispo y todo eso que también procesionan, si tienen en algún momento una necesidad,
2: van antes
3: y después no van. Si te agarra durante,
0: bueno, ese es el tema.
2: Por lo general, debe ser también que evitan comer.
0: La naturaleza no te indica ahora, la naturaleza llama en un momento tal vez indeseado.
3: Y hay determinada edad en que esas cosas llaman más seguido,
0: sí,
3: digamos.
0: Sí, señor. Mira, bueno, el tema que estamos hablando. Ay, gracias, Paco, muy amable. 9:59, 9 de la mañana, 59 minutos. ¿Quiere que paguemos?
2: Vamos.
0: ¿Pagamos?
2: Sí.

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La temperatura 6 grados 7 décimas, la humedad 93%. En el orden local, Milagro 2026, salteño peregrino desde el Cerro Elefante y busca que se sumen más para el próximo año. Un salteño que vive en el macrocentro decidió peregrinar desde la cima del Cerro Elefante ubicado en San Lorenzo. Es la primera vez que se escucha que alguien toma la iniciativa desde ese lugar, por lo que fue destacado este lunes cuando llegó a la catedral. El hombre, que estaba preparado en este tipo de travesías, descendió del mismo en plena madrugada. El móvil de profesional dialogó con el peregrino Fabio, que contó que como no conoce a nadie que peregrine desde la cima del Cerro Elefante, decide hacerlo solo. Comenzó a subir a las 15 del domingo y llegó a las 19. Soy una persona que está acostumbrada a hacer trekking. Una vez fui a este cerro y me encantó el lugar, por eso decidí peregrinar desde allí. En cuanto al motivo de su peregrinaje, el joven dijo: lo hago porque el Señor siempre me cuidó cada vez que tuve un viaje. Pido también por mi familia, por los niños y los animales del mundo.

0: En el país, 6 provincias con la mayor inflación mensual por encima del promedio nacional. La inflación en las provincias mostró comportamientos dispares, con 6 de ellas con aumentos por encima del 1.7% del índice a nivel general, publicado la semana pasada por el INDEC. Aunque prevaleció una tendencia general a la desaceleración de los precios en relación con los periodos previos, la mayoría de los distritos presentó niveles de suba más elevados que el promedio general del país. En el mundo, Donald Trump no quiere frenar el avance de la IA ni perder la ventaja sobre China. En un contexto global marcado por las advertencias de diferentes especialistas del sector tecnológico sobre la posible amenaza que el avance de la inteligencia artificial podría representar para la humanidad, el presidente de Estados Unidos, Donald Trump, minimizó el problema. El mandatario descartó el domingo la posibilidad de que su administración controle dicho avance y aseguró que lo que a él le preocupa es perder la ventaja de Estados Unidos sobre China, y que en ese sentido ganar la competencia permitiría abordar los riesgos derivados del avance de la IA. La temperatura 6 grados 7 décimas, la humedad 93%. La máxima para hoy 12 grados. Es la hora 10 de la mañana, 2 minutos.
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0: en la voz de Mercedes Sosa La Pomeña, porque recordábamos nada más ni nada menos ayer que nació Eulogia Tapia en la localidad de La Poma. Fabulosa bagualera, coplera y musa inspiradora para esta famosa samba, en la autoría de la letra de Manuel J. Castilla y la música de Gustavo Cuchi Leguizamón, para inaugurar también un nuevo bloque de Un Día a la Vez.
1: Y por allí cerca nació una figura ilustre de nuestro programa, y me dice producción que en estos momentos está peregrinando, así que vamos a tomar contacto con él para que nos cuente, nuestro querido cacheño palavecino.
2: Hola, don... Ya le iba a decir don Abdala, le iba a decir yo, don Indio le iba a decir.
1: ¿Cómo anda,
2: pero yo
1: cacheño?
2: Vengo bien, y yo estoy trayendo, no solo estoy peregrinando, sino también estoy trayendo mis productos que hemos, durante todo el año nosotros le juntamos.
1: Sí, claro. Sí.
2: Y bueno, mientras venimos y cuando lleguemos a la catedral, después salimos a vender, tenemos que pagar. ¿Sabes cuánto nos sale el puesto ahí en el Parque San Martín, no? 160 mil pesos por día tenemos que pagar.
1: ¿160 mil pesos
2: por día? Y no, y la gente viene.
1: ¿Y el gazebo, cómo hace con el gazebo?
2: Y no, ya está, ahí, pero ya. Eso sale 160 mil.
1: Ah, con gazebo y
2: sí,
1: todo.
2: El gazebo, el plástico, dice usted, ese le pedido por Chain. Por el Temu.
1: Ah, bueno, sí. Se
2: pero
1: está
2: yo,
1: modernizando.
2: Sí, y hemos traído ahora, por ejemplo, mermelada de quitucho para vender, dulce de achicoria, cabeche de rana.
1: Espere, ¿sí? ¿Mermelada de qué?
2: De quitucho.
1: ¿Mermelada de quitucho?
2: Sí, es riquísimo, No sabe.
1: ¿Cómo te
2: sabe, no, pero ¿no? Es dulce. Te arde, pero dulcemente.
1: Me imagino.
2: Claro, pero es primero... como el amor no correspondido. O sea, te arde, pero es dulcemente.
1: Pero escúcheme, primero el dulzor y después el
2: ardor. El picor. No arde. Porque es mermelada de ají, ¿no?
1: ¿Cómo se hace la mermelada de quitucho?
2: Oh, tiene que dejarlo seca por lo menos al sol. Al quitucho. Y después lo pone con un kilo de azúcar. Un kilo de quitucho, un kilo de azúcar. Y lo va mezclando.
1: Señor,
2: hacemos pan de Navidad nosotros también con quituchos abrillantados.
0: Parece que está mal la proporción.
2: No, pero es así. Si no sabe usted. No,
1: discúlpeme, cacheño, pero la señora es pastelera.
2: Sí, pero no de quitucho, no es quituchera. Bueno. Quitucho.
0: Pero si va a ser algo dulce, usted está haciendo como una especie de mermelada.
2: Eso, ¿qué he dicho yo?
1: Mermelada.
0: Le va a picar más que lo dulce.
2: Mermelada de quitucho. Entonces,
0: serían dos partes de azúcar, agréguele otro kilo en todo caso.
2: A ver, un kilo más. Y para Navidad ya estamos haciendo pan de Navidad con quitucho abrillantados también.
0: Está buena la idea, me gusta,
2: Si no sabes,
0: esa me gusta, no con pedacitos chiquitos.
1: Esa no está mala idea,
0: No está mala.
2: A veces
0: registrada.
2: Mi abuela, que era la ciega, pobre, se quedó sin vista. Le ponía aceituna también al pan de la vida.
0: Pero ya no era pan de la vida, pobrecito.
2: A veces le ponía también.
1: Pero escúcheme, el quitucho brillantado me parece una buena idea.
2: Es muy...
1: ¿Quiere que le dé un consejo?
2: No.
1: Bueno, no le doy.
2: Sí, dale.
1: Patente.
2: No, porque ya había. Los incas ya tenían los dulces, ¿cómo se llama? Los caramelos picantes. Tienen para la garganta, ellos hacían así, caramelos picantes. Te hacían picar la garganta, transpiraba. Sí. Y se te iba todo así.
1: ¿Y qué otra cosa trae? Pero todo es novedad, señor.
2: Sí, dulce de achicoria tenemos también.
1: ¿Cómo el
2: dulce?
0: Ay,
1: ajo.
0: No, ese le pasa.
2: Oh, es riquísimo. No, porque está...
0: De la hoja no estás. Sí. No sé si es tan conveniente.
2: Nosotros coqueamos allá la achicoria. Nosotros la coqueamos así, la achicoreamos, digamos. Está achicoreando vos.
1: Sí. ¿Y qué? ¿La chicoria molida, pisada?
2: Y machucada y chupada.
1: Y machucada.
2: Después tenemos pay de pimentón, que hace la pastelera de mi hermana.
0: ¿Pay de pimentón? No, era pay, pero era la empanada. Le habían puesto tanto pimentón a la masa que parecían de arcilla.
2: ¡Qué lindo!
0: Le juro, eran unas empanadas rojas.
2: Sí, y
0: totalmente.
2: Hay empanadas negras también. Le pone no sé qué cosa y la tiñe. Hay unos gourmet Yo he ido a Buenos Aires, Puerto Madero.
0: Hay tinta de calamar.
2: Eso, tinta de calamar. Hay. Y le ponen empanadas negras, empanadas rojas. Hay, en serio.
1: Pero escúcheme, volvamos al pie de pimentón.
2: Sí.
1: Sería el pimentón pie.
2: Claro.
1: Sería eso.
0: Está sí. Bueno. Sí.
1: Pimentón
0: está.
1: Pie.
2: Pimentón se
1: o
2: dice.
1: O sea, en vez de.
2: En inglés se dice pimentón.
1: En vez de limón, sería el pimentón.
2: Pimentón.
1: Pimentón pie.
2: Sí.
1: ¿Y qué otra cosa?
2: Bueno, después los dulces tradicionales. Tenemos chancaca, tenemos alfeñique, tenemos. Okay, ¿cómo se venden la? No sé cuál es cuál, la verdad. ¿Cómo se llama ese bloque de azúcar que viene colorado así en un cono de papel que venden en la procesión de San Cayetano, señor? Señora.
1: Señora.
2: ¿Cómo se llama, pues? Esos bloques así de azúcar, que vienen en colores rosado, verde, sí. Así, vienen en un cono, no sé cómo se llama.
1: Ah, sí,
0: de azúcar, sí,
1: sí, sí, sí.
2: Y después tenemos chancaca y alfeñique.
1: ¿Chancaca?
2: La chancaca.
1: ¿Chancaca de qué?
2: La chancaca de miel.
1: Pero natural.
2: Sí.
1: Claro, no hay ningún otro ingrediente,
2: no,
1: digamos, ningún otro elemento.
2: Hay en el Palacio la golosina, pero nosotros no lo traemos
1: bueno,
2: de ahí.
1: Bueno, escúcheme, ¿dónde está ubicado su puesto, cacheño?
2: Somos itinerantes nosotros.
1: Pero sí me dijo recién que tiene un gazebo.
2: No sé todavía, no han asignado el número.
1: Bueno.
2: No sea pelotudo.
1: Vaya,
2: ya me arrecho, no me caes el chiste.
1: Pero,
2: pues.
1: Gracias, cacheño, muy amable.
2: Dejo un besito. ¿Tenemos una comunicación telefónica?
1: Sí.
2: Vamos rápido.
0: ¡Feliz milagro, cacheño!
2: ¡Feliz milagro! ¡Venga ese abrazo milagrero!
1: Potencia convocó a 240.000 visitantes el fin de semana.
0: Sí.
1: Impresionante,
2: mucho, ¿no?
1: Impresionante, un éxito total. Saludamos a Oriana Nébora, secretaria de Gobierno de la provincia de Salta. Oriana, ¿cómo le va? Buen día.
3: Hola, muy buenos días. ¿Cómo están ustedes por ahí?
1: Pero muy bien. Ustedes me imagino exultantes.
3: Mira, yo me puse la alarma para contestar la nota porque terminamos súper tarde,
1: sí.
3: Pero contentos, felices con los números, felices con los carteles de los emprendedores diciendo que vendieron todo. La verdad es que los emprendedores llorando porque era su primer potencia y vendieron todo es... Esas son las cosas que verdaderamente nos hacen sentir satisfechos como equipo de trabajo. Es así, participaron 1.000 emprendedores de toda la provincia, 300 eran del interior y 66 eran gastronómicos. La verdad es que emprendedores llorando porque era su primer potencia y

0: Y después el día sábado, que sí, la verdad que el día sábado fue el día por ahí un poco más bajón porque llovió, hizo muchísimo frío, recibimos 30.000 visitantes, pero ya día domingo la gente salió a bancar a nuestros emprendedores. Gracias a Dios no hubo lluvia, hacía frío sí, pero con un buen abrigo la gente le puso la mejor de las ondas y recibimos 160.000 visitas el día domingo. Ayer verdaderamente no se podía caminar por los pasillos de Potencia.
1: Oriana, a pesar de los rituales que hicieron,
0: porque hicimos,
1: me imagino que hicieron, ¿no?
0: Huevos, clavamos cuchillo, hicimos cruces de sal y bueno, aún así la lluvia un ratito nos visitó el sábado, pero se espantó el domingo y ya nos dejó en paz.
1: Claro, exactamente. Bueno, entonces, satisfacción total por el éxito de Potencia. Imagino que ya estarán pensando en la próxima.
0: Totalmente, totalmente. Estamos muy contentos. La verdad que esto es posible gracias al trabajo en conjunto del equipo del gobierno de la provincia de Salta, en este caso delegado en el Ministerio de Gobierno y Justicia, que estamos a cargo del ministro Ignacio Harsun, y en conjunto con las chicas de Living Room, ¿no? Pupi, Agus, que son verdaderamente unas laburadoras que manejan muy bien todo lo que es el sector emprendedurismo. Creo que la fusión, el trabajo del equipo de nosotros como Ministerio de Gobierno y el equipo de ellas desde el sector privado hace que los resultados sean realmente positivos y es lo que hace que podamos mejorar año a año, ¿no?
1: Explícanos qué es Living Room.
0: Bueno, Living Room es una empresa privada que se dedica justamente a todo lo que es el sector del emprendedurismo. Ellas nacieron con una feria en San Lorenzo que muchos la deben conocer como Living Room, a la cual el gobernador una vez fue a visitar y se enamoró tanto de la feria, del entusiasmo y de la energía de Agus y de Pupi que decidió proponerles que hagamos algo de manera conjunta, pero muchísimo más grande, llevándolo a otro nivel, y así es que nació Potencia, ¿no? Uh-huh. Entonces sí, estamos muy contentos, por supuesto, que ya pensando en la próxima edición, esta feria está pensada para ellos, obviamente que para cada uno de nuestros emprendedores, y estamos ya en eso, todavía no podemos decir fecha ni nada, porque necesitamos tener la autorización del centro de convenciones, todos los papeles, los permisos, pero obviamente que ya anoche no terminaba la edición y ya estábamos mirando el calendario, bueno, ¿cuándo hacemos la próxima?
1: Sí, ¿y no hay, no se tiró así a la mesa alguna fecha estimativa?
0: Y la verdad es que no, nos gustaría obviamente hacerla en el primer semestre del año, pero bueno, tenemos que ver la disponibilidad del centro de convenciones, hay que sentarnos con el nuevo presidente del centro de convenciones para conversar y seguramente que vamos a tener una respuesta favorable, que todo salga bien y obviamente queremos ver una fecha linda. Bueno, septiembre suele ser una fecha muy linda, lamentablemente el clima no lo podemos manejar, pero obviamente que queremos que sea una fecha linda donde no haga ni mucho calor ni mucho frío, porque también cuando hace muchísimo calor es muy difícil estar ahí en el centro de convenciones al aire libre.
1: Al momento de poner la fecha de esta Potencia, ¿se pensó o se analizó el tema de la festividad del milagro?
0: Por supuesto, sí. Ajá. Sí. Mire, la realidad es que la fecha surgió porque desde los meses más lindos, porque nosotros ya nos vamos muy a fin de año, tenemos mucho peligro de lluvia también. Entonces, de lo que nos quedaba disponible en el centro de convenciones, esta era la fecha mejor pensada en el sentido de que la gente haya cobrado recientemente y pueda ir a realizar un gasto a nuestros emprendedores, y que también sea una fecha donde no haya por ahí tantas probabilidades de lluvia. Bueno, obviamente que son cosas que uno no puede manejar. Obvio que teníamos por ahí el miedo de decir, ¿será que van a venir, no van a venir? La verdad que fue un éxito, pudimos convivir con la festividad del milagro, y gracias, la verdad que a la policía de tránsito y a la seguridad vial de la provincia que pudieron manejarlo de manera espectacular, tanto a la festividad del milagro, orientando a los peregrinos para que estén seguros, y a la gente, a los emprendedores y a los compradores del centro de convenciones de la Feria Potencia, para que también puedan ingresar de manera segura al estacionamiento por otro camino y no tengan que por ahí tener que toparse con los peregrinos y ponerlos en el centro, ¿no?
1: Claro, toda una organización.
0: Fue toda una organización que gracias a Dios y con la ayuda de todos los factores, tanto del sector de la municipalidad ocupándose de los peregrinos como el sector de la provincia ocupándose de los emprendedores y de los visitantes de Potencia, pudimos convivir y pudo salir todo sin ningún accidente y sin ninguna mala noticia.
1: Oriana, de los 300 emprendedores que participaron en esta edición, ¿de qué región del interior de la provincia?

0: bueno, la gente del interior ya ha sido de todos los municipios realmente, de todos los departamentos, quiero decir, han venido mujeres de las comunidades originarias de Tartagal, han venido emprendedoras de Orán, han venido emprendedoras del sur de la provincia, de los valles, hemos tenido emprendedoras de los toldos de Santa Victoria Oeste, o sea, imagínate que se han hecho un viaje para llegar acá y para acompañarnos en esta feria, y verdaderamente todas las puntas de la provincia.
1: No sé si tendrán los números ya, pero ¿conocen de el movimiento económico que tuvo potencia?
0: Sí, el impacto económico fue de 950 millones.
1: 950 millones, y eso superó el movimiento de la edición pasada.
0: Fue igual o fue un poquito menos, si no me equivoco. Obviamente que sabemos el tiempo económico en el que estamos viviendo.
1: Sí.
0: Yo me incorporé a Potencia este año porque asumí en diciembre. Tengo entendido que es un poquitito menos, pero la verdad que el número fue satisfactorio para la crisis económica que estamos viviendo actualmente en las familias salteñas.
1: Claro.
0: Y ver que muchos emprendedores han hecho sold out es también lo que nos reconforta, ¿no? Y hay que decirlo, es un impacto económico muy grande que se desarrolla en consumo local. Eso es verdaderamente maravilloso para nosotros, a ver cómo el salteño apoya a los emprendedores propios de su región, propios de su provincia, que son el motor hoy productivo de nuestra provincia.
1: Pero se cumplió la expectativa de los emprendedores.
0: Cumplió la expectativa, sí. Bueno. Además, el año pasado habían sido un poquito más de emprendedores. Eso también había sido.
1: ¿Cuántos emprendedores fueron el año pasado?
0: El año pasado, si no me equivoco, fueron 1.200.
1: Ah, perfecto. Perfecto.
0: Un poco más. Este año decidimos así, una para que haya mayor comodidad y otra para que ninguno tenga problemas por ahí con los tendidos eléctricos.
1: Sí.
0: Para que verdaderamente también todos puedan vender, ¿no? Porque somos conscientes de la crisis económica que estamos viviendo, ¿no?
1: Gracias, Oriana.
0: Las familias grandes van y en vez de consumir por ahí sándwiches o lo demás, se compra un pancho, hay que decirlo. Entonces, verdaderamente agradecemos a cada uno de los que fue, visitó y apoyó al consumo local.
1: Gracias, Oriana. La dejamos que siga descansando.
0: Muchísimas gracias a usted.
1: Un abrazo.
0: Que tengan un hermoso.
1: Igualmente, igualmente.
2: 10 de la mañana, 21 minutos, será la secretaria de Gobierno de la provincia, Oriana Nebora.
1: Qué lindo, que haya tenido éxito.
2: Sí, yo veía la gran cantidad de gente que estaba llegando, los autos, ¿sí? Lo que mostraba también a todos aquellos que habían podido llegar de esa manera, pero era increíble, increíble la gente. Y anoche justamente pasé por ahí, eso de las 11 de la noche, donde ya se estaba...
1: Ya estaba al final.
2: Pero igual salía gente, seguía saliendo gente.
1: Sí, pero además una muy buena organización en lo que hace a las vías de ingreso de los automóviles, cómo llegar a la playa de estacionamiento, porque hay que tener en cuenta que este año la avenida Blanchic estaba en obra y no se permitía el ingreso por la avenida del Carnaval, por la conocida avenida del Carnaval.
2: Sí.
1: Entonces han tenido que organizarse a través de otro ingreso que estaba sobre avenida Paraguay, pero bueno, nos alegramos entonces fundamentalmente por los emprendedores,
2: totalmente,
1: ¿no? Que
2: totalmente.
1: Hoy en épocas de vacas flacas necesitan vender, y esta era una oportunidad de venta que, como dice la secretaria, se cumplió con las expectativas.
2: Así es. Bueno, escucha. 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Así que eso para contarle.
1: Hay mensajes de los oyentes que se comunican a esta hora, aquí en Un Día a la Vez.
2: Al 155-788-899. ¿Qué es lo que nos están diciendo? Bueno, nos están mandando saludos por una parte.
1: Gracias.
2: Dice, buenos días chicos, qué lindo escucharlos. Me encanta el grupo, que se siga repitiendo. Les deseo un milagro lleno de fe con muchas bendiciones. Me hacen reír tanto que los amo, dice. Y nos manda los stickers del Señor y la Virgen. Milu, gracias.
1: No es para tanto, señor.
2: ¿No tiene la paciencia. Bien, otro oyente deja su opinión, dice: a mí me deja un sabor amargo la procesión con el Señor del Milagro vallado y con lo peor de Salta dentro de ese vallado, cuidados por los policías, dice. Ahí está.
1: Bueno, de hecho, el gobernador de la provincia pidió a la organización de la de la peregrinación, de la procesión, que el pueblo de Salta pueda acompañar dentro de ese cerco que generalmente está destinado a las autoridades, a los funcionarios, a la política, que sean los peregrinos los que estén allí. Claro. ¿No? No sé si se va a cumplir hoy.
2: Y mire, mañana. Yo creo que lo veo bastante difícil para que toda la masa se pueda integrar. Capaz que grupos representantes de cada uno de los peregrinos, porque hay otra cosa. Los peregrinos están esperando por los... Hay grupitos que vienen en toda la procesión, grupitos que se quedan en la plaza porque quieren ver cuando nuevamente ingrese, sale y cuando ingrese el Señor y la Virgen.
1: Son los momentos más emotivos.
2: Totalmente.
1: ¿No?
2: Y otros que están cuando se renueva el pacto de fidelidad. Claro. Que recordemos, eso se produce allí en el monumento 20 de febrero y ese es el corazón al fin y al cabo de la procesión. Todo lo que caminábamos y decimos para decir, nos comprometemos a hacer esto para que nuestra vida tenga un cambio, que es el motivo del milagro y es la Pascua. La Pascua salteña, como decía Monseñor Casado, al fin y al cabo es el milagro. ¿De qué sirve gastar tanto en hacer todos estos recorridos, llenarnos de sanguchito y de ¡Ay, qué lindo milagro! cambiamos, si seguimos hablando mal de los compañeros, si nos robamos las cosas, tantas cosas.
1: Si no cambiamos interiormente.
2: Y digamos. Sí, es el sentido, y no es para que no tiemble, es para que nuestros corazones tiemblen. Pero de amor.
1: Claro, ese esfuerzo.
2: Ya me salí.
1: Ese esfuerzo de la peregrinación también necesita acompañado de un cambio interior.
2: Exactamente,
1: ¿no?
2: Porque es una hermosa emoción. Es una hermosa emoción, pero después de la emoción, porque hay momentos muy lindos, ¿qué es lo que viene? Muchos de los que han peregrinado originalmente, que hace 30 años, 10, 5, que vienen peregrinando, es que han sentido esa emoción, pero el agradecimiento. Por las ovejitas que siguen resistiendo, por las ovejitas que se perdieron, porque hasta hubo alud en la quebrada, porque una época flaca, y porque todos están bien, porque algunos se enfermaron, se perdió mucho en el camino, pero muchos están bien. Más que nada, yo, ¿sabes lo que veo, Ricardo? El agradecimiento. Eso es lo que veo en los ojos de los peregrinos y lo que me sigue emocionando.
1: Bueno, de hecho, vos charlás con los peregrinos y cuando le preguntás el objetivo de su peregrinación, generalmente o mayormente es el agradecimiento. Tal vez por allí alguna solicitud que puede estar obedecido a una urgencia, ¿no? A un problema de salud, a un problema económico, pero fundamentalmente es el agradecimiento. Más allá de las situaciones económicas de un país o de lo que vivimos o de lo que cada peregrino vive, fundamentalmente está en eso, en el agradecimiento. Yo le cuento a la audiencia que veo que Soledad se vino hoy con un libro en la mano que me llamó la atención y le pregunté qué es eso. Y ella me dice que es la Antología del Milagro.
2: Sí, es una... ¿no? A ver, me voy a tapar ahí. Es una antología.
1: ¿Por qué va a tapar ahí?
2: Ay, no, porque justamente me pongo ahí frente a la
1: ¡ah, se va a tapar usted!
2: ¡Claro!
1: ¡Ah, bueno!
2: Antología del
1: Antología del Milagro es un... ¿De cuántos años es este libro?
2: Bueno, este fue editado en el año 1942.
1: ¡Wow!
2: ¿Sí? Y reúne desde
1: 1942.
2: El año 1942, sí.
1: En medio de la Segunda Guerra Mundial.
2: Sí. Sí, porque acá en Salta, bueno, el milagro desde el año desde sus inicios en el año, se vienen recopilando textos del año 1592, que tienen que ver con el Señor, con la Virgen, con todo lo que acontece en nuestra Salta, y fundamentalmente ligado al milagro.
1: ¿Y cómo cayó a sus manos?
2: Este libro...
1: Porque ese libro es una reliquia.
2: Son reliquias. Yo tenía uno chiquitito que había sacado de la biblioteca de la catedral y a mí me llegó la oportunidad de acceder a este grande de la mano de Roberto Casas, el gran comunicador católico que hacía las transmisiones en Canal 11. Así que en una de las transmisiones me hizo este regalo.
1: ¿Después nos puede contar algo de su contenido?
2: Le cuento, claro que
1: bueno,
2: sí.
1: Bueno, porque ahora nos vamos a saludar a nuestro querido Walter Chiam, que está peregrinando más de 6.000 mil peregrinos de Cachi llegaron a la Catedral Basílica ayer, tras caminar durante 5 días para honrar al Señor y la Virgen del Milagro. Y entre ellos, Walter Chan, para que nos cuente su sensación, lo vamos a saludar en esta mañana. Walter, querido, ¿cómo estás? Buen día.
3: Hola, Ricardo, Sole, ¿cómo andan, amigo?
1: Pero muy bien, muy bien. ¿Cómo estás? ¿Cansado, imagino yo?
3: Sí, en las piernas, pero creo, la verdad, que terminé mejor que otro año, porque a pesar que ayer fue cansador, demoramos muchísimo para entrar a la catedral. De la San Martín para acá, no, demoramos muchísimo y eso cansa.
1: Sí.
3: Cansa porque es el caminar de 5 días. Y y me acordaba, ¿no?, del Mundial, porque era como la final de Argentina, ¿no?, donde vos no tenés muchas piernas.
1: Claro.
3: Ya no tenés la destreza esa de saltar, ya te cuesta.
1: Sí.
3: Pero bueno, bien, gracias a Dios, muy bien. A todos los 23 que éramos nosotros, nos fue bien.
1: Además, en el camino imagino que habrán agarrado la lluvia también, frío extremo.
2: Viento.
3: Bueno, lo peor, para mí lo peor ha sido el viento del miércoles. Tremendo. Ajá. Ahí en la reta de Tintín, nos reventó los ojos.
1: Sí.
3: Y no se puede, o sea, para poder armar una carpa teníamos que ponernos 7, 8 personas.
1: Wow.
3: Agarrando las carpas para armarlas, después armar otra carpa. Y además de que, no es que vamos a, ya estamos, el primer día es todo subida, así que estábamos cansados. Y el viento, pues yo creo que lo peor que te puede pasar es el viento, porque el frío, uno camina más o menos, la pilotea, pero el viento no hay.
1: Claro. 4 noches de acampe fueron, ¿no, Walter?
3: 4 noches de acampe. Más difícil, reitero, la que acabo de mencionar.
1: Sí,
3: donde
1: sí.
3: Todo el vehículo, la comida, la ropa de cama, llamamos de la colchoneta, claro, la carpa, llena de arena.
1: Che, Walter, ¿se hace vínculos de amistades en el marco de la peregrinación? No sé, digamos, venís caminando y alguien desconocido, se ponen a charlar, y surge alguna relación.
3: Totalmente. Ajá. Por ejemplo, nosotros recién menciono, eran 23, 4 nuevos.
1: Sí.
3: Y esos 4 nuevos encontraron 20 amigos, así de un solo saque.
1: Ah, mira, ¿no?, vos.
3: Porque para nosotros, los que ya somos viejos peregrinadores, encontramos 4 amigas. Bueno, la mayoría son amigos míos, nada más que ahí los conocé. Y la verdad que, obviamente, ahí son muy buena gente. Otros sí, son como uno los conoció toda la vida, pero otros por ahí te sorprenden de que son colaboradores,
1: sí,
3: atentos, amigos, solidarios, y eso por ahí te va ayudando a caminar, ¿no?
1: Uh-huh. Y hay...
3: también, por supuesto, cuando uno camina, bueno, en mi caso personal, por el tema de la radio, que estaron un AM, se escuchan todo ahí.
1: Sí, claro.
3: Algunos me conocen, otros ya les dije, y se acercan a saludar y pasa el tiempo, y les decís, ¿de dónde sos? De acá, de la zanja, del Parangue, Punta al Agua, y... no me acuerdo de todo.
1: Sí, y hay personas que flaquean en el camino, como por ejemplo, no sé, esos nuevos que nos estás relatando, empiezan a flaquear en algún momento, dice, no sé si llego, y no sé, y el resto da fuerza, da ánimos. ¿Sucede eso también?
3: Sí, de una. Por ejemplo, Para que te dé una idea, yo lo detecté acá ya cerca de Lanta, ahí yo, en la mayoría no tenemos señal, pero ya de Tijuana para acá no hay problema con la señal. Entonces escucho que dice, qué bueno, nos quedan 11 kilómetros. Y entonces lo después que pasa, le digo, ¿vos cómo venís? Bien, dice, bien, pero ya no me queda nada, porque no, le digo, no habrá más la boca, ni por vos mismo no mires más los kilómetros que quieran, porque lo que vamos por primera vez, vos ves allá un árbol y le decís, mira, ¿y cuánto queda? ¿Ves el árbol aquel? Yo no le digo, ahí es, ¿ves el árbol ese? Sí, bueno. Y ya se hace la película que ahí, ¿viste? Y van contentos. Llegamos al árbol.
1: Y no.
3: Y dice, ¿sí? ¿No hemos llegado al árbol? Sí, el árbol ya lo hemos pasado. Pero vos has dicho que allá está el árbol. Sí, yo dije tal, nunca dije que ahí es el lugar.
1: Claro, o sea, la recomendación es perder la noción de tiempo, espacio y distancia.
3: Totalmente, cuando no conoces, lo mejor que te puede pasar. Porque yo me di cuenta que cuando él dice, che, qué bárbaro, nos quedan 11 kilómetros, ya estamos. Muchos lo miraron como diciendo, vos sos tonto.
1: Claro.
3: Para mí quedaban 3 kilómetros.
1: Claro.
3: Ya llegamos, ya estamos ahí, ¿viste? Y te baja, cuando te dicen 11, te baja. Y por ahí esos 3 kilómetros, bueno, ni cuenta perdiste. En cambio, cuando te he dicho 11, te aplasta. Y vos, no, 11, a ver, mientras acá.
1: Claro. O sea, no hay que hablar de distancia. Porque por ahí, ¿viste? Esos 11 kilómetros te parecen una eternidad.
3: Totalmente. Y encima, bueno, hay otro que te preguntan, hermano, ¿cuántas piedras hay allá? ¿Cuánto de agua? ¿No? Te vuelve loco. Y es la ansiedad.
1: La ansiedad. Sí. Che, Walter, ¿y todas las peregrinaciones son las mismas año a año? ¿O hay cosas diferentes, no sé, como anécdotas o algún recuerdo, o personas que no viste y que un año sí, que tienen determinadas particularidades? ¿Cómo es eso?
3: Bueno, llevo 15 años.
1: Sí.
3: Acá te las respondo yo nomás, ¿no?
1: Ajá.
3: Llevo 15 años, yo fui a, de curioso más que nada, soy milagrero, ¿no?, de toda mi vida, pero fui de curioso sin saber si iba a llegar. Llevo 15 años. Todas las peregrinaciones son distintas, todas.
1: Ajá.
3: Incluso me animé a escribir un libro que el año pasado lo largaba ya, y dice mi hija está estudiando el río Cuarzo, papá, yo este año me gustaría caminar, ni dudé, digo, vamos, y le estimulé, incluso ella rendía, dice, un pasaje en avión, llegó esa tarde, noche, y al otro día, esa tarde, mejor dicho, esa misma tarde, nos íbamos a caminar desde Cachi. Entonces, dijo, va a ser hermosísimo. Va a ser hermosísimo.
1: Claro, volcar eso.
3: Un capítulo más con mi hija. Claro.
1: ¿Eso fue este año?
3: Y este año.
1: ¿Cuándo fue eso?
3: Eso fue el año pasado.
1: Ah, perfecto.
3: Y este año, viste, con el viaje que me fui a Oriente, que me lleva un mes, ya volví medio achanchado, hice retomar y me ganó septiembre. Lo ideal es largarlo antes de septiembre.
1: Sí.
3: O despuesito de septiembre. Y bueno, y ahora que peregriné, voy a hacer otro artículo más, porque es otra peregrinación.
1: Totalmente diferente. Claro.
3: Es lo que decía vos, Ricardo. Sí, te pasa algo.
1: Como este año, ¿qué te pasó? ¿Alguna anécdota así interesante?
3: Yo diría que me pasó, un viento. Hacía rato que no nos castigaba tan feo con arena, ¿no?
1: Sí.
3: Después otra cosa que nos pasó, que nosotros el año pasado descubrimos donde almuerza Cachi, hicimos 2 kilómetros más, encontramos un tipo camping ahí muy lindo a la orilla de un río, y ahí armamos nuestro almuerzo. La pasamos genial. Y no sé, por esas situaciones de la vida, le digo al doctor Salín, que cada uno que no sé, que yo tiene una finca unos 5 kilómetros más adelante, 4 o 5 kilómetros, le digo, che, vamos más temprano que el año pasado, no te animas que almorcemos en tu finca, hay baño, etcétera, etcétera, agua. Pero para mí sería un honor, dice. Y don, llegamos ahí a ese camping y estaba ocupado.
1: Ajá.
3: O sea, que, claro, o sea que si nosotros veníamos a instalar, sí, habían 2 personas que estaban haciendo asado, ya no teníamos la privacidad del año pasado.
1: Sí.
3: Eso una. La otra fue la lluvia. Y la tercera, que el año pasado dormimos acá en Bella Vista, en la casa de uno de los peregrinos, de los papas de él.
1: Sí, nos contaste,
3: la
1: sí.
3: Pasamos muy bien. Y este año no pudimos alojarnos ahí, nos tuvimos que alejar un poco más adelante en la iglesia San Pedro, que ahí compartimos con San Alfonso. Y o sea, bueno, son cosas distintas.
1: Sí. Che, Walter, no sé si son actuales las fotografías que estamos viendo. Te vemos con una pechera o una remera, puede ser, creo que es una pechera, con la foto de alguien. ¿Quién es?
3: Bueno, ese es un sobrino ahijado.
1: Ajá.
3: Cuando caminó desde mi primer, fue la única persona que se sentó al lado de mí cuando me encontró, pues yo venía anónimo, no sabía si iba a llegar.
1: Ajá.
3: Me encuentra a las 9 de la mañana, porque yo dormí esa noche, me asesora la mamá, dormí en ayuna, no, yo había entregado mi sangre arriba, y me encuentra a las 9 de la mañana comiendo locro. Entonces yo estaba medio agachado, pues, estaba muerto de hambre, y se acerca y me dice, padrino, están comiendo loco, no voy a hacer, come poco. Sí, le digo, estoy muerto de hambre, se sienta al lado y me dice, ¿quiere? Yo ya tengo pan acá. No, ya con esto todo. Y bueno, él siguió peregrinando conmigo, y cuando yo decido armar la peregrinación de Villa María, que son 12 kilómetros más allá, él fue el único de Cachi que fue a dormí conmigo, y arrancamos, sí, él y otro sobrino más.
1: Ajá.
3: Desgraciadamente, ese año que nosotros armamos, muere en un accidente en moto.
1: Ah.
3: Y entonces, cuando armo, me agarró medio sensibilizado y dije, sí, yo...
1: Está bueno. O sea, lo llevaste a peregrinar a través de la pechera o de la fotografía. Buenísimo.
3: Claro, dije, vos vas a seguir peregrinando, no te vas a salvar. Y ahí viste un cartelito, dice, Fernando va a seguir peregrinando con nosotros.
1: Ah, qué lindo.
3: Y quedó.
1: Bueno.
3: Como parió bien la burra, quedó ya su foto. Obviamente están imágenes de nuestro patrono atrás. O sea, uno la puede usar indistintamente, ¿no? La foto,
1: sí,
3: para adelante o la foto para atrás.
1: Claro. Y todo el grupo, ¿no? Está con esa pechera.
3: Claro, todo.
1: Claro.
3: Los 23, incluidos los 2 choferes, caminan con la, o sea, usan la pechera.
1: Claro. Walter, no te voy a molestar más, última consulta. ¿Qué se siente cuando llegaste ayer a la catedral, más allá de la demora, desde calle San Martín, una vez que ya empezó al grupo a ir a cada uno de sus hogares? ¿Qué se siente cuando llegas a tu casa, por ejemplo?
3: Bueno, ayer me pasó algo, ve algo raro también. Nosotros fuimos más de 8.000 ayer, 8.000 peregrinos los que entramos.
1: Sí.
3: Y había no sé cuánta gente en la plaza. Y cuando yo estoy subiendo la escalera del Cobo, obviamente un montón de gente conocida que ni te acuerdas del cansancio cuando uno entra a la catedral. Estoy entrando a la catedral y el cura que estaba arengando y transmitiendo, había una pantalla gigante también ahí a la entrada. Yo vi que dos veces me enfocaron, pero cuando estaba subiendo la escalera, el cura dice, pega gritos, dice, acá en el doctor Chan, ya está en el templo, está en Chan. Y yo me dio un poco de vergüenza, ¿no?
1: ¿No te sentías un pop star?
3: El cura, y bueno, yo me acerco a saludarlo, y bueno, y me puso el micrófono, y bueno, yo solamente agradecido que esté nuestro patrón adentro y que
1: claro,
3: estábamos a un paso de cumplir nuestro objetivo, pero fue muy simpático por un lado y por ahí sorpresivo.
1: Y sorpresivo, ¿no? Claro, no te la esperabas.
3: Claro.
1: Bueno, Walter, no, querido, no, no. Bendiciones y feliz milagro, ¿eh? ¿Mañana participás de la procesión o ya no?
3: Sí, por supuesto,
1: también.
3: Me encanta. Ya en forma particular, privada.
1: Claro,
3: ¿no?
1: claro.
3: Cada uno va con la familia, ya decide. Algunos por razones de trabajo, ya se volvieron a Cachi, tienen que trabajar. No pueden compartir la procesión, pero sí lograron terminar la peregrinación.
1: Un abrazo, Walter, querido.
3: Bueno, chao, amigo.
1: El viernes lo encontramos, lo...
3: Sí, por supuesto.
1: Perfecto. No, yo digo, capaz que en una de esas se va de vacaciones o algo así.
3: No, ya está.
1: No, nosotros seguimos acá, no hay problemas. Bueno, un abrazo.
3: Es verdad, Ricardo, es verdad que completa una peregrinación es sacarse una lotería, el corazón.
1: Claro. Digo, cuando anoche después de haber estado en la catedral y todo, cuando llegas a tu casa, te acomodás, te pegarás un baño, me imagino, y te acostás, sí. y te acostás, ¿no? Cuando apoyás la cabeza en la almohada, ¿qué se siente?
3: Se siente una paz, una satisfacción de... Porque yo soy el encargado de esos 23, ¿no? De hacerle la logística, de por ahí hacer una cortada en el camino, que gracias a Dios me las conozco casi todas, de saber si... De verlo mal, ponémele al lado y hacerle la charla barata, sí. ¿Viste? que ya estamos, ver el tema de la comida, del agua, etcétera. Esa es la satisfacción y que no nos haya pasado nada ninguno, y lo más lindo. O sea, sentir por un lado esa tranquilidad y por el otro lo que te comentaba, de saber que llegaste y cumpliste un año más, es una paz. Que dormí.
1: Y no te duele nada. Y no te duele nada.
3: No. Ay, nada. No, hay que cuidar de mover un poquito despacio la pierna porque el calambre está ahí, ¿no?
1: Claro.
3: El calambre está ahí.
1: Claro. Un abrazo, Walter, querido. Nos encontramos.
3: Hasta, amigo.
1: Chao, chao.
3: Bueno, muchas bendiciones.
1: Igualmente. Chao, chao.
2: 10:47 a.m, así teníamos al doctor Walter Chian en su versión de Peregrino del Milagro.
1: ¿Vamos a pagar?
2: Vamos a pagar.

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0: House recién con nosotros. Sabes que no soy buena, y la recordamos en este día particularmente, a ella en este 14 de septiembre, porque había nacido en el año 1983, ganadora de 12 premios, entre ellos los Grammy, cantante y compositora. Y así iniciamos este bloque. La verdad que maravilloso, una voz maravillosa.
1: Están llegando los peregrinos de Gaona, los de la quebrada de Escoipe, para contarnos esa Lazo, videollamada. César.
2: Bien, así como usted lo dijo, Ricardo, bueno, Peregrinos Unidos en la Fe, Gaona Anta, después gente de Quebrachal, sí. La familia Gómez Albornoz, y atrás están los peregrinos de Escoipe. Vamos a hablar con ellos como para que nos cuenten las sensaciones de lo que he vivido. ¿Tu nombre?
3: Galván Cristian.
2: Cristian, bueno, contanos, todas las cosas que se viven, cuándo partieron de Gaona, hace cuántos años que están haciendo esta peregrinación.
3: Nosotros partimos el día 8 a las 5 de la mañana, venimos caminando hace 7 días y yo vengo hace 9 años. Venimos hace 9 años, digamos, hace 9 años se formó el grupo, así que venimos hace 9 años.
2: ¿Cómo se formó el grupo? ¿Cuál fue el objetivo o la motivación que tuvieron?
3: Éramos un grupo de jóvenes que no teníamos un amigo de González que nos contó, y bueno, decidimos armar y sentí esta experiencia, digamos.
2: En el estudio están Ricardo y Soledad, te están escuchando. Cristian era tu nombre, ¿no?
1: Sí, hola Cristian, ¿cómo estás? El gusto en saludarte. ¿Salieron el martes, Cristian? ¿El martes?
3: Sí. El martes a las 5 de la mañana.
1: ¿Cuántos kilómetros son hasta acá, hasta Salta?
3: 240 más o menos. Ajá. Aproximadamente.
1: ¿Y qué hicieron noche en qué lugares?
3: Hicimos noche, la primera noche en Tunal, segunda noche en Galpón, tercera noche en Río Piedra,
1: ajá.
3: Cuarta noche en Cruz Quemada, quinta noche en Cobo y anoche dormimos en el peaje de Aunor.
1: ¿Y cuál es el recorrido que hacen, Cristian? Imagino yo que no ha de ser a la vera de la ruta, ¿no? ¿Lo hacen por otros otros trayectos?
3: No, solamente hacemos dos cortadas.
1: Ajá.
3: Que sería allá entrando de González, más adelante sería Balbuena,
1: sí.
3: Donde salimos en Tunal. Y después la otra cortada que hacemos es de Galpón y salimos en Río Piedra. Después todo el trayecto y ruta nada más.
1: Ah, todo el trayecto. Pero vienen protegidos por una logística, digo.
3: Sí, sí. El personal policial, digamos, nos acompaña en toda la peregrinación, así que déjame también agradecer a ellos.
1: Ajá.
3: Que también nos vinieron acompañando en toda la peregrinación.
1: Bien. Cristian, ¿me decías cuántos integrantes es del grupo?
3: Nosotros somos 25.
1: Ajá, pero llegaron acá a Salta ¿cuántos? Yo me imagino que se fueron sumando peregrinos, no sé, del Tunal, del Galpón y de otros lugares.
3: No, solo nosotros, digamos,
1: ustedes.
3: Nosotros, y bueno, después se sumaron 6 personas del Quebrachal.
1: Ajá.
3: Así que después todos somos de Gaona y Ranchería.
1: Bien, ningún.
3: De un paraje más adelante de Gaona, digamos.
1: ¿Ningún incidente?
3: No, gracias a Dios,
1: bueno,
3: Virgen, todo bien.
1: Solamente cansancio. Digo, cansancio. Físico, no creo que sea cansancio espiritual, ¿no?
3: No, solo cansancio físico.
1: Bueno.
3: Pero bueno, después la fe hace todo.
1: Che, Cristian, y contanos tus sensaciones cuando llegás ahí a la catedral o cuando el grupo llega a la plaza. ¿Qué sensaciones tienen ustedes?
3: Yo siento emoción.
1: Ajá.
3: Porque, bueno, más que nada vengo a hacer algo en especial, así que emoción nada más.
1: ¿Venís a agradecer, decís? ¿Agradecer?
3: Sí. Ajá. Sí.
1: No a pedir, sino a agradecer por lo que te dan.
3: Sí, bueno, después obviamente pedir por mi familia, mi trabajo, pero sobre todas las cosas agradecer.
1: Bueno, Cristian, bendiciones y un abrazo, y nuestra admiración.
3: Muchas gracias, un abrazo.
1: Por favor, un abrazo.
2: Bueno, vamos a seguir acá, Ricardo, vamos a tratar de hablar con la gente de la quebrada de Escoipe. Ellos ya son una peregrinación mucho más grande. Busquemos algún referente de los que estén acá encabezando precisamente esta peregrinación. Ahí la vamos a tratar. Hola, buen día, estamos en vivo para FM Profesional. Sos una de las que encabeza esta peregrinación que viene de la Quebrada de Escoipe.
4: Sí, de la Quebrada de Escoipe. Estamos allá desde más de 3 días. El sábado salimos a las 3 de la tarde de allá. Y bueno, y nos pasamos lluvia, frío, viento. La primera noche fue de terror, pero sobrevivimos. Dice.
2: ¿Cómo te llamas?
4: Daniela.
2: Daniela, bueno, Daniela, ¿cómo se generó este grupo? ¿Qué cantidad de personas vinieron en esta peregrinación?
4: Sé que vinieron muchas personas, no te sabría decir bien la cantidad, pero calculo que unos 200, 300 personas, porque este año fue un montón. Se agregaron un montón de personas, vinieron muchísimas familias. Bueno, y este año es diferente a otros, porque en especial este año perdimos a una tía que era la que más seguía la peregrinación y era la más devota de todos. Y bueno, en honor a ella, estamos acá.
2: Te voy a comunicar, en el estudio está Soledad y Ricardo, como para que puedan consultarte. Pues está escuchando Daniela, chicos.
1: Hola, Danielita, el gusto en saludarte. Buen día.
4: Hola.
1: Buen día. ¿Cansada? Buen día. ¿Cansada?
4: Algo.
1: Ajá. ¿Se cansa? A ver, contanos, la Quebrada de Escoipe está arriba de Chicuana, ¿no?
4: ¿Cómo?
1: Estoy en lo correcto, la Quebrada de Escoipe está arriba de Chicuana.
4: Sí, sí, ¿sí? De camino a Cachi.
1: Ajá, ¿cuántos kilómetros son aquí hasta Salta?
4: No te sabría decir, pero calculo que unos 200, 300 kilómetros.
1: ¿Y cuándo salieron, Daniela?
4: El sábado, unos 90 kilómetros, dice.
1: 90 kilómetros, salieron el sábado.
4: El sábado a las 3:30 de la tarde salimos de la iglesia de San Martín, paraje, ahí.
1: ¿Y esta, qué número de peregrinación es la tuya en particular?
4: La mía es la cuarta.
1: La cuarta. ¿Y qué se te dio por hacer la primera peregrinación y desde allí hacerla todos los años?
4: Bueno, la primera fue porque mi hija estaba en un estado de salud grave, habían detectado un tumor.
1: Sí.
4: Y bueno, yo le venía a pedir por favor a la Señora Virgen de Milagro que me la salve, porque acá no me daban expectativa de vida. Ajá. Y me fui a Buenos Aires y bueno, ya lograron salvarla, y agradeciendo me vine caminando desde allá.
1: Ajá. ¿Y
4: hasta acá?
1: ¿Y cuántos años tiene tu hija?
4: En ese entonces tenía 4 años.
1: 4 añitos tenía. Bueno, y a partir de ahí todos los años.
4: Sí.
1: Todos los años. Bueno, Daniela, nuestra admiración y bueno, todas las bendiciones y feliz milagro para vos y para toda la gente.
4: Gracias, gracias.
1: Un beso.
4: Feliz milagro para ustedes también.
1: Un beso. Qué bárbaro, ¿no?
2: Bien,
1: testimonios, ¿no? Sí, sí, son esos testimonios que te llegan, mamita querida.
2: Las lágrimas brotan inmediatamente, Ricardo.
1: Sí, sí, sí, seguro, seguro.
2: Sí, bueno, no sé si pudieron ver la cantidad de gente que está sobre Subiría. Bueno, vamos a seguir acompañando. En este momento
1: están sobre Subiría frente a la plaza antes de llegar a la España, entre Caseros y España.
2: Exactamente, están esperando.
1: ¿Viste que conozco Salta? ¿Viste que conozco?
2: Le cuento por qué están los peregrinos de la Quebrada de Escoipe acá. Están esperando que termine la misa. Con las autoridades de la provincia, entonces ellos no pueden acceder todavía a la catedral. Es por eso que están todos acá esperando ya a pasitos de lo que es la catedral.
0: Es una misa especial, son las misas del triduo. Esto que comienza a las 10:30, que se extiende un poco, pero son las tres misas donde se dan los mensajes que tienen que ver especialmente con este milagro. Esto constituye el triduo, son las misas centrales que tiene, al menos en la mañana, y obviamente si están invitadas las autoridades.
1: O sea que hasta las 11:30, 12 no van a poder entrar.
0: Sí, no van a poder entrar, y ahí ya sí van a ser recibidos y demás.
1: Bueno, pero veo ahí que están, ya se sentaron en la calle, bueno, me imagino.
0: Claro,
1: sí,
0: sí. Ellos ya saben esto, ¿no? Por lo general ya saben más o menos el horario de llegada y se hace la estimación con el aviso y el tiempo de espera, porque esto lo vienen coordinando también en relación al tiempo que llegan, y cómo se van a ir ya sumando a todas las peregrinaciones que están esperando ahí para ingresar.
2: Ahí mandé una historia de Liliana, una mujer que junto con su hija y las amigas de su hija, desde las 8 de la mañana hasta las 8 de la noche, están paradas acá, al lado del enrejado que hay sobre calle España, nada más que para recibir a los peregrinos. Ellos dicen, me cuentan, entre otras cosas, y esto lo van a poder ver en nuestras redes de FM Profesional, me contaba de que lo hace 8 años y que primero es transmitirle esta costumbre de venerar a nuestros patronos. Y lo segundo es que no vienen mañana y que le dice a sus hijas, a su hija y a toda su familia, de que nosotros somos capitalinos y podemos ingresar a la catedral en cualquier momento. Sí. Mientras los que vienen caminando con tanta fe lo pueden hacer tan solo mañana, junto con las imágenes. Y es por eso que ellos vienen, los reciben y tratan de darles el aliento como para poder dar los últimos pasos para acceder a la catedral.
1: O sea, 12 horas se sitúan allí, al lado de las rejas del vallado de la catedral.
2: Exactamente. Sí, yo las ubiqué porque pensé que eran solamente las niñas, y bueno, después me dijeron, no, está mi mamá también, ellas no querían hablar y por eso habló la señora Liliana.
1: Uh-huh. ¿Querés que las escuchemos? No sé si tenemos la posibilidad,
2: sí,
1: chicos.
2: El problema es que no, cuando estamos en videollamada los videos no pueden salir.
1: Ah, perfecto. Bueno, entonces después, cuando cortemos...
2: No sé si el audio puede ser.
1: Cuando cortemos vamos a poner a consideración de nuestros oyentes entonces.
2: Exactamente, eso para que puedan compartir.
1: Che, bueno, estamos atentos a lo que esperen. ¿Qué cantidad de gente hay detrás de los vallados, eh?
2: Esto es
1: impresionante.
2: Debemos ser sinceros, Ricardo, hay mucha menos gente que años anteriores. Mucho tiene que ver lo que cuesta venir al centro de la ciudad hoy en día. Eso se ha notado.
0: Ayer,
1: si vos lo decís, será así.
0: Ayer era un día más liberado y estaba llenísimo. Ayer estaba llenísimo, ¿no? Muchísima, muchísima gente, toda la plaza llena y la catedral.
1: ¿Será por la temperatura también?
0: Y puede ser.
1: La gente dirá, bueno.
0: Y hoy es día laborable para muchos, excepto la administración pública también.
1: Y el sistema educativo.
0: Y después, ahora, como hoy viene el grueso, hoy es el día del peregrino. Acá en Salta, hoy es el día del peregrino.
1: De hecho, se realiza esta noche la vigilia
0: del peregrino. Y hoy, después de esta misa estacional que se está viviendo con todos los sacerdotes y demás, luego llega el gran grueso de todos los peregrinos hasta la noche y la madrugada.
1: Estamos viendo que hay unos platos hermosos ahí. ¿Qué es eso,
2: César? Sí, bueno, le vamos a preguntar a él. ¿Tu nombre?
5: Nombre es Martín Francisco Guaymá.
2: Martín, bueno, me decías de que estás llegando desde el carril. ¿Cuándo partiste?
5: Ayer, a partir de las 8:30, salió. Una caminata tranquila.
2: ¿Siempre lo haces solo o viniste con alguien y llegaste antes o después?
5: Vine acompañado con mi pareja, mi suegra, amiga y mi hijo.
2: Ajá.
5: Entonces, mi hijo, él ya es el segundo año. Hicimos una promesa, es por el tema de riñones, tiene retención de líquido, de orina. Más por él, lo hicimos el año pasado, y según año, y faltaron un año más, son 3 años.
2: Entonces es para agradecer en este momento este milagro. Están escuchando en el estudio, estamos con Ricardo.
1: Hola,
2: chicos, los está escuchando.
1: Hola Martín, el gusto de saludarte. Buen día. Aclárame, ¿tu hijo también participó de esta peregrinación?
5: Sí. Ajá. Bueno, fue una lucha
1: ¿Cuántos años tiene? ¿Cuántos años tiene?
5: Tiene un año y dos meses.
1: Pero
5: y se... justamente hoy cumplió un mes.
1: Ah, mira vos.
5: Y
1: se la bancó. ¿Se la bancó bien?
5: Sí, no, hay que...
1: Claro.
5: Como
1: claro.
5: Padre, con su mamá, mi pareja, sí. Su abuela, y bueno, con toda la fe hemos llegado, con tranquilidad, con paciencia, el tema del bebé, ¿no? Que
1: claro.
5: Fue chiquito, la llorada.
1: Sí, claro, pobrecito, me imagino. Che, y Martín, ¿y cómo anda de salud tu hijo?
5: Bien, están haciendo estudios y ya está pasando, ya está curando. De bueno. A poco ya está mejorando.
1: Bueno, me decías que salieron ayer a las 8 de la noche, ¿hicieron descanso, alguna posta? ¿Cómo fue el recorrido?
5: El recorrido fue... sí, hubo descanso en la Merced, el otro en... Cerrillo.
1: Sí.
5: Y de ahí ya partimos acá hasta la catedral.
1: Hasta acá. ¿Se llega bien? ¿Están cansados, me imagino, ¿no? Físicamente.
5: Sí. Sí, cansado muscularmente, el cuerpo.
1: Pero del alma no. Del alma no.
5: Del
1: no
5: alma
1: se cansa,
5: no.
1: Claro.
5: No. Una vez. Con una gana más de. Seguir peregrinando.
1: Bien, gracias Martín, ¿eh? Bendiciones y nuestra admiración.
5: Bueno,
1: un abrazo. Y lo
5: gracias.
1: Mejor para tu hijo, ¿eh? Y lo mejor para tu hijo. A tener fe.
5: Gracias. Sí, también. Mi mamá, también, pobre paso, que mi mamá tuvo una caída en la casa, se cayó mal. Golpeó la rodilla, hicieron una operación, pusieron un clavo.
1: Sí.
5: Y ahí día cambia, pone frío y comienza a doler ya, malestar ahí. También por ella.
1: También
5: ahí
1: por ella.
5: Mamá.
1: Bueno, un abrazo, sí. Martín.
5: Y mi mamá se llama Amalia, del de Amalia Liendro.
1: Amalia Liendro, del Carril.
5: La directora de Copacabana.
1: Ah, de la logística, digamos, la directora. Ella sí. le habrá preparado el atavío, todo, ¿no?
5: Sí.
1: Claro.
5: Ella antes, igual, años antes también acompañaba, venía con nosotros.
1: Ajá.
5: Pero ya como ella tiene ya 65 años y más sus problemas de la rodilla, ya... A pausa ya palmo.
1: Bueno, un abrazo Martín, un abrazo, y bendiciones. Bueno. Feliz milagro para ustedes.
5: Gracias, igualmente.
1: Bueno, César.
6: César,
1: querido.
6: Bueno, chicos, aparentemente ya terminó la misa, van a salir las autoridades, no sé, ahí producción me dirá. Sí, vamos a salir por videollamada o directamente por llamada por el sonido que hay acá de las campanas. Nos estamos atentos.
1: Bueno, se te está escuchando bastante bien, ¿eh? Así que no sé, producción seguramente va a terminar. Está finalizando entonces la misa. En estos momentos, ¿qué misa es?
7: Misa estacional.
1: La misa estacional. ¿Pueden pasar ustedes?
6: Sí. En las semanas, tranquilo, recorriendo este sector.
1: Claro, por el sonido... César, discúlpame, por el sonido de los parlantes, tenemos algunos problemas en el audio. ¿Te parece que escuchemos el testimonio de lo que vos nos explicaba de esta mamá con su hija que estaban allí en el vallado? Pero me dicen que tenemos que ir a un corte. Vamos a ir al corte, vamos a escuchar los testimonios y regresamos de la mejor manera posible contigo, ¿te parece? Sí, ahí está. Le parece.
0: Ese le parece. Totalmente.
1: Ese silencio es una respuesta de sí, me parece.
0: Bueno, en la misa estacional, la fiesta de la exaltación de la Santa Cruz, lo que se recuerda en este día. Ayer fue la Virgen del Milagro y mañana será el Señor del Milagro.
1: Perfecto. Vamos a ir a pagar. Ya volvemos, ¿eh?

0: En el orden local, Sáenz destacó el talento emprendedor en potencia que convocó a 240.000 visitantes y reunió a 1.000 emprendedores. El gobernador Gustavo Sáenz, junto a su esposa Elena Cornejo, estuvo presente en la quinta edición. Potencia Salta 2026, el gran encuentro del ecosistema emprendedor que se consolida como una política pública para la visibilización, el posicionamiento y la comercialización de la producción local. Organizada de forma conjunta por el gobierno de la provincia y Living Room, Potencia convocó este año 240.000 visitantes, 1.000 emprendedores, de los cuales 300 llegaron desde el interior de la provincia, con 66 puestos gastronómicos en patios de comida, food trucks y además un sector, Beer Garden. La muestra fue organizada para que toda la familia disfrutara con shows en vivo y diversión para los más chiquitos. En el país continúa el juicio contra Piti Álvarez luego de varias suspensiones. El juicio oral contra Cristian Piti Álvarez por el crimen de Cristian Díaz en el 2018 continúa, hoy luego de varias suspensiones. La última relacionada con el pedido presentado por la defensa del acusado para recusar al tribunal y la fiscalía, solicitud que fue rechazada días atrás por la Cámara de Casación. Fuentes del caso lo confirmaron que este lunes se reanuda el debate oral contra el artista en el tribunal oral en lo criminal y correccional número 29 en la ciudad de Buenos Aires, por lo que volverán a comparecer los testigos que habían sido citados para al menos dos audiencias atrás. En el mundo, el Reino Unido reemplazará 4 cazas desplegados en las Islas Malvinas. El gobierno del Reino Unido confirmó que reemplazará los 4 cazas Typhoon Trench 1 desplegados en las Islas Malvinas por aeronaves Trench 2 de mayor capacidad operativa en la rotación prevista para fines de noviembre del 2027, según informó el medio de Londres especializado en temas militares. La confirmación constatada por la prensa llegó en plena escalada diplomática entre Londres y Buenos Aires, pero la publicación se esmeró en despegar ambas cuestiones. La temperatura 10 grados, 2 décimas, la humedad 70%. La máxima para hoy 12 grados, es la hora 11 de la mañana, 18 minutos.
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1: Es la falsa moneda que nos deja la voz de Lolita Torres. 24 años con esta artista que precisamente falleciera el 14 de septiembre del año 2002. A la edad de 74 años, fue una referente, una actriz que representó a la Argentina incluso en la Unión Soviética, en Estados Unidos, en Cuba, en Sudáfrica. Recordar el gran legado que a nivel espectáculo dejó, con su sonrisa cálida, con una forma de llegarle al público, con todo el talento. Recordar nada más, nada menos que esta, su voz. Su nombre completo era Beatriz Mariana Torres, Lolita Torres, a quien homenajeamos también a 24 años de su fallecimiento, acá en Un Día a la Vez en Profesional.
2: 11:24 de la mañana, 24 minutos, ardua labor de todos los protagonistas de esta fiesta del milagro. Y también del sector de la salud, de las emergencias médicas. Y como siempre tiene la buena voluntad de atendernos aún en esta época el doctor Daniel Romero, el director general del SAMEC, para que nos cuente un poco cómo se está desenvolviendo el trabajo del SAMEC a un día de la procesión del Señor y la Virgen del Milagro. Doctor, ¿cómo anda? Buen día.
3: Buen día, ¿cómo les va? Buen día.
2: Pero muy bien, el gusto en saludarlo. ¿Cómo andan las cosas?
3: Bien, la verdad que nosotros ya con casi todo el operativo desplegado, obviamente que lo de la procesión mañana es ya donde ponemos todo el recurso a disposición de la comunidad, pero bueno, hoy estamos ya desplegados prácticamente por toda la ciudad, recibiendo a los peregrinos en la zona de Limache, en el eje AP Aunor, sobre la plaza Macata Güemes también, acá al lado de la catedral, que es donde estoy en este momento, y bueno, asistiendo todo lo que se presenta, y esperando, y ya organizados para mañana, para todo el operativo gran mayor.
2: ¿Y qué situaciones se han presentado hasta esta hora, doctor?
3: No, bueno, hasta ahora no hemos tenido grandes cosas, derivaciones, por ejemplo, solo un par de pacientes que necesitamos derivarlos para un mayor control en algún hospital, de alguna cuestión traumática sobre todo, pero de algún traumatismo. Ajá. Pero después lo de siempre, el hecho que no haga calor, la verdad que disminuye un poco las consultas que tenemos de gente deshidratada, por
2: claro,
3: ejemplo.
2: Claro.
3: Pero en los peregrinos sí vemos muchas lesiones en los pies, gente con dolores de diferente índole, con presión alta, con presión baja también, y algunos problemas casi intestinales, es lo que se ve siempre en estas ocasiones.
2: ¿Estos casos de traumatismo se observaron acá en la ciudad o
3: en
2: el marco de la peregrinación?
3: Sí, es parte, ¿no? Viniendo gente que venía de la peregrinación, bueno, con algún golpe un poco fuerte por una caída, y tuvimos que llevarlo para descartar o para que se haga una asistencia mejor en el hospital.
2: Ajá, pero no de gravedad.
3: No, para nada.
2: Bien. Bien. ¿Y cómo se están preparando para mañana la procesión, doctor?
3: Bueno, mañana tenemos, en total tenemos 5 puestos fijos, que es el que está al lado de la catedral, que está desde que empezó la novena. El otro puesto que se instaló ya desde ayer a la mañana, que es el de Minesa, la Dirección Nacional, que vinieron este año a colaborar con nosotros. Este está en el frente del Cabildo, sobre calle Caseros. Vamos a instalar la carpa grande también al lado de la plaza, ahí sobre calle Mitre, que es el que tenemos siempre en esta zona. Otro puesto también, la carpa grande, en la plaza Belgrano. Y otro, el último, que vienen de Jujuy, siempre del examen 107 de Jujuy, que siempre sí, colaboran ellos sí. Y se instalan en el parque 20 de febrero. Esos son los puestos fijos, con todo el equipamiento, con ambulancias para derivación en caso de que sea necesario. La DINESA, la Dirección Nacional, trajo 2 ambulancias además, y también otro módulo, que es el que está en el ex peaje a Honor, prestando servicio para los peregrinos. Ese está de placer también instalado.
2: El de a Honor, doctor, es el de la carpa tipo militar.
3: Exacto, este es el carpa color marrón clarito.
2: Sí, claro. ¿Y cómo está funcionando esa carpa?
3: Esa colocar para esos puestos que han traído son solamente dos módulos de un hospital modular móvil que tiene la Dirección Nacional, que es un hospital enorme, que tiene complejidad para asistencia en casos de catástrofe, con una autonomía de prácticamente 21 días para instalarse en alguna zona de catástrofe. Como no es esta situación, es simplemente una colaboración para nuestro operativo. Se vinieron con dos módulos, que son dos carpas nada más que se instalaron, pero vinieron 25 personas profesionales, entre enfermeros, médicos, choferes, sí, y todo lo que hace falta, sí, y con insumos para prestar servicios prácticamente ellos solos. Por supuesto están con personal nuestro también, hemos mezclado el personal de ellos con el nuestro para que la atención sea lo más efectiva, lo más eficiente posible. Y la verdad que es una gran novedad y un gran aporte que ha hecho esta vez Nación, que es la primera vez que vienen para prestar un servicio en este operativo.
2: Uh-huh. Con respecto a las otras asociaciones, grupos, suborganismos que también están prestando servicios médicos, ¿la logística la manejan todos ustedes desde el SAMEC?
3: Sí, nosotros hacemos la coordinación de todo el operativo. La mayoría de los organismos, las instituciones, las universidades, las escuelas de enfermería, de medicina, todos están a disposición nuestra, y nosotros hemos coordinado un operativo que vamos a hacer prácticamente 250 personas. Hay rescatistas, hay bomberos, para que cualquier situación que se presente en la procesión, sobre todo, pueda ser asistida y resuelta.
2: ¿Qué recomendaciones para las personas que van a participar de la procesión, doctor?
3: Lo primero y lo más importante es la hidratación. Más allá de que hay puestos por todos lados de hidratación, es de tener su botellita de agua. La hidratación, recuerden siempre que es con agua. Haber comido, alimentarse bien, no una comida muy pesada, claro, y copiosa, pero haber salteado las comidas, el desayuno, el almuerzo, tener algo incluso siempre para la merienda, en el caso de por el horario de la procesión, y después, un calzado cómodo, que no sea, nos recomendamos que no sea un calzado nuevo, porque mejor que esté bien adaptado, pero tampoco que esté roto y que esté cómodo, y ropa necesaria. Esta vez parece que no va a hacer tanto calor como otras veces,
2: sí,
3: pero va a estar lindo, no va a ser frío, así que creo que en la ropa adecuada, cada uno verá en qué ropa es la que... Porque la sensación que tiene cada uno de la temperatura es diferente. Y nada, a ver que estamos... Hay un operativo de salud que está prácticamente para resolver cualquier situación. Van a ver que a lo largo de toda la procesión, entre 50 y 100 metros de cada esquina, va a haber una ambulancia con personal capacitado para la primera asistencia. Va a haber los rescatistas, que están también distribuidos por toda la procesión, que lo van a identificar porque es personal que está uniformado y siempre tiene una tabla que es para traslado de pacientes, y son los que andan con el silbato, así que ellos están cerca de la gente, mezclados en medio de la gente, y son los que van a dar una primera asistencia. Y si hace falta llevarlo a algún puesto, lo va a llevar al puesto más cercano, que ellos ya tienen todo el mapa con dónde están los puestos, dónde están los móviles, todo para que la gente sea asistida.
2: Doctor, felicitaciones por el trabajo que están realizando, bendiciones para todos ustedes, buen trabajo y buen milagro.
3: Buen milagro para ustedes también, muchas gracias.
2: Un abrazo. Como siempre, la amabilidad del doctor Daniel Romero, director general del SAMEC Salta, Servicio de Asistencia Médica en Emergencias y Catástrofes.
1: Claro que sí, que nos acompañó acá también en Un Día a la Vez, dándonos toda la información, ¿no?, que tiene que ver con un arduo trabajo y esta disminución, obviamente, por este estado del tiempo, de algunas situaciones que habitualmente generan que mucha más gente se atienda por los golpes de calor, deshidratación,
2: claro,
1: y
2: claro,
1: demás.
2: Claro, que es lo común, ¿no?
1: Es lo común. Lo más común.
2: Vamos a escuchar, ¿le parece, el testimonio de Liliana? Vamos. Lo que nos decía, sí, César. Madre e hija que se sitúan en los lugares allí adecuados para recibir, para darle fuerza a los peregrinos que van llegando. Escuchamos.
4: Liliana, ustedes están desde temprano sentadas acá esperando a los peregrinos. ¿Por qué lo hacen? ¿Hace cuánto lo hacen?
5: Nosotros, más o menos hará como 8 o 10 años que vengo con mis hijos, todos los 14. Uh-huh. Nosotros vivimos acá en un barrio, acá en Salta, del autódromo. Y nos venimos caminando desde allá hasta acá. Pero solo los 14. Venimos a la catedral los otros días, pero el 14 es venir acá temprano para ganar un lugar adelante y verlos pasar a todos los que vienen.
4: ¿Hace cuántos años que hace y por qué le está transmitiendo esto a sus hijas?
5: Yo lo hago, antes no vivía acá, entonces hace más o menos 8 años que lo hacemos. Y porque soy salteña y bueno, y para nosotros es lo máximo, el milagro.
4: Liliana, a veces es difícil traer a los chicos. Pero usted logra que sus hijas le acompañen y vivan esta sensación de llegar.
5: Sí, de la llegada de mis hijas y la otra son compañeritas. Le inculco eso, porque esto es de los salteños, y por qué no ofrecerle a mis hijas esta gratitud, la bendición de todos los años que nosotros tenemos.
4: ¿Sí? ¿Hasta qué hora, desde qué hora y hasta qué hora se queda?
5: Hoy vinimos más o menos desde las cerca de las 8. Y nos quedamos, no sé, 7, 8 de la tarde.
4: O sea, almuerza es un día para... Cuando volvemos a la casa y estamos ya descansando, bañados, ¿qué sensaciones internas le dan?
5: Es una sensación hermosa. Yo lo hago el 14 porque el 15 nosotros no peregrinamos, no hacemos la procesión. ¿Por qué? Porque nosotros dejamos, yo siempre le digo a mi hijo que eso dejamos para la gente que viene de lejos. Nosotros estamos acá en Salta, entonces tenemos todo el año para visitar la catedral y visitar a nuestros patronos, pero lo otro lo dejamos, la procesión que la haga la gente que viene de lejos y que realmente se merece.
4: Muchísimas gracias y feliz milagro.
5: Gracias igualmente a todos.
2: Qué lindo testimonio, ¿eh? La de Liliana, que va con sus hijas todos los 14 de septiembre, ¿eh? para recibir a los peregrinos que llegan, ¿no? Como ella dice, somos salteños, tenemos nuestra catedral todos los días, así que dejamos el 15 para los que llegan de otros lugares. Un hermoso testimonio.
1: Claro que sí. Bueno, un poco antes también, muchísimas gracias, porque el chino nos mandó algo, dice, les avisaba que entre las 11 y 12 recibimos en Vaqueros a los peregrinos de Nazareno y Grulla. Hace 26 años que los recibimos. Y bueno, nos mandaban videos de anoche. Estaban por llegar a la caldera, eso de las 9 de la mañana. De hoy.
2: Así que llegan?
1: Entre las 11 y las 12 van a estar en la catedral de Nazareno e Iruya.
2: Realmente. Bueno, ahí estaremos con nuestro móvil.
1: Ahí estamos cubriendo todas las peregrinaciones.
2: Con la cobertura y la recepción de esos peregrinos.
1: Claro que sí. Esta mañana destacaba que vi un peregrino corredor. Que venía un grupo de bici peregrinos de San Agustín, que eran tres chicas, ¿no? Porque hay... que eso fue bueno este año y aparecen dentro del cronograma de peregrinaciones, que hay gente que eran 2, 3 personas, pero que había que avisar a la policía y obviamente a la catedral.
2: Claro,
1: ¿sí?
2: Claro.
1: Por dos partes, una para que los reciben y otras para que los cuiden y monitoreen. Y este señor corría, era un corredor que llevaba ¿cómo se llama? La gorra del Señor del Milagro.
2: Ajá.
1: ¿Sí? Y justamente se quedó entrampado en el lugar donde estaba yo porque nos agarró el semáforo y las chicas peregrinas en bicicleta que les iba siguiendo el ritmo, siguieron. Y dice, me quedé atrapado. Y seguía dando vueltas, claro, para no perder el ritmo que venía trayendo. Estaba corriendo.
2: Corriendo en círculo ahí en el mismo lugar.
1: Daba vueltas por todo el espacio. San Agustín, Camino a San Agustín, ya ahí en Barrio Los Lapachos.
2: Perdón, ¿y los automovilistas no le daban paso a un... con el semáforo.
1: No, porque del otro lado viene en la unión que hay de la ruta 21 y 26, viene un gran caudal de autos, ¿eh? Y esos autos y motos avanzan, miren, no se detienen, no lo miran a uno de ese lado. Sí, bueno, y este peregrino venía haciendo de esa manera. Yo me preguntaba después, cuando tenga que esperar tan claro, debe seguir teniendo el movimiento.
2: Sí, claro.
1: Porque
2: claro,
1: hay lugares claro. donde no puede pasar así, lisa y llanamente. ¿Cuánto habrá cronometrado, no? ¿Y de dónde vendrá? ¿Sabe que no me animo a preguntarle? Sí. Porque digo, a ver si lo hago perder aire todavía. ¿De dónde es? ¿De dónde viene? Le toqué bocina nomás. Y bueno, ese, las peregrinaciones que uno ve.
2: Bueno, 11:38. ¿Tenemos mensajes de los oyentes?
1: Ay, solo... sí, un oyente. Vicky dice, hola chicos, por favor, que los conductores busquen una asesora de imagen.
2: ¿Los conductores de qué? ¿De este programa?
1: Sí, porque lo mandó a las 9:30. Sí,
2: que así no que le gusta dice, nuestro.
1: Yo creo que no le gusta. Yo creo que soy yo. Okay. Creo que a Vicky no le gusta mi imagen.
2: Pero mira la pinta que tengo yo.
1: No, Ricardo con su busito está súper espectacular. ¿Por qué infla el pecho?
2: ¿Qué? ¿Pero por qué asesora de imagen?
1: No
2: ¿A qué
1: sé.
2: Se refiere?
1: No sé. Parece que no nos si vemos. Estamos, no nos vemos muy lindos.
2: Estamos pintudos. No, estamos pintucos, señora. Bueno, si a ella no le gusta, qué sé yo, ya es problema de ella. Pero
1: claro, totalmente.
2: Nuestro mejor guardarropa nos metemos arriba.
1: Totalmente.
2: Todos los días.
1: Sí, bueno.
2: Sí, sí.
1: Un oyente dice, las veredas infestadas de ambulantes que ponen tablones, sombrillas en ambos lados de las veredas, en las paradas, de los coles, las mecheras, ladrones, reinan y gobiernan, delincuentes a mil. Dice,
2: ¿dónde?
1: No sé, nos manda una fotografía que no se había descargado, pero a ver, sí, no, a ver si es que usted, yo lo voy a mandar al grupo, a ver si es que usted puede reconocer este espacio, porque la verdad que yo no lo reconozco. Pero nos va señalando esto y dice, ¿y las autoridades dónde están? ¿Qué hacen? Nos habían mandado un poquito antes. Sí, algunas de las paradas se tornan, ¿no?, en algo que está lleno de personas y demás. Supongo que será esto sobre San Martín. Sí,
2: sí,
1: es sobre
2: avenida,
1: San Martín.
2: Avenida San Martín.
1: Sí, sí.
2: Sobre Avenida San Martín,
1: sí,
2: verdad.
1: Que habitualmente
2: es en la vereda
1: está.
2: Del mercado San Miguel.
1: Que sí.
2: Que está
1: que
2: cerrado,
1: sí.
2: Pero que sin embargo... los vendedores ambulantes que solían estar allí continúan.
1: Claro.
2: Y que no, seguramente son los vendedores que o los puesteros que no han sido trasladados a ninguna de las dos sucursales
1: claro.
2: del San Miguel.
1: Y sí, pero aparte que había vendedores que habitualmente estaban en la calle y estos vendedores habitualmente están ahí, ¿sí? Había anoche uno, eso de las 11 de la noche, no, 10:40, vendiendo sanguchitos y otro que tenía cigarrillos y tenía todos esos artilugios, corta uña, dulce, qué sé yo.
2: Sándwich generalmente cansado, ya esos sándwiches, ¿no? Digamos, convengamos.
1: Mira, señora, que tenía bien empaquetaditos también sanguchitos.
2: Sí, pero hay otros que no.
1: ¿Qué otros que no?
2: Hay
1: es cierto.
2: Otros que te pasan con la bandeja.
1: Están exhibidos, ellos yo
2: sí.
1: digo, se chupan todo el humo, el resuello de la gente.
2: Los estornudos.
1: Ay, no, no sea asqueroso. Sí, también, es cierto.
2: La tos. De los que pasan ahí. Mire, el otro día conocíamos de un hecho... Sí. De dos vendedores ambulantes que se habían trenzado, tres que se habían trenzado
1: claro,
2: a golpes,
1: eso pasa.
2: A golpes ahí en la avenida, en la peatonal Florida.
1: Sí.
2: Yo pasé ese día,
1: sí.
2: Antes, minutos antes, por la peatonal. Usted no sabe que no hay un buen ambiente.
1: No me diga.
2: No hay un buen ambiente. ¿Qué quiere que le diga? ¿No? De vendedores ambulantes que se andan, que se pechan, uh-huh. Gritos de acá, gritos de allá, los famosos gritos de ¡Emes!
1: Sí.
2: ¡Emes! ¿No?
1: Sí, que no le entiende uno el final, Omar.
2: Pero hay, no sé, parece que la demanda hacia ¡Emes! ¡Emes! La demanda es mucha, porque cada día hay más Gemes,
1: claro.
2: Gemes. Y no hay un ambiente agradable de peatonal Florida, digamos, por ahí. Y fundamentalmente esta situación se observa en la calle, en la Florida, entre San Martín y Urquiza. No quiero estigmatizar, ¿no? Pero... hay muchos vendedores ambulantes, como que han copado esa primera cuadra,
1: ajá.
2: ¿No? Y han copado a su manera. a los gritos, a los insultos, claro. A cantidad de vendedores ambulantes que no te dejan casi caminar. No sé si es una impresión mía o es una generalidad.
1: Sí.
2: Pero bueno.
1: Totalmente.
2: Y esto ocurre a la vuelta. Esta fotografía ocurre a la vuelta por calle San Martín. Bueno, 11:43. ¿Vamos a apagar?
1: Vamos, ya.
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0: dibujos y
1: Jorge brillos. Vidal, el bulín de la calle Ayacucho, recordando a este gran cantor de dilatada trayectoria artística que falleció en el año 2010. Cantor de tango que incluso participó en varias películas. Cultivó el neto estilo gardeliano, no solo por el fraseo, sino también por su figura, al punto que solía concurrir al hipódromo de Palermo vestido como acostumbraba Carlos Gardel. Así que el recuerdo para inaugurar este nuevo bloque aquí en Un Día a la Vez.
2: La fiesta del milagro es una de las mayores expresiones religiosas del país, segunda luego de la fiesta de Luján, ¿no? Uh-huh. De las festividades de Luján, y una de las mayores convocatorias de fe de Sudamérica. Y eso no solamente llegan fieles del interior de la provincia, sino también del interior de el país, uh-huh. ¿no? De otras provincias. Sí. Hay turismo también en esta época, y sobre este tema vamos a hablar con Facundo Asaf, el presidente de la Cámara de Turismo de Salta. Facundo, el gusto en saludarlo. Buen día.
3: Hola, Ricardo. Sole, buen día. Un saludo buen para día. Ustedes y, por supuesto, para toda la audiencia. ¿Cómo están?
2: Pero muy bien. ¿Ustedes cómo andan? ¿Conformes con el movimiento?
3: Bien, bien. Con grandes expectativas para esta fecha que es tan especial para los salteños, y que hemos podido ir identificando que los últimos años cada vez tiene más vocación turística por todo lo que representa para el salteño, y bueno, porque Salta es un pueblo de fe que inspira a muchos visitantes a venir a vivir este tiempo tan importante con todos los salteños.
2: Claro, claro.
3: Así que con buenas expectativas.
2: ¿Y se ha preparado algo especial, Facundo?
3: Bueno, se viene trabajando lo que es diferentes propuestas en torno a lo que es el milagro. Está el Camino del Milagro, que se viene trabajando con la gente de la municipalidad.
2: Sí.
3: También se han inaugurado en el Paseo Catedralicio escenas para ir interpretando lo que es el milagro en Salta con información. Se inauguró también el tema de los peregrinos ahí en la rotonda de Limache. Son todos nuevos productos o nuevos atributos para estos tiempos. Ajá. Que ayudan a que el turismo tenga, a que el turista también tenga más contenido de qué hacer y cómo vivir esta fiesta en estos tiempos, ¿no?
2: Y en lo que hace a ocupación hotelera, ¿se tienen números a esta hora?
3: De cómo vienen las reservas, a este momento no tenemos el número concreto,
2: sí.
3: Pero sí sabemos que, por ejemplo, y es lo que mencionaba, los últimos años hemos visto que ha crecido mucho la ocupación hotelera para esta fecha, ¿no? El año pasado, ajá, por ejemplo, hemos estado en torno del 70%,
2: sí.
3: Así que nuestras expectativas están en igualar ese porcentaje para estos días del milagro, ¿no?
2: Claro, viste que siempre uno compara con años anteriores, ¿no? Sí, con la idea de que siempre sea algo mejor todos los años. Por eso te preguntaba con respecto a años anteriores si hay un aumento o se puede observar por estos tiempos, por estas horas, un aumento en comparación al año pasado.
3: Y eso lo vamos a saber una vez que termine el fin de semana, pero lo que sí sabemos es que, haciendo la comparación con años anteriores, la ocupación turística el porcentaje de ocupación hotelera ha ido creciendo en los últimos años, transformando esta fecha, que ya es especial para los salteños, claro, en una fecha también turística, ¿no? Hemos notado que tanto los mercados de cercanía como Tucumán, Jujuy, Santiago, Catamarca, y bueno, nuestros mercados más importantes, Buenos Aires, Córdoba, Santa Fe, vienen cada vez con mayor antelación a esta fiesta, ¿no? Del milagro, a vivirla junto con los salteños, así que se ha convertido en una fecha importante para el turismo también.
2: Claro. A ojo de buen cubero, ¿no? Como salteño que transita la ciudad, como que estoy observando que hay mayor turismo, no solamente temporal o en fechas determinadas, sino que es a través de todos los meses. ¿Puede ser esto?
3: Bueno, a ver, Salta tiene una oferta turística amplia, ¿no? Siempre lo decimos, en Ciudad de Salta son más de 12.000 plazas y en la provincia en total más de 22.000 plazas. Eso siempre es positivo y nos va a marcar que veamos turistas en la ciudad, en la provincia, ¿no? A lo largo del año. Sí sabemos y somos conscientes que venimos atravesando tiempos difíciles, marcados por un contexto económico desafiante, con caída en el consumo, y también con un gran problema para las empresas turísticas, que es la rentabilidad, ¿no? Aumentado tanto los costos y al haberse disminuido de alguna u otra manera el consumo, eso impacta directamente en la rentabilidad de las empresas. Uh-huh. Entonces, más que el índice de ocupación, nosotros también empezamos a observar el índice de rentabilidad que está teniendo cada temporada, y eso hay que decirlo, viene siendo bajo. Pero bueno, se está trabajando en aumentar la competitividad de las empresas a través de convenios con entidades financieras que nos permiten ofrecer cuotas sin interés o descuentos especiales. Y bueno, de esa forma también vamos afrontando esta situación.
2: ¿Incide en el turismo internacional, por ejemplo, lo que nos estás contando?
3: De los descuentos y...
2: Sí, claro, de estas promociones. Digo,
3: se puede observar... Bueno, el turismo internacional tiene un régimen hace tiempo que es que no se le cobra el IVA, ¿no? A través de la factura T. Entonces, eso también es un gran incentivo para el turismo internacional, que bueno, hay que usarlo y comunicarlo también, porque bueno, es un descuento del 21% que se le hace a los turistas extranjeros que tienen que tener tarjeta de crédito emitida en el extranjero para que se le aplique el beneficio.
2: ¿En cada uno de sus países de sus países de origen?
3: Exactamente.
2: Ah, mira vos. Exactamente. Mira vos. ¿También va para el turismo vecinal internacional?
3: Sí, lo que es el turismo regional también está dentro de lo que es el beneficio.
2: Ah, mira vos. O sea, un turista de Brasil o de Chile puede tener ese beneficio del descuento del 21%.
3: Exactamente, a ellos no se le cobra el IVA. Se le hace la factura T, como te digo, tiene que abonarlo con tarjeta de crédito del exterior. Y bueno, ya se le hace ese beneficio.
2: Uh-huh. Bueno, entonces las expectativas para estas festividades del Milagro en el ámbito turístico son buenas para ustedes. Habrá que esperar el balance final.
3: Son buenas, esperamos igualarlo en los números del año pasado, que como te decía, rondó un 70% de ocupación. Sabemos que las reservas hay hoteles que ya están llenos, así que eso nos da mucha tranquilidad. Pero bueno, estaremos atentos y ya una vez concretado el fin de semana podremos analizar los datos concretos y poder hacer un análisis final de cómo nos fue.
2: Un abrazo, Facundo, gracias por atendernos.
3: Por favor, a disposición.
2: Muy amable.
3: Y feliz Milagro para todos.
2: Igualmente, feliz Milagro.
1: Era el presidente de la Cámara de Turismo de Salta, Facundo Asaf, con quien teníamos este contacto.
2: Nos vamos nuevamente con nuestro móvil, César Lazo.
0: Bien, vamos a hablar de algo que es muy importante, que es las mascotas. Hay una serie de situaciones que están pasando que, pese a todo lo que la campaña que se hizo de no traer las mascotas hacia la procesión, lamentablemente lo están haciendo. Y a esto se ha sumado...
2: No me digas que siguen llegando los perritos peregrinos.
0: Sí, y el problema es que mucha gente, lo que dice... la gente de Bienestar Animal, es que algunos vienen paseando, por ejemplo, desde San Luis, traen hasta la Plaza 9 de Julio, no es que se pierdan, pero generan un estrés en esos animalitos. Bueno, claro. Ya el doctor Mario Peretti nos va a explicar sobre esto. Doctor, muchísimas gracias por estar con FM Profesional. Si bien usted lo hace con mucha pasión, pero también molesta el hecho de que tantas recomendaciones que se dio a la población no se cumpla.
4: Exactamente, vos sabés que esta mañana viniendo al casco céntrico, pasando por zona sur, se visualizaron varias personas con sus animales, con correa, con collar, pero viniendo caminando. Después, ya estando en el puesto y cercano a las 10:30, 11 de la mañana, llegaron esos animalitos totalmente estresados, cansados, solicitando en el puesto agua. creo que hemos hablado, hemos concientizado, hemos repetido infinidades de veces de que los animales no son peregrinos, no tienen por qué sufrir ese estrés de caminar distancias largas, y que muchos dueños de esos animales me podrán decir, pero mi perro está acostumbrado. El tema es que no pasa por si está acostumbrado o no, sino por la cantidad de gente que hay, la cantidad de sonidos, bombos. Claro. No nos olvidemos que los animales escuchan o tienen un poder de audición superior al del ser humano. Si nosotros muchas veces terminamos aturdidos, imagínense el tema de los animales. Seguimos insistiendo el tema de no traer animales ni siquiera a dar la vueltita a la plaza, ni por más que me digan que están viviendo esa persona a 2 o 3 o 4 cuadras de lo que es el casco histórico, ¿no? Por favor, solicitamos esto. Y a las personas que vean animales, llámense, viniendo con los peregrinos, tengan un poquito de humanidad, de empatía, y reténganlo. Traten de ponerle alguna chapita o algún cartoncito con algún piolincito de dónde es ese animal, y si llegara a estar en el casco céntrico, automáticamente lo vamos a poder volver a su lugar. Esta mañana hemos encontrado un animalito totalmente agotado, pero que gracias a Dios hacía 4 o 5 días que estuvo el operativo en el paraje, en el barrio San Luis, donde se lo había identificado y que estaba en cercanías de la policía ese perrito. Ese perrito ya fue trasladado al centro de adopciones y próximamente, después que pase toda la gente y el tránsito se vuelva un poco más normal, va a ser restituido nuevamente. Entonces solicitamos esas dos cosas: identifiquen a los animales, traten de no traer animales a la plaza, hay muchísima cantidad de gente, y tratemos de pasar un milagro en familia donde no tengamos que lamentar ni la vida del animal porque fue atropellado, porque fue perdido, etcétera, ¿no?
5: Doctor, he enviado una foto hacia el estudio, si lo podemos ver. Ustedes van a ver la carpa y un animalito ahí, chicos. Bueno, ahí el doctor Peretti, le voy a dar el retorno para que converse con ustedes, y él les va a contar de quién se trata este animalito.
2: ¿Cómo le va, doctor? El gusto en saludarlo. Buen día.
4: Buen día, ¿cómo está?
2: Imagino arduo, mucho trabajo, ¿no?, por estas horas.
4: Mucho trabajo. El día de ayer fue agotador. Retuvimos 17 animalitos.
2: Ajá.
4: Hoy ya llevamos 6 animalitos retenidos. Es un número bastante elevado.
2: 23 en 2 días, doctor. 23 de origen desconocido. Procedencia
4: desconocida. En algunos casos hemos ubicado, por ejemplo, en el barrio San Carlos, se han retenido 2 animalitos que eran de la localidad de Cerrillo.
2: Ajá.
4: Precisamente del barrio Los Olmos. Ya fueron a retirar esos animalitos. En la Plaza 9 de Julio ingresaron 2 animales con identificación, que previamente ese es el trabajo que se venía realizando desde la municipalidad, el tema de cuando se iban con los móviles de castración, de vacunación, de atención, se iban marcando los animales, se le iban entregando a la gente las chapitas para que pongan un número de teléfono, así si ese animal se perdía, automáticamente podíamos llegar a comunicarnos.
2: Claro.
4: Y actualmente tenemos ahora retenido un animalito que vino con esta delegación que está pasando, así que próximamente será llevado al centro de adopciones, ¿no?
2: Estamos observando una fotografía de un animalito ahí en las colchonetas. ¿De él se trata?
4: Exactamente. Ajá. Ese animalito.
2: ¿Y qué, llegó con algunas heridas, algo, o solamente agotamiento?
4: No, agotamiento.
2: Ajá.
4: Mucho agotamiento. Llegó, comió y se tiró ahí a descansar el bebé ese. Sí. Por eso es que insistimos muchísimo el tema que, como te comentaba tu compañero, hoy, o sea, no sabía si hablar, o sea, el enojo interno mío por el tema de que cuando yo volvía de al puesto, me venía de zona sur, había visualizado personas, precisamente un animal, un collie, que venía con su dueño, y resulta que después me llega a la Plaza 9 de Julio, contento que su animal lo había acompañado. creo que tenemos que tener los dedos de frente y saber de que los animales no son, no tienen que cumplir ningún tipo de promesa. Si hay seres que más puros que los animales, yo creo que no tienen pecado, no son falsos, no mienten, sí, no sí, roban, sí,
6: tal cual,
4: etcétera.
6: Tal cual.
4: Así que no tienen que por qué cumplir ningún tipo de promesa. Y si el animal tiene estado o no tiene estado, ya pasa de lado por el tema de que hay muchísima cantidad de gente. Entonces, ese estrés, la música, etcétera, estresa al animal. Entonces, tratemos en lo posible de no traer animales a la plaza.
2: ¿Y ese collie que venía con su propietario, con la cadena, la soga,
4: sí, venía con suelto? Venía con su
2: correa.
4: Su correa, su collar, una gorrita de... como con la visera, pero
1: es necesario.
4: ¿Cómo se llama? Perdón, inentendible.
2: Sí, tal cual.
4: Innecesario también.
2: Tal cual. ¿Cómo se hace, doctor, en caso con de estos 23 animalitos entre ayer y hoy? ¿Se los lleva al refugio?
4: Al centro
2: a todos?
4: O sea, acá nosotros tenemos la colaboración de estudiantes de tercer año de la Facultad de Ciencia Agraria y Veterinaria,
2: ajá,
4: docentes, o sea, colegas de la Facultad de la Universidad de Veterinaria. Tenemos personal operario, administrativo y profesionales de la municipalidad. Se hacen recorridos y cuando se observa un animal se lo retiene. Se hace una inspección primero del animal y se evalúa si el animal tiene alguna situación crítica,
2: sí,
4: o necesaria para ser trasladado de inmediato al centro de adopciones o al hospital mismo. Si es una cosa muy grave, va a estar... Nosotros hemos impuesto una guardia hoy en el hospital. Están funcionando normalmente y al margen de eso se ha reforzado con profesionales por las dudas que ingresaran al hospital animales en una situación crítica.
2: Uh-huh.
4: También se ha reforzado lo que es con profesionales administrativos y operarios en el centro de adopciones y al margen de eso tenemos los otros puestos fijos que están funcionando y que están haciendo el trabajo de retención de animales.
2: Bien, todos los casos que nos menciona, ¿los perritos están identificados, estaban identificados o algunos no lo están?
4: No, la gran mayoría no estaba identificado,
2: bueno, claro.
4: Y tenemos varios que sí estaban identificados, que gracias a Dios ya fueron restituidos a sus cuidadores.
2: Doctor, gracias y felicitaciones por el trabajo que están realizando.
4: Bueno, muchas gracias y feliz milagro para usted
2: igualmente,
4: y todos sus oyentes.
2: Igualmente, para todo el cuerpo, feliz milagro y bendiciones, para toda la gente.
4: Hasta luego.
2: Un abrazo.
5: Muchas gracias, doctor. Así estuvimos entonces con el doctor Matías Pedretti, Matías Pedretti, para que dé detalle de esto.
1: No,
5: Entonces, uh-huh, reiteremos estas recomendaciones, no traer las mascotas a lo que es Plaza 9 de Julio. Sí.
2: ¿Ha llegado otra peregrinación, César?
5: Sí, constantemente están llegando.
2: Bueno, ¿le parece?
5: Ya de acá hasta las 3, 4 de la tarde, esto es
2: constante.
5: Es
2: constante.
1: No cesa nunca.
5: Exactamente.
2: ¿Le parece que regresemos en algunos minutos nada más?
5: Perfecto.
2: Gracias, muy amable.
5: Hasta luego.
1: 12 horas, 7 minutos, así pasaba César Lazo, y esto es tan necesario porque incluso cuando mucha gente sale a pasear, no conoce el carácter de su animalito, de su mascota, de su compañero, y lo sacan, y yo he visto muchos perros estresados, sin necesidad de que estemos acá en la procesión, llevarlos a la rastra porque el animal se encuentra perdido, totalmente agobiado, está estresado, y le pasaría a cualquiera que de pronto es expuesto a la calle sin que lo hablen. O el carácter del animal a veces es de un carácter tímido que no sirve para andar paseando.
2: Y peor aún, como decía el doctor Peretti,
1: sí,
2: por los ruidos, los sonidos, los movimientos,
1: totalmente,
2: que hay en la Plaza 9 de Julio y para el animal que no está acostumbrado a eso.
1: Eso. Y lo fundamental, que estén identificados. Nos decía el doctor que aquellos que tenían identificación fueron restituidos claro. ya a sus propietarios o al sector de donde ya se sabía que estaban, de donde venían, ¿no? De algunas barriadas, de algunos pueblos cercanos y demás, que vinieron siguiendo a la gente. Así que esto para tomarlo en cuenta también.
2: ¿Vamos a pagar?
1: Vamos.
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0: La temperatura 10 grados, 2 décimas, la humedad 70%. En el orden local, a un día de celebrarse el Milagro 2026, el Samex Salta registra pocos casos de deshidratación. Este 15 de septiembre, el Samex Salta pondrá casi el 100% de sus recursos para estar al servicio de los miles de fieles que se acercarán a la Catedral de Salta y después harán la procesión hasta el Monumento 20 de febrero. Hasta el momento, haciendo un balance general, desde el organismo aseguran que disminuyeron los casos de consulta por deshidratación. De esta manera, Daniel Romero, por profesional, el director del Samex Salta, explicó que el panorama en estos últimos días fue sin sobresaltos en cuanto a la llegada de los peregrinos. Fueron algunos casos en que tuvieron que ser derivados por traumatismos en sus miembros inferiores, pero nada de gravedad. Algunos sufrieron caídas, otros llegaron con problemas gastrointestinales y algunos fueron atendidos por problemas con la presión. En el país, sueño compartido. Este lunes se conocerá el veredicto para Devido, José López y los hermanos Schocklender. De esta manera, el Tribunal Oral Federal número 5 dará a conocer el veredicto del juicio por la causa Sueños Compartidos, que tiene entre sus principales acusados a los exfuncionarios kirchneristas Julio Devido, José López y a los hermanos Sergio y Pablo Schocklender. La audiencia se realizará en los tribunales federales de Comodoro Py y comenzará con las últimas palabras de los imputados, que todavía no hicieron uso de ese derecho, antes de que los jueces den a conocer su decisión. En el mundo, murió el padre del primer ministro del Reino Unido. Roy Burman, padre del primer ministro del Reino Unido, murió en las últimas horas, según anunció su hijo Andy. Ante esta penosa circunstancia, el dirigente canceló sus compromisos de este lunes y lo del martes, según informaciones de la BBC, que estaban pendientes de confirmación por parte de las más altas autoridades del país. Entre otros planos, el primer ministro tenía previsto hablar el martes en una conferencia en Brighton, de acuerdo con el periodista. De acuerdo con el periodístico del medio The Guardian. La temperatura en estos momentos alcanza los 11 grados, la humedad es del 70%. La máxima para hoy 12 grados, es la hora 12:11 minutos.
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0: She's Like the Wind, la voz de el bailarín y actor Patrick Swayze. Nada más ni nada menos que esto formó parte de la película Dirty Dancing. ¿Qué pasó? Que alguna vez él grabó esta canción y esta película no tenía tanto presupuesto. Y finalmente, en un momento que se necesitaba una canción que inspirara un momento bastante íntimo dentro de la película, dijo, yo tengo una cancioncita. La aprovechó y fue un éxito increíble. Pero Patrick Swayze, nada más ni nada menos que fue actor, bailarín y cantante, le podemos sumar también en esto que nos dejó. Ya falleció y lo hacía en el 14 de septiembre del año 2009.
1: ¿Cómo se llama la película famosa de Patrick Swayze?
0: Dirty Dancing.
1: ¿Qué traducido es?
0: Baile caliente, pero lo conocíamos como Dirty Dancing directamente. Y Ghost, la sombra del amor.
1: Claro, Ghost, la sombra del amor, ahí está.
0: En el otro bailaba y era el momento donde venía la chica y él se quedaba allí suspendido en el... ¿No recuerdas esa película?
1: No.
0: Bueno, en esa sí es conocido, en Ghost y también en El Duro, que fue una película excepcional. Pero bueno, esa faceta de cantante también estaba presente.
1: César Lazo nuevamente con usted. Hoy... protagonista de esta transmisión, César.
2: Gracias. Bueno, nos encontramos en lo que es la carpa de la Facultad de Ciencias de la Salud de la Universidad Nacional de Salta. Se lanzó una convocatoria como para que los alumnos, algunos docentes, se sumen a esta carpa y atender en distintas maneras. Vamos a hablar con la licenciada Soledad Yapura como para que nos dé detalles. ¿Cómo surgió esta idea? Es el segundo año que lo hacen y qué convocatoria tuvo. Muchísimas gracias por estar con FMB Profesional. Cuéntenos, licenciada, cómo surgió esta idea el año pasado y de qué manera surgió la convocatoria para este año.
3: Bueno, buenos días a todos. Y surgió como un proyecto de extensión universitaria, ¿sí? Siempre con esta actividad que también tenemos como universidad, que es la de devolver a la comunidad lo que la comunidad nos da. Así que desde ese lugar, ya desde el año pasado, surgió el proyecto de cobertura sanitaria al Peregrino del Milagro. Y como vos bien decías, se invitó a estudiantes, a graduados, a profesionales, a no docentes también en nuestra facultad, a colaborar. Tenemos las tres carreras acá presentes, la licenciatura en enfermería, la carrera de medicina, licenciatura en nutrición. Estamos con los chicos de enfermería, por ejemplo, haciendo curaciones, masaje a los peregrinos. El grupo de los médicos también prestando asistencia, control de presión. Los chicos de nutrición prepararon también algunas recomendaciones para hacer al peregrino. Además de que estamos acá, ya veníamos hace unos días también haciendo capacitación a los manipuladores, a la gente que recibe a los peregrinos con comida o que asiste. Le estamos entregando acá como una bolsita con frutitos secos también a los peregrinos, ¿no? Pensando en que vienen cansados, un poco de energía y haciendo educación alimentaria. Y creo que lo principal, como era voluntario la participación, creo que es eso, ¿no? Un poco de también salir al encuentro de las comunidades, desde la universidad, y poder brindar lo que nosotros sabemos hacer, lo que es nuestra profesión, ¿no? Y creo que de ahí surge nuestra vocación también, ¿no? El prójimo.
2: Licenciada, en el estudio están Soledad y Ricardo, la están escuchando. Chicos, la licenciada va a escuchar sus preguntas.
1: ¿Cómo anda, licenciada? El gusto en saludarla. Buen día, buen día. Imagino yo que esta convocatoria tuvo una aceptación total, ¿no? ¿Licenciada?
3: Hola, buenos días.
1: Buen día, buen día.
3: No le escuché, ¿me repite la pregunta?
1: Le consultaba que

0: No se imagina que esta convocatoria tuvo aceptación total. ¿No me está escuchando?
1: No, no, no, me decías.
0: Que la aceptación que ha tenido esta convocatoria, imagino que ha de ser total.
1: Sí. Como te decía, desde el año pasado, este
0: Sí.
1: año somos más o menos 200 voluntarios. Estamos distribuidos desde el día de ayer.
0: 200 voluntarios, ¿y cuál es la logística que tienen? ¿Ahí en el stand o en diversas partes de la ciudad?
1: Estuvimos en el día de ayer en Cerrillos, en la
0: Sí,
1: plaza.
0: sí.
1: Estamos también en el Sargento Suárez y acá en Plaza 9 de Julio.
0: Ajá.
1: Son tres nodos.
0: ¿Están coordinados por el SAMEC ustedes también?
1: Sí, trabajamos en forma conjunta, ¿no? Hay
0: Ajá.
1: atenciones que no podemos brindar nosotros y los derivamos.
0: Claro. ¿Y qué tipo de atenciones han tenido, licenciada?
1: No, más que nada es control. Las personas llegan con la sube o baja la presión,
0: Claro,
1: el
0: claro.
1: cansancio físico.
0: Ajá. La toma de presión, seguramente.
1: Sí, es lo que más se acercan, sobre todo las personas mayores.
0: Ajá. ¿Y qué han notado ustedes? ¿Cuáles son las principales dolencias, más allá de tomar la presión arterial y esas cosas?
1: No, el cansancio físico.
0: Ajá.
1: Yo creo que este año nos favoreció de alguna manera también el clima, ¿no?
0: Ajá.
1: Que esté fresco.
0: ¿Llagas, heridas también han atendido?
1: Sí, curaciones en los pies. Pero bueno,
0: Perfecto.
1: los peregrinos vienen como teniendo atención en el trayecto, ¿no? De la peregrinación. Así que
0: Claro.
1: eso también está muy bueno.
0: ¿Hasta qué hora se van a quedar? Mañana imagino que también van a tener actividades.
1: Nosotros vamos a estar hasta hoy a las 20 horas aproximadamente.
0: Bien, ¿y mañana también?
1: No,
0: Mañana ya no.
1: no, no.
0: Bueno, gracias, licenciada, muy amable.
1: No, por
0: Feliz
1: favor.
0: milagro para todos ustedes.
1: Igualmente, feliz milagro para toda la comunidad.
0: Bueno.
2: Muchas gracias, licenciada. Bueno, esto es lo que queríamos mostrar porque es una carpa bastante larga. Hay control médico, hay enfermería, hay curación de heridas, control de signos vitales, todo esto acompañado por ahí, como nos decía la licenciada, con golosinas, hay agua, frutos secos.
0: Frutos secos,
2: Sí,
0: importante.
2: hay frutos
0: Sí.
2: secos.
0: ¿Te hiciste tomar la presión, César?
2: No, ¿por qué?
0: Y por mucho trabajo hoy día, César, ¿no? No vaya a ser que te.
2: Perdón, toda la mañana se cerró.
0: No,
2: Que usted
0: digo.
2: no lo vea es otra cosa.
0: En una de esas digo, bueno, qué sé yo.
2: Cuando usted se sienta, las notas están ya coordinadas.
0: Bueno. Nunca lo vi trabajar tanto, digo, no vaya a ser que se le suba o le baje la
2: Porque es
0: presión.
2: la primera vez que usted está compartiendo conmigo en el milagro.
0: En el milagro,
2: En el milagro, sí.
0: bueno.
2: Bueno, también están la gente de kinesiología, pero va a ser muy difícil que alguien nos atienda porque hay una fila afuera de la carpa
0: Sí.
2: de más o menos 10 personas y adentro deben estar atendiendo cerca de 15 personas, más
0: Wow.
2: o menos. Todas las camillas están totalmente ocupadas.
0: ¿Usted puede
2: A
0: observar
2: ver
0: desde
2: si podemos
0: allí?
2: hablar. Ah, no, ahí nos va a atender, parece, la presidenta de los
0: ¿Cuál es
2: kinesiólogos
0: la
2: de
0: función de
2: esta.
0: la kinesiología?
2: A ver, le vamos a preguntar primero el nombre. Le vamos a sacar una fotito para que mandemos al estudio, así la conocen y de esta manera poder saber. ¿Cómo le va? ¿Qué se le dice, licenciada? Licenciada, bien. Ahí vamos a mandar su fotito como para que podamos compartir con los que nos siguen en YouTube. ¿Su nombre era?
3: Liliana Pastor, presidente de la Asociación de Fisioterapeutas y Kinesiólogos de Salta.
2: Ahí está, ahora sí me acordé de usted. Liliana, bueno, es un día importante, mucha gente. El requerimiento de ustedes creo que va a ser uno de los más solicitados.
3: Sí, la verdad que estamos a pleno trabajando, han venido muchos colegas y voluntarios para colaborar, así que estamos pudiendo brindar la atención a los peregrinos. Vienen con mucho cansancio, mucha sobrecarga muscular,
0: Claro.
3: contracturas, así que estamos trabajando con masajes, estiramientos. Hay algunos que han venido con algunas cosas puntuales que también las pudimos ver porque vinieron colegas especializados incluso a atender a los peregrinos. Así que bueno, acá trabajando como cada año y contentos porque se va dando todo de la mejor manera y estamos terminando este milagro con un balance positivo, ¿no?, de toda la atención que hicimos.
2: Licenciada, a veces ustedes detectan que hay dolencias anteriores a lo que es la peregrinación y hay sugerencias como para que se hagan atender.
3: Sí, nosotros siempre los vemos y ahí hacemos la observación, les decimos si pueden seguir caminando o los desaconsejamos, pero bueno, muchas veces depende del mismo peregrino y llegan lo mismo, muchos llegan igual. Nosotros, por ejemplo, estuvimos el sábado en Gobernador Solá y allí encontramos a 5 peregrinos que estaban con traumatismo de tobillo, con esguince y estaban viniendo caminando así.
2: Bien, en el estudio están Soledad del Arte y Ricardo Núñez. Chicos, ya tiene el retorno la licenciada Liliana Pastor.
0: ¿Cómo anda, licenciada? El gusto en saludarla. Buen día, buen día. ¿Qué tipo de atención? ¿Masajes, por sobre todas las cosas?
3: Sí, sí, hacemos masajes, estiramientos, elongaciones, tracciones, movilizaciones. Incluso hay colegas osteópatas que están trabajando, quiroprácticos. Así que vamos brindando toda esa atención. Y las lesiones o las necesidades son muy variadas. Algunos vienen con dolores cervicales por el haber llevado la mochila o si no vienen cargando las imágenes.
0: Claro, dolores de cintura, dolores de cuello, de espalda. Sí. ¿Y qué se hace en esos casos? ¿Cómo actúan?
3: Trabajamos con lo que te decía, según el caso, ¿viste?
0: Sí.
3: Hay algunos que se los puede movilizar, otros trabajamos con masajes, otros se les hace maniobras de quiropraxia o osteopatía en los que se puede, porque no se pueden, todo eso lo evalúa el profesional idóneo. Entonces vamos viendo. Ayer, por ejemplo, acá en la plaza, estuvimos atendiendo a un señor que vino en silla de ruedas, que nos contaba que no es la primera vez que peregrina, y bueno, él vino muy cansado, porque vino creo que desde Río Piedras,
0: sí,
3: en silla de ruedas, así que estaba muy muy dolorido de las cervicales, los brazos, así que le hicimos masajes, estiramiento de cuello, de los brazos, de elongaciones, y así, fue bastante mejor.
0: Recién nos comentaba la licenciada de que habían encontrado casos de traumas en los tobillos.
3: Hay un traumatismo al tobillo, generalmente en los que vienen por camino de montaña.
0: Claro.
3: Varios vimos, y también vimos traumatismo de muñeca y de codo en varios ciclistas que se cayeron de la bici.
0: Ajá.
3: Y bueno, se golpearon la mano porque apoyaron con la mano.
0: ¿Y en esos casos cuáles son las recomendaciones que le dan a los...?
3: Y nosotros... por ejemplo, aplicamos hielo, le hacemos, lo evaluamos, porque por ejemplo, claro, ayer hubo una chica que no la atendimos, nosotros la derivamos directamente al sistema de SAMEC.
0: Ajá.
3: Entonces vamos evaluando cuál podemos atender y cuál no. Nosotros hacemos la derivación ya sea a SAMEC o si no a los podólogos cuando vienen con...
0: Claro, claro, claro. Nos decían que van a atender hoy hasta las 20.
3: Sí, hoy vamos a estar hasta las 19 acá en la plaza, 19. Pero después cuando tipo 20 vamos a ir al centro vecinal de 20 de febrero a atender a los peregrinos, y en este momento están trabajando en la escuela Remedios de Escalada, en el Jockey Club, en la Rural. Esta mañana estuvimos en la Vicaría de San Luis y acá apostados 2 días en la plaza.
0: ¿Cuántas personas componen este trabajo de los kinesiólogos?
3: Sí. Yo, en Gobernador Solá éramos como 20 y ayer en la plaza eran 20 y acá hay muchos ahora. Yo calculo que somos más de 200 este año.
0: Y a full, trabajo a full.
3: Sí, porque hay diversos puestos. Fueron más de 20 puestos.
0: No tienen descanso en ningún momento, me imagino.
3: Sí, vamos turnándonos, o por ejemplo, hay colegas que van a un puesto y a otro no, y así nos vamos rotando.
0: Claro.
3: Porque si no podemos.
0: Licenciada, felicitaciones por el trabajo que realizan allí, ¿eh? Muchas gracias y feliz milagro para ustedes.
3: Gracias y feliz milagro para ustedes también.
0: Un abrazo. Bueno, César.
2: Gracias, licenciada. Bueno, chicos, ahí estuvimos entonces. Perfecto. Con la presidente del Colegio de Kinesiólogos de Salta. No sé si tenemos un tiempo para algo más.
0: No. ¿Puede ser después, si quiere, otro ingreso?
2: Sí, cómo no.
0: Listo, gracias, César. Hágase tomar la presión, por favor.
4: Dale. 12:31, pero tenemos que buscar más información y esto tiene que ver en cómo va a estar mañana.
0: ¿Cómo va a estar mañana el tiempo? Nos cuenta Edgardo Escobar, meteorólogo. Edgardito, ¿cómo estás? Buen día.
5: ¿Qué tal? Muy buenos días. Muy bien, ¿ustedes?
0: Pero muy bien, muy bien. ¿Cómo nos preparamos para mañana? A ver.
5: Bueno, por la mañana va a estar bastante frío, ¿no? Se estima una temperatura mínima que puede rondar los 3 grados, con un cielo con poca nubosidad. Y luego hacia la tarde, la máxima puede llegar a los 21, entre 21 y posiblemente a los 23 grados. Con un cielo con poca nubosidad, vientos leves a moderados del sector noreste.
0: Un día llevadero, entonces, para los peregrinos y para la fiesta de mañana.
5: Exactamente, una tarde entre todo agradable, pero la mañana fría.
0: Claro.
5: Y luego, después que se pierda el sol, también se va a comenzar a poner bastante fresco. Así que bueno.
0: Pero vamos a tener sol después del mediodía. Vamos a tener sol.
5: Sí, mañana. Ajá. Mañana vamos a tener sol. Sí.
0: Perfecto.
5: Sí. Todos los modelos están indicando eso.
0: Y te aprovecho, a partir del miércoles.
5: Bueno, a partir del miércoles la temperatura comienza a levemente incrementarse a valores de 22, 23 grados. Jueves también va a estar en valores 23, 24. Y viernes puede estar también en valores de 24 grados. Y a partir del sábado y domingo las máximas se van a incrementar.
0: Bueno, por fin un fin de semana. Edgardo, por fin un fin de semana con sol.
5: Exactamente. Va a estar bastante cálido el fin de semana, con temperaturas que van a estar entre los 28 a 30 grados.
0: Bien.
5: Vamos a tener jornadas cálidas. Y también para el 21 de septiembre, también se tiene una temperatura agradable, que puede rondar los 30 grados. Pero hacia la noche, vamos a tener una rotación de los vientos, un sistema frontal va a ingresar, no se descarta probabilidad de precipitaciones.
0: Ufa.
5: Esa rotación de viento hay que estar atentos porque pueden ser con ráfagas. Y el martes 22, descenso de temperatura, sistema máximo entre promedio 20 grados y también con probabilidad de precipitación.
0: O sea, para el 21, que es el día de la primavera, el día del estudiante, vamos a tener un agradable día y podemos hacer el famoso picnic del día del estudiante y recibir la primavera con alta temperatura.
5: Exactamente. Condiciones bastante lindas para el 21 de septiembre.
0: En tu época estudiantil, Edgardo, ¿solías ir a los picnics del día del estudiante?
5: Sí, ajá. Caminando, me gustaba ir a San Lorenzo.
0: ¿A San Lorenzo?
5: Vivo por la norte, sí.
0: Apa, ¿no ibas a Quitilipi?
5: No, a San Lorenzo me gustaba ir.
0: A San Lorenzo. Sí. ¿Y qué, se juntaban con los compañeros en algún lugar, algo?
5: Y era la barra que teníamos de amigos, amigas, y salíamos todos ya caminando y en esa época y volvíamos caminando.
0: Claro. ¿Y qué se comía ahí en el medio? ¿Era la época de las galletitas y el picadillo o eso?
5: Había galletitas, picadillos, había sanguchito, sí, gaseosa.
0: Bueno, entonces, mañana un día adecuado para la procesión, el fin de semana va a estar caluroso, el lunes recibiendo la primavera y el día del estudiante con un día agradable, en resumen.
5: Exactamente. Menos mal, ya venimos con dos fines de semana seguidos con aire frío, polar.
0: Sí. Ni me lo cuentes, Edgardo, encerrado hace dos fines de semana, tres creo, encerrado.
5: Sí, realmente bastante complicado. Y más el último, que bueno, que dejó precipitaciones.
4: Sí, claro. Sí.
5: 3 milímetros precipitó en la jornada de ayer. La media es 5,7 para el mes de septiembre.
0: Un abrazo, Edgardo.
5: Un abrazo grande, saludo a la audiencia.
0: Feliz milagro.
5: Feliz milagro.
0: Un abrazo.
5: Chao.
4: Edgardo Escobar llegaba hasta nosotros. Nos daba los datos de lo que va a ocurrir mañana y el resto de la semana. Que pinta bueno, ¿eh? Pinta bastante bueno. Pero ¿sabe qué? 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
0: Era de ir en su época de mocedades, ¿no? Sí. De adolescencia estudiantil. ¿Iba a los picnic?
4: Algunos sí, alguien que podía.
0: ¿Cómo algunos sí?
4: Algunos sí, porque no siempre me resultaban.
0: ¿Cómo dice yo, resultaba?
4: Recuerdo uno donde me prepararon toda una montaña de milanesa y porque iban a hacer en el colegio.
0: ¿Quién le preparó
4: mi abuela? Qué mi abuela.
0: Lindo.
4: Así que, pero era el picnic en la escuela. Íbamos a ir a la escuela a tener picnic ahí nomás. ¿Sí? ¿Sí? ¿Qué pasó?
6: Llovió. Queremos milanesa, queremos milanesa, queremos.
4: Llovió.
7: Milanesa con puré.
4: Entonces no fui.
0: Picnic no, para picnic no. ¿No fue?
4: No fui.
0: ¿Y qué hizo con la milanesa?
4: La comimos en la comida en la casa. Con todo el dolor del mundo. Porque me perdí, porque mis compañeros fueron los que vivían más cerca, ¿no? Fueron.
0: ¿Cómo la habrán puteado los compañeros?
4: No, cada uno llevaba, nadie sabía que yo llevaba milanesa.
0: Ah, nadie sabía, no era cliché.
4: Pero yo iba a llegar. Yo iba a llegar con milanesa. Y no pasó.
0: ¿Cuántos kilos de milanesa?
4: No, debe haber sido un kilo, pero era una banda. Me hizo un montón y después los comimos en casa, estaban ricas, pero no disfruté con los chicos.
0: Me imagino. ¿Y les contó a los chicos?
4: Sí, por eso me contaron todo lo que se divirtieron, que estuvieron ahí, que jugaron, como no había clase.
0: ¿Fue un desencuentro, digamos?
4: No, porque mi abuela decidió que como llovía mucho, no íbamos caminando a la escuela para que esté ahí tonteando. Así que bueno.
0: No había Uber en esa época.
4: No, y los taxis salían caros, pero sí, de chica y de grande, Kitilipi. Sí, sí, lo recuerdo.
0: Kitilipi.
4: La verdad que fabuloso.
0: ¿Y era de las galletitas ustedes? No. Ustedes,
4: no.
0: Sí, ustedes las galletitas.
4: No, porque mi abuela se indignaba con la galletita y porque decía que eso era de vago. Entonces la abuela, porque no era que yo preparaba, me hacía albondiguita. Me hacía pastelito. Hacía buñuelo. Yo siempre llevaba algo que se acaba. Ah, no, ella me...
0: Yo hubiese querido ser su compañero suyo.
4: Pero no sabe, cuando llevaba las albóndigas, ¿qué pasaba? Decime, ¿se las comieron? ¿Qué? Mi abuela cocina rico, hacía furor. Las otras, unas gordas que parece que tenían la harina en medio. Y ellas no las comieron, mami. Entonces estaba chocha. Yo andaba buscando en toda la mesa donde estaba la albóndiga de mi abuela. Pero bueno, esas cosas, ¿no?
0: Nos están retando.
4: Bueno, vamos a la pausa.

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0: 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Mientras nosotros con Vicentico y Algo Contigo inauguramos el último bloque acá en Un Día a la Vez.
1: Y las últimas novedades en el ámbito policial llega de la mano del señor Facundo Güemás. Facu, ¿cómo anda?
2: Sí, sí, buen sí. Buen día. Bueno, nos saludamos, renovamos el saludo porque, claro, casi claro. Me agarró algo lindo en el corazón. No sé si lindo o qué, pero le decí rápido, ¿viste? Renunció, leí. No. Pero no era renunció, o sea, leí, viste, que dice reunión clave en Racing.
0: Oh,
2: bueno, no se lee muy bien.
0: Se ilusionó al vicio.
1: Si hay una reunión clave para definir
2: el futuro de Boivoda,
1: es porque ya está afuera.
2: La mesa chica de Racing.
0: Si lo y lo dice alguien que sabe de fútbol y que ve
1: si
0: la política.
1: Si lo convocaron es porque está afuera.
0: Guaycito, o sea, ya. No le va a quedar mucho. Porque a veces pautan por un partido más y no, después ya
1: no,
0: se
1: no,
0: fue.
1: No, en este caso no. Bueno. Acuérdese, esta tarde. ¿Sí? Esta tarde.
2: Sale así, titular.
1: Sí. O renunció de común acuerdo o algo así.
2: Tiene que venir el chacho. Bueno.
1: Pero el que venga. ¿Qué le va a cambiar a Racing?
2: Y capaz que el chacho, viste, con su espíritu muy combativo, ¿viste? Le contagia eso a los jugadores, lo que tenían Costas un poco también, ¿no? De
0: la pasión. Usted ve que no tienen alma, no tienen pasión.
2: No sé, Boivoda no está muy relacionado con Racing, de hecho no está directamente relacionado con Racing. Sí. ¿Qué quiere decir, Ricardo?
1: La información con respecto a ese tema dice, la dirigencia mantendrá esta tarde un cónclave con el técnico,
2: sí.
1: Muy debilitado por el pésimo momento deportivo.
0: Sí.
1: Le darían apoyo, pero con margen hasta Boca.
2: Sí.
0: Ajá.
1: Coudet, Sube el Día y Becasese están libres.
0: Uy.
1: Coudet no lo veo, ¿eh? No creo que después
2: de
1: River... ¿Y si
2: quiere su revancha?
1: No sé. Sube el Día puede ser, ¿eh? Buen técnico ese Sube el Día.
2: ¿Sí?
1: Sí. A mí me gusta Sube el Día.
2: Bueno.
1: Además, viste, la pinta del tipo va con el perfil.
2: Becasese también tiene buena pinta.
1: Tenés razón.
2: ¿Y sabe con qué ropa se
1: también?
2: Coudet sabe con qué ropa se viste, ¿no?
1: ¿Con qué?
2: Con la KB.
1: ¿Ah, sí?
2: Sí. Sí, sí, ahí en River.
0: ¿Kane?
2: Sí.
0: No, perdón, no podía decirlo.
1: ¿Por qué no se puede decir?
0: Digo.
2: Ahí yo cuando lo pasaban en las transmisiones de fútbol, enfocaban a Coudet, ¿no? Y se veía ahí en la chapita de la cabeza y se veía.
1: Ah, no me
2: diga. Sí, unos tapados.
1: ¿En qué se fija el hombre?
0: Y bueno, es estético.
1: Yo lo que menos me fijaría en la ropa de un técnico. Insuga, ¿qué ropa usa?
0: Pero pero sí. Por ejemplo, uno se fija en el pelo. En el Mundial veíamos el pelo de no sé cuál de los técnicos que parecía que le estaba planchado. ¿Sabe que el oyente hace rato, Vicky, que nos decía, chicos, los conductores busquen una asesora de imagen? ¿Saben por qué nos dieron? No, para que, dice que nosotros nos vemos lindo, pero es que nosotros sacamos el tema con esto de las gorras y cómo queda. Que busquemos una asesora de imagen para que nos diga y nos explique cuáles son los mejores. Ay, que somos, ¿no?
1: Ay, nosotros mal pensados.
0: Mal pensado. Y Mercedes, que se solidarizó, que también nos dice, pero ustedes no necesitan. Nos manda un montón de cosas lindas, así que lo demás es decorado. Gracias. Aclaramos eso.
1: Che, tenemos mensajes a través de streaming y no lo dimos a conocer.
0: ¡Ay, caramba!
1: ¡Qué bárbaro, eh!
0: Son para Facu.
1: Dice Leandro, ¿qué? Hoy de feriado haciéndole el aguante desde la cama. Saludos.
0: ¡Qué lindo!
1: ¡Feliz milagro! Mientras Gracias. Tanto, Marcela dice: hola chicos, ANSES también abierto.
0: Ah, sí. Bueno, un rato más está abierto. Las entidades nacionales, ANSES, PAMI, supuestamente también.
1: Claro,
0: las entidades nacionales, todo. Hoy hay normalidad, excepto para la administración pública, municipal y provincial, que todos están abocados al milagro. Ah, oh, bueno, y varios se fueron a milagro por otro lado, pero bueno.
1: Sí, ya me imagino. Señor Facundo.
2: Sí. Bueno, la información policial a esta hora dice lo siguiente. Primero, A ver, es una condena por un hecho que ocurrió en el Puente Blanco, que está ubicado acá en la ciudad. ¿Usted sabe cuál es el Puente Blanco?
1: Sí, a ver. El que está después de Santa Ana, antes de llegar a Cerrillos. El que divide Cerrillos y Capital.
2: Bueno, según la IA, el puente...
1: ¿No es ese?
2: Según la IA, el Puente Blanco es el que va por Avenida Tabela y atraviesa el río Arenales. La IA se basa en, bueno, información de noticias, de sitios oficiales.
1: Por Avenida Tabela.
2: El puente de la Tabela.
0: Ah, ya, por la Tabela, claro, que es blanco.
2: Ahí estamos viendo, mira.
1: Sí.
2: Bueno, según la IA, ese es el Puente Blanco.
1: ¿El Puente Blanco?
2: Sí. Sí. Mire. Bueno, yo también me dejo desorientado, pero confío en que la IA hizo bien su trabajo.
1: Sí, mucho gusto,
2: Bueno,
1: sí puede ser.
2: Porque así da la información la policía de Salta de que en ese puente fue cuando asaltaron a una persona, le sacaron el celular y la fiscalía ahora anuncia que mediante un juicio abreviado este hombre fue condenado a prisión efectiva a 2 años y 8 meses porque tenía antecedentes, se le acumularon las causas y además deberá repararle, en realidad devolverle un celular nuevo a la víctima, seguro que o no lo encontró más o lo dañó y ya es imposible usarlo o lo vendió. ¿Y sabe quién lo va a ayudar a pagar? Su mamá. No dice la edad de este chico, pero
0: menor.
2: Ella va a colaborar con la adquisición de un nuevo dispositivo mientras el chico está en la cárcel. Bueno, eso quería contarles rápidamente un hecho que se resuelve de esa manera a través de un juicio abreviado.
0: Ah, esa era la condición. Ah, pactaron eso.
2: Sí, además de la prisión efectiva, bueno...
0: ¿Cuánto de prisión efectiva?
2: 2 años y 8 meses. Bueno, seguramente se le acumularon otras causas, como le digo,
1: claro.
2: ¿No?
1: Ha tenido otro antecedente, sí. Seguramente.
2: Después vamos a ver el rostro ahora, en realidad no, porque está blureado, pero sí la campera y de frente de este hombre mayor de edad.
1: De River tenía que ser.
0: Sí.
2: Que, a ver, yo dentro de mi conocimiento en lo que es la zona sur, estacionamiento donde se contrate policía adicional para que cuide la zona, yo creo que está hablando del shopping este, ¿no? Que de la rotonda del Peregrino. Porque dice, en la playa de
1: el Paseo Libertad, ¿se refiere usted?
2: Sí, en la playa de estacionamiento de un comercio de la zona sur, un policía estaba realizando tareas de vigilancia porque era contratado como policía adicional, ¿no?
0: Claro, sí, posta es ahí.
2: Y yo creo que es ahí, porque otro súper que contrate eso por zona sur, ¿hay?
0: Pero un poco antes, sobre la Paraguay,
1: no porque,
0: ese.
1: No, porque el Paseo Libertad tiene vigilancia privada.
2: No, pero hay uno que cuida las motos y las bicis.
0: Exactamente, y son policías, lo sé, porque me toman los datos
2: dice
0: siempre.
2: Dice usted, su apellido.
0: Sí, las Núñez. Tres últimas cifras.
2: Las tres últimas, el DNI. Sí. Patente de la moto, ¿tiene? No tiene. Así es. No, así es.
0: Y entonces te mira, no te va a detener, pero te mira raro cuando no tenés patente.
1: Puede ser también algunos mayoristas que están por ahí, pero por ejemplo, son, vitales, todo eso.
0: Pero están ya más cerca de la Paraguay.
2: Y no sé si hay policías contratados en esos mayoristas.
0: Algunos tienen, ¿no? Pero nos vamos, si es tan cerca de lo del Peregrino, es ahí.
1: No especifica ahí la información.
2: Claro, dice comercio de la zona sur que tiene una playa de estacionamiento con servicio adicional.
1: Ahórrenos las especulaciones nuestras y ponga los datos precisos. ¿Dónde es?
2: Un centro comercial, ahí sería más preciso.
1: Claro, un centro comercial de la zona sur, ex Libertad o algo así. Aclárenos.
2: Bueno,
1: no vamos a estar. Sí, puede ser esto.
0: No,
1: puede
0: es que ahora, como el tema es anónimo, por eso.
2: Bueno. ¿Qué pasó?
1: ¿Qué ha pasado?
2: Bueno, estaba el policía cumpliendo sus tareas cuando de repente se acerca un muchacho, ¿no? Y con una moto. Y estaba ahí queriendo ofrecerla, estaba haciendo, queriendo venderla.
1: ¿A la moto?
2: A la moto, sí. Entonces el policía, vivo, dijo, che, algo está pasando acá. Saca su celular y capaz que ellos, todos los policías, tienen el sistema en donde pueden corroborar con la chapa patente, con el número del motor, si es robado o no la moto. Y se dio cuenta que sí, este hombre estaba intentando vender una moto robada. No sabemos si él la robó, si él después la adquirió.
1: Claro.
2: Sí. No vamos a decir que él es el ladrón, pero quería vender una moto robada.
0: Claro. Alguien como yo, que en la habitualidad, que a todas las motos no me tienen.
1: ¿También?
0: No, todavía no. Quizá algún día. Hay una que vi que está espectacular, pero no no me tiente, pues no me cambie de tema.
2: La de Fernando.
1: Sí. No, porque dijo, como yo, digo, estamos hablando.
0: Como yo soy habitualmente parada en todos los controles de moto, sí. Y entonces sí, el policía agarra, ¿sí? Por eso le pide la cédula y todo lo demás, agarra y ahí constata que de verdad es su moto. En serio, en todos los controles le pasa eso. Cuando detienen a las motos es algo...
1: no sabía eso.
0: Sí, que sí, es cierto que tienen descargado en el, sí, en el celular.
1: ¿Mismo pasa con los automóviles?
2: También.
0: Sí, ajá, sí, sí. Solamente que, bueno, como uno tiene la habitualidad de andar en moto, es que claro, pasa eso.
2: Lo mismo que tus antecedentes penales, que lo puede chequear con el DNI, ¿no?
0: Claro, decir, este... No, no.
1: ¿Ah, sí?
0: Sí. Sí.
1: Este es fulero, este no es fulero.
0: Claro, uh-huh, tiene antecedentes, sí, no es... se hace llamar, Ricardo Borchenstein.
1: Sí, continúa.
0: Alias, sí.
1: Al estilo yankee, entonces. Viste que en las carreteras de Estados, claro, Unidos te paran.
0: Sí.
1: Está detenido.
0: Que no le miran ahí la patente, sí, lo revisan ustedes, lo quedan bien. Hasta ya cuando tienen dudas, hasta le piden el documento. Sí. Fuera de lo del gozo, claro, y decían, vive en tal barrio.
1: Está bien.
0: Y te miran. Sí, sí.
2: Así que demorado este hombre y la moto ya fue secuestrada. Bien. Así termina por lo menos hasta acá la historia. Después hablamos de animales sueltos. Encontraron 11 en total, repartidos entre lo que es La Caldera y San Luis. Dicen, wow, que hasta uno de ellos provocaron daños en una de las fincas donde estaban estos animales. Bueno, ya sabemos, no es un peligro para la seguridad vial.
1: La Caldera y San Luis.
2: Sí, sí, son justo dos puntos... con mucha distancia, pero que estaban estos 11 animales allí, causando un posible siniestro vial, ¿no? Y también, bueno, dicen daños a la propiedad.
1: Animales que tienen sus propietarios, obviamente.
2: Sí.
1: ¿O no?
2: Sí, sí, sí, sí. Y así finalmente vamos a pasar dos fotos porque es otro caso, es una causa de las Condes.
1: Ajá.
2: Las Condes. Porque allanaron hace poquitos días atrás dos inmuebles, uno ubicado en el macrocentro, estamos hablando de calle Florida, y otro en un domicilio de San Lorenzo Chico. Conozco la casa, en realidad...
1: ¿Estamos hablando de la concesionaria?
2: Sí, sí, sí, sí, sí. Por 14 hechos de estafa procesal, hasta ahora, ¿no? Por lo menos así lo informó la fiscal de Delitos Económicos Complejos, a Ninés Salinas Odoricio.
1: ¿Qué me decía que usted conoce la casa de qué?
2: No, no, que sé más o menos por dónde está ubicada esa casa en el nuevo hotel que se está construyendo allá en San Lorenzo Chico, porque cuando uno va por allí puede ver las fachadas que se repiten en esa casa que estábamos viendo recién.
1: ¿Las Condes es una concesionaria que está en inmediaciones de la terminal?
0: No.
1: ¿No? No,
2: dice
1: no.
2: La Florida.
0: No, en la Florida y Corrientes. Unas dos cuadras antes de la iglesia Santa Teresa.
1: Bien.
0: Y justamente... Yo paso por ahí, a las orillitas del canal ese que va por, sí, el Teco. Sí, sí.
2: Es José Luis Gutiérrez Conde el que se está siendo investigado por estos 14 hechos de estafa. Se hicieron estos allanamientos luego de, bueno, más pruebas que darían a entender de que en estos domicilios habrían pagarés, ¿no?, que formarían parte de la investigación, documentación relacionada con clientes, procesos ejecutivos, libros contables, etcétera.
1: Bien.
2: Bueno, la causa se inicia a partir de la denuncia que le hace jueces del Juzgado Civil y Comercial de Procesos Ejecutivos. Bueno, después vamos a entrar más en detalles, porque son detalles muy precisos, ¿no?, que hay que bien entenderlos para ser precisos con la información. Pero hasta ahora son 14 hechos, 14 denuncias contra Gutiérrez Conde.
1: Gracias, Facu, muy amable.
2: De nada.
1: Solamente para despedirnos de un excelente trabajo en la jornada de hoy, César Lazo nos cuenta. Como
3: bueno, vio que a veces uno dice, hay que buscar las cosas,
1: sí,
3: y vamos a encontrar.
1: Sí.
3: No la busqué, pasé por acá, me encantó la imagen que vi, le saqué una foto y ahí les mandé una foto para que ustedes puedan compartirlo con nuestros oyentes. Pedro se llama él, viene de La Rioja.
0: Ah,
1: qué lindas imágenes.
3: Viene con toda la familia. Ahora sí, vamos a sumar a toda la familia para que le saquemos una foto, así la pueden tener. Júntense ahí, por favor,
1: Es fotógrafo también ahora.
3: No, no, es que es para que compartamos. No,
1: está bien,
3: para
1: está
3: que
1: bien,
3: compartamos.
1: ¿Qué? ¿Vienen de La Rioja, pero qué, en peregrinación?
3: No, les cuento. Ellos peregrinan con la gente de Río Piedra. Ajá. ¿Eso conoce usted?
1: Sí, sí, sí, sí.
3: Bueno, y ellos, según lo que me indica Pedro, ellos vienen de La Rioja. Ahí les mando la fotito de la familia. Bueno, Pedro, buenísimo, muchas gracias por estar con FM Profesional. Va a ser la mejor manera de cerrar mis móviles el día de hoy. Cuéntenos, ¿desde cuándo viene a Salta? ¿Cómo hizo para enterarse de nuestra fiesta y por qué lo está haciendo?
4: Bueno, comento, yo soy oriundo de acá de Salta, para ser más preciso, Metán. Ajá. Nada más que por cuestiones de trabajo estoy trabajando en La Rioja. Ajá. Y bueno, como por ejemplo mi esposa y mi hija, ya es la tercera vez que hacen la peregrinación. Ajá. Y yo por cuestiones de trabajo no podía venir, y este es mi primer año. Ajá. Vine haciendo el apoyo, digamos. Y bueno, y ahora me encuentro acá porque gracias a Dios pude cumplir con él.
3: ¿Cuándo partieron de Río Piedra?
4: Partimos el 10. No, el 8 de septiembre, porque llegamos a la fiesta de Río Piedra, justo el día que era el desfile. Llegamos a las 18:30 y bueno, de ahí al otro día, al día 10 descansamos, el día 9, el 10 partimos para acá. Ajá.
3: Pedro, promesa, agradecimiento.
4: Agradecimiento, ¿eh? Por lo que se está viviendo y por muchas cosas más que para que haya más empatía en todo.
3: ¿Usted vive en La Rioja capital?
4: Sí, es lindo, gracias a Dios, estoy allá hace 15 años. Todos mis tres hijos se recibieron allá, son profesionales, gracias a Dios. Y bueno, ahora estamos con más tiempo, libertad de disfrutar la familia y con más libertad de salir.
3: Está llevando las imágenes del Señor y la Virgen del Milagro.
4: Sí, yo colaboré acá para el ingreso de la imagen a la catedral, todo eso. Y bueno, vine haciendo de apoyo desde Río Piedra para acá.
3: Ahora, estas imágenes, ¿usted las lleva a La Rioja? ¿Transmite lo que significa estas imágenes para los salteños?
4: Sí. Casualmente esta imagen la hicimos el día previo a partir de allá para acá. Y bueno, de acá la llevo bendecida, gracias a Dios.
3: Me tengo que preguntar algo, quiero pasarlo al piso. ¿Puede usted hablar por teléfono?
4: ¿Cómo?
3: ¿Puede hablar usted por teléfono?
4: Depende.
3: A ver, vamos a intentar poner un aparato.
1: No, déjalo. César, mandale saludos, ya estamos en tiempo.
3: Hagamos una cosa.
1: Mandale un saludo y darle las bendiciones y un feliz milagro ahí a Pedro y a la familia.
3: Bueno, esta era la manera más linda, creo que, de poder cerrar estos móviles, porque es un sacrificio venir desde La Rioja y que la primera vez él pueda llegar aquí desde Río Piedras, cerca de donde él ha nacido, a visitar a nuestros patronos, creo que es la mejor manera. Bendiciones, feliz milagro, Pedro, y muchas gracias por estar con nosotros.
4: Bueno, muchísimas gracias a ustedes pero la verdad que es una bendición haber podido llegar acá, ¿no?
3: Feliz milagro. Gracias. Ahí está, chicos. Bueno, esta era la manera de despedirme.
1: César, gran trabajo la jornada de hoy, ¿eh? Gran trabajo.
3: Un placer.
1: Lo felicito, ha sido un placer. Gracias, chao, hasta luego.
0: Así pasaba César Lazo, pero frena y escucha esto. 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
1: Nos tenemos que ir.
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5: Espera.
1: ¿Qué, claro. ¿Qué hay más pará, todavía? ¿Ya está? Ya ¿terminó? ¿Basta?
0: Ya terminé, hice la tarea tarde.
1: Sí, ya me di cuenta, ya nos dimos cuenta.
5: Bueno, ya estoy para terminar.
1: Nos tenemos que ir.
0: Sobre. Nos vemos.
1: Usted como
0: nos
1: dueña del programa, salude a la gente y despídase hasta el miércoles. ¿No?
0: Hasta el miércoles. Cerramos un día a la vez. Les deseamos feliz milagro a todos nuestros oyentes. Y bueno, nos reencontramos el miércoles, como siempre, aquí en Profesional.
1: Saludos y agradecimiento a Marcelo, a Jorge, a Brian y al loco aquel, Robertito. Así que, y a Gaby.
0: Y por supuesto, y a la jefa.
1: Y a la jefa.
0: Y a todo. Y a usted.
1: Y a mí muchas gracias también.
0: Chao, hasta el miércoles. Chao.

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0: Bienvenidos a Profesional Noticias, la hora 13 con 14 minutos. La temperatura en la ciudad de Salta, 12 grados, la humedad, 60%.
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0: Vigilia del Peregrino en Limache, velas, devoción y homenaje antes de la procesión del milagro. Esta noche se realizará el tradicional evento en la rotonda de Zona Sur. La propuesta invita a vecinos, peregrinos, familias y a todos los salteños a acercarse con una vela y participar de un momento especial. Llegan con los pies lastimados, pero no se detienen. La fuerza de los peregrinos del milagro. Podólogos salteños acompañan y asisten a miles de fieles que caminan hacia la catedral. Detectaron ampollas, lesiones y hasta posibles fracturas. No hay manera de hacer que dejen de caminar porque la fe mueve montañas, expresó el especialista Yamil Siles. Lo vimos correr al tren. Un joven fue impactado por una formación que venía de General Güemes. Sufrió fracturas en sus miembros inferiores, según informaron fuentes oficiales. El hombre quedó hospitalizado y aún no se sabe su identidad. Potencia generó un movimiento económico de 950 millones de pesos y reunió a 240 mil visitantes. Oriana Nébora destacó por profesional el balance de la feria y aseguró que, pese al contexto económico y a las condiciones climáticas, numerosos emprendedores agotaron sus productos. Participaron 1.000 expositores y 300 provenientes del interior provincial.
1: ¿Qué está ocurriendo en el país?
0: Milei reunió al gabinete antes del envío del presupuesto y el proyecto de ley por Malvinas. En la previa.
1: ¿Qué está ocurriendo en el país?
0: Milei reunió al gabinete antes del envío del presupuesto y el proyecto de ley por Malvinas. En la previa al envío del presupuesto 2027 y al inicio del debate en comisión de

0: El costo de una casa de 100 metros cuadrados se acerca a 240 millones de pesos y suma presión sobre los desarrolladores. Construir una vivienda de 100 metros cuadrados en la provincia de Buenos Aires demandó en agosto un costo de referencia de 238,4 millones de pesos si se toma el valor del metro cuadrado relevado por la Asociación de Pymes de la Construcción de la provincia de Buenos Aires. El informe ubicó el costo de construcción en 2.383.862 pesos por metro cuadrado, con una suba de 4,27% durante el mes. Cristina Kirchner volvió a cobrar más de 16 millones de pesos por la pensión vitalicia como viuda de Néstor Kirchner. ANSES pagó en septiembre los haberes correspondientes a agosto de 2026 por un monto bruto de 16.090.877 pesos. El Ministerio de Capital Humano continuará con los recursos ante la Corte para intentar impedir que siga abonando el beneficio.
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0: En medio de la tensión con la Argentina, el Reino Unido renovará sus aviones de guerra para reforzar la defensa de las Malvinas. En plena tensión con la Argentina, Reino Unido renovará su flota militar en las Islas Malvinas. El gobierno británico confirmó el reemplazo de los 4 aviones Typhoon de la primera fase que prestan servicio en el escuadrón 1435 del archipiélago. Serán sustituidos por otros 4 aviones de la segunda fase que tienen radar y armamento más avanzado. En los últimos días, Donald Trump advirtió que un conflicto entre ambos países por la soberanía de las islas sería un desastre potencial. El Reino Unido llega a su fin. Escocia, Gales e Irlanda del Norte postulan su independencia. Los principales dirigentes nacionalistas de Escocia, Gales e Irlanda del Norte reforzaron este lunes en Cardiff su apuesta por separarse del Reino Unido y coordinaron una estrategia común para avanzar con sus reclamos. Los líderes defendieron el derecho a la autodeterminación y advirtieron que el tiempo de Westminster está llegando a su fin. Un barco naufragó en Indonesia, 6 muertos y 129 desaparecidos. Un barco de pasajeros naufragó este domingo en el mar de Java, Indonesia, y dejó al menos 6 muertos y 129 desaparecidos. Otras 108 personas fueron rescatadas tras el accidente. El barco había salido el sábado desde Surabaya, en Java Oriental, con destino a Banjarmasin, en Kalimantan del Sur. Durante el trayecto atravesó una zona con condiciones meteorológicas adversas y las autoridades perdieron contacto con la embarcación.

0: 1920 nace Mario Benedetti. Nace Mario Benedetti en la ciudad uruguaya de Paso de los Toros. Autor de libros de cuentos con montevideanos, publicó entre otras novelas La Tregua y Gracias por el Fuego. Su extensa obra poética incluye los tres volúmenes de Inventario, Quemar las Naves, La Casa y el Ladrillo, Rincón de Haikus y Defensa Propia.
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0: Lo vimos correr al tren, un joven fue impactado por una formación que venía de General Güemes. En la mañana de este lunes, pasada las 8, el sistema de emergencias 911 recibió un llamado alertando que un joven estaba herido en Subiría y O'Higgins. Al llegar la ayuda, constataron que había sido impactado por el tren Gesta Gaucha que venía de General Güemes y estaba próximo a arribar a la estación de Salta. El móvil de profesional dialogó con el comisario de la zona, Cristian Chaile Maldonado, quien explicó que el joven venía caminando por Subiría y que aparentemente quiso cruzar la vía antes que pase el tren.
1: Bueno, tipo 0845, bueno, somos anoticiados por el sistema de emergencia 911 de que había habido una persona lesionada con la forma de tren que estaba circulando en ese momento por esta determinación. Así que bueno, directamente vino el personal que contactó efectivamente que había la persona que había sido colisionada por el tren.
2: Hola, hola, mamá.
1: Directamente vino el personal de salud, así que hizo la derivación al San Bernardo.
3: ¿Pudieron recabar testimonio de testigos? Algunos dicen que se había arrojado el joven.
1: Sí, en principio esta persona se desplazaba en forma peatonal por calle Subiría en sentido este a oeste y al ver la formación del tren empezó a correr, según los testimonios que tenemos hasta el momento que han sido recabados, empezó a correr como para ganarle, digamos, a la cabeza de formación del tren, y bueno, en esa circunstancia fue embestido y resultó por esas lesiones en los dientes inferiores.
3: ¿Cuál es la de la persona?
2: ¿De calle? ¿Qué se sabe?
1: No podemos confirmar si está en situación de calle, si sabemos que es una persona mayor de edad. Y bueno, la circunstancia no, tampoco la podemos determinar, así que eso va a ser sometido a posterior por pericia criminalística y bueno, a ver cómo evoluciona esta persona y bueno.
2: ¿Estaba consciente el momento de trasladarlo?
1: Sí, estaba lúcido, así que
2: ¿él expresó algo en ese momento?
1: No, únicamente expresaba dolor únicamente, porque no pudo brindar nuestra situación o circunstancia de ley.
3: ¿Qué fiscalía interviene en este caso?
1: Está interviniendo la Fiscalía Penal número 2, la doctora Charal.
0: Vigilia del Peregrino en Limache, velas, devoción y homenajes antes de la procesión del Milagro. Ahora de uno de los momentos centrales de la fiesta del Milagro, la Municipalidad de Salta realizará este lunes la tradicional Vigilia del Peregrino en la Rotonda del Peregrino en Limache, como homenaje a quienes llegan a la ciudad para renovar su fe y cumplir la promesa de llegar a los pies del Señor y la Virgen del Milagro. La actividad comenzará a las 19 y se extenderá hasta la medianoche, momento en que se cerrarán los portones del predio.
4: La verdad que emociona de escuchar a estas peregrinas, ¿no?
5: Se emociona, ¿no?
4: Sí, la verdad que sí.
5: Sí, sí. Es inevitable, claro, esto de emocionarse. Sí, sí, sí. Julieta, ¿se va a realizar la tradicional vigilia del peregrino en Limache? Y recién nos contaba Pato. ¿En qué va a consistir? Contanos un poco.
4: Bueno, la vigilia es homenajear un poquito esto que nos transmitía, ¿no?, recién la peregrina, eso que se contagia en nuestra ciudad, esa devoción, esa alegría, ese compromiso de llegar a los pies del Señor de la Virgen del Milagro. Así que desde la ciudad ya hace un par de años venimos homenajeándolo. A las 7 de la tarde esperamos a todos los que quieran ir. Si bien nosotros vamos a estar con velitas y frasquitos ahí, si quieren llevar su propio frasco. Ajá. Con velita, a partir de las 19 hasta las 24, es el momento en el que se cierran los portones para que no se extienda de más, porque mañana es un día importante. Así que bueno, vamos a estar esperando todos los equipos de la MUNI para esperarnos en la Rotonda del Peregrino. Y esto que se suma a diversos homenajes que se hicieron desde la ciudad, porque sabemos que somos una ciudad que, bueno, que tenemos la suerte de que aquí está nuestra catedral basílica, donde están los patronos. Así que se puso toda la rotonda muy linda, el parque de los peregrinos también, sí. El paseo catedralicio. Así que bueno, muy contento de poder.
0: Milagro 2026, salteño peregrinó desde el Cerro Elefante y busca que se sumen más para el próximo año. Un salteño que vive por el macrocentro decidió peregrinar desde la cima del Cerro Elefante ubicado en San Lorenzo. Es la primera vez que se escucha que alguien toma la iniciativa desde ese lugar, por lo que fue destacado este lunes cuando llegó a la Catedral de Salta. El hombre que está preparado en este tipo de travesías descendió del mismo en plena madrugada. El móvil de profesional dialogó con el peregrino Fabio, que contó que como no conoce a nadie que peregrine desde la cima del Cerro Elefante, decidió hacerlo solo.
6: ¿Desde dónde llegas?
7: San Lorenzo.
6: ¿Cuándo partiste? ¿Siempre lo haces solo?
7: Es la primera vez que peregrino.
6: ¿El motivo que te impulsó a peregrinar en esta oportunidad?
7: Porque él siempre me cuidó, siempre me ayudó, que yo viajé fuera de Salta, en los peligros que estuve, y siempre me resguardó. Así que en esta primera vez que vengo para pedir por, principalmente por mi familia, por mí, por los animales, por los niños, todo el mundo que carece.
6: ¿Vos esto lo planificaste para venir solo? ¿Querías venir con alguien más?
7: Vine en realidad solo porque vengo desde la punta del cerro, el Cerro Elefante. Yo fui una sola vez ahí y dije, bueno, como me gustó el cerro, quiero empezar, iniciar de ese lugar. Y como no hay un grupo en sí que hagan de ahí, dije, bueno, yo lo hago porque yo soy una persona que está acostumbrada a estas actividades de subir montaña, caminar, hacer trekking. Así que me animé y vine. Salí ayer a las 3 de la tarde, llegué hasta las 7, subí, me quedé ahí y bajé recién a las 4 o 3 de la mañana. Sí, no, es que desde donde yo vengo hace demasiado frío, o sea, porque vengo del cerro, de la punta.
5: Ajá, ¿y vos vivís ahí cerca del Cerro Elefante?
7: No, vengo
5: Subiste al cerro y de allí peregrinaste.
7: Sí, peregriné de ahí.
5: Ajá, ¿y dónde vivís? ¿Dónde vivís, Fabio?
7: Y vivo por acá cerca, en realidad.
5: Ah, perfecto.

0: Llegan con los pies lastimados, pero no se detienen, la fuerza de los peregrinos del milagro. El Colegio Profesional de Podólogos de Salta, como todos los años, montó un puesto de asistencia junto a la glorieta de la Plaza 9 de Julio para atender a los peregrinos que llegan a la ciudad luego de recorrer largas distancias para participar de las celebraciones del Señor y la Virgen del Milagro. El licenciado Yamín Siles, en diálogo con Profesional, contó que la tarea se desarrolló también en distintos puntos de las rutas. Estuvimos haciendo asistencia en la quebrada de Escoipe con el pasaje Agua Negra. Otras colegas estuvieron trabajando con los peregrinos de San Antonio de los Cobres, explicó el licenciado.
1: Lo más que vemos nosotros son ampollas, porque la gente camina tanto, no hacen los cambios de media, vienen con calzados deteriorados,
2: sí.
1: Entonces vienen con muchas ampollas. Y es más, en la quebrada de Escoipe hasta una fractura descubrió el doctor Claudio Gabriel Taposni, que él es ortopedista y traumatólogo especialista en pie diabético.
2: Sí.
1: Tuvimos que hacer, él hizo un vendaje, o sea, podemos detectar un montón de cosas, pero la mayoría viene con ampollas.
2: ¿Fractura que en el tobillo?
1: Es una fractura mínima por una torcedura, porque era un señor del ejército que venía con botín de trabajo, con sus botines, con sus botas.
2: Sí.
1: Y tuvo una caída, se torció el tobillo, bueno, tuvo una pequeña fractura, bueno, ya fue derivado para que le hagan placas y corroborar que realmente está fracturado
2: obviamente que no le dio continuidad a la peregrinación.
1: No hay manera de decir
2: claro.
1: No hay forma. Ayer, por ejemplo, una de las chicas detectó un señor con pie diabético, amputaciones, que viene de San Antonio de los Cobres con una herida abierta, y no hay manera de hacer que no caminen, no hay forma, claro. No.
2: ¿Siguió peregrinando con esa lesión? ¿Siguió peregrinando?
1: Sí, llega hoy a las 4 de la tarde.
2: ¡Wow! No.
1: Y es un hombre grande, ¿me entiendes? No hay manera de hacer que dejen de caminar, porque literalmente la fe mueve montañas.
2: Y sí.
3: Ahora, en ese caso, Yamil, bueno, cuando hay un pie diabético, sabemos que la lesión puede costarle hasta
1: el
3: parte.
1: Pie.
3: Claro, sí. Hasta parte del pie.
1: El pie.
3: Sí. Y tampoco
1: porque
3: así.
1: Él tiene un pie diabético. O sea, no es solo tener diabetes, sino que él tiene un pie diabético. O sea,
3: claro.
1: Tiene falta de sensibilidad. Tiene un montón de factores que colaboran a que pueda terminar en una amputación.
0: A un día de celebrarse el Milagro 2026, el SAMEX Salta registra pocos casos de deshidratación. Este 15 de septiembre, el SAMEX Salta pondrá casi el 100% de sus recursos para estar al servicio de los miles de fieles que se acercarán a la Catedral de Salta y después harán la procesión hasta el Monumento 20 de Febrero. Hasta el momento, y haciendo un balance general, desde el organismo aseguran que disminuyeron los casos de consulta por deshidratación.
4: Bien, la verdad que nosotros ya con casi todo el operativo desplegado, obviamente que lo de la procesión mañana es ya donde ponemos todo el recurso a disposición de la comunidad, pero bueno, hoy estamos ya desplegados prácticamente por toda la ciudad, recibiendo a los peregrinos en la zona de Limache, en el eje Acá Honor, sobre la plaza Macacha Güemes también, acá al lado de la catedral, que es donde estoy en este momento. Y bueno, asistiendo todo lo que se presenta y esperando y ya organizados para mañana, para todo el operativo gran mayor. No, hasta ahora no hemos tenido grandes cosas, derivaciones, por ejemplo, solo un par de pacientes que necesitamos derivarlos para un mayor control en algún hospital, de alguna cuestión traumática sobre todo, pero de algún traumatismo.
2: Ajá.
4: Pero después lo de siempre, el hecho que no haga calor, la verdad que disminuyó un poco las consultas que tenemos de gente deshidratada, por
2: claro,
4: ejemplo.
2: Claro.
4: Pero en los peregrinos sí vemos muchas lesiones en los pies, gente con dolores de diferente índole, con presión alta, con presión baja también, y algunos problemas gastrointestinales es lo que se ve siempre en estas ocasiones. Sí, en parte, no, viniendo gente que venía de la peregrinación, bueno, con algún golpe un poco fuerte por una caída, y tuvimos que llevarlo para descartar o para que se haga una asistencia mejor en el hospital.
2: Ajá.
4: No, para nada. No.
2: Bien.
4: Traumatismo del miembro inferior. ¿No?
2: Bien.
0: El enojo de un funcionario municipal, hay que tener dos dedos de frente, los animales no cumplen promesas. Diversos proteccionistas y autoridades de las áreas competentes vinieron repitiendo desde antes que salgan las primeras peregrinaciones que no traigan a sus mascotas. Sin embargo, en Plaza 9 de Julio aseguran que igualmente hay varios animales estresados y extenuados. Especialistas en el tema aseguran que los sonidos, el movimiento de la gente y otros aspectos son factores que dañan la salud del animal. Por profesional, el veterinario Matías Peretti, subsecretario de Bienestar Animal de la Municipalidad de Salta, explicó que este lunes se encontraron a un perro agotado y que ya fue trasladado al centro de adopciones para luego ser restituido.
5: Hoy, no sabía si... Hablar, el enojo interno mío por el tema de que cuando yo volvía de al puesto, me venía de zona sur, había visualizado personas, precisamente un animal, un collie, que venía con su dueño, y resulta que después me llega a la Plaza 9 de Julio, contento que su animal lo había acompañado. Creo que tenemos que tener los dedos de frente y saber de que los animales no tienen que cumplir ningún tipo de promesa. Si hay seres que más puros que los animales, yo creo que no tienen pecado, no son falsos, no mienten, roban,
2: tal cual,
5: etcétera.
2: Tal cual.
5: Así
2: tal cual.
5: Que no tienen que por qué cumplir ningún tipo de promesa. Y si el animal tiene estado o no tiene estado, ya pasa de lado por el tema de que hay muchísima cantidad de gente. Entonces, ese estrés, la música, etcétera, estresa al animal. Entonces, tratemos en lo posible de no traer animales a la plaza. Después, ya estando en el puesto y cercano a las 10:30, 11 de la mañana, llegaron esos animalitos totalmente estresados, cansados, solicitando en el puesto agua. Creo que hemos hablado, hemos concientizado, hemos repetido infinidades de veces de que los animales no son peregrinos, no tienen por qué sufrir ese estrés de caminar distancias largas, y que muchos dueños de esos animales me podrán decir, pero mi perro está acostumbrado. El tema es que no pasa por si está acostumbrado o no, sino por la cantidad de gente que hay, la cantidad de sonidos, bombos. Claro, no nos olvidemos que los animales escuchan o tienen un poder de audición superior al del ser humano. Si nosotros muchas veces terminamos aturdidos, imagínense el tema de los animales. Seguimos insistiendo el tema de no traer animales, ni siquiera a dar la vueltita a la plaza, ni por más que me digan que están viviendo esa persona a 2 o 3 o 4 cuadras de lo que es el casco histórico, ¿no?
6: Antes de terminar, te contamos cómo está el tiempo.
0: La temperatura actual en la ciudad de Salta, 13 grados, la humedad 57%, el cielo parcialmente nublado. Para la tarde-noche, el cielo continuará nublado y no se anuncian precipitaciones.

2002, adiós a Lolita Torres. Fallece en Buenos Aires la actriz y cantante Lolita Torres, Beatriz Mariana Torres Iriarte, a la edad de 72 años. Su carrera artística comenzó en la década de 1940 y se extendió durante medio siglo, con una destacada participación en cine, teatro, radio y televisión. Protagonizó más de 20 películas y fue una figura central en la música popular argentina. Poco antes de su fallecimiento había sido reconocida como ciudadana ilustre en la ciudad de Buenos Aires, un homenaje que reflejaba la importancia de su trayectoria. La hora 13:40, así cerramos Profesional Noticias, nos volvemos a encontrar el jueves. Buen fin de semana. Buen milagro.

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La vida avanza como un río constante que esculpe nuestra esencia a cada paso. Aunque a menudo busquemos certezas en la orilla, la verdadera sabiduría se encuentra abrazando la incertidumbre de la corriente. Cada instante nos transforma, ofreciéndonos lecciones inesperadas en los momentos más simples. Valorar el viaje significa apreciar las risas compartidas, aceptar las tormentas como parte del aprendizaje y reconocer las huellas que dejamos en los demás. Existir es tejer recuerdos, cultivar pasiones y permitirnos cambiar de opinión, ¿por qué no? Al final del camino, lo que permanece es la intensidad con la que vivimos, el amor que entregamos y la valentía con la que enfrentamos nuestros propios cambios. ¿Y sabes qué? El universo también está a tu favor.

0: Voy a seguir haciéndolo, vamos a seguir haciéndolo, ¿por qué no? Hoy dicen que es feriado, hoy dicen que hay que hacer la novena, hoy dicen de todo, pero nosotros acá, firmes, firmes, como rulo de estatua, como diría alguna, diría yo, no sé, ex oyente, porque hace rato que no aparece.
1: Yo siempre digo firme como rulo de estatua.
0: Usted sí, pero es más, usted está censurado, ya no lo... ahí está Michael Jackson. Sí, señor. Ah, no era Michael Jackson. Yo no. Pensé, de fondo, oh. Pensé que era Dangerous, que empieza más o menos ¿sí? parecido. Perdón, ¿no había chicas hoy? Hoy es lunes, ¿no?
1: No, el nombre de las chicas va a ser cri, cri, cri, cri.
0: A ver, Silvina Borelli, ¿cómo le va? Cri, cri, cri, cri. Agustina Ernst Sarabia, ¿cómo le va? Re, cri, cri.
1: Re.
0: Ahí está. Estaban dormidas, igual que los grillitos. Bueno, a falta de pan, buenas son las sí. tortas. Es lo que hay. ¿Cómo le va, ya que usted habló también? Bueno, sí. los dos hablaron, sí. no sé. A ver, por orden alfabético, ¿quién le toca primero?
2: Jorge.
0: ¿Qué, ¿cómo le va, doctor Cine, Jorge Jiménez?
2: Bien.
0: Me encanta que es
2: austero.
0: Austero. ¿Cómo le va, Sensei de la música, Ricardo?
2: Bien, bien, bien.
0: ¿Qué hacen los dos acá? No.
2: No, yo vi Luis y entré.
0: ¿Usted también?
1: Y yo como mañana. ¿Usted lo vio? Como mañana no hay programa, me vi.
0: Ah, claro.
2: ¿Se adelantó?
1: Me vi un día antes.
2: Estaba de la fiesta de los ansiosos, dice, llega un día antes. Pero ya está la fiesta, porque como son todos ansiosos. Ah,
0: empiezan fuerte. No, ya empezamos el viernes, le dijeron ahí. Bueno, hoy es un programa de puro hombre, porque del otro lado del vidrio, bailando este ritmo, seguramente, o vaya a saber en qué ritmo, está mi amigo, nuestro amigo, el DJ Simon, Roberto Lera.

0: Sí, somos acá cuatro corazones. Sí, señor, el de Roberto Lera, el del Sensei, mirá, el DJ Simon, el Sensei, el Dr. Cine y el Narigón. No sé, nunca me pusieron ustedes apodo, ¿no? No, la gente tampoco me puso apodo. Sí, me siento desplazado.
1: ¿Por qué? Es como para deprimirse, uno le siente.
0: Sí, estoy deprimido.
1: Apodo.
0: Cierto. A usted la audiencia le puso Sensei, el Dr. Cine a usted le pusimos ya hace rato. Sí. DJ Simon ya viene con una carrera de DJ. ¿Y yo qué? ¿Que yo no existo? ¿Que no. Mi plata no vale?
1: Mi plata no vale.
0: ¿No? Bueno, ay, amigos queridos, bueno, hoy venimos...
2: ¿Cómo quiere que lo llamen?
0: No sé, tampoco sé. Bueno, es más...
1: Tenemos un problema.
0: Estoy con un problema. Es un problema existencial.
2: ¿El problema? Ahí está el señor problema.
0: ¿Usted
2: No.
0: El problema, como cantaba Arjona, el profeta Arjona, ¿se acuerda? El problema no es que...
1: Me gusta porque usted Arjona no lo puede
0: no
1: ni
0: lo,
1: ver y
0: no
1: se
0: lo
1: sabe
0: banco,
1: las letras de memoria.
0: Lo que pasa es que usted vio cómo es, ¿no? Usted uno no le gusta y peor es.
1: Y peor es, ¿no?
2: ¿Sí?
0: Sí, es peor.
2: Bueno, qué peligroso eso que no le gusta y peor
1: es. Es peligroso.
0: Tiene razón, ahora que estoy pensando. Yo no sé si debiera haber venido hoy.
2: No lo sé.
0: Y ahora me voy a ir deprimido a mi casa. Porque me estoy dando cuenta de muchas cosas. Hoy me abandonaron dos mujeres y vinieron dos hombres.
2: Claro,
0: me doy cuenta de que nunca tuvieron el cariño para ponerme un apodo. Sí, y eso me deprime también.
1: Bueno, a ver,
2: menos mal que feriado mañana.
1: Por favor,
0: sí,
1: por favor, la audiencia que le ponga.
0: No, ya no quiero.
2: Si no se le ocurra, bueno, en la calle a uno le gritan por ahí muchos apodos, digamos.
0: Ah, che, bombón, me dijo la chica el otro día.
2: ¿Sí?
0: Sí. No, del bombón que tenés ahí se está saliendo, dámelo. Y le tuve que dar el chocolate porque...
2: No, sí, por ahí, viste, cuando uno hace una mala maniobra, dice...
1: Sí, no, ahí
2: suena, apodo.
1: Hay varios apodos.
2: Muchos apodos.
0: Una vez
2: se acuerdan de la madre de uno también.
0: Narigón, hijo, sí. Un saludo a tu mamá.
2: Sí, saludos.
0: Sí, bueno, saludos. Este viernes.
2: Sí. Pero hoy es lunes.
0: No, pero este viernes vamos a sortear.
1: ¿Por qué no lo sorteamos?
0: Porque ni los traje, no traje. ¿Quieren que hagamos un sorteo hoy de uno de los libros?
2: Bueno, metele.
1: Hoy... Porque después llega el viernes y...
0: Sí, no, bueno, tiene
1: no
0: razón.
1: Y se le hace las 4 de la tarde y no lo sortea.
2: Sí, 4 y 1 encima.
0: Pero ¿cómo quieren? ¿Quieren que hagamos sorteo o que el primero que conteste una pregunta se lo lleve?
2: Ahí está.
0: A ver si hay
1: todo
0: alguien.
1: Todos los que participaron en el sorteo del otro día.
0: Bueno, entonces vamos
1: Que sortear.
2: Qué correcto.
0: Qué correcto, la verdad.
1: Claro, hay gente que hace dos semanas... Hay uno de los libros que hace dos semanas que está por sortearlo.
0: Sí, sí.
1: Esa gente que estuvo escribiendo y que vamos de golpe, vamos a borrar y vamos... No, eso no se hace.
2: Es Valverde, entonces.
1: Bueno, está bien, queda bien.
0: Usted me dijo hoy, hagamos sorteo y después me sale con esto. Bueno, vamos a pensarlo. Yo lo voy a pensar porque probablemente tenga más libros.
2: Ahí está. Que sobran son libros.
0: Lo que sobran son libros. Así que vayan pensando alguna pregunta para hacer a la audiencia, para saber si hay alguien que está escuchando. Pues yo quiero saber eso. Si hay alguien que nos está mirando, porque también nos pueden estar mirando por YouTube. Estamos conectados.
2: Sí. O si no, está escuchando el grillo.
0: Diego Tejerina Argentina, ponen todo así juntito en YouTube y van a encontrar el vivo que estamos haciendo acá en FM Profesional, en capítulo 2, un lunes que casi nadie labura, nosotros estamos presentes como rulo de la estatua de San Martín. No sé si tiene rulos esa estatua, pero hoy vamos a hacer el sorteo de uno de los libros, vamos a entregarlo al primero que conteste alguna pregunta que ya están formulando los columnistas que están juntos hoy, y los libros que vamos a sortear este fin de semana, para no contrariarlo a Sensei, son Vamos Dejando Huella, una antología que es gentileza de Hilda Guzmán, que no quiere que la nombremos, así que no la vamos a nombrar, Hilda Guzmán. El libro de Juan de Romina Coronel.
2: El libro de Juan de Romina Coronel.
0: Sí, que va a ser de ustedes. Hace dos semanas que vengo haciendo este chiste. Una semana. Sí, claro. Y un libro más que lo vamos a traer de... 12 letras, librería 12 letras, que lo estuve viendo la semana pasada, Eduardo Benedetti, que nos manda saludos.
2: ¿Benedetti se llama?
0: Benedetti, hoy hay una
1: efeméride con el aniversario con de Mario.
0: ¿No? De hoy es el aniversario de Mario Benedetti.
2: No hay casualidades, bueno, causalidades.
0: Son causalidades, por supuesto. Así que veremos qué libro te regalamos hoy. Alguno de esos tres, de esos dos que hemos dicho. Hoy regalemos Vamos Dejando Huella, ¿le parece? Porque es el que estaba más antes. Bueno, es una antología. Pero sí, mandá tu mensaje al 387-578-899. Y si por casualidad estás viendo esto en YouTube, podés mandar también mensajes a la transmisión que estamos haciendo en vivo. Y allí podemos leerte y saber que nos estás mirando, que nos están siguiendo. Sí, hoy hay muchas cosas, queridos amigos. Porque decíamos, hoy vamos a ir sin probablemente guión. Sí, porque hoy no íbamos a venir en realidad.
2: No.
0: Pero, sí. ¿Saben qué? Hoy, un día como hoy, estoy hablando de hace mucho tiempo, hoy hubiera cumplido 90 años, Hernán Figueroa Reyes.
2: Ah, miren, uy, murió muy joven. Muy
0: aquel joven. Aquel de la samba del cantor enamorado, ¿se acuerda? El del río Cosquín.
2: ¿Va a empezar a cantar?
0: No, pero podría, ¿no?
2: No es viernes.
1: Yo puedo uno, cantar de lo, uno de los cantantes sí. favoritos de
2: cantar, mi cantar.
0: Sí, ¿verdad? Murió a los 36 sí. años, ¿no? Sí, sí.
2: Había ganado Cosquín, había participado en Cosquín. Hay una revelación en Cosquín, sí, cosa así, bueno.
0: Sí, 14 de septiembre de 1936 en Salta nace este cantor, autor, compositor y guitarrero Hernán Figueroa Reyes, que anduvo siempre con la guitarra y el canto a cuestas.

0: Sí, sí, claro que sí, cuentan paisanos de allá. El tipo que supo alternar el canto con los libros de derecho, ¿sí? Pero abandonó su carrera para entregarse de lleno al canto. Qué loco, ¿no? No voy a ser abogado, quiero cantar. Eso sí que es vocación, ¿no? Y lo encontró, claro.
1: El cuchi hizo lo mismo.
0: Ah, cierto, bueno, ¿no? El cuchi, tengo cosas.
2: Pero el cuchi era abogado, ¿no?
1: Era abogado.
0: Sí, sí, sí.
2: Profe de historia.
0: Profe de historia en el Nacional.
2: El viejo Nacional ya no existe.
0: Tengo una historia, claro. Hoy se le llama ex Colegio Nacional, en realidad, porque pasó bajo la órbita
2: provincial.
0: Sí, señor. Que se armó un revuelo, ¿no? Cuando querían hacer hace poquito ese estacionamiento en punta, que hicieron lo mismo en el paseo Expalúdica. Pero claro, la gente que estaba a cargo omitió el hecho de que el Colegio Nacional es patrimonio cultural y no lo podían tocar, así que todo, ya habían levantado placas, todo, y tuvieron que volver a poner todo como estaba.
1: Las placas donde estaban
0: y no sé si se pudo devolver la misma placa, no lo sé. Bueno,
2: qué moco, ¿no?
0: Sí, perdón, la verdad, sí,
2: no me cabe otra palabra, digamos. Los que hacen las regulaciones no saben las regulaciones.
0: Un problema de comunicación debe haber habido seguramente.
1: En muchos casos, yo sé de más de un caso en que han avanzado y después tuvieron que recular porque no se habían dado cuenta de que era patrimonio cultural, que era monumento histórico o cosa por el estilo.
0: Claro, claro. Bueno,
1: falta de información. Bueno,
2: ¿qué pasó?
1: Se le cayó el streaming.
0: Sí, yo quería enfocarlo. Y se me cayó el camarógrafo. Bueno, sí, señores. Formó conjunto, y estoy hablando todavía de Hernán Figueroa Reyes, ¿no? Formó su conjunto con Emilio Martínez Bocha en guitarra, Hernán Rapela en bombo.
1: Hernán Rapela era periodista en Canal 13.
0: Ajá.
1: Sí, conducía el noticiero del mediodía. Un día dijo, sí, yo fui el bombista de Hernán Figueroa Reyes.
2: ¿Qué tal?
1: Sí.
0: Qué bárbaro.
2: Eso es cuando, viste, uno tiene el disco rígido para esas cosas.
0: Esas
2: dice cosas que no tendrían que ocupar la memoria, pero que la ocupan, ¿vio?
1: Y sí, bueno.
2: Pero bueno, sí.
0: No, pero qué bueno que recordar,
2: sí, ¿no?
0: Y saber de que hay gente que todavía sabe que uno ha pasado por el mundo. Y eso es una cuestión un poquito más existencial. Hoy estoy existencial, yo no sé.
2: Sí, sí. O sea que lo del apodo viene más profundo.
0: Sí.
2: Denota algo.
1: Denota una falta, una carencia.
0: Con los guancas.
1: Si fuera una caries, todavía.
2: Todavía vaya y pase.
1: Vaya y pase, la tienda.
2: Claro, solucionable. La carencia.
1: Una carencia, ¿no?
2: Y aparte, una carencia de alma, carencia anímica, carencia sentimental, carencia existencial. Eso quiere decir. Dado tanta vuelta, parece existencial.
1: Sí, existencial, que lo habíamos dicho al principio.
0: Ay, no pueden ustedes. Con los Huancahuá reconoció ese primer camino brillante y pleno de éxitos. Hasta que en el año 1963, o sea, 3 años después, 63, sí, 3 años después de que empezó el recorrido con los Huancahuá, abandona el grupo y se lanza ya como solista. El 2 de febrero de 1973 sufrió un accidente automovilístico, heridas graves le causaron la muerte el 5 de febrero. A la edad de 36 años. Es increíble. Escuché eso. Hay una canción que se llamaba Señora Macacha Güemes. Fíjate si la puedes encontrar. No sé si estará grabada o estará disponible. Que empezaba así: a ver, Magdalena Güemes. Y ya no me acuerdo más.
2: ¿Cuánto? Bueno.
0: Claro, es esta. Sí, sí, claro, ahí está. Sí, un lindo apodo, Macacha.

0: Qué lindo, qué bueno, la verdad que qué interesante volver un poquito a la historia y saber de que, claro, Macacha también ya era considerada, y estamos hablando de hace muchos años, ¿no? Porque muchas veces uno se prende en esa movida, ¿no?, de reconocimiento, por supuesto, totalmente lógico y merecido, de las mujeres, pero ya desde hace mucho viene esta movida reconociéndoles, ¿no?, las trayectorias.
1: Ya en la película.
2: Sí, usted sabe eso,
1: aparecía
2: Norma Leandro. Y aparece ella.
1: Además, cada vez que hablan de Macacha Güemes, a mí se me hace la cara de Norma Leandro.
2: Claro. Es como cuando dicen de Juana
1: Azurduy, la Negra Sosa.
2: Claro, Mercedes Sosa. Bueno, en la película de Torre Nilsson, que se filmó acá en Salta, ¿no? Sí. Con Alfredo Alcalá como general Martín el Güemes. Sí. Es verdad, es una presencia, pero muy poderosa la de Macacha. Está la música, justamente. Ariel Ramírez, ¿no?
1: Sí. Joder.
2: Sí, sí.
0: Claro.
1: El charango de Jaime Torres.
2: Jaime Torres, sí. Bueno, después de Charlitos, ¿qué no le parece?
0: Ah, bueno.
1: No.
0: ¿Qué tiene? Cuéntelo.
2: No, bueno, pero escuchemos un poquito.
0: Ah, bueno, a ver, escuchemos.
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2: Y ella hizo justamente en la película de Juana Azurduy.
1: Esto del disco Mujeres Argentinas.
2: Y ahí la escena.
1: Ariel Ramírez y Félix Luna.
2: Ahí en la escena, porque Félix Luna era letrista.

0: Claro. Uno piensa.
1: De Salta Capital, San Felipe y Santiago.
0: Pensaba que era.
1: No, pero sí, pero está tomado también como otro de los patronos que de hecho le hicieron la estatua allí en la cima del Cerro San Bernardo, justamente. Sí. El San Bernardo obedece al nombre.
0: Cuando entra a la catedral, fíjese, que están de un lado San Felipe y del otro Santiago.
1: Claro, San Felipe
2: y Santiago. Adelante, todavía se aprende algo nuevo.
1: Claro.
2: A pesar de que estábamos en la Festividad del Milagro y nuestra
0: sí, no, mucha gente cree, mucha gente
2: el Señor
0: gente
2: y la
0: cree,
2: Virgen del Milagro.
0: A ver, el Señor y la Virgen del Milagro nacen cuando Salta ya tenía 100 años. Sí, claro. O sea, el patrono se lo tenían que haber puesto cuando la fundaron.
2: Claro.
0: Es
2: claro,
0: obvio.
1: De hecho, las imágenes, o sea...
0: He tenido esa discusión.
1: Cuando ha llegado la imagen del Señor del Milagro, estuvo casi 100 años en un depósito, por ahí la sacaban, hasta que empezaron a honrarle el culto.
2: Sí, bueno, el peregrinar también de cómo llegan las imágenes a la costa del Perú, porque de ahí lo traen, que la manda el obispo Victoria, que era el que había estado por acá, y bueno, llegan el barco se hunde y llegan a las costas del Perú y de
1: en realidad,
2: hasta acá el Cristo para acá y una Virgen para Córdoba, si no me equivoco.
1: Muy bien, no se equivoca. De hecho, era una práctica común en realidad para los barcos grandes en el puerto de Callao, que es más bien plano. Uh-huh. Entonces habían barcos que tenían cascos grandes, muy muy muy profundos, y no podían entrar. Entonces, ¿qué hacían? Directamente sacaban los cajones y los tiraban al agua esperando de que la marea se lo lleve a la costa, ¿no?
2: Ah, mire este.
1: Y es así una de esas tiradas de cajones donde recogieron los cajones estos que venían para Salta y para Córdoba con las imágenes. Mira, pero sí, es verdad.
0: De hecho, la Virgen del Milagro no es esa Virgen que fue Córdoba.
1: Porque la
0: Virgen del Milagro es otra Virgen que era de una familia que vivía acá en Salta.
1: Sí, claro, es un aporte de las familias aristocráticas de Salta.
2: Toda la vestimenta actual tampoco es la original, ¿no?
1: Pero claro. Mire, perdón, me fui de...
2: Sí, bueno,
0: no sé dónde fuimos
2: a parar. Es que estamos en Salta porque yo creo que Hernán Gregorio Arreyo nos trajo a
1: sí, claro,
2: provincia, y bueno, también por lo especial de esta época, ¿no?
1: Sí, claro que sí. Y hoy, fíjese que también es el día, bueno, ya es que estamos hablando sobre la...
2: Sí.
1: Sobre esta época tan religiosa. Hoy es el día de la fiesta de la Exaltación de la Cruz, ¿sí? Para la gente que católica, digo,
0: fiesta que tiene dos días.
1: Claro.
0: El 3 de mayo y el 14 de diciembre.
1: Muy bien, mejor te iba a decir eso, pero sí, está bien, está perfecto. Hoy a las 20:30 la gente, y a las 22 horas la gente puede asistir a la misa con novena. Esto va a ser en el atrio de la catedral. Y sabes que también, si están atentos o van a estar cerca del centro, pueden llegarse exactamente 23:15 horas, a las 11:15 de la noche, se va a realizar el tradicional concierto de campanas, ¿sí? Con la noche de vigilia y oración, y el santuario de la catedral va a quedar abierto toda la noche. Así que la gente puede aprovechar, pero quiero rescatar un poquitito, es más, tengo escrito, quizás por ahí durante la semana pueda contarles. Recuerdo, ¿no? Recuerdo la historia, porque esto ocurrió en el año 1963. Justamente hablábamos del Cuchi Leguizamón, cómo son las cosas, las causalidades, ¿no? Ustedes no sabían, pero que yo hoy quería hablar. Y escuchen esto, ahí está sonando las campanitas del. ¡Qué arte que es tocar las campanas!
2: El otro día justamente pasaba por ahí por el. Esa especie de paseo que hay al costado de la catedral.
1: La peatonal, claro.
2: La peatonal que está entre la catedral y el banco.
0: Y el banco.
2: Y veía, yo siempre me llamó la atención, porque cuando era chico, yo iba mucho a la plaza, mis padres me llevaban a la plaza para esta época, que veía como uno de los que tiraba, casi salía por la ventana, por una de esas ventanas, digamos, podríamos decir.
1: Decime que estaba atado.
2: Bueno, y que se ve ahí con los auriculares, o con los aislantes, pero la verdad, es todo un arte, y que se siga haciendo, porque podría estar grabado, ¿no? Que se siga haciendo en forma artesanal, ¿no? Qué emocionante. Ver a la gente también que viene de afuera y que se queda como extasiada. Si uno mismo queda acá y que medianamente, digamos, puede estar acostumbrado, se asombra.
1: Pero hay campanas grandes, campanas medianas, sí. Campanas chicas. Y todo eso es un concierto en sí. La gente, los campaneros, bueno, son gente que no... Su trabajo es un oficio, trabajo. El oficio del campanero es un oficio de tradición acá en Salta. Pero son gente que son profesionales, trabajan en otros ámbitos. Exactamente. Pero son los campaneros y

0: Y uno ve las filmaciones, ve, mirá qué ritmo, qué justeza tienen que ser gente que hasta con todo pueden hacer música. Y esto digo, música, porque esto es música, sí, también. Hablo de febrero de 1963, en el sesquicentenario, es decir, 150 años de la Batalla de Salta. El Cuchi Leguizamón organizó el primer concierto de campanas de Salta, del norte. Es más, 20 años después recién vino un afamado músico de Buenos Aires a hacer un concierto de campanas, y lo presentaban como el primer concierto de campanas en Argentina. Loco, 20 años antes ya el Cuchi Leguizamón lo había hecho en el 63 aquí en Salta, donde tocaron se plegaron en el concierto las campanas de Catedral, San Francisco, La Merced, San Juan Bautista La Merced y
1: La Viña.
0: Y La Viña, muchas gracias.
2: Sí, las dos, tanto San Francisco como La Viña, tienen campanales o campaniles o torres separadas,
0: claro,
2: ¿no?
0: Sí,
2: porque
0: sí,
2: las campanil. Otras están dentro del mismo conjunto del edificio, pero estas son dos
1: campanarios.
2: Son dos campanarios separados.
0: Además, La Viña tiene una belleza. Es poco valorada, creo yo. No sé, quizás porque está un poco más alejada. A ver.
2: Ahí se casaron mis padres.
0: Ah,
1: ¿sí?
0: Mirá.
1: Sí, a ver, sí.
0: Ahí lo tengo, ahí la tengo, ahí, a mi abuela y a mi tío. Lo tengo
2: en el incenciario. ¿Incenciario?
0: Cinerario. No, pero el cinerario no es donde se guardan las cenizas.
2: Sí.
0: Claro,
2: sí,
0: bueno, sí. Ahí están, sí. Ahí tengo dos familias.
3: Alguna gente le dice cenicero, lo cual es espantoso.
0: Ah, que algunos que usen como cenicero la ceniza del abuelito.
2: No.
0: Sí. Bueno, pasa.
3: Ojo, sí, lo he visto escrito en una iglesia, sí. El cenicero. Ah. No es un cenicero. Pero bueno.
2: Hay que decirlo, cenciario. ¿Cenciario? Hay que aprender.
0: El Cuchi Leguizamón fue un reconocidísimo músico, abogado, defensor de pobres y ausentes. Y se me viene Chacarera del Expediente. La Chacarera del Expediente, donde el tipo, bueno, creo que te muestra de forma clara que desde aquellos años ya se hablaban de las complicaciones que tienen la justicia
3: la burocracia jurídica, digamos.
0: Claro, ahí está sonando la Chacarera del Expediente.

0: Sí, es terrible.
1: Qué bárbaro, la verdad. Es tremendo, che. Ustedes sabían que el Cuchi tenía un hermano que le decían Zapallo, ¿no?
0: Ah, tenía varios hermanos, no sé. Pero
1: sí,
0: no sabía.
1: Pero el Zapallo, porque yo quiero citar las palabras ya, a falta de Silvina Borelli, lo traemos a las palabras de Luis Borelli.
0: Ah, sí.
1: Él escribió también al respecto, ¿no? Porque Cuchi fue su profesor en el Colegio Nacional, ¿no? Dice Luis Borelli que el Cuchi contó: mi tata nos llevaba, capaz que con esta voz, mi tata nos llevaba cerrillos para las vacaciones. Y nosotros, a la hora de la siesta, aprovechábamos para subir al campanario de la iglesia y tocar despacito las campanas, mientras que los domingos repicábamos. Para la siesta, tocábamos despacito para hacerles creer a las viejas del pueblo que el duende estaba jugando allá arriba de la torre. Estábamos convencidos de que lo hacíamos asustar, pero un día los asustados fuimos nosotros. Uno de los duendes, creo que mi hermano Zapallo, se enredó con la lonja de un badajo y sin querer hizo sonar fuerte la campana mayor. Nos asustamos tanto y de inmediato salimos escaleras abajo haciendo un ruidaje bárbaro por los peldaños de madera. Cuando llegamos al suelo, corrimos a la casa en el momento justo en que dos vigilantes asomaban sus cabezas por la puertita del campanario. Iban a investigar la campanada a deshora. ¡Ay, me encanta! Esas anécdotas del Cuchi eran maravillosas. Yo no lo conocí, me hubiera encantado conocerlo. Pero él decía, ¿no?, que era la época en que se podía fumar en las aulas, ¿no?
0: Claro.
1: Prendía el puro, se ponía a hacer la prueba y se ponía con el diario al frente. ¿Qué hacía el Cuchi? Con el puro hacía un agujerito en el diario.
2: Para pispear.
1: Y de ahí los miraba a los mocosos que se... y apenas veía uno, bajaba el diario. Morales Torres, deje de copiarle Jiménez, dice. Aprenda de Tejerina. Claro, y estaba Tejerina ahí como bocho escribiendo. No, pero anécdotas, el Cuchi era...
2: Bueno, el Cuchi vivía en la calle La Rioja. Vive al frente de la casa de una tía mía, de unos tíos míos en realidad, y uno de los hijos fue a una, nosotros tenemos, yo tengo un amigo que se llama Tano Abdenur, le mando un saludo, te paso, que nos vamos a juntar más tarde también a comer alguito. El Tano lo invitó un par de veces y cantó ahí en estos lugares, en un asado que hacíamos. Uno de los hijos, no me acuerdo el nombre en este momento, pero así tan personaje como debe haber sido el padre, ¿no?
0: Porque el más chico.
2: El más chico.
0: No me acuerdo cómo se llamaba.
2: Era un pasillo, me acuerdo, que tenían ahí en la casa al frente. Y yo lo he cruzado cuando era chico en la calle. Porque aparte gritando, Cuchi, Cuchi, y él salía y saludaba. Era un tipo piola. Era un tipo...
1: Bueno. Señores, ¿les parece que vamos a una pausa? Yo sé que trajo alguito como para contarnos a ustedes. Vamos preparando.
3: Es más, traje un tema para ir a la
1: bueno,
3: pausa.
1: Vamos, qué fantástico, bueno. Me parece bárbaro.
3: Un día como hoy, a ver. En 1955, un muchacho, un negrito, que es un yankee.
1: Un negrito
3: entró a los estudios de grabación por primera vez en su vida.
1: Ay.
3: Junto con la banda de Fats Domino, un tal Little Richard, y grabó esto que tenemos que escuchar.

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0: equipos trabajan en España.
1: Claro, acá sí. Nosotros seguimos, sí, porque lo estamos agarrando de desprevenidos. Sí. Ellos hablan y yo los escucho, también trato de aportar algo, pero siguen ellos en la suya. Amigos queridos, sean bienvenidos al segundo bloque de este programa especial de capítulo 2 de Yabú. Mi nombre es Diego Tejerina, estamos acá con el sensei de la música, Ricardo Morales Torres, y con el doctor cine, Jorge Jiménez, hablando de todo un poco, esperando que ustedes estén del otro lado escuchándonos. 3875-788-899. Hemos pasado por el corte nosotros hablando de películas, de música, de hasta de una triple A, que no es la
0: triple A.
1: Que no es la triple A que la primera que se nos viene a la cabeza. Uh-huh. Hablábamos incluso de Mario Benedetti, ¿no? Recuerda, claro. De los Benedetti en realidad. Y para recordar así cortito, ¿no? Que un día como hoy nacía Mario Benedetti, uh-huh, en Paso de los Toros, ¿sí?
2: Ah, ¿no? La bebida tónica. No,
0: cortó con la dulzura.
1: Cortamos, claro, con tanto. ¿Se acuerdan de la publicidad de
0: Schiavi?
1: De Flaco Schiavi, y había otros también, ¿no? Cortá con tanta dulzura.
2: ¡Pum! Ah, cierto, sí me acuerdo. Sí.
1: Nacía Mario Benedetti en Paso de los Toros en el año 1920, es decir, que estaría cumpliendo 106 años.
2: Es Uruguay, ¿no es cierto?
1: En sí. Uruguay, exactamente. Una de las voces más queridas de la literatura uruguaya y latinoamericana, por supuesto. Obra extensa y diversa, por cierto, cuentos, novelas, ensayos, y la poesía, por supuesto, que atravesó y acompañó generaciones enteras. Publicó libros fundamentales como Montevideanos, La Tregua, Gracias por el Fuego. Hablaba algo de La Tregua recién, estaban hablando ustedes, ¿no?
0: Sí, de la primera película que fue candidata al Oscar. Sí, la película argentina candidata al Oscar.
2: Sí, dirigida por Sergio Renán.
0: Sergio Renán. Uh-huh. Que tenía un pequeño papel.
2: Sí. Bueno, Antonio Gasalla hace un papel ahí también. Un papel dramático. Va, un papel, sí, entre dramático y cómico, sí, que le hacen una broma horrible. Aldo Barbero, Ana María Picchio.
0: Ana María Picchio era el coprotagonista.
2: Y uno de los hijos de Brandoni.
0: Los hijos de Brandoni,
2: Oscar Martínez,
0: y Marilina Ross.
2: Sí.
1: Qué bárbaro, bueno.
3: No te quedes inmóvil al borde del camino. Bueno. No congeles el júbilo, no quieras con desgana. No te salves ahora ni nunca, no te salves. No te llenes de calma, no reserves del mundo solo un rincón tranquilo. No dejes caer los párpados pesados como juicios, no te duermas sin sueño, no te pienses sin sangre, no te juzgues sin tiempo. Pero si pese a todo no puedes evitarlo y congelas el júbilo y quieres con desgana y te salvas ahora y te llenas de calma y reservas del mundo solo un rincón tranquilo, y dejas caer los párpados pesados como juicios, y te secas sin labios, y te duermes sin sueño, y te piensas sin sangre, y te juzgas sin tiempo, y te quedas inmóvil al borde del camino, y te salvas, entonces no te quedes conmigo.
1: Bueno, no te salves. No te sales, qué bárbaro. Bueno, y hablaba, ¿no?, de La Tregua, que fue, como están bien diciendo ustedes, llevada al cine por Sergio Renán. Es uno de los relatos más sensibles sobre la soledad y la posibilidad del amor en la vida adulta. Uh-huh. Y su poesía reunida en volúmenes como Inventario, Quemar las Naves, Rincón de Haikus y Defensa Propia, combina esto, ¿no? Ternura, ironía y el compromiso social con una mirada íntima que nunca pierde la tranquilidad. El sur también existe. Es uno de sus poemas que ha sido llevado.
0: Es un disco, de Joan Manuel Serrat. Sí. Todo problemas de Benedetti.
1: Exactamente.
2: Bueno, debe ser uno de los representantes, ¿no?, de lo que dicen la cultura rioplatense, ¿no? Sí, porque es como cuando tienen algo en común. Yo digo que los uruguayos y el porteño, más que nada, el de Ciudad de Buenos Aires, tienen mucho en común, ¿no? Uruguay tiene mucho en común
0: Común. El AMBA y Montevideo como que son dos barrios separados por un río ancho.
2: Sí. Bueno, inclusive tienen dos edificios que se miran, ¿no?
0: Exacto, el Palacio Barolo y el gemelo que está del
2: otro lado de Uruguay. Y bueno, y curiosamente...
0: Justamente, Palacio Barolo El Palacio Barolo es una recreación de la Divina Comedia.
2: Sí, señor.
0: Y hoy es el aniversario de la muerte de Dante.
2: Mire usted.
1: Todo tiene que ver con todo. Todo tiene el Palacio con Barolo. Todo. Usted sabe que el Palacio Barolo fue concebido en principio por, no me estoy acordando el arquitecto, quería unir los faros del Palacio Barolo con el gemelo de Montevideo. Solo que no tuvo en cuenta la curvatura de la Tierra y nunca se iban a juntar las luces
2: en una era línea recta.
0: Era un poco difícil.
2: Claro, sí. Difícil.
0: Está un poco lejos.
2: Sí, son 400 kilómetros.
0: Son muchos kilómetros.
1: Mucho más. ¿Qué tienes para contarnos de Dante Alighieri, usted que sabe mucho de él?
0: Dante... El magno poeta de Italia,
2: el camino del héroe,
0: y aparte el camino del héroe por el infierno,
2: y tiene también toques con la Odisea.
0: Sí.
2: Yo tengo un profe de italiano,
0: porque él encuentra a Odiseo.
2: Sí, señor.
0: Él encuentra a Odiseo en el infierno.
2: Sí.
0: No, y ahí dice dónde termina, porque o sea, la Odisea termina en Ítaca.
2: Sí.
0: ¿Y qué hizo Odiseo después? Odiseo se vuelve a subir a un barco, pasa las columnas de Hércules y se pierde en el Atlántico.
1: Exactamente.
2: Mirá. ¿Pero con su mujer o solo?
0: No, solo. Solo con los que vivan con el barco.
1: Con la tropa.
2: La película no cuenta eso.
0: No.
2: Pero no la voy a spoilear.
1: No la spoileé. Claro. En el año 1321 fallecía Dante Alighieri un día como hoy.
0: Exactamente.
2: ¿No? Sí, tuvo un amor no correspondido.
0: La historia del amor de Dante y Beatriz es espectacular. Beatrice, porque él la conoció cuando tenían 9 años y se enamoró perdidamente de Beatriz y no la volvió a ver por años.
2: Sí, claro.
0: Él la vuelve a ver como a los 18. Algunos dicen que no, que sí, que se cruzaban en Florencia, qué sé yo, pero nunca hablaron. Se vuelven a ver cuando tenían como 18 años y que ella ya estaba casada. Y no se vieron nada. Ella murió muy joven. Bien. Ella murió, tenía 20 monedas, 20 y poquitos. Y no la vio nunca más. Y fue su musa inspiradora. Y a tal punto, cosa que Dante tuvo 3 o 4 hijos. Uh-huh. Hay uno que está en duda. Hay uno, un tal Giovanni Alighieri, que no se sabe si fue hijo de Dante o no fue hijo de Dante.
2: Juan.
0: Y tuvo una hija, la más chica de todas fue una hija que ingresó en un monasterio y se hizo monja. ¿Y qué nombre adoptó como
2: cosa? Beatrice.
0: Sor Beatrice.
1: Mirá vos, qué va.
0: O sea, y que ella nació después que la Beatriz original estaba muerta. Pero se ve que evidentemente...
2: Sí, lo marcó.
0: Marcó a todo.
2: Sí, no, y aparte transmitir también...
0: Y no se sabe... Era de Géminis como usted.
1: Mira, ahí está.
0: En un verso de la comedia dice que es de Géminis. Pero no se sabe de qué año. Ni la fecha exacta. No se sabe de qué año. Se calcula que de 1865... Porque la Divina Comedia empieza en el Viernes Santo de 1300. Y él dice en la mitad de la vida, estaba en la mitad de mi vida. Y en la mitad de la vida, según la Biblia, que son 70, son los 35. O sea que por eso se saca la cuenta de que habría nacido en el 65.
2: En 1265.
0: Y murió en 1300.
2: Es curioso porque es un libro en donde se relata el personaje, es él mismo y en primera persona.
0: Claro, claro.
2: Para hacer análisis literarios de tener
0: y el que lo guía por el infierno y el purgatorio es Virgilio.
2: Virgilio, claro. El tipo que le encargaron una obra.
0: Pero no lo puede guiar en el paraíso porque Virgilio no era cristiano.
2: Claro, porque es previo.
0: Entonces en el para que la que lo espera en el paraíso es Beatriz. No, es una locura.
1: Qué lindo. Che, podríamos alguna
0: hay
1: vez
0: mucha gente,
1: hablar,
0: hay mucha, la vez pasada
2: Borges escribió sobre
0: eso también.
2: Todos los grandes escritores
0: estudio dantesco.
2: Sí.
1: Sarmiento también. Una Beatriz aparece en el cuento de la Aleph,
0: Mitre,
1: por ejemplo.
0: Mitre hizo la traducción de la Divina Comedia.
2: Sí, no, sí.
0: Hay quienes dicen que como militar fue un gran traductor de Dante.
2: Sí,
0: porque perdí, claro. Tuvieron un desastre como militar.
2: Bueno, sí, no se salvó.
0: No fue precisamente.
2: Mitre se salvó gracias a la mujer de un disparo en la cabeza. Porque la mujer le había puesto en un gorro una chapita, sí, una especie de adorno,
0: sí,
2: y la bala pegó en el adorno, entonces no le perforó el cerebro. Vivió toda su vida, el resto de su vida con una chapita.
1: Y gracias a ella hoy tenemos una calle que se llama Mitre.
2: Sí, bueno, es el historiógrafo argentino por excelencia, nos guste o claro, no nos guste, estemos de acuerdo, no estemos de acuerdo, pero bueno.
1: No estemos de acuerdo la mayoría, pero
0: sí. A ver, Mitre, como yo le dije aquella vez a Marcelo Ruibal, Mitre, sí, como leía. Lo que no sabía lo inventaba.
1: Lo inventaba, claro.
2: Bueno, o sea, llenaba los huecos
0: su imaginación. Y seguía.
1: Bueno, decía hace rato de que una Beatriz aparece en el cuento de la Aleph, ¿no? Beatriz Viterbo. De Borges, justamente. Sí. ¿No? ¿Hasta dónde llega, no? Estas cuestiones. Léalo, sí. Está llegando mensaje, a ver.
2: Sí, no está identificado, casi es 087 el terminal.
1: Ah, teléfono. Bueno, ¿qué dice?
2: Dice, participo por el libro 311, saludos desde Cafayate.
0: No, está mirando ahí por el...
1: Está mirando por...
0: Sí, me dijo que no haga muecas recién.
1: A ver, lo vamos a enfocar a él, haga una mueca.
0: Me dijo que no haga muecas con la boca porque queda feo. Me retas todo encima.
1: ¿Quién manda? Selva. Ah, Selva. Un saludo para Selva. Claro, mandó ella, sí. Claro, vas a participar por los libros. Pero a ver, si me contestás, Selva, o cualquiera que esté escuchando, ¿de qué músico salteño estuvimos hablando en el primer bloque? Se lleva el libro Vamos Dejando Huellas, ¿sí? Es un cantor que cantó la samba del cantón enamorado, por ejemplo, y que falleció en el año... No, nací en el año 1936 y falleció a los 36 años.
0: 73.
1: En el 73. Bueno, en el 73. Sí, claro. Exacto. Sabe, ¿no? Sí. Si me responde, si yo nos responden dije, eso, se lleva ese libro.
0: Era uno de los cantantes favoritos de mi mamá, así que...
1: Claro.
0: Por eso yo le dije la voz de... La tengo acá.
1: Un día como hoy se hacía la pelea Firpo Dempsey.
0: Hoy es el día del boxeador.
1: Claro.
2: Ah, por esa pelea.
0: Hoy es el día del boxeador.
2: ¿Año 30?
0: El 23. 14 de septiembre del 23.
2: Se transmitió por radio.
0: Se transmitió. En realidad no se transmitía por radio, la iban pasando, era muy diferida, porque iban avisando desde allá.
2: Claro.
0: Por los cables lo que pasaba, y acá se transmitía por radio. No es que se transmitió por radio desde Nueva York.
2: Claro, yo pensaba.
0: En el Polo Ground de Nueva York.
2: Sí, que le hicieron un...
0: Es la famosa pelea cama. Donde...
2: Se sale del
0: donde Firpo lo saca Dempsey del ring.
2: Y pues tarda no sé cuánto en volver.
0: Tardó entre 15 y 21 segundos. Según dicen, en la película de la pelea, cortaron la parte en que él está bajo el ring para que no pudieran hacer la cuenta, porque el árbitro llegó a 9 nada más.
1: Ah, sí.
3: Yo Horacio Acaballo.
0: Horacio Acaballo
3: también. En homenaje a todos los boxeadores.
0: Horacio Acaballo parecía un día como hoy.
3: No me bajé los brazos, pendejo. Vamos todavía.
2: Bueno, yo nací un día que fue campeón del mundo Nicolino Loche. 12 de diciembre del 68.
0: Usted se da cuenta que vamos. Él nacía un día, el día que Nicolino Loche salió campeón, y yo me acuerdo que yo escuché la pelea. Mi papá estaba escuchando la pelea. Nosotros no entendíamos muy bien, pero yo tenía 9 años. No, dice, hay que escuchar, dice la cosa. Mi papá puso la...
2: Al pobre japonés, le dejó el ojo más chiquito.
0: Le dejó el ojo así, que pobrecito. Le daba vuelta la cabeza, le iba a poner... Usted sabe que Nicolino Loche era un tipo con tal seguridad... que antes de la pelea esa, durmió la siesta en la camilla mientras lo masajeaban. Se quedó dormido. O sea, a ver, un tipo que está en tensión porque está por entrar a pelear por el título del mundo, mientras lo estaban masajeando, el masajista se escuchó... ¡Roncó!
2: Sí, sí.
0: No se había quedado dormido. No lo podían creer.
2: El tipo que peleaba con los brazos al costado, era imposible pegarle.
0: Era intocable, le decía.
2: Intocable.
0: Podría haber traído la remera. Yo tengo una... No, pero con el frío que hace no se iba a ver.
2: Sí, sí.
0: Yo tengo una remera de Loche. En esa pelea hay otra anécdota, que es que él, el japonés no le podía pegar. El japonés le erró todas las manos que le tiró, hasta no me acuerdo si en el séptimo o octavo round le pone una. Cuando llega al rincón, don Paco Bermúdez, que era el manager de él, estaba en Paco Bermúdez, estaba la título lectura. Y don Paco Bermúdez le, ¿cómo se llama?, lo reta. Dice, ¿cómo te dejas pegar así? ¿Qué sé yo? Y él se sentó, lo miró y le dijo, don Paco, es el campeón del mundo. Una piña en ocho rounds me puede pegar.
1: Sí, claro. Ha llegado la respuesta,
2: sí,
1: doctor.
2: De la misma persona.
1: Que
2: la misma.
1: ¿Qué dijo?
2: Dice Hernán Figueroa Reyes.
1: Muy bien. Ahí está. Listo. Te ganaste el libro, Selva.
2: Por
1: ¿no
2: estar
1: sé
2: atenta, sí, claro. Por estar atenta.
1: Y estar atenta y estar escuchándolo a lo lejos. Una para usted, doctor Cine.
2: A ver.
1: Un día como hoy, sí, muere Grace Kelly.
2: Sí. Ah, Grace Kelly. El otro día estaba viendo en YouTube estos cortos que por ahí me... Yo soy medio necrológico a veces. Y claro, ella murió en un accidente de vehículo, sí, en donde nunca se supo,
0: que nunca se supo manejado, quién manejaba
2: el vehículo. Y era bastante joven.
0: Porque iba con Estefanía era menor de edad, claro. No podría haber ido manejando. Entonces figuró como que manejaba Grace, pero todos los testigos dicen que sí, la que se bajó del lado del volante fue Estefanía.
1: Grace Kelly, ahí está, la canción se llama Grace Kelly. ¿Es Mika? Mika canta, Mika.
2: Gran actriz.
1: Sí, era princesa. Era princesa de Mónaco, ¿no?
0: Claro. Trabajó con Hitler. La madre de Carolina. La madre de Alberto, del actual. Gobernante de Mónaco.
2: El actual príncipe de Mónaco, sí. Sí, trabajó con Hitchcock.
1: Carolina y Estefanía. ¿No? Y
0: Hitchcock. ¿Qué? Hitchcock, sí. Hitchcock
2: buscaba rubias.
0: Tenía una fijación, sí, con las rubias. Tenía una fijación, sí, con las rubias.
2: Sí, pobre, la Pippi Hedren la hizo pasar muy mal en la filmación.
0: No,
2: de
0: la volvió loca. La volvió loca.
1: Sí, Grace Kelly fue princesa de Mónaco.
0: A Tippi Hedren, a la hija, Melanie Griffith. Ah. A Melanie Griffith le regaló una guillotina de juguete. No, o sea, un enfermo.
2: Era así.
0: O sea, cuando se hizo Los Pájaros, Melanie Griffith era una nena chiquita.
2: Sí, seguramente.
0: Uh-huh. Y le regaló una guillotina, cosa que dicen que Tippi Hedren. O sea, en realidad le regaló eso a la nena para joderla a la madre. Sí, sí. Pero dicen que Tippi Hedren le agarró un ataque. ¿Cómo le regalaba eso a la nena?
2: Bueno, después Tippi Hedren se dedicó a vivir con tigres o con leones en su casa.
0: Bueno. Tenía así. Y bueno, sí, para que le espantaran los pájaros.
2: Sí, seguramente.
1: Mira, en el año 1927, no estoy seguro si está correcta esta fecha, murió Isadora Duncan. A los 50 años, en un accidente tan inesperado como trágico.
2: Como curioso, sí, se le enredó la bufanda en la rueda del vehículo. Con una vida trágica, perdió a sus hijos en un accidente en donde se hundieron en un lago y murieron ahogados.
0: Sí. Claro. El accidente de la bufanda es una cosa rarísima. Es
2: rarísimo.
0: Sí. Se le enredó la bufanda porque ella andaba con la bufanda al viento.
2: Sí, hizo una de las hermanas Redgrave, la película. Hizo de Isadora Duncan.
1: Bueno, se enredó en el cuello de esta chalina, bufanda que llevaba en la rueda del auto que la transportaba y murió estrangulada.
2: Los autos en ese momento no tenían eso.
0: Claro,
2: no tenían las ruedas carenadas. Como
0: claro, no.
1: Sí,
2: entonces claro. Estaban al descubierto y bueno, pues.
1: Claro,
2: pobre.
1: Que esta mujer que revolucionó la danza, rechazó el ballet clásico y esas rigideces, ¿no? Y creó un estilo libre, inspirado en este movimiento natural del cuerpo, en la música. La verdad, qué loco, ¿no? Había nacido en San Francisco en el año 1877, visitó Argentina en el año 1916, dejando una impresión profunda en artistas y espectadores, ¿no?
2: Y Sara Bernhardt también.
1: Creativa, bien. Claro.
2: Tantas artistas internacionales. ¿No? Sí. Buenos Aires fue eso, ¿no? ¿Quién es?
1: Ajá. Y hablaba de que, bueno, en el año 2022 moría Horacio Cavallo, justamente en el año 2022, a los 87 años, conocido como Roquiño, fue el segundo campeón mundial de boxeo de Argentina.
0: Hincha de Racing.
1: Hincha de Racing. Sí. 12 años después del título de Pascual Pérez, fallecí, así que...
0: Pascualito Pérez fue... Los dos fueron campeones mosca.
1: Sí.
0: Los dos fueron campeones
2: porque
0: mosca.
2: Loche era el Meriano.
0: Loche era Olivier. No, Walter Jr.
2: Y era mendocino, si no me equivoco.
0: Loche era mendocino. Loche era mendocino.
2: Bueno, ¿te acuerdas lo del charanguito?
1: Sí.
2: Era así, el charanguito. Dale. Y Pichetto. Que dijo que la música Pichetto. De charango y la música del norte no tenía nada que ver porque era una expresión de que habían asumido por los pobres y no sé qué cosa. Entonces no tenía nada que ver con la Argentina. Y le respondió Juan Falú. Juan Falú, pero el tucumano. El
1: tucumano Falú,
2: sí. Y le dijo algo que nosotros estamos muy acostumbrados a decir acá en Salta, y que lo voy a decir con todas sus letras, que Pichetto era un boludo ilustre.
0: Sí.
2: Es decir, esas personas ilustradas que tienen la boca para
0: claro. Habla porque el aire es gratis.
2: Exacto. Porque no significa nada el hecho de ser un legislador de la, claro, de la nación, el hecho de que tenga algún tipo de conocimiento sobre la cultura argentina, ¿no? Como yo digo, el otro día charlábamos un poco con Diego, ¿te acuerdas? Yo creo que te conté que sí. El tango, a mí me gusta el tango.
1: Sí, sí. Claro,
2: y el tango no tiene mucho que ver con el norte, en el sentido estricto.
0: No.
2: Pero es parte de nuestra cultura.
0: Obvio.
2: Y nosotros tenemos, es verdad, nosotros estamos 1.600 kilómetros prácticamente de Buenos Aires. No tenemos mucho que ver, hablamos distinto, pensamos distinto, pensamos distinto en algunas cosas, ¿no? ¿Cómo organizamos los pensamientos? Eso es, las distancias son distintas. Y no tenemos más que ver con la cultura andina que con la cultura rioplatense, pero sin embargo son dos culturas que pertenecen a nuestra identidad como argentina, ¿no? ¿Quién no cuando ha escuchado algún tango estando en otro país, o ha escuchado a Piazzolla, o lo ha visto con Ryu,
1: André Ryu,
2: sí. Cuando toca esta melodía de y se ha emocionado hasta las lágrimas. Uh-huh. O ha escuchado en algún momento alguna samba en algún lado y también se ha emocionado hasta las lágrimas.
1: Adiós Nonino. Que tocó varias veces la orquesta, ¿no?
2: Increíble que un legislador de este país pueda decir semejante burrada.
0: Sí, no, a ver, no es el único que dice burrada. No, seguro. Pero
2: bueno, fue el que resaltó la semana pasada.
0: Este resaltó.
1: ¿Tenemos programa luego?
0: No.
1: ¿No? Ah, bueno, ¿me puedo extender un poquitito? Se van a enojar, ¿no? Bueno, no, era nada más que para recordar que en el año 2002 se nos iba Lolita Torres.
2: También. Sí. Lolita Torres, la que nunca dio un beso en las películas.
0: Ay, no, una vez.
1: Yo digo algo y ya.
0: Una vez. A Ricardo Pasano.
2: Ah, Ricardo Pasano. Tenía por contrato porque
0: una vez Ricardo Pasano es más, Ricardo Pasano, yo lo escuché. Ricardo Pasano vivía en Ituzaingó.
2: Allá
0: donde yo me crié.
2: Claro.
0: Y una vuelta lo escuché en un reportaje decir que a pesar, o sea, que él deploraba eso porque dice, "Yo he trabajado durante 50 años en teatro y cosas, y todo el mundo de qué se acuerda de mí, que fui el único que le dio un beso a Lolita Torre."
2: Claro, porque siempre era la escena, claro, final, era bajaban la cámara, bajaba y los piecitos se levantaban, los piecitos, entonces así, claro, terminaba la película.
1: Me encantaba, qué lindo. Claro.
2: No, sí, porque el papá era el que manejaba la carrera y le firmaba los contratos.
0: No, entonces,
2: era la cláusula, era esa, ¿no? Una gran cantante, pero era extraordinaria. Lolita Torres. A mí me gustaba, pues yo he visto muchas películas. Una con Luis Landricina, me acuerdo que era la viuda alegre, no me acuerdo era la película.
0: Grabó con Charlie García, Lolita Torres.
2: Bueno, no nos olvidemos que es la mamá de Diego Torres.
0: La mamá del bajista, ¿cómo se llama?
1: Torres.
0: Sí, Torres de apellido también. Pero.
2: Sí, en realidad son Cacha.
0: Sí.
2: Cacha.
1: Ah, sí,
2: porque el esposo de Lolita Torres era no me acuerdo el nombre, pero era Cacha de apellido. Porque ella tuvo un primer marido que se murió en un accidente, yendo a Mar del Plata, una cosa así.
0: Con el primer hijo es del primer marido.
2: Que era
0: los demás son todos
2: médico y todos histriónicos, los hijos.
0: Claro. Y los demás son todos hijos del segundo.
1: Esas cosas, esas causalidades, porque Lolita Torres era de nombre Beatriz. Beatriz Mariana Torres.
2: Mariana, Beatriz, era un nombre Mariana no común. Sí,
1: pero bueno, época, ¿no? El país entero, el mundo entero la conoció como Lolita, que esta mujer que unió la música, el cine, el teatro, la televisión durante décadas, fallecía en el 2002, un día como hoy, a los 72 años, y su carrera había comenzado en la adolescencia y se convirtió rápidamente en una de las voces más populares de Argentina. Así que bueno, con esto esto, amigos, sí, ya nos recontrapasamos, bueno. Pedimos disculpas.
2: Ahí estaba Dios Nonino.
1: Adiós Nonino, sí. Bueno, amigos queridos, ha sido un programa distinto, a falta de mujeres.
0: Marcelo Torres, el bajista.
1: Marcelo Torres, ahí está.
2: Él es el papá de...
0: El papá de la...
1: De su hija.
0: Ángela
1: Torres. Claro, mirá.
0: Claro.
1: Bueno, sí, señores, hemos llegado al final. Un programa, como decía hace rato, atípico y realmente bastante lindo, rico y jugoso. Una persona se ha llevado un libro porque estaba escuchando. Y hay gente que está, mirá, me habían mandado mensajes a mí, Juan Pablo.
2: Bueno. A tu celu.
1: Sí, a mi celular particular, claro. Elena también, bueno, les mando un saludo. Ernesto también, querido, mirá, Elena, nos están escuchando desde Venezuela. Ernesto desde Venezuela, bueno, gracias por habernos escuchado, seguramente estaban siguiendo. Y acá desde Cafayate también, bueno, claro. Seguramente, ¿no? Diego Tejerina, me duele, no sé qué quisiste poner, Leandro. Lo hacen en YouTube. Después te contesto, querido amigo. Gracias, no, nos toca despedirnos. Gracias, Sensei Ricardo Morales Torres.
0: No, por favor, un placer.
1: Gracias, doctor Cine, Jorge Jiménez. Bueno, gracias, mi amigo, el DJ Simon. Nos recontrapasamos, pedimos disculpas y nos reencontramos, no mañana, sino el miércoles con más capítulo 2. Y recuerden, sean felices. ¿Por qué? Porque sacar belleza de este caos es...
0: Virtud.
1: Chao.

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0: En el nombre del Padre, y del Hijo, y del Espíritu Santo. Amén. Rezamos la novena en honor del Señor y de la Virgen del Milagro. Ponemos el corazón delante de Dios y le pedimos perdón por nuestras faltas. Dulce Jesús mío y mi crucificado Señor, indigno de ponerme delante de tus ojos, me postro avergonzado a tus pies, confesando la multitud de mis culpas, con íntimo dolor de mi alma por haberte ofendido. Herido vengo, médico divino, a buscar mi remedio en tu benigna misericordia, y te propongo con todo mi corazón la enmienda. Dulce amor mío eres sobre todas las cosas, ten piedad de mí. Acuérdate, Señor, que tu amor por mí te puso en esa cruz. Y no te acuerdes que yo, como ingrato y desconocido, me olvidé de tu paternal amor. Si a ti que eres mi Padre no vuelvo los ojos, ¿quién otro se compadecerá de mí? Señor Jesús, ¿cómo te ofendí? ¿Quién de dolor muriera a tus pies? Pues amándome tanto, me atreví a ofender a un Dios tan bueno, tan santo y tan amable. Pequé, Padre mío, contra el cielo y contra ti. Ten misericordia de mí. Amén.
1: María Purísima del Milagro, con tierno amor te inclinaste a pedir a tu soberano Hijo, cuando enojado por nuestras culpas, quiso destruir la ciudad de Salta con aquellos espantosos terremotos. Tú, cual otra hermosa Esther, puesta delante del Supremo Rey de los Cielos, mudando de colores, pediste por la libertad de este pueblo. Concédeme, Madre mía del Milagro, que de tal suerte cambie mi vida, que si hasta aquí he caminado por los caminos de mi perdición, olvidado de mi Dios y Señor, de hoy en adelante solo reine en mi corazón tu maternal amor, y corresponda yo, amante y agradecido, a las obligaciones de hijo de tal madre. No permitas, Madre mía, que se vea malograda en mí tu poderosa intercesión, que todo lo puede conseguir, si no apartas tus purísimos ojos de este miserable pecador. Concédeme lo que te pido en esta novena, si es para mayor honra y gloria tuya y bien de mi alma. Amén.
0: Recemos las tres Ave Marías en honor a la pura y limpia Concepción.
1: Dios te salve María, llena eres de gracia, el Señor es contigo. Bendita tú eres entre todas las mujeres y bendito es el fruto de tu vientre, Jesús.
0: Santa María, Madre de Dios, ruega por nosotros pecadores, ahora y en la hora de nuestra muerte. Amén.
1: Dios te salve María, llena eres de gracia, el Señor es contigo. Bendita tú eres entre todas las mujeres, y bendito es el fruto de tu vientre, Jesús.
0: Santa María, Madre de Dios, ruega por nosotros pecadores, ahora y en la hora de nuestra muerte. Amén.
1: Dios te salve María, llena eres de gracia, el Señor es contigo. Bendita tú eres entre todas las mujeres, y bendito es el fruto de tu vientre, Jesús.
0: Santa María, Madre de Dios, ruega por nosotros pecadores, ahora y en la hora de nuestra muerte. Amén.
1: Oración del noveno día. Te doy gracias, Redentor mío, por las luces que has dado y por haberme dado a conocer el camino de salvación. Te prometo ponerlos en práctica con la mayor firmeza. Concédeme la gracia que necesito para hacerte fiel. Veo que tu voluntad es que me salve, y lo quiero, especialmente para dar gusto a tu corazón divino, que con tanto ardor desea mi salvación. No quiero resistir, Dios mío, por más tiempo al amor que me tienes. Tu amor ha sido causa para que me hayas sufrido con tanta paciencia cuando te ofendía. Tú me llamas a tu amor y no deseo sino amarte. Te amo, bondad infinita, y te suplico por los méritos de Jesucristo, no permitas que sea jamás ingrato a tu bondad. Que cese de ser ingrato o déjame morir. Señor, ya que has empezado la obra, Dígnate ahora completarla. Sé fuerte, Dios, tú que has actuado por nosotros. Dame la luz, la fuerza, dame el amor. María, tú que eres la dispensadora de las gracias, socórreme. Acéptame como tu servidor, pues quiero serlo. Y ruega Jesús por mí. Los méritos de Jesucristo y tus ruegos son los que han de salvarme. Dulcísimo Señor del milagro, perdona mis pecados y libra por tu misericordia a la ciudad de Salta y a tus devotos de todo castigo. Concédenos esta gracia por intercesión de nuestra protectora, tu dulcísima Madre, la Inmaculada Virgen del Milagro. Amén.
2: Atributos de María, trono. Purísima Virgen del Milagro, María, Madre admirable, milagro de la gracia, el noveno atributo que simboliza tu original pureza es ser trono de Dios. Eres trono donde descansó el Señor, como en trono de toda santidad y perfección. Concede, Madre mía, a mi corazón que camina perturbado por los engaños de este mundo, que descanse solo en ti y sienta aquel sosiego y alegría que experimentan tus siervos. Nuestro amor te obligó a dejar tu trono y pedir que el Señor suspendiese el castigo contra el pueblo de Salta. Por ello, te suplico, Madre mía del milagro, que continúe tu piedad y misericordia y suspenda los castigos que cada día merezco por mis culpas. Y si frágil y miserable me olvidase algún día de tu amor, tú que eres nuestro consuelo y amparo, llámame para que vuelva al rebaño de mi Señor y por tu intercesión merezca verte en el trono de la gloria. Amén. Pedimos la gracia que deseamos conseguir.
1: Soberana emperatriz de los cielos y la tierra, dulcísima madre de pecadores, madre del milagro, en esta tu elegida ciudad en la que muestras tu amor, mírame con semblante risueño, aunque pecador y desagradecido, soy hijo tuyo y te venero y amo como a madre amorosa y admirable. Creo que si en mí empleas tus purísimos ojos, no me ha de desamparar mi Señor Jesucristo, porque a los que tú tienes bajo tu patrocinio, Él les muestra especial amparo. Te imploro, Madre mía del milagro, que no desprecies mis ruegos, si cuando no te busqué como pecador, tú solicitabas mi amistad porque deseabas mi salvación, ¿cómo ahora que con tanta ansia te busco, me has de negar tu amparo, tu patrocinio y favor? Merezca yo tu poderoso brazo, ahora que arrodillado te pido, me lleves de la mano a tu amado Hijo crucificado, para que viendo mi dolor y arrepentimiento de mis culpas y pecados, que deseos sean mayor que los que han tenido los más penitentes santos del mundo, me atraiga Él y me dé a beber de aquella sangre de su amoroso costado, que es todo el precio de nuestra redención, y viva solo en Él, huyendo del mundo y de mí mismo. Amén.
0: Contemplando al Señor del milagro, profesemos nuestra fe. Creo en un solo Dios, Padre Todopoderoso, Creador del cielo y de la tierra, de todo lo visible y lo invisible. Creo en un solo Señor Jesucristo, Hijo único de Dios, nacido del Padre antes de todos los siglos, Dios de Dios, luz de luz, Dios verdadero de Dios verdadero, engendrado, no creado, de la misma naturaleza del Padre, por quien todo fue hecho, que por nosotros los hombres y por nuestra salvación bajó del cielo, y por obra del Espíritu Santo se encarnó de María la Virgen y se hizo hombre, y por nuestra causa fue crucificado en tiempos de Poncio Pilato, padeció y fue sepultado, y resucitó al tercer día según las Escrituras, y subió al cielo, y está sentado a la derecha del Padre, y de nuevo vendrá con gloria para juzgar a vivos y muertos, y su reino no tendrá fin. Creo en el Espíritu Santo, Señor y dador de vida, que procede del Padre y del Hijo, que con el Padre y el Hijo recibe una misma adoración y gloria, y que habló por los profetas. Creo en la Iglesia, que es una, santa, católica y apostólica. Confieso que hay un solo bautismo para el perdón de los pecados. Espero la resurrección de los muertos y la vida del mundo futuro. Amén. Con profunda devoción le decimos al Señor: amantísimo Jesús mío, hermosura eterna de la gloria, tú eres mi Dios crucificado y todo mi bien, justo juez y piadoso Padre. No contento tu amor con haber bajado del cielo a la tierra a buscar al pecador, haber derramado tu sangre en el altar de la cruz y haber instituido el sacramento eucarístico de tu cuerpo y sangre en la Santa Misa, quisiste venir en tu milagrosa imagen a esta ciudad de Salta a buscar como pastor divino a la oveja perdida. Cuando más olvidada andaba de tu singular amor, hiciste estremecer la tierra con espantosos terremotos y revelaste a tu siervo que no cesarían hasta que te sacasen por las calles. Te suplico, mi Dios crucificado, por tu mansedumbre, sosiegues la inquietud de mi espíritu, para que pueda corresponder agradecido, buscándote solo a ti, descanso de mi alma y mi único bien. Si por haberte ofendido temblase mi alma de llegarse a ti, dale voces desde esa cruz diciéndole interiormente: mira, hijo mío, cuánto sufro por tu amor. Y tú, ¿qué es lo que haces por mí, sino solo ofenderme? Ven a mis brazos, que yo clamaré a mi eterno Padre diciendo: Padre, perdona a este hijo ingrato que no ha sabido lo que ha hecho al haber despreciado a su Dios y Redentor. Si todavía tu amor retira de mí los ojos de su piedad por mi ignorancia e ingratitud, mira a tu madre, María Santísima del Milagro, mi protectora, por cuyos méritos y piadosa intercesión espero se han de calmar tus enojos y me darás la gracia para que pueda servirte en esta vida y alabarte en la eterna. Amén.
2: Dios te salve, Madre, Reina de los cielos, esperanza nuestra, refugio y consuelo.
0: Virgen del milagro, gloria de este pueblo, en quien siempre haya todo su remedio.
2: Si son nuestras culpas muchas en extremo, tus misericordias son más con exceso.
0: Virgen del milagro, gloria de este pueblo, en quien siempre haya todo su remedio.
2: Ya el castigo estaba sobre nuestros yerros, mas lo detuvieron tus piadosos ruegos.
0: Virgen del milagro, gloria de este pueblo, en quien siempre haya todo su remedio.
2: Al pie del sagrario, allí intercediendo, el perdón pediste de nuestros excesos.
0: Virgen del milagro, gloria de este pueblo, en quien siempre haya todo su remedio.
2: Mudando colores tu semblante bello, a entendernos dio tu pena y consuelo.
0: Virgen del milagro, gloria de este pueblo, en quien siempre haya todo su remedio.
2: Empeñada estabas y echaste tú el resto para que el castigo no tuviese efecto.
0: Virgen del milagro, gloria de este pueblo, en quien siempre haya todo su remedio.
2: Perdona, decías, mi Dios, a este pueblo, sino la corona de reina que os dejo.
0: Virgen del milagro, gloria de este pueblo, en quien siempre haya todo su remedio.
2: Yo porfiadora salgo en este empeño, y a mi cuenta corre no más ofenderos.
0: Virgen del milagro, gloria de este pueblo, en quien siempre haya todo su remedio.
2: Confundirte quiso el dragón soberbio, pero con tu planta le quebraste el cuello.
0: Virgen del milagro, gloria de este pueblo, en quien siempre haya todo su remedio.
2: Haz madre y señora que todos logremos el fruto después de aqueste destierro.
0: Virgen del milagro, gloria de este pueblo, en quien siempre haya todo su remedio.
2: En esta novena que humildes hacemos, nuestra petición por tu amor logremos.
0: Virgen del milagro, gloria de este pueblo, en quien siempre haya todo su remedio. Santísima Madre del Milagro, ruega por nosotros. Señor del Milagro, ten piedad de nosotros.

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0: Queridísimos amigos, ya suena nuevamente esa cortina en la radio, nos avisa, nos indica que las próximas dos horas, los próximos 120 minutos, desde estas 21 y hasta las 23, vamos a entrar en compañía de la música, esa música que no tiene fronteras, esas canciones que han ido formando la banda de sonido de nuestras vidas a través de la 89.9, profesional en esto que es Gira Mágica y Misteriosa, un reencuentro con el pop y el rock. Un gusto de reencontrarnos, soy Jorge Arán, de la conducción y producción del programa, y como me gusta decir siempre, atrás del vidrio, con toda la parte técnica, con la consola de sonidos, me está acompañando el señor Pablo Choque Torramorel. Juntos los vamos a acompañar, nos vamos a desenchufar, nos vamos a distender a través de las canciones en esta noche desde Salta Capital. Y estuvimos con la muy buena información, la actualidad política y el deporte, con el Chino Villarreal, Fernando Miranda, César Lazo también, con Barrio Chino. Y lo que proponemos nosotros ahora en esta gira mágica y misteriosa es reencontrarnos con la música a partir de este momento y hasta las 11 de la noche.
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